0: la Guelaguetza para exigir justicia. Sin embargo, el gobernador abandonó cobardemente el recorrido antes de pasar frente a los manifestantes. Familiares de Alejandro denunciaron además que fueron amedrentados por policías y presuntos integrantes de un grupo de choque. Ahí los tienen en pantalla. Esos que están adelante son enviados. Todo esto mientras realizaban una protesta pacífica. Ayer le presenté el testimonio de un hombre quien se asumió como indígena desplazado del municipio de Ayutla de los Libres, Guerrero, a causa de la violencia que, según acusó, encabeza la banda criminal de los Tlacos. El hombre, identificado como Máximo Tacuba, aseguró que Jesús Plácido Galindo, líder del Consejo Indígena Popular de Guerrero, Emiliano Zapata, vinculado a proceso por feminicidio, por homicidio, sí, homicidio calificado, dijo que, en efecto, es un criminal. También este sujeto, Máximo Tacuba, acusó a Lino Ponce, integrante de la Unión de Pueblos y Organizaciones del Estado de Guerrero, de estar aliado con los rusos y lanzó señalamientos contra la encargada municipal de Ayutla de los Libres, Elizabeth Calixto.
1: Realmente Jesús Plácido tiene vínculos con el cártel de los Tlacos.
0: Está hablando usted del municipio de Ayutla de los Libres. Ahí, ¿qué grupo delincuencial es el que tiene el poder?
1: Pues ahí está el de los rusos, que se visten de con la playera de UPOEC, los cuales tienen alianza con los Tlacos, que es de la CIPOEC.
0: Es decir, están mezcladas estas dos organizaciones que se supone son independientes, estas dos organizaciones indígenas, la UPOEC y la CIPOEC, terminan mezcladas, me dice, con los Tlacos y con los rusos.
1: Es correcto. Ellos mismos se tomaron foto donde está Lino Ponce y Jesús Plácido. Hay una concejal, la licenciada Elizabeth, pero pues ahora sí que ella trabaja para ellos, ya que los tiene en la nómina.
0: Insisto, este sujeto se identificó como Máximo Tacuba, indígena desplazado de Guerrero. En réplica a esas acusaciones que usted escuchaba, este domingo en Ayutla de los Libres, Guerrero, presuntos integrantes de la Unión de Pueblos y Organizaciones del Estado, la UPOEC, ofrecieron una conferencia de prensa, insisto, en réplica a estas declaraciones. Ahí un hombre, que también se identificó como Máximo Tacuba, aseguró que alguien usurpó su identidad para hacer señalamientos falsos y negó todas las acusaciones que hizo el sujeto, que es homónimo o usurpador, el que escuchaba usted hace 30 segundos.
2: Mi nombre es Máximo Tacuba Rosendo. Tengo documentación que acredita mi identidad como ciudadano de la población de Ayutla de los Libres Guerreros. Con esto quiero probar que no soy esa persona que dijo ser Máximo Tacuba y que declaró en contra de mi persona. No tiene dignidad de persona, no tiene escrúpulos, no tiene nada. Moralmente es una persona vacía y que hoy o mañana ante Dios se va a lamentar. Ante Dios, me siento indignado por tanta maldad, por tanta atropello. Yo jamás voy a mencionar que un gobierno no nos sirve o no queremos que entre el gobierno. No, señores, todo lo contrario. Ahora quiero recalcar que nada de lo que digo está oculto. Soy predicador, hablo de los mensajes del la palabra de Dios y jamás hablo para hacerle daño a nadie. Estoy viendo que lo que hizo es dañarme, hacerme quedar mal ante toda la ciudadanía. Él dijo que yo estaba acusando al señor Jesús Plácido, cuando en ningún modo hemos hecho ciertas acusaciones. Y de eso me retracto. ¿Por qué? O debe retractarse cierta persona de haber dicho tantas mentiras. De lo que dijo el tal Máximo usurpador, nada es real, porque su servidor se puede parar donde sea, a donde quiera, para aclarar eso, que jamás de mí ha salido una palabra mal en contra del señor Jesús Plácido. Todo lo contrario, buscar la manera de que se compruebe, que se realice algo que sea a favor de él y que ojalá pronto sea liberado. Sobre lo que dijo esa persona, el usurpador, que así aparezca, porque eso es lo que es. Usurpó mi nombre, que no dio la cara por sus razones, ¿verdad? Tendrá. Él se dejó decir que la comunitaria está cobrando a la alcaldesa, que ella está con los grupos delincuenciales. Y eso, señores, es una vil mentira. Y también dijo que los rusos están trabajando, ahora sí, como se puede decir, unidos, cuando esa es una vil mentira.
0: Le dedicaron 50 minutos a dar réplica a quien acusan, pues, usurpación. usurpó la identidad de este hombre llamado usurpador o u homónimo del que con quien platicamos ayer, Máximo Tacuba. Ayer mismo Lino Ponce, integrante de la UPOEC, respondió a las acusaciones en su contra y aseguró que no conocía a Máximo Tacuba. Sin embargo, este domingo un hombre que se identificó, insisto, como el verdadero Máximo Tacuba, se asumió como integrante de esa misma organización. Cabe recordar que ayer en estos micrófonos fue el propio Lino Ponce quien acusó al alcalde mesista de Juan R. Escudero, Óscar Sánchez Luna, de presuntos vínculos con el crimen organizado.
3: Yo, para empezar, al señor Máximo no lo conozco, no sé quién es, no sé cómo es que está desplazado. Yo solo soy promotor comunitario de la UPOED. Yo no sé cómo este señor a mí me mezcla de que yo soy tlaco, que yo soy ruso, que yo... No.
0: ¿Qué hace el alcalde Óscar Sánchez Luna, que entiendo es el alcalde de Juan R. Escudero?
3: Lo voy a decir, yo le he pedido al gobierno que lo investigue. Que lo investigue porque él está bien coludido con los ardillos. A él lo pusieron. La elección electoral no la ganó él.
0: Mientras tanto, el obispo emérito de Chilpancingo, Chilapa, Monseñor Salvador Rangel, también se lanzó contra Jesús Plácido Galindo, dirigente del Consejo Indígena, detenido hace una semana y vinculado a proceso por homicidio. Además, defendió la llamada paz narca en las zonas controladas por el grupo criminal de los Ardillos, al asegurar que ahí hay más tranquilidad que en territorios donde gobiernan los tlacos.
4: El que está armando ahí es un señor que se llama Jesús Plácido. Por cierto, ha salido en las noticias últimamente cómo lo tomaron prisionero hace poquito. ¿Cuál es la parte más segura de Guerrero? Yo lo reto al gobierno, lo reto a todos ustedes y que vean cuál es el lugar donde más tranquila está la gente.
0: Donde está más tranquilo es donde mandan los ardillos.
4: Exactamente. Desplacen a los ardillos y va a venir otro grupo, tal vez peor, les va a ir mal.
0: ¿Se vale pactar con el diablo para conseguir la paz?
4: Se vale pactar con cualquier persona para conseguir la paz. Yo nomás les diría que le midan el agua a los camotes.
0: Son las 6:10 de la tarde y en asuntos mucho más amables, Alfredo González y un avance en los deportes.
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6: Gracias, Juan Pablo, ¿cómo estás? Qué gusto saludarte. Vámonos con un adelanto de la información deportiva y comenzamos con Isaac del Toro. Ayer lo decíamos que prácticamente era un hecho que tenía el tercer lugar del Tour de France. Hoy lo confirma con una gran carrera y termina por ser el primer mexicano en subirse al podio en este Tour de Francia, el circuito más importante del mundo. También hablaremos de centroamericanos. La delegación mexicana, atención, ya lleva 43 preseas, 16 de oro. Es una locura lo que está haciendo en dos días la delegación mexicana. Y Sergio Checo Pérez abandonó el Gran Premio de Hungría. Más adelante platicamos todos los resultados y todo lo que ha pasado con Checo Pérez.
0: Bien, gracias, Alfredo. Nos escuchamos en un ratito.
6: Gracias.
0: Es Alfredo González y un avance en los deportes. Claro, lo de Isaac del Toro es una hazaña de la cual estaremos platicando más adelante. Pausa.
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13: El ojo del calamar gigante es del tamaño de una pelota de baloncesto, permitiéndole ver en las profundidades más oscuras.
14: Segundo piso de la transformación.
15: La presidenta Claudia Sheinbaum señaló que el entusiasmo por el fútbol que dejó el Mundial pasado en las y los niños y jóvenes mexicanos es una oportunidad para dar mayor impulso a los espacios donde se practica y se debe impulsar tanto en las escuelas como con el apoyo de los clubes deportivos.
16: Después del Mundial, pues hay muchísimas niñas y niños que quieren jugar fútbol, más allá de si llegan a nivel profesional o no. Tienen el entusiasmo de un deporte, pues que es un deporte muy apreciado y jugado en México. A mí me parece que debería de ampliarse jugar fútbol desde las escuelas y que también los clubes de fútbol pues tengan esta masificación hacia abajo y de ahí pues que salgan los talentos de las y los jóvenes mexicanos para poder jugar en un club o en la selección.
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0: Son las 6 de la tarde con 15 minutos, 6 con 15 tiempo del centro de la República. Ha sido un domingo de emergencias, un domingo de violencia. Mientras en algunas entidades, le puedo contar que pues hubo un atentado contra policías, en otra, como en Puebla, recién reportan el asesinato de un político. En Chimalhuacán también un triple homicidio. En Guerrero, una explosión en una fiesta patronal dejó también varias víctimas. En fin, comenzamos en San Luis Potosí, donde trasciende podría haber sido un coche bomba el que acabó con la vida de tres policías. Ahí se encuentra María Solay. Ella es reportera de Diario Potosí EMSA Media, quien nos tiene la ampliación. María, buena tarde, te escuchamos.
19: Buenas noches, Juan Pablo. Te informo que mañana de este domingo se registró un hecho de extrema violencia en la comunidad de Cerrito de la Cruz, perteneciente a la delegación de La Pila, en la capital potosina, donde un ataque cobró la vida de dos elementos de la Guardia Civil Estatal. De acuerdo con la información disponible, todo comenzó alrededor de las 10 de la mañana, cuando se reportó la presencia de artefactos conocidos como ponchallantas en los accesos a la comunidad. Al acudir para atender la emergencia, los agentes fueron sorprendidos por un violento atentado que derivó en la muerte de los dos policías. Hasta el momento, las autoridades mantienen abiertas dos líneas principales de investigación. La primera apunta a la posible explosión de un vehículo acondicionado como coche bomba, mientras que la segunda señala que presuntos integrantes de grupos dedicados al robo de combustible habrían incendiado de manera intencional combustible en la zona para impedir el paso de las patrullas y facilitar su huida. Derivado del operativo implementado por las corporaciones de los tres órdenes de gobierno, fue detenido un presunto responsable y también se logró el aseguramiento de un vehículo que será integrado a las investigaciones. Las autoridades continúan con las indagatorias para esclarecer los hechos y determinar las circunstancias en las que ocurrió este ataque contra los elementos de seguridad. Informó María Solae de Diario Potosí y EMSA Media para Radio Fórmula.
0: Gracias, María. Ella es reportera en San Luis Potosí. Así la situación, pues, lo que trasciende y forma parte de las líneas de investigación, explosivos que pudieron haber estado depositados en un vehículo que explotó y que le quitó la vida a tres elementos de la policía en San Luis Potosí, uno de los elementos mujer. Y de San Luis Potosí viajamos a Puebla, donde esta tarde Esta tarde se ha reportado el asesinato de un político, quien en su momento intentó ser candidato pues a un puesto de elección popular por el partido Morena. Carla Murillo, tienes tú la ampliación. Carla, buena tarde.
12: Así es, Juan Pablo, muy buenas tardes. Las autoridades mantienen investigaciones por el homicidio de Roger Hernández Flores, abogado director de la Casa Miguel de Atepeojuma y excandidato de Morena a la presidencia municipal de municipio, quien fue asesinado la mañana de ayer durante las festividades de Santiago Apóstol. El ataque ocurrió cuando Hernández Flores participaba en una tradición familiar de repartir alimentos a los asistentes en las inmediaciones de esta parroquia, y fue en ese momento cuando un hombre armado se acercó y le disparó. Versiones de testigos señalan que la víctima habría intentado repeler la agresión, sin embargo, recibió un impacto de bala, lo que le provocó la muerte en este lugar. Durante el ataque también resultaron heridas dos de sus hermanas. Las autoridades informaron que el presunto agresor fue detenido tras resultar lesionado, por lo que ya se encuentra a disposición de las instancias correspondientes, mientras la Fiscalía General del Estado realiza las diligencias para esclarecer el móvil del crimen. Roger Hernández era abogado especializado en temas migratorios, encabezaba la Casa del Migrante en Tepeojuma y brindaba asesoría a personas migrantes. Juan Pablo, será la Fiscalía General del Estado la que determine las causas de este ataque y dé a conocer el avance de las investigaciones. Es mi reporte.
0: Por la crónica y el perfil que nos planteas, Carla, entiendo entonces, Roger Hernández es mucho más identificado como, era mucho más identificado como alguien que encabezaba activismo promigrante que por político, ¿es así?
12: Es correcto, Juan Pablo.
0: De acuerdo. Gracias, Carla Murillo. Buena tarde.
12: Buena tarde, seguimos pendientes.
0: Roger Hernández, abogado, fue asesinado. Se desempeñaba como director de la Casa del Migrante de Tepeojuma y fue asesinado pues mientras se encontraba en el atrio de la parroquia de Santiago Apóstol en el marco de las fiestas patronales de Izúcar de Matamoros. Un hombre que se postuló en su momento para una precandidatura por Morena, pero que bien nos narraba Carla Murillo, corresponsal en Puebla, es un hombre mucho más identificado con el activismo promigrante que con la política. Vamos ahora de Puebla hasta el Estado de México. Hablábamos de un triple asesinato en San Luis Potosí, una situación que se replicó en Chimalhuacán, Estado de México, no con policías, sino con civiles, un triple crimen. Raquel Flores, tienes tú la ampliación. Raquel, buena tarde.
20: ¿Cómo estás, Juan Pablo? Una reunión familiar terminó en tragedia la madrugada de este domingo en el municipio de Chimalhuacán, en el Estado de México, donde tres personas perdieron la vida tras una discusión que derivó en un ataque con arma de fuego. Los hechos ocurrieron en la comunidad de San Miguel, Acuitlapilco, durante un convivio en el que se encontraban reunidas varios integrantes de una misma familia. De acuerdo con los primeros reportes, la riña se registró en el cruce de prolongación de Aldama y calle Aldama, donde vecinos solicitaron el apoyo de los servicios de emergencia al reportar personas lesionadas. Elementos de la Dirección General de Seguridad Ciudadana de Chimalhuacán, en el Estado de México, acudieron al sitio a bordo de una unidad 516 y localizaron a tres víctimas identificadas como Jessica, de 56 años, Jonathan, de 40, y Edgar, de 36 años. Paramédicos que arribaron al lugar, Juan Pablo, para brindar los primeros auxilios, confirmaron que las tres personas ya no contaban con signos vitales. De acuerdo con las primeras indagatorias y testimonios recabados en el lugar, el ataque ocurrió luego de una discusión en la que un hombre, quien mantiene un vínculo de parentesco por afinidad con las víctimas, presuntamente sacó un arma de fuego y disparó contra ellas. Tras la agresión, el sospechoso escapó a bordo de una camioneta Renault color rojo con rumbo desconocido, lo que originó un operativo de búsqueda por parte de corporaciones de seguridad. Como resultado de este despliegue, policías municipales localizaron el vehículo utilizado para la huida. Sin embargo, el presunto responsable continúa prófugo. La policía de Chimalhuacán, finalmente te informo, mantiene coordinación con la Fiscalía General de Justicia de del Estado de México para dar con el paradero del presunto agresor y esclarecer los hechos. Las investigaciones continúan para determinar con precisión cómo se desarrolló la discusión que desencadenó en esta lamentable tragedia. Juan Pablo, por lo pronto lo que te puedo reportar.
0: Bien, gracias Raquel Flores, buena tarde.
20: Muy buenas tardes.
0: Bueno, pues así también la situación de violencia en el Estado de México, en Chimalhuacán específicamente, el ataque en una reunión familiar que terminó con la vida de tres personas. Así la cosa en el Estado de México, pero así la cosa en San Luis Potosí, donde, le reitero, mataron a tres policías. Así la cosa también en Puebla, donde un activista promigrante fue reportado asesinado, y me refiero a Roger Hernández. Y también iremos en unos momentos a Guerrero, a Colula, donde la explosión de un llamado Torito en una fiesta patronal dejó saldo también de tres personas muertas. Es la tragedia que se cuenta en Guerrero. Ángeles Rodríguez, tienes tú la ampliación. Ángeles, buena tarde. Te escuchamos, Ángeles.
1: ¿Qué tal? Un gusto saludarlos. Pues comentarles que se registró una situación de aquí en lo que es Ula, donde al menos se habla ya de cuatro personas ya fallecidas fallecidos por la explosión de pirotecnia en Iglesia de Cocula. Se precisó el subsecretario de Gobierno, Francisco Rodríguez Cigueneros, que son 12 las personas heridas en el festejo del Señor Santiago en la localidad Real de Limón, de este municipio de la zona norte de Guerrero. Asimismo, indicó que en entrevista señaló que también se estaba dando información precisamente y preguntando a las autoridades de Protección Civil de esta zona el por qué se tenía esta pólvora al interior de lo que es la iglesia, porque es donde dio el chispazo el torito, denominado torito, que estaba allí celebrando en esta tradicional fiesta, y pues brincó el chispazo y es lo que ocasionó pues que explotara toda esta pirotecnia que se tenía y heridas pues estas personas. Y hasta el momento pues sí subió a 4, como les comento, el número de fallecidos por esta explosión de pirotecnia.
0: Bien, nos actualiza Ángeles Rodríguez, el saldo no son 3, sino 4 las personas fallecidas por esta tragedia en Colula, Guerrero, y no son 30, sino 12 las personas que se mantienen lesionadas por la misma razón. Ángeles Rodríguez, seguimos atentos, buena tarde.
1: Gracias, muy buenas tardes.
0: Bueno, pues así la cosa también en Guerrero. Son las 6:25. Voy a ir a la pausa. Al regreso de la pausa, iremos a Jalisco, porque a finales de esta semana, entre jueves y viernes, colectivos de búsqueda encabezados por la buscadora sonorense que viajó pues desde Sonora hasta Jalisco, y me refiero a Cecilia Patricia Flores, descubrieron a partir de una serie de reportes anónimos la localización de restos óseos en el municipio de Ayutla. Me dijo Ceci Flores el viernes que entre sábado y domingo, en compañía de la Comisión Nacional de Búsqueda de Personas Desaparecidas, la Fiscalía General de la República, la Fiscalía de Jalisco, pero también acompañados de la Guardia Nacional y de la Marina, irían a este predio reportado anónimamente con fotografías y con datos, donde Ceci me decía podrían haber localizados decenas, si no es que cientos, de restos óseos. Hay un comunicado también de la Fiscalía que le estaré compartiendo en unos momentos. Vamos a la pausa y regresamos con esto en Jalisco.
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6: Son las 6:30 de la tarde, tiempo del centro de la República. Entre jueves y viernes de esta semana, madres buscadoras fueron alertadas en Jalisco a través de un llamado anónimo de la presunta localización de numerosos restos humanos calcinados en el municipio de Ayutla. Se hablaba, pues, al principio, a partir, insisto, de estos reportes anónimos que reciben las madres buscadoras, de que en ese predio había un crematorio clandestino. Las madres buscadoras, encabezadas por Ceci Flores, madre buscadora de Sonora, quien viajó hasta Jalisco para esta tarea en campo, comenzaron este fin de semana el viaje hacia el municipio de Ayutla acompañadas de autoridades federales y de autoridades judiciales para verificar qué era lo que ahí se reportaba. El viernes platiqué con Ceci Flores, madre buscadora de Sonora, quien me daba esta información que le comparto y a quien le agradezco esta tarde la comunicación. Ceci, gracias por su tiempo. Buena tarde.
7: Hola, muy buena tarde. Gracias a ustedes, de verdad, por el espacio que nos dan.
6: ¿Qué resultó de esta búsqueda? Platicaba con usted el viernes y fui puntual en una pregunta. Le decía, ¿no cree usted que luego la fiscalía vaya a decir que son restos de animales?
7: Sí, pues salió cierta, ¿no?, la plática que tuvimos ahí, porque lamentablemente se dio pie a que se manipulara todo eso. ¿Por qué? Porque fueron 5 días los que tardaron para llevarnos al lugar. Les dimos 5 días para que lograran hacer una manipulación terrible de los restos que nosotros decimos, pues a comparación con las fotografías que teníamos recientes que nos enviaron del crematorio, bueno, de los restos calcinados, no era nada igual. Cuando nosotros llegamos ya no estaba nada igual a lo que nosotros teníamos. Entonces pensamos que se manipuló la escena, que esos huesos que se miran de vaca arriba de todos los restos, pues los echaron para que nosotros dijéramos, no, si son de fauna todos, pero tienen, y sí se los llevaron. O sea, la fiscalía se portó muy bien, tuvimos muy buena coordinación el día de ayer en la búsqueda, todas las personas que acudieron al lugar se portaron muy bien con las madres, no nos prohibieron ni ver, ni estar en el lugar, nada, todo estuvo muy bien, muy buen coordinado con las madres, no tuvimos ningún problema. Pues hicimos y les pedimos que si ellos decían, no, qué fauna, no, te los tienen que llevar todos para que procesen, sí, resto por resto, porque todo lo que está abajo estaba totalmente triturado. No había una manera de que nosotros viéramos a simple vista que fuera animal o que fuera humano. Entonces, por no tener nosotros la pues como ellos, ¿no?, que tienen el conocimiento, el del estudio que tienen ellos, de saber exactamente si eran humanos o eran de animal, tienen que llevárselos a estudiar, y claro, sí. Se llevaron 12 bolsas y media negras, ahí tenemos la fotografía que estaremos subiendo un poquito más al rato en las redes, de todo lo que se llevaron. Pero eso se tuvo, le dieron cinco días para manipular todo, porque sí, reportamos desde el día que nos dijeron a nosotros del lunes, reportamos, solicitamos el apoyo de la comisión de búsqueda, se nos negó el apoyo, Por eso tuvimos que hablar hasta la Ciudad de México. Yo le agradezco enormemente a Arturo Medina, que el subsecretario, que él fue el que nos ayudó para que la Comisión Nacional de Búsqueda inmediatamente nos diera el apoyo. Yo agradezco enormemente a Marta Lidia, la comisionada de búsqueda nacional, porque ellos actuaron inmediatamente. Cuando a mí me dieron la reunión con la Comisión de Búsqueda de Jalisco, nosotros ya teníamos todo coordinado para que otro día nos presentáramos, porque venían con las autoridades de la Ciudad de México a ayudarnos, hasta camiones y todo trajeron para que nos fuéramos a búsqueda. También la Comisión del Estado nos ayudó, ya ese día coordinamos todo para que nos acompañaran también y ya se hiciera más grande la comitiva y tuviéramos más visibilidad en nuestra búsqueda.
6: Las imágenes que han publicado las madres buscadoras de los restos localizados son montones de restos óseos calcinados, justo pegados hacia una barda. Estas imágenes que estamos compartiendo en este momento son, ¿ya subió usted fotografías, Ceci, del hallazgo? Son unas bolsas negras.
7: Sí, nosotros ahorita voy a subir yo apenas, porque ayer nos quedamos justamente en el lugar, no había señal.
6: De acuerdo.
7: Tuvimos que salir, yo ya no traía carga porque no traíamos para dónde cargar los teléfonos. No teníamos para cargar los teléfonos y fue lo que nos impidió subir todo. Ya era muy noche cuando llegamos. Se atravesó de que yo tuve que viajar a Los Mochis porque también tengo reunión acá con autoridades por la búsqueda de mi hijo, que hace 11 años que mi hijo desapareció. Las autoridades no han hecho nada en su búsqueda ni investigación y pues aún no se localiza.
6: Claro.
7: Entonces tenemos la búsqueda con la Fiscalía General de la República aquí en Los Mochis y tuve que yo viajar. Pero yo estaré subiendo en el transcurso del día todas las imágenes de lo de ayer. Es nada de lo que teníamos nosotros en nuestra las fotografías que nos enviaron en el anónimo. No es verdad, lo que encontramos es muy diferente.
6: Ahora, Ceci,
7: totalmente
6: Flores,
7: diferente.
6: Me dice usted que habla de una probabilidad de que se hayan alterado los restos óseos, estos montones que veíamos en pantalla. ¿Quién pudo haberlo hecho? ¿La fiscalía
7: no
6: o los criminales?
7: No creo. La fiscalía no hubiera tenido el tiempo porque llegamos todos juntos. No sabemos quién lo hizo, pero cuando hicimos el comunicado de que no se nos quería ayudar para llegar a ese lugar, pues creo que tuvieron el tiempo para manipular todo. Y cuando llegáramos, pues solamente encontrábamos por encima, porque no sabemos si los montones que estaban abajo no los han analizado todavía. Ellos no pueden decir que todo es fauna, porque eran muchísimos restos, muchísimos.
6: Claro,
7: para que salieran 12 bolsas y media, yo voy a subir al ratito en mis redes, 12 bolsas y medias de restos calcinados. No pueden decir ellos inmediatamente, es fauna, porque a simple vista arriba era fauna, pero todo lo demás, yo tengo una fotografía en donde pongo mi mano, donde está una rótula, que sabemos que es humano. Entonces ellos tienen que trabajar ese lugar. Exactamente bien.
6: Ceci Flores, madre buscadora, gracias por esta información.
7: A sus órdenes, bendiciones.
6: Gracias. Dijo la Fiscalía de Jalisco, ha dicho la Fiscalía de Jalisco que son restos de animales los localizados en este predio en Ayutla, Jalisco. Dice la madre buscadora Ceci Flores que exploren, que analicen todos los restos, no solo los que estaban por encima. Quisimos hablar con la Fiscalía de Jalisco pues para preguntarle sobre este hallazgo y sobre la conclusión preliminar a la que han llegado. Y nos dice la Fiscalía de Jalisco que si queremos hacer preguntas, las hagamos el jueves durante la rueda de prensa semanal de la Coordinación General Estratégica de Seguridad, la Fiscalía de Jalisco. Pues de aquí al jueves, imagínese, este vacío de información en las autoridades de Jalisco. Y vaya usted a pensar que si uno va a esas conferencias van a responder lo que uno pregunte. No, en esas conferencias, como en el 80% de las conferencias que dan los políticos y los funcionarios públicos en este país, pues preguntan los que ellos quieren y les preguntan los que ellos quieren que les pregunten y responden lo que quieren. Así que así la situación con la Fiscalía de Jalisco. Son las 6:38. Vamos ahora a Tamaulipas. ¿Cómo va la audiencia de dos detenidos más en el caso de Dafne Zapata, menor de edad que murió en una academia militarizada? Y por este caso ya hay tres detenidos, los últimos dos, el director de la academia en esta madrugada y también una encargada instructora. Vamos hasta Tamaulipas con Daisy Herrera. Ella tiene la ampliación de esta crónica que entiendo, Daisy, ¿sigue en desarrollo o ya acabó, Daisy?
5: Buenas tardes, Juan Pablo. Sigue en desarrollo, está a punto de cumplir 8 horas ya esta audiencia inicial, que como bien lo comentas, empezó desde la madrugada tras la captura de estos dos personajes. Estamos hablando de Jorge Luis y de Estrellita. Ambos, él, director de la Academia Militarizada, y ella, instructora de esta academia. Desde la madrugada que empezó esta audiencia, Juan Pablo, se han dictado 2 recesos. No sabemos si esta audiencia va a continuar hasta que se logre la vinculación a proceso o si van a dictar algún receso de varios días, como ocurrió en el caso de Dana, la primera detenida implicada por este caso de feminicidio de Dafne. Recordemos que esta audiencia que inició el fin de semana de Dana será retomada hasta el día de mañana, lunes a las 8:00 a.m. El punto es que hasta este momento están a punto de cumplirse ya 8 horas. Hay que recordar que durante la madrugada fue un grupo especial de feminicidios el que hizo la captura de Jorge Luis y de Estrellita en 2 acciones por separado, pero ambas en el municipio de Altamira. Por ello, habían pensado en trasladarlos a las instalaciones de la Fiscalía en Ciudad Madero. Sin embargo, Juan Pablo, no contaban con que iba a haber una gran afluencia de gente en este sitio esperando a que llegaran estos dos personajes. Ciudadanos que se congregaron ahí tenían pancartas, gritaban consignas, por lo que pues advirtieron que era un riesgo inminente para estos dos personas y prefirieron llevarlos directamente al Centro Integral de Justicia de Altamira, esto en el sector de La Pedrera. Llegaron en punto de las 4:00 a.m. y desde entonces solamente se han dictado 2 recesos. Se espera que en las próximas horas pues ya se pueda definir su situación jurídica, saber si los van a vincular a proceso o si les van a dictar la medida cautelar de prisión preventiva, porque lo que hemos estado dialogando con algunas autoridades es que pues sí advierten que hay un riesgo inminente por la seguridad de estos dos personajes en caso de que los dejen seguir su proceso en libertad, Juan Pablo.
6: Claro, deberían por precaución judicial permanecer en la cárcel en tanto se desahogan las pruebas y los procesos. La madre, Alejandra Quintos, la madre de Dafne, decía son cinco, ya van 3, restan quizás 2 dentro de la hipótesis que ha planteado la madre de Dafne, víctima de asfixia ahí en Tamaulipas. Daisy Herrera, seguimos pendientes y si hay novedades nos cuentas, por favor.
5: Por supuesto, Juan Pablo, excelente tarde.
6: Gracias, vamos a la pausa, al regreso, los depredadores de la fortuna de Ismael El Mayo Zambada.
1: 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Explorando la naturaleza.
8: El Amazonas es la selva tropical más grande del mundo y una pieza clave en la regulación del clima global. Extendiéndose por 9 países, alberga una biodiversidad inigualable, con miles de especies de plantas y animales aún por descubrir. Actúa como un gigantesco sumidero de carbono, absorbiendo toneladas de dióxido de carbono. Sin embargo, enfrenta amenazas críticas debido a la deforestación y la minería ilegal, poniendo en riesgo el equilibrio del planeta.
1: Caminando por México.
8: Tequila, Jalisco. Rodeado de inmensos campos de agave azul, este destino es la cuna de la bebida nacional. El paisaje agavero, patrimonio de la humanidad, invita a recorrer destileras históricas. Es un lugar donde el sabor y la tradición mexicana se celebran.
1: Cuida lo que comes.
2: El agua de coco es considerada una bebida isotónica natural por excelencia. Contiene minerales clave como sodio, potasio y magnesio, que ayudan a reponer los nutrientes perdidos por el calor. Es más efectiva que muchas bebidas deportivas para hidratar profundamente el organismo. Beberla bien fría es una forma deliciosa de refrescarse y recuperar energía tras realizar actividades físicas.
1: Datos relevantes.
2: El alfabeto de Hawái solo tiene 12 letras en total, 5 vocales y 7 consonantes para formar todas sus palabras.
1: Conoce más.
2: El primer animal que viajó al espacio exterior fue la perra Laika, lanzada por los rusos en 1957.
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9: La Fiscalía General de la República informó que no encontró ningún elemento que pudiera considerarse como delito o conducta ilegal en la investigación por la cena que organizó la FIFA en el Castillo de Chapultepec previo al certamen mundialista de fútbol. El gobernador de Puebla, Alejandro Armenta, entregó en Ixtacamaxtitlán maquinaria, fertilizantes, apoyos por contingencias climáticas y recursos del programa de obra comunitaria. Además, anunció una inversión de 1.700 millones de pesos este año, con la cual busca fortalecer las actividades agropecuarias y combatir la pobreza alimentaria. Autoridades españolas informaron que más de 40.000 habitantes de Madrid fueron evacuados debido al gran incendio forestal que afecta el suroeste de la capital del país. Además, continúan los rescates de personas y animales en la zona siniestrada.
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6: Son las 6 de la tarde con 45 minutos, 6:45, tiempo del centro de la República. Esta semana, justo semana en la que se cumplieron 2 años de la captura, del rapto, del secuestro, como usted quiera decirle, de Ismael Zambada, apenas ayer se cumplieron 2 años. El lunes fue sentenciado a cadena perpetua Ismael El Mayo Zambada, narcotraficante que operó con impunidad total en México durante más de 40 años y que ahora ha sido sentenciado a cadena perpetua, pero además ha sido sentenciado a pagar, según lo dicho por el juez Brian Cogan, una cantidad de 15 mil millones de dólares de su fortuna al gobierno americano, es decir, a las autoridades americanas. Y justo este detalle de los 15 mil millones de dólares, pequeño detallito, pues ha sido crítica del propio Frank Pérez, abogado del Mayo Zambada, quien ha dicho que Ismael, su cliente, no tiene tal cantidad de dinero. Y hemos invitado a platicar sobre esto esta tarde al abogado y presidente de Perteneces, de la Asociación Perteneces, José Mario de la Garza. José Mario, como siempre, un gusto. Buena tarde.
10: Hola, Juan Pablo. ¿Qué tal? Muy buenas tardes. Un saludo a ti y al auditorio.
6: Me gustó mucho algo que escribiste y que hablabas de los depredadores de la fortuna de Ismael El Mayo Zambada, dicho en el sentido de que Estados Unidos hace su solicitud, la Fiscalía General de la República podría hacer la propia, los Levarón en Sonora reclaman una parte de esos bienes, es decir, todos quieren una tajada del pastel de lo que el capo que operó más de 40 años bajo la impunidad total en México pudo hacer, una fortuna.
10: Efectivamente, Juan Pablo, ahora todo mundo busca quedarse, digamos, con una rebanada del pastel. No va a ser tan fácil, no va a ser tan sencillo, no va a ser tan automático. Mira, la sentencia que se dicta en Estados Unidos requiere un procedimiento de ejecución muy complejo, siguiendo protocolos en México, y no es así en automático que Estados Unidos se queda, digamos, con los bienes que pudieran estar en propiedad del cártel o del grupo criminal. Tiene que haber un mecanismo probatorio, tiene que verse en manos de quién están. No necesariamente están en manos de la propia organización, puede estar en manos de terceros. Habría que buscar en registros públicos, habría que buscar quién tiene la posesión. A lo que te quiero llevar es que es un mecanismo bastante complejo para apropiarse de bienes, de cuentas, de dinero. Entonces, lo primero que hay que decir es que la sentencia americana, no por el simple hecho de que se dictó, le va a quitar la fortuna a quienes la tengan. Y no sabemos, como bien dijo el abogado, de cuánto se trata, ¿no? Ahora, habría otras posibilidades para que México pudiera también ir a actuar, que pudiera ser intentar acciones de extinción de dominio. Se han tardado mucho, Juan Pablo, el gobierno mexicano en reaccionar, y ahora que les dictan las sentencias, cuando se llaman a sorpresa y dicen, bueno, nosotros también queremos dinero, pero si te fijas ha habido mucho retraso, mucha corrupción y mucha impunidad, por lo menos en el lado mexicano, para actuar desde el punto de vista de los bienes y que pudieran realmente estos pasar a a ser propiedad del Estado. Un tercer tema, Juan Pablo, que es bien importante analizar, es qué pasa con todas las víctimas. Porque en México hay muchas personas que pueden tener el carácter de víctimas del cártel y podrían decir, oye, yo también quiero una indemnización, quiero que se me pague, quiero parte de esos bienes. Lo están diciendo los Levarón, pero otras personas más lo podrían decir. Quiero aclararte una cosa. Ni la sentencia de Estados Unidos, ni las acciones que pueda tener el gobierno mexicano para tomar el control de esos bienes, quieren decir que ese dinero va a quedar en manos de las víctimas. Ese dinero pasa al Estado mexicano, en su caso, o a los Estados Unidos, para efectos de utilizar ese recurso como ellos quieran.
6: Es un proceso meramente complejo, tal y como lo narras, José Mario. Pero tenía una duda que me ha surgido genuinamente en los últimos días. Es cómo, supongamos, el gobierno de Estados Unidos encuentra 5 propiedades en El Álamo, en Culiacán. Encuentra miles de millones de dólares en cuentas bancarias. Lo de los bancos pues tiene un poco más de lógica. Se decomisa el dinero, se transfiere si el gobierno de Estados Unidos lo solicita. Supongo que así funciona. Pero ¿qué hay de los bienes? Es decir, Estados Unidos, ¿cómo absorbe una casa en El Álamo, Culiacán?
10: Muy buena pregunta, Juan Pablo. Mira, México y Estados Unidos tienen celebrado un tratado internacional que establece el mecanismo para ejecutar sentencias que se hayan dictado en el extranjero. Entonces, esta es una sentencia que se dictó por la Corte de Nueva York que se tiene que ejecutar, como tú bien lo señalas, en México. Es decir, tiene que venir a resolverse que ese rancho, que esa propiedad, que esa bodega pasa a ser propiedad del gobierno de los Estados Unidos de Norteamérica. Entonces, tienen que pasar también aquí, como lo dice el tratado, Juan Pablo, por autoridades judiciales, tienen que presentar su sentencia, tienen que señalar cuáles son esos bienes y tienen que ejecutar esa sentencia en el territorio mexicano, pero necesaria y forzosamente, Juan Pablo, pasan por la autoridad jurisdiccional mexicana. Los jueces mexicanos tienen que, digamos, supervisar el procedimiento. Y también una cosa compleja para el derecho mexicano, Juan Pablo, es si los bienes están a nombre de terceras personas. Imagínate que estén a nombre de empleados, de administradores, de familiares. Pues así no es tan automático en México que porque hay un delincuente que ya fue condenado, la familia pierde en automático los bienes. Tendrías que demostrar que esas personas tuvieron un vínculo, una participación, una intervención en la actuación criminal, Juan Pablo, para que esos bienes pudieran quedar en manos del gobierno americano. Entonces pasas por un juez primero, después por esta vinculación probatoria y luego por un mecanismo en donde se ejecuta la sentencia y los bienes pasarían a ser, Juan Pablo, propiedad de los Estados Unidos de Norteamérica.
6: Sí.
10: Entonces, ese sería el mecanismo. Como ves, pues también ahí se pueden defender los abogados del Mario, claro, y la familia para decir, oye, pues esto no aceptamos que pase, nos defendemos, promovemos amparos. Entonces, no va a ser tan automático porque pues seguramente la familia va a buscar con todo que esos bienes los puedan conservar, como diría la lógica, ¿no?
6: Estoy platicando con el abogado José Mario de la Garza. Como dijeran ustedes los abogados, José Mario, ¿hay jurisprudencia de víctimas de la violencia o de crímenes o de desplazamiento que han recibido una reparación del daño económica a partir de bienes decomisados a un narcotraficante o algún criminal?
10: No. No, lo que ha habido, Juan Pablo, en México, se estableció, como tú sabes, la comisión para atender a las víctimas. Se destinó un recurso del dinero público. Se creó un fideicomiso donde se colocó un dinero y tú, si te considerabas una víctima, tenías que acudir, Juan Pablo, a esa comisión y presentar tu caso. Ahí se te resolvía y ahí se establecía la cantidad de dinero que te iban a dar. Pero fíjate que ese dinero, Juan Pablo, no está vinculado con lo que se ha rescatado del crimen organizado. Acuérdate que se creó este instituto para devolverle al pueblo lo robado. Y ahí se han estado recuperando los bienes y han pasado a ser propiedad del Estado mexicano. Pero si te fijas, son dos estructuras por aparte. Uno es este instituto que recupera, así le pusieron el nombre, ¿no? Para recuperar al pueblo lo robado, que simplemente tiene por objeto decomisar los bienes de las acciones criminales, del crimen organizado. Pero ese dinero no llega a las víctimas, Juan Pablo, llega al Estado mexicano. Y el Estado mexicano sabrá qué hace con él. Y segundo es la Comisión de Protección de Víctimas, que sí puede darles a las víctimas una cantidad de dinero. Mira, nosotros hemos participado mucho en la Comisión de Víctimas, y te voy a ser franco, las cantidades que les dan son mínimas, son raquíticas, y cuesta mucho trabajo conseguir que te asignen alguna suma de dinero. Entonces son dos mecanismos diferenciados. No es que el dinero del crimen y los ranchos del narcotráfico acaben en manos o en beneficio de las víctimas, Juan Pablo. Está separado el mecanismo.
6: Bien, ahora, José Mario, ¿qué opinas finalmente de la sentencia de Ismael Zambada? Digo, el fondo ya lo conocíamos. ¿Qué opinas de lo que expresó él en esta carta leída en voz alta? ¿Quién sabe si escrita a puño y letra?
10: Pues mira, realmente no fue un juicio. El Mayo Zambada lo que hizo fue confesar los crímenes que le presentaron. Lo hizo porque de otra manera se enfrentaría a la pena de muerte y entonces prefirió la cadena perpetua y está buscando, como se ha dicho, que la cárcel en la que pueda cumplir esta condena sea una cárcel que le pueda dar un servicio hospitalario. Y entonces, ante la disyuntiva de enfrentarte, Juan Pablo, a la cadena a la pena de muerte versus la cadena perpetua, pues escogió la cadena perpetua. Entonces no hubo juicio, fue una confesión y no pudimos ver realmente cómo estaba el entramado criminal, ¿no? Entonces era lo que se esperaba. La carta, pues ya finalmente es una carta donde parece que él se arrepiente, ¿no? Es muy típico en estos procesos americanos que los quieren hacer muy, muy hollywoodescos de presentar este tipo de cartas, pero también te refleja algo durísimo, Juan Pablo, durísimo, ¿no? La impunidad que prevalece en nuestro país. Porque el Mayo pudo operar por décadas en México, pudieron matar a muchísimas personas, pudieron operar desde un punto de vista criminal, en bancos, en compra de ranchos, como lo estamos haciendo aquí, y no les pasó nada. Fue hasta que se dio este incidente tan cuestionado en el tema de la avioneta, cómo se le traslada de México a Estados Unidos, pero finalmente quien lo acaba juzgando y sentenciando es Estados Unidos, ¿no? Otra vez el reflejo de cómo México no puede, Juan Pablo, procesar estos casos, cómo seguimos viendo un México de la impunidad, de la injusticia y donde el sistema no opera. Puedes votar a los jueces, puedes cambiar a los ministros, pero el sistema no opera porque estos grandes casos, Juan Pablo, que son los que importan, son los que deberían estar en los tribunales, ahí deberíamos de ver las sentencias nosotros. Sí. Las tenemos que llevar a Estados Unidos para que ellos sean las que dicten sentencia y encarcelen a estos capos.
6: Incluso capos de mucho menos nivel terminan siendo enviados a Estados Unidos porque el sistema penal, el sistema de justicia penal mexicano reconoce que no puede con ellos, reconoce que siguen operando desde las cárceles impunemente y la decisión es enviarlos a Estados Unidos. Ahora imagínate cuando hablamos de un capo, el capo de capos, quizás en las últimas décadas, y me refiero a Ismael El Mayo Zambada. José Mario de la Garza, gracias.
10: Abrazo fuerte, Juan Pablo. Seguimos en contacto. Te mando un abrazo. Gracias. Que tengas buena tarde.
6: Abrazo, es José Mario de la Garza. Ya nos vamos del 103.3 y de Telefórmula, pero no le cambie a usted que está en el 104.1 y a usted que está en el 103.3, póngale al 104.1, porque tenemos más información hasta en punto de las 8 de la noche. Me voy de Telefórmula, pero nos seguimos con imagen en YouTube, Grupo Fórmula y en todas las plataformas. Pausa, no se vaya.

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4: Los flamencos son rosados porque consumen crustáceos ricos en pigmentos llamados carotenoides, que cambian el color de sus plumas.
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4: Los diamantes son trozos de carbón que soportaron presiones y temperaturas extremas bajo la superficie de la Tierra por
0: siglos. 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

0: Los diamantes son trozos de carbón que soportaron presiones y temperaturas extremas bajo la superficie de la Tierra por siglos.
1: Explorando la naturaleza. Ubicada en Queensland, la selva de Daintree es uno de los ecosistemas más antiguos del mundo, con más de 180 millones de años de existencia. Este bosque tropical es único porque se encuentra directamente en la Gran Barrera de Coral. Alberga una mezcla fascinante de flora primitiva y fauna exótica, como el casuario. Su valor histórico y biológico es tan inmenso que ha sido declarada Patrimonio de la Humanidad por la UNESCO. Conoce más.
0: Los cocodrilos no pueden sacar la lengua porque está unida al paladar por una membrana rígida que se lo impide.
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4: Y así iniciamos esta segunda hora de información a través de la frecuencia modulada del 104.1 en el centro de la República y otras tantas estaciones a lo largo y ancho del país. Un saludo a usted que migró de Telefórmula y se va uniendo a las plataformas en YouTube y otras tantas de Grupo Fórmula. De aquí hasta el punto de las 8 de la noche, soy Juan Pablo Pérez Díaz y pasaditas las 7 de la tarde de este domingo, 26 de julio de 2026. Esto es un poco de lo más importante ocurrido en las últimas horas. En Tamaulipas, la Fiscalía detuvo a Jorge Luis Ponce, identificado como el director de la Academia Militarizada Marina Duenitz por su probable participación en el feminicidio de Dafne Zapata, la menor de 13 años que murió durante un curso de verano en Ciudad de México, también en Ciudad Madero, Tamaulipas, perdón. También fue detenida Estrella Mora Díaz, conocida como Estrellita, señalada como encargada del área femenil del plantel y considerada una de las principales sospechosas del caso. Ambos fueron presentados este domingo ante un juez. La audiencia continúa, pues, los acusan por el delito de feminicidio y se ha solicitado la vinculación al proceso, insisto, la audiencia continúa todavía en este momento. Con estas capturas suman 3 los detenidos. Antes, recordemos, fue aprehendida Dana Yanina, de 18 años, auxiliar e instructora de la academia, quien ya fue vinculada al proceso, aunque su padre insiste que ella no era trabajadora de la institución. En San Luis Potosí, 3 policías estatales, 2 hombres y una mujer, fueron asesinados en la comunidad de Cerrito de la Cruz, en la delegación de La Pila. Los agentes habían acudido a atender un reporte de ponchallantas, pero fueron atacados. Autoridades investigan si se trató de un coche bomba o si presuntos huachicoleros prendieron fuego al combustible para bloquear el paso de las patrullas y escapar. En Guerrero, una explosión de pirotecnia durante las fiestas patronales en la comunidad de Real de Limón, municipio de Cocula, dejó un saldo preliminar de 4 personas muertas y más de 12 heridos. El estallido ocurrió durante la tradicional quema de un torito, cuando una chispa alcanzó el material pirotécnico almacenado junto a la iglesia, provocando también daños estructurales en el templo. ¿Y usted qué tan seguro se siente de vivir en la ciudad en donde vive? Jenny Valencia.
5: Desciende la percepción de inseguridad en México. De acuerdo con el INEGI, en el segundo trimestre del año, 59.8% de la población mayor de 18 años consideró que era inseguro vivir en su ciudad, porcentaje menor al reportado en el trimestre anterior, que fue de 61.5%, y al 63.2% registrado en el mismo periodo del año pasado. Al presentar el INEGI los resultados de la Encuesta Nacional de Seguridad Pública Urbana al segundo trimestre de 2026, resaltó que es mayor en las mujeres la percepción de inseguridad. 65.6% consideró que vivir en su ciudad era inseguro, mientras que en el caso de los hombres fue de 52.6%. Cabe destacar que las ciudades que reportaron una mayor percepción de inseguridad fueron Irapuato, Culiacán, Reynosa, Villahermosa, al igual que Uruapan, Ciudad Obregón, Chilpancingo, Puebla, Chimalhuacán, Cuernavaca, Acapulco y Ecatepec. En cuanto a la percepción de inseguridad en espacios físicos, 70.3% de la población manifestó sentirse insegura en los cajeros automáticos localizados en la vía pública.

0: pública, 63.4% en la calle, 62.4% en el transporte público y 56.3% en la carretera. Durante el primer semestre de este año se estima que 31% de los hogares tuvo como mínimo una víctima de al menos un delito de robo total o parcial de vehículo en casa, habitación, robo, asalto en calle o transporte público, extorsión o fraude. Mientras que las conductas delictivas más frecuentes son el consumo de alcohol en las calles, robos, asaltos, la venta o consumo de drogas, vandalismo en las viviendas o negocios y disparos frecuentes con armas. La población modificó sus hábitos respecto a llevar consigo objetos de valor como joyas, dinero o tarjetas de crédito por temor a sufrir algún delito. Al igual, cambió rutinas en cuanto a permitir que los menores que viven en el hogar salgan sin compañía. Asimismo, modificó hábitos respecto a caminar de noche en las inmediaciones de su vivienda, así como visitar parientes o amigos. Entre marzo y junio, 84.4% de la población percibió a la Marina con un desempeño muy o algo efectivo. Le siguió con 82.1% el Ejército, 81% la Fuerza Aérea Mexicana, 72.8% a la Guardia Nacional. Sin embargo, descendió de manera importante en el caso de la Policía Estatal con un 54.1% y la Policía Preventiva Municipal con el 50.7%. La encuesta arrojó que en el primer semestre, 13.6% de la población tuvo contacto con autoridades de seguridad pública y de estas personas, 45.6% declaró haber sufrido al menos un acto de corrupción por parte de dichas autoridades. Para Grupo Fórmula, Jenny Valencia.
1: En Tabasco, la alcaldesa de Huimanguillo, Mari Luz Velázquez, quedó en medio de la polémica luego de que le dijo a un adulto mayor: usted ya va de salida, cuando el hombre le reclamaba el mal estado de las carreteras. Escuche.
2: Sí, señor, usted ya va de salida.
3: Sí, pero ¿cómo sabe de que va de salida? No, no lo ofenda. ¿Cómo sabe que tiene la vida?
1: Bueno, ¿qué le digo? Y la gira de la presidenta Sheinbaum este domingo por Acapulco, Guerrero. Enrique Hernández, tú nos amplías. Enrique.
4: Enrique, ¿qué tal, Pablo? Te saludo con gusto desde el puerto de Acapulco, último punto de la gira de la presidenta Claudia Sheinbaum, donde llegó justamente a la colonia El Renacimiento, una de las zonas más afectadas, tú bien lo recuerdas, tras el paso de Otis y también del huracán John. La presidenta Claudia Sheinbaum destacó pues lo que son los derechos de las mujeres, este sector de la población que sigue empujando a la economía guerrerense y que sin duda alguna se trabaja en que se garanticen sus derechos. Y es que por ello también da este apoyo de la pensión del bienestar, que son 3.200 pesos de forma bimestral y que permea este beneficio por lo menos 70.000 mujeres en la entidad, y que asegura la presidenta Claudia Sheinbaum van por más. Pues de esta forma la presidenta habla acerca de estos valores que deben garantizar a las guerrerenses. Vamos a escuchar a la presidenta.
5: Pero ahora esta red nos ayuda a trabajar con todas las mujeres de México. Ya hay más de 250.000 mujeres en la red de tejedoras de la patria. Estas son cuatro acciones que estamos haciendo para las mujeres. Pero hay una quinta muy importante, que es el reconocimiento de las mujeres en la historia de México.
4: También recordó que debido a una serie de protestas de ejidatarios y también de la sociedad en su conjunto, es de que se canceló la presa La Parota, que iba a llevar agua al puerto de Acapulco. Sin embargo, se ha intercambiado por infraestructura también de gran importancia, como son una serie de pozos que van a captar el agua y no van a afectar a las tierras de los ejidatarios, y por ello esta presa, La Parota, queda cancelada, y con ello también pues en beneficio de cientos o de miles tal vez de ejidatarios. Vamos a escuchar a la presidenta.
5: El proyecto de la presa de La Parota está cancelado, ese ya no lo vamos a hacer porque afectaba mucho a las comunidades, y en sustitución de ese proyecto pues estamos haciendo estos pozos para poder llevar agua a Acapulco. Además, van a ser tanques altos que permitan que por gravedad lleguen, incluso se bombea la parte alta y llegue a las distintas colonias de Acapulco.
4: Pues de esta forma, Juan Pablo, pues concluye esta gira de la presidenta Claudia Sheinbaum, donde sin duda dio avisos importantes, tanto lo que es el reanudar la exportación de ganado de nuestro país a los Estados Unidos, apoyo a los cañeros, la entrega de escrituras y también finalmente la entrega de beneficios económicos a través de la pensión del bienestar. El reporte que les tengo.
1: Gracias, Enrique Hernández. Iniciadas las vacaciones, una serie de recomendaciones, Jenny Valencia.
0: La Profeco asesora a los consumidores durante la temporada vacacional de verano y advierte a las aerolíneas que deben proporcionar información veraz, comprobable, clara y puntual a través de los sitios web oficiales, salas de espera, mostradores, centrales de reserva en cada asiento de la aeronave y en medios impresos a bordo. Recordó a las empresas de transporte aéreo que tienen la obligación de dar a conocer los términos y condiciones aplicables, así como desglosar tarifas, comisiones, impuestos y cualquier otro cargo en el costo total de los boletos, en caso de ofrecer servicios adicionales tales como seguros, renta de auto, asistencia o donaciones, no está permitido obligar ni condicionar su contratación. La Profeco informó a los vacacionistas que ante el retraso del vuelo por causas atribuibles a la aerolínea, tienen derecho a recibir descuentos para boletos posteriores hacia el mismo destino, más alimentos, bebidas, si la demora es mayor a 1 hora e inferior a 4 horas. Si la espera para abordar la aeronave supera las 2 horas, el descuento no debe ser menor al 7.5% del precio pagado. Frente a una demora mayor a 4 horas, cancelación del vuelo o sobreventa, los afectados pueden elegir entre el reembolso total o de la parte no realizada del viaje, más una indemnización no inferior al 25% del costo del boleto o transporte sustituto en el siguiente avión disponible, alimentos, alojamiento y traslado terrestre desde y hacia la terminal aérea. Por otra parte, las familias que viajen a su destino vacacional en avión, por ley, pueden documentar sin costo hasta 15 o 25 kilogramos de equipaje o 2 piezas de mano que en conjunto no excedan los 10 kilos, de acuerdo con la capacidad de la aeronave. Sin embargo, en caso de exceso conforme a la capacidad disponible del avión, la aerolínea tiene permitido solicitar un pago adicional. Durante estas vacaciones de verano, la Profeco dispone de módulos en distintos aeropuertos del país donde brinda asesoría, orientación y conciliación en beneficio de los consumidores. Para Grupo Fórmula, Jenny Valencia.
1: Y antes de la pausa, hay alerta amarilla en la Ciudad de México, en Azcapotzalco, en la alcaldía Gustavo Madero y en Tlalpan. Alerta amarilla por precipitaciones. Usted que nos escucha en la Ciudad de México, tome sus precauciones. La pausa es breve, no se vaya.

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14: Son las 7 de la tarde con 15 minutos, 7 con 15 tiempo del Centro de la República. Están con nosotros esta tarde en el estudio de Grupo Fórmula Luis y Sofía. Ambos son militantes del movimiento Buena Voluntad 24 Horas de Neuróticos Anónimos, que está por cumplir este movimiento 49 años desde su creación, y a partir de ahí pues hay una expansión importante en la República Mexicana. Usted que nos sigue a través de las plataformas se dará cuenta que es una conversación anónima la idea de que permanezcan estos dos militantes bajo el anonimato, pero con el mutuo y gran interés de conocer sobre esta asociación. Sofía, Luis, bienvenidos. ¿Cómo están? Buena tarde.
15: Muy bien, gracias. Buenas tardes.
14: Luis, gracias.
16: Juan Pablo, muchas gracias por invitarnos. Estamos bien, muy contentos de poder estar aquí contigo. Muchas gracias.
14: Y de cumplir un aniversario más, el aniversario número 49 de este movimiento. Pues ahora sí que iniciemos por el principio. Luis, quisiera que me platicara y que desarrolláramos el término neurosis. ¿Qué es la neurosis?
16: Correctamente. Mira, la neurosis tiene diversas formas de verla.
14: ¿Sí?
16: Y desafortunadamente muchas personas, antes de conocer, ¿no?, cómo funciona la neurosis, tenemos un una idea negativa de que la neurosis es para personas que están pues locas, zapadas, sí, o tienen algún problema, un problema mental. Y efectivamente hay esa forma en la que se manifiesta. Sin embargo, cuando nosotros conocemos el movimiento de Neuróticos Anónimos, comprendemos un poco por qué se genera esta neurosis y nosotros ya con una guía, con una forma diferente de ver esta enfermedad emocional, entonces ya le damos una dirección distinta. La neurosis no es un problema de capacidades, de hecho nosotros tenemos pues nuestra vida profesional, familiar, etcétera. Sin embargo, pues tenemos un problema con la forma de sentir.
14: Sí, es un tema emocional.
16: Es correcto.
14: Sí, ni siquiera es un tema psiquiátrico o de pronto hay necesidad, Sofía, cuando la emoción quizás nos supera de recurrir a un tema médico.
15: Sí, de hecho, en el momento tenemos experiencias de compañeros, no es mi caso, pero de compañeros que ya llegan con un tratamiento psiquiátrico.
14: Sí.
15: Algunos de ellos han podido dejar los medicamentos a través de estar solamente en la terapia. Algunos otros sí ya es un tema físico que requieren sus medicamentos, pero es mucho más fácil llevar ese tema médico junto con la terapia del movimiento Buena Voluntad.
14: Claro.
15: O sea, ya no es como estoy mal y estoy enferma, sino ya llevar una vida mucho más tranquila.
14: Ahora, Luis, ¿cómo se percibe una persona que padece neurosis? Es decir, ¿qué síntomas podría tener alguien que decide acercarse con ustedes? Y antes de que me responda, dentro de su sitio web hay una frase que se me hace sensacional. Dice: el único requisito para ser miembro es tener el deseo de alcanzar la tranquilidad.
16: Es correcto, Juan Pablo. Mira, nosotros tenemos diferentes formas de pues vivir la neurosis, sí, o los efectos de la neurosis, ¿no? Muchos lo viven a través de la depresión, la angustia, el miedo, a veces problemas para dormir, ¿no? Insomnio, problemas de alimenticios. Y todo esto pues es derivado de lo que realmente hay dentro de nuestras emociones. Muchos pensarían, es que tu problema es que estás deprimido. No. La depresión es la forma en la que la neurosis
14: se refleja. Sí, se hace sentir.
16: En realidad el problema va más al interior de cada uno de nosotros. Y justamente a través de la terapia que nosotros vivimos, vamos descubriendo qué es lo que nos genera realmente esas emociones y cuál es el problema para pues buscar la forma en la que se pueda resolver.
14: Sofía, hay 12 pasos de los Neuróticos Anónimos. Son 12 pasos, algunos amplios, pero ¿cómo los describiría en general?
15: Es el programa de 12 pasos de AA. AA está enfocado a la manera de beber. Sí. Y nosotros está enfocado a nuestra forma de sentir y de pensar, ¿no? Nuestras emociones. El primer paso pues es derrotarse, ¿no? Que es el más difícil para cada uno de nosotros, el decir ya no puedo más, necesito ayuda, ¿no? Que esa es la parte de ahorita hacer el evento, ¿no?
14: Sí.
15: Que alguien diga yo me siento así, ¿no? Y levantar la mano y derrotarse y decir necesito ayuda, ¿no? Ese es el primer paso. El segundo paso pues es creer en alguien más, ¿no? Que no seamos nosotros, ¿no? O sea, sentir que alguien más está ahí, ¿no?
14: Sí.
15: Y así, cada uno de los pasos, digo, los tres primeros son los principales para iniciar, como en el programa. Ya después, o sea, es un programa como de poco a poco, ¿no?
14: Sí, claro, es gradual.
15: Hay una frase que tenemos, digámoslo así, que se llama poco a poco se va lejos, ¿no? Eso que llegamos sintiendo, poco a poco se va, pues no se quita, ¿no? Pero simplemente ya no lo sentimos igual.
14: Y dentro de estos pasos, Luis, encuentro uno que también, digo, todos son valiosísimos, pero uno de ellos, hacer un minucioso y valiente inventario moral de nosotros mismos. ¡Ay! Eso es costoso. Hablar de nosotros mismos y decir, oye, esto la estoy regando. O sea, estoy fallando en esto, reconocerlo y hacer un inventario moral de nosotros mismos es un paso complejo.
16: Es correcto, Juan Pablo, lo percibes y lo describes correctamente. Uno de los retos más grandes con lo que nos encontramos es que no nos conocíamos verdaderamente. No conocíamos nuestras verdaderas debilidades, nuestros verdaderos miedos.
17: Sí.
16: Aquellos traumas que de pronto vivimos en nuestra infancia, en nuestra juventud, ¿no? Algunos más adelante. Y en ocasiones incluso descubrimos que los ocultábamos, ¿no? O los teníamos olvidados. Sin embargo, en el fondo son parte del de donde se generan nuestros claro. problemas. Y cuando uno los descubre, cuando uno los enfrenta, acompañado de compañeros que a través de sus vivencias y sus experiencias nos muestran cómo transitar ese paso, es fabuloso cuando te empiezas a conocer de verdad.
17: Claro.
16: ¿No? Una de las principales consignas que tenemos dentro del grupo es háblanos de ti. Sé honesto, habla de ti. Y cuando uno comienza a reconocerse, comienza a descubrir, a entenderse, a comprender por qué actuamos de cierta forma, en qué momento y todo esto, comenzamos a tener congruencia. Parte de nuestro claro. problema y de la neurosis, rápidamente, Juan Pablo, es que pensamos, hablamos y actuamos diferente.
17: Okay.
16: Entonces, cuando comenzamos a tomar este camino, tratamos de hacer estas tres partes de nuestra vida congruentes.
17: Y conscientemente, además.
16: Por supuesto.
17: Y además, ¿no? Sofía, ¿cómo ha cambiado su vida, pero también la de su familia, a partir de que se acercó, me dirá, hace cuánto tiempo, a Neuróticos Anónimos Movimiento de Buena Voluntad?
15: Yo llegué porque la pareja que tenía me dejó. Y una de mis fugas, digámoslo así, era el alcohol.
17: Sí.
15: ¿No? Yo llegué con muchas broncas con el alcohol. En mi familia era muy normal el alcohol. Y cuando yo llego al movimiento, y una de las cosas que, pues, parte de nuestro programa es no tomar alcohol y drogas, pues yo dejé el alcohol, ¿no? Y lo que yo veo el día de hoy es que en mi familia ya no hay alcohol.
17: Ok.
15: ¿No?
17: O sea, fue un ejemplo.
15: Antes no había un festejo si no había alcohol, ¿no? O sea, cualquier cosa era un buen pretexto para tomar alcohol. El día de hoy ya no hay, ¿no? No hay alcohol, o sea, no se toma alcohol en mi casa.
17: Sí.
15: Muy rara la vez y algo mínimo, ¿no? O sea, entonces eso yo veo cómo ahí se ve reflejado. Sin decirles no tomen.
17: Solo con el ejemplo de...
15: Yo lo dejé de sí. hacer, ellos también ya no lo hacen.
17: Este próximo domingo, es decir, en una semana, a usted que nos ve y nos escucha en la Ciudad de México, habrá una junta pública de información en el marco del 49 aniversario de esta asociación, Luis. Y me decía, antes de entrar al aire, es para quien sea. O sea, el que nos esté escuchando ahorita, que quiera incluso conocer a fondo sobre la neurosis, incluso partiendo de ahí, y quien quiera acercarse puede ir.
16: Es correcto, Juan. Este evento será el próximo domingo 2 de agosto, como bien lo mencionaste, y es abierto al público en general, es la entrada gratuita totalmente, y habrá algunos servicios, te comentaba, para que la gente que de pronto tenga la imposibilidad de dejar encargados a sus pequeños, sí. ¿no? Puede llevarlos sin ningún problema, va a haber un espacio completamente seguro para que incluso puedan dejar ahí sus cosas, etcétera, y hay un control total, una seguridad total, pero sobre todo va a haber muchas personas que hemos vivido esta problemática de la neurosis y que podamos de una u otra forma ofrecerles una ayuda, una oportunidad. Yo pasé por muchos médicos antes de entender qué me estaba pasando.
17: Sí.
16: Muchos especialistas, psicólogo, gastroenterólogo, etcétera, etcétera. Recurrí incluso a la brujería, a la hipnosis, a 20 cosas. A mí particularmente no me funcionaron.
17: Sí.
16: Tuve pensamientos para hacerme daño, para lastimarme, y afortunadamente llegué a este lugar.
17: Bien. Bueno, próximo domingo... el próximo domingo 2 de agosto, 11:30 de la mañana, en el Centro Médico Nacional Siglo XXI de la Ciudad de México, Junta Pública de Información sobre Neurosis, y hay un contacto 24 horas para el que desee saber sobre este evento, pero saber también sobre el grupo y acercarse a ustedes, hay un contacto permanente.
15: Así es, tenemos grupos 24 horas, pueden hablar a cualquier hora, los podemos escuchar, si alguien se siente mal en ese momento, nos pueden llamar sí. y los podemos escuchar. El grupo es un lugar de mucho respeto.
17: Bien.
15: Ahí no comentamos nada de lo que ahí
17: claro,
15: comentamos.
17: Claro, todo es confidencial.
15: Ahí se queda, sin duda. Exactamente.
17: Sofía, sí. gracias. Gracias, Luis.
16: Al contrario, muchas gracias por recibirnos.
17: Les dejo la página neuroticosanonimosbv.org.mx. Ahí usted encuentra las líneas de contacto, todas las redes sociales para más información al respecto. Un gusto y gracias.
16: Muchas gracias.
17: La pausa es breve, no se vaya.
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4: Los pulpos tienen 3 corazones que bombean sangre azul por todo su cuerpo para sobrevivir en las profundidades del mar.
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22: Tuvieron que pasar 11 fechas del campeonato de Fórmula 1 para ver al campeón actual en el podio de triunfadores como primer lugar. Max Verstappen fue segundo y Kimi Antonelli en la tercera posición. Los Ferrari con Charles Leclerc y Lewis Hamilton fueron cuarto y quinto en el Hungaroring. McLaren fue dominante desde ayer en la clasificación con Lando Norris y en la arrancada de este día sumaron fuerzas dominando parte de la carrera. Max Verstappen Racing arriesgando la estrategia y exprimiendo el compuesto blando por más giros de los recomendados por el fabricante, corrió para ganar la carrera, pero no le fue suficiente. Durante muchos giros se la pasó quejándose de su auto. Los Ferrari siguen en la lucha por alcanzar a Mercedes, aunque en esta ocasión nuevamente hubo penalización para Lewis Hamilton. Charles Leclerc tomó mejor ritmo al final de la carrera y superó a Lewis. Un gran premio de Hungría con muchas emociones en la disputa por los 5 primeros lugares. Soy Alberto Lascano, escucha.
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4: Las ovejas pueden reconocer las caras de otras 50 ovejas y recordarlas durante más de 2 años sin ningún problema.
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0: Son las 7:31. Escucha usted a Penélope Robin, que nos acompaña esta tarde en la cabina de Grupo Fórmula. Una de las nuevas voces del pop latino. Es muy joven, pero ya ha compartido escenarios importantes. Compone su propia música. Es compositora y artista de Sony Music. Ha abierto conciertos a Karol G, a Yandel. En fin, bienvenida, Penélope Robin. ¿Cómo estás?
1: Muy bien, muchas gracias. Muy feliz de estar acá hoy contigo.
0: Tienes, me dices, 5 días en México.
1: Sí.
0: Te vas mañana. Pero me imagino que te vas contentísima después de venir a promocionar tu música, tus composiciones, tus letras a México.
1: Ah, no, ha sido espectacular. Ayer estuvimos por Cuernavaca haciendo Pride, también hicimos 2 shows ayer en Cabaretito y en Penthouse, y fue espectacular, fue muy lindo, disfrutamos mucho por acá en México.
0: A ver, cuéntame, Penélope, ¿eres de Miami, eres sí. de Colombia, eres mitad y mitad? Cuéntanos de ti, ¿de dónde eres? ¿Cómo iniciaste en la música? Eres muy joven, pero entiendo ya tienes varios años en esto.
1: Bueno, pues yo nací en Miami, pero vivo en Colombia. Soy colombiana adoptada.
0: Okay.
1: Y vengo de papás latinos, mi mamá es venezolana, papá cubano. Y nada, pues, o sea, ahora vivo en Colombia hace 5 años y estoy enamorada y pues muy pronto voy a ser mexicana adoptada.
0: Muy bien. Oye, ¿qué se siente venir a México, un país que históricamente pues ha arropado a muchos artistas de talla internacional que llegan aquí y son tremendamente catapultados a partir de su experiencia en México? ¿Cómo te sientes de estar aquí? ¿Cómo decidiste venir a México a promocionar tu música?
1: Bueno, pues primero quiero decir gracias a todos por recibirme. Amo México. Ha sido muy lindo. Estoy muy agradecida por todas las oportunidades que he podido tener acá. Y pues muy emocionada porque yo sé que esto no va a ser mi última vez acá. Yo sé que voy a volver. Y no
0: ¿Es tu
1: solo,
0: primera vez?
1: O
0: sea, más o menos.
1: Más o menos, porque yo fui a Cancún, pero yo era muy chiquita, no okay. me acuerdo. Entonces, esto fue mi primera vez acá en México. No, y ha sido muy, muy lindo y muy agradecida. Y pues yo sé que voy a volver acá 1000 veces, no solo a hacer prensa y shows, pero también poder componer con otros artistas mexicanos ¿Sí? y poder tocar más guitarra. Me encanta esta guitarra. Esto no es mío, esto es de Xavi. Entonces, muchas gracias, Xavi, por prestarme.
0: Oye, te iba a preguntar cómo describes tu música, pero mejor cántanos algo y así
1: okay,
0: lo entendemos.
1: Listo.
0: ¿Te parece?
1: Cantamos algo.
0: ¿Qué vas a cantarnos?
1: ¿Qué quieres que te cante? Porque puedo cantar mi nueva canción, Diosa 100 Colores. Puedo cantar otra canción.
0: Si quieres esa. Diosa de 100 Colores, que es lo más nuevo.
1: Sí.
0: Va.

0: Muy bien, diosa, diosa de 100 colores de Penélope Robin.
1: Oye, muchas gracias.
0: Escuchábamos este tu más reciente lanzamiento, pero ¿de qué sueles escribir generalmente? ¿De amor, desamor?
1: Pues escuchaba, de muchas...
0: mira, porque ves que escuchaba, estaba escuchando algo de tu música acá en Spotify,
1: la guitarra,
0: donde ya tienes un buen de oyentes, por cierto. Y escuchaba también algo más movido, como lo que tenemos al aire en este momento.
1: Pues la verdad, pues lo que tenemos al aire ahora, lo que estoy escuchando es Diosa.
0: Nada más que esta en acústica suena, sí, como más romántica.
1: Pues de hecho yo me acuerdo, escribimos Diosa sin colores en la guitarra. Primero, todas las canciones que escribo vienen de cosas personales que me pasan en la vida. Por ejemplo, a veces el amor, a veces la tristeza.
0: Los viajes.
1: Exacto, los viajes a México. pero Diosa sin colores es una canción que habla de... del amor propio, de brillar, de no esconderte, de ser una diosa de 100 colores, y también justo salió para Pride porque habla de eso, habla de esas personas que se atreven a mostrar todos sus colores. Y esta canción fue muy linda porque la escribimos hace como un año en la guitarra y la producción era muy, no sé, muy balada, tipo pop. Y después yo dije como, no, esta canción necesitamos que se mueva,
0: más movimiento,
1: y lo convertimos,
0: más Colombia.
1: Sí. Esta fue una de mis primeras canciones que produje.
0: Okay.
1: Entonces tiene una mezcla de muchas cosas, tiene una mezcla de un poquito de bossa nova, tiene una mezcla de pop latino, merengue, influencias, samples como Drake. Entonces me encanta.
0: Oye, ¿cuándo supiste que la música ya no iba a ser hobby, sino que te querías dedicar a la música?
1: Uy, no, mijo, yo siempre sabía. La verdad, yo me acuerdo desde muy chiquita, yo siempre quería hacer música y quería trabajar muy duro para hacerlo. Y era muy chistoso también porque yo era chiquita y yo me acuerdo que pues mi papá es productor musical, okay. Muy afortunado.
0: Ah, bueno, tuviste música en tu casa.
1: Exacto,
0: desde
1: siempre tuve música, siempre había un estudio en mi casa. Y yo me acuerdo que todos los días yo venía a mi papá con letras, con melodías, empecé a aprender la guitarra, empecé a aprender el piano, que no somos tan buenos, pero empecé a aprender y le acercaba con muchas cosas y él siempre me decía como, bueno, sí, vamos a hacerlo. Y seguí así, tiki, tiki, tiki, y por fin me dijo como, bueno, te voy a ayudar, hacemos una canción. Exacto, vamos a grabar una primera canción. Entonces para mí esto siempre fue un hecho que vamos a hacerlo, un hecho.
0: Y ya lo estás haciendo ahora.
1: Exacto.
0: ¿En qué escenarios te gustaría estar? Así lo más.
1: En muchos, pues no sé, porque...
0: Dime dos.
1: Eso es una pregunta difícil, porque obviamente me encantaría...
0: Paso a paso, claro.
1: Sí,
0: ahorita ¿cuál quisieras? Aquí en México, por ejemplo.
1: Pues acaba de ser un sueño muy grande,
0: ¿sí?
1: Porque ayer estuve en Pride, Cuernavaca,
0: sí.
1: Y eso siempre ha sido un sueño para mí. Y eso es una pregunta muy difícil, porque a mí me encanta estar, obviamente, pues me encantaría estar haciendo Movistares, pues
0: claro,
1: estadios,
0: claro,
1: y todo.
0: Pensar, hay que pensar en el
1: pero también me parece espectacular estar haciendo un show más chiquito, más,
0: okay.
1: ¿Sabes? Entonces, no sé, es una pregunta difícil, porque también, por ejemplo, me encanta cantar acústica
0: y
1: también. Entonces,
0: ¿con quién te gustaría, por ejemplo, colaborar?
1: Bueno, muchos artistas, Bruno Mars, Shakira, Karol G, Fuerza Regia, Grupo Frontera,
0: okay.
1: Natanael Cano, muchos.
0: Perfecto. Bueno, pues vamos a esperar esas colaboraciones.
1: Y
0: si nos están escuchando, escríbanle a Penélope. Oye, que por cierto, ¿desde hace cuánto tiempo estás con Sony Music?
1: Hace como un año.
0: Y eso es decir mucho, Sony Music.
1: La verdad es muy lindo porque se sienten como mi familia.
0: Sí.
1: Se sienten como mi familia, me siento muy cómodo con ellos. Y yo siento que como artista siempre da mucho miedo firmar con una disquera porque nunca sabes lo que va a pasar. Pero ha sido muy lindo y en verdad me escuchan, siento que... le encanta la música y siento que cuando quiero hacer algo diferente me apoyan, ¿sabes? No sé, siempre para un artista piensas que vas a firmar con una disquera y te van a decir como, bueno, cámbiate esto y tu música. Y ahora estoy yendo más encontrando el sonido Penélope y aman las nuevas canciones, entonces... Te amo, Sony.
0: Penélope, gracias por acompañarnos. ¿Cómo te encontramos en redes sociales?
1: Bueno, los invito a todos para todas mis redes, @thepennyrobin. También me pueden encontrar como Penélope Roin en YouTube y en Spotify. Sí, en todas tus plataformas favoritas. También está disponible Diosa de 100 colores. Tengo que sacar una versión acústica.
0: Sí, porque cambia.
1: Sí, cambia. Y también cambia, me encanta cantar acústica.
0: ¿Con qué nos vamos? Me decían. Suéltate.
1: Ah, suéltate, Penélope, porque Robin. Vamos a soltarnos. Penélope, ya se puso de noche.
0: Y que siga el éxito y te seguimos esperando en México.
1: Muchas gracias.
0: Gracias, es Penélope Roin. Esto es Suéltate. Pausa.

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3: La ninfa es una cacatúa pequeña, conocida por su distintiva cresta y manchas anaranjadas. Son aves muy afectuosas que disfrutan posándose en el hombro de sus dueños. Su capacidad para silbar melodías completas las convierten en una de las mascotas aladas más carismáticas.
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0: El bosque templado lluvioso valdiviano es un ecosistema único en Sudamérica, caracterizado por su aislamiento geográfico entre la cordillera de los Andes y el Océano Pacífico. Es famoso por sus milenarios alerces, árboles que pueden vivir más de 3.000 años. Este bosque nuboso alberga especies que no se encuentran en ningún otro lugar del mundo, funcionando como una isla biológica de clima templado, rodeada de paisajes áridos y glaciares.
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3: Las mariposas saborean la comida con sus patas, detectando si una planta es apta para poner sus huevos en ella.
2: Conoce más.
3: Los delfines duermen con un ojo abierto para mantenerse alertas ante depredadores y seguir respirando mientras descansan su cerebro activamente.
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4: La abanderada mexicana y subcampeona mundial Gabriela Rodríguez hizo buenos los pronósticos y se coronó campeona centrocaribeña en la prueba de esquí femenil del tiro deportivo. Anabel Molina también se subió al podio haciendo el 1-3 para México. Jornada dorada para el taekwondo mexicano en los Juegos Centroamericanos y del Caribe. De los 6 podios en disputa, en los 6 hubo un mexicano y 3 de ellos se subieron a lo más alto. Daniela Souza, Said Pérez y Nadia Ferreira lograron el oro. Según ESPN, la Roma de la Serie A hizo una oferta por el defensor mexicano Israel Reyes por $4 millones. Sin embargo, el Club América no está dispuesto a desprenderse de su jugador por menos de $6 millones. El conjunto de Coapa espera que la Loba suba su propuesta para poder conversar el traspaso. Para más información, consulta radioformula.mx, informó Alfredo González.
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5: 15 y darán las 8, es tiempo de los deportes. Señor Alfredo González, ¿qué combinados venimos ahora?
6: Venimos hoy, sí. solo invertidos, parecemos como coristas, vocalista.
5: Sí.
6: A una primera comunión.
5: Pudimos haber sido los coristas de sí. Penélope Robin.
6: También, sí. Exactamente.
5: Sí. Don Alfredo viene con una playera color caqui, su saco color pues, café oscuro,
6: café, sí.
5: Y su servidor con un suéter café y un saco.
6: Exacto.
5: Un saco color caqui. Oye.
6: Como padrinos de primera comunión, ¿no?
5: Sí, ándale. Sí, sí. Dominguito. Sí. Dominguito como a las 7:45.
6: Padrino de pastel y padrino de otra cosa.
5: ¿Qué novedades hay?
6: Isaac del Toro.
5: Isaac del Toro, una hazaña.
6: Una locura lo que ha hecho Isaac del Toro. El mexicano, el primer mexicano en subirse al podio en un Tour de Francia. El mejor circuito de ciclismo en el mundo. Isaac del Toro este día lo conquistó en la edición número 2026. Es la primera vez que un mexicano sube al podio en esta clasificación. Superó lo realizado por Raúl Alcalá en 1989 y 1990. En ambas ocasiones, Alcalá logró el octavo lugar. Además, ganó el maillot blanco como el mejor joven del Tour. Entonces, una locura, una maravilla lo que ha hecho Isaac del Toro en el ciclismo mundial. ¿Les parece? Escuchamos al ciclista mexicano de 22 años.
7: Siempre soñamos con un momento así. Es muy difícil estar aquí. Un día me va a caer el 20 de qué es lo que pasó. Un día van a entender lo complicado que es esto para nosotros como latinoamericanos y lo difícil que es atravesar estos 21 días de travesía y nada, súper contento y agradecido por estar aquí hoy.
6: Hay las palabras de Isaac del Toro, mexicano, insisto, de 22 años, de Ensenada, Baja California, que acaba de lograr el tercer lugar en el Tour de Francia. También habló ante los micrófonos Tadej Pogačar, que es compañero de Isaac del Toro y que ganó su quinto Tour de Francia. Escuchamos al ciclista esloveno.
8: Isaac ha demostrado el potencial que tiene. No le queremos poner ninguna presión en ese sentido todavía. Él es joven, aprende muchísimo, es muy inteligente, tiene mucho talento, mucho motor. Veremos a dónde nos lleva este camino, pero estoy muy contento de que él pueda hacer el relevo.
6: Que el mejor ciclista del mundo Pogačar hable así de Isaac del Toro es formidable, es admirable, es por demás, hay que aplaudirlo, porque la realidad es que no muchos mexicanos, por lo menos en deportes que no se practican normalmente en México, pues salen a la luz y tienen reflectores. Hay que felicitar mucho a Isaac del Toro. Vámonos con Juegos Centroamericanos y del Caribe allá en Santo Domingo, República Dominicana. Y es que la delegación mexicana, créame, en dos días ha hecho una historia fantástica. Jornada dorada, primero, en el taekwondo mexicano, en estos Juegos Centroamericanos. De los 6 podios en disputa, en los 6 hubo un mexicano y 3 de ellos se subieron al podio en cuanto a la presea dorada. Daniela Souza, Said Pérez y Nadia Ferreira lograron el oro. También la abanderada mexicana y subcampeona mundial Gabriela Rodríguez hizo buenos los pronósticos y se coronó campeona centrocaribeña en la prueba de esquí femenil de tiro deportivo. Anabel Molina también se subió al podio haciendo el 1-3 para la delegación mexicana. Atención con el medallero. La delegación mexicana cierra con 43 medallas, 16 de ellas de oro, 15 de plata y 12 de bronce. Su más el perseguidor, digamos el segundo, que es Colombia, el más cercano, tiene 19 medallas en total. Entonces México tiene el doble, más del doble que Colombia, que es el segundo lugar del medallero. Tiene apenas 6 medallas de oro, 8 de plata y 5 de bronce. Cuba, que pues no que haya decepcionado, pero por lo menos en los dos primeros días no ha tenido mucha participación en los podios. 14 medallas en total, 6 de oro, 2 de plata y 6 de bronce. Los locales, República Dominicana, tiene 13 medallas, 3 de oro, 2 de plata y 8 de bronce. Entonces, importante lo que está logrando la delegación mexicana en estos Juegos Centroamericanos y del Caribe, insisto, con 16 medallas de oro, 43 en total. Hablemos de Fórmula 1, y es que Lando Norris, después de 11 carreras, pues logró su primera victoria de la temporada en el Gran Premio de Hungría. Se impuso con una carrera prácticamente perfecta el piloto de McLaren. En el Gran Premio de Hungría, el mexicano Sergio Checo Pérez abandonó en la vuelta 49 por una falla en la suspensión y con ello sumó su cuarto abandono de la temporada. Tercero en las últimas 4 carreras. ¿Cómo está el standing de los pilotos de Fórmula 1? Kimi Antonelli tiene 219 puntos, Lewis Hamilton 169 y más abajito viene George Russell con 160, Charles Leclerc con 138 y el campeón del mundo tiene 128. Queda muy atrás todavía el campeón de la Fórmula 1, pero seguramente se va a reponer en las siguientes semanas. Hay parón de Fórmula 1 hasta el 23 de agosto, que se reanuda la actividad en el Gran Premio de los Países Bajos. Campeón de campeones, vámonos al fútbol. Y es que la máquina cementera de Cruz Azul ha logrado un título más. Venció 3-1 a los Diablos Rojos del Toluca en el campeón de campeones, que junta a los dos últimos monarcas del fútbol mexicano. Atención con el siguiente dato. Joel Wiki lleva solo 10 juegos con la máquina cementera. Sigue invicto. Tiene 8 victorias y 2 empates. Y en su 10º juego le dio el segundo título a Cruz Azul en los últimos torneos. la Liga MX, por supuesto, y el campeón de campeones. Algo formidable lo que está haciendo Joel Wiki. No sé si es suerte, si es preparación, pero lo que está haciendo Joel Wiki con Cruz Azul ha sido extraordinario. Y hablemos, ya que estamos con el tema de Cruz Azul, hablemos de Eric Lira, futbolista que brilló con la selección mexicana en el pasado mundial aquí en México, Estados Unidos y Canadá. El mediocampista todavía tiene la ilusión de ir a Europa. Y aquí sus palabras tras el partido frente a Toluca. Todavía tiene la vela encendida de ir al viejo continente.
9: Yo tengo un sueño que no voy a parar hasta conseguirlo, que no va a quedar en mí. Yo estoy... Yo quiero irme y estamos haciendo lo posible. Si hay una oferta formal, todavía no la hay. Hay pláticas bastante avanzadas y vamos a esperar. Yo creo que en esta próxima semana se puede mover algo. Así que, como digo, es un sueño que no voy a parar hasta cumplirlo. Mi objetivo es ese y lo voy a lograr.
6: Es uno de los objetivos, dice Eric Lira. Sin duda, tiene algunas ofertas, algunas ya prácticamente cerradas. Para ir, se decía que a la Roma de Italia. Veremos en los próximos días, en las próximas semanas, si es que el mediocampista mexicano viaja al viejo continente y deja a la máquina cementera de Cruz Azul. Y quien también está buscando a un futbolista mexicano, además de Eric Lira, también es la Roma. Y es que Israel Reyes también podría irse al fútbol del viejo continente, específicamente a la Serie A. Según ESPN, la Roma hizo una oferta por el defensa mexicano por $4 millones. Sin embargo, el Club América no está dispuesto a desprenderse de su jugador por menos de $6 millones. El conjunto de Coapa espera, pues obviamente, que la Loba suba su propuesta para poder conversar por el traspaso. Sería importantísimo también que Israel Reyes vaya al viejo continente. Y hace unos minutos terminó el partido entre Necaxa y Rayados de Monterrey. Óigalo bien, Necaxa va invicto. 2 victorias consecutivas. Venció a Rayados de Monterrey con goles de Juan Valencia y Julián Carranza. 2-1 a Rayados de Monterrey, que se quedó con un hombre menos después de la expulsión de Estefan Medina. En estos momentos Pachuca está venciendo 1-0 a los Gallos Blancos del Querétaro.
5: Señor Alfredo González, gracias.
6: Con gusto.
5: ¿Te gusta Kalimba?
6: ¿Cómo no?
5: Sí, es bueno. Es bueno.
6: Buena voz.
5: Aunque esta no sé qué tanto es, no recuerdo, Latin Party.
6: Ah, es buena.
5: ¿Sí?
6: Sí, cómo no.
5: Bueno, ahí suena. Resulta que cumple 44 años.
6: ¿Ah, sí?
5: Sí, te iba a decir es de tu camá, pero no, un poquito más grande.
6: Es un poquito más grande.
5: Un poquito más grande que tú, sí. Bueno.
6: Tiene más canas todavía.
5: Tiene más canas. Sí, suena Kalimba en estos momentos, justo el día en el que cumple 44 años. Esto es Latin Party. Gracias, ya lo saben, entre semana, 10 de la noche por Telefórmula. Ahí les espero, 10 de la noche por Telefórmula y el fin de semana, 6 de la tarde, tiempo del centro, por radio, televisión y plataforma. Soy Juan Pablo Pérez Díaz. Buena noche, que cene rico y que tenga una gran semana.

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4: Peña de Bernal, Querétaro. Hogar del tercer monolito más grande del mundo, este pueblo ofrece una energía mística que atrae a escaladores y buscadores de paz. Sus calles coloridas y deliciosas gorditas de maíz quebrado son el complemento perfecto para una vida llena de tranquilidad.
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6: El poder de la sandía. La sandía es la reina de la temporada, pues contiene más de un 90% de agua. Su consumo ayuda a reponer líquidos de forma deliciosa y natural. Además, es rica en licopeno, un antioxidante que protege tu piel del daño solar. Consumirla fresca en rebanadas o en ensaladas garantiza una hidratación inmediata mientras disfrutas de su dulce sabor.
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0: Muy buenas noches, mis almas nocturnas. Oigan, qué gusto encontrarnos otra vez en este domingo. Espero que hayan tenido un buen día, porque a partir de este momento nos vamos a regalar una hora para olvidarnos un poquito de las prisas y simplemente disfrutar de la buena música. Yo soy Tere Soto y como cada domingo, qué gusto es estar con ustedes a través de Radio Fórmula Segunda Cadena Nacional. Y les quiero adelantar algo. Y es que hoy vienen canciones de esas que apenas empiezan a sonar y hacen que la memoria viaje solita. Y estoy segura que más de una la van a cantar de principio a fin. Así que desde ahorita vayan preparándose, pónganse cómodos, súbanle al volumen, porque el precopeo comienza en este momento. Y para arrancar como se debe, ahí les va. Son dos leyendas de la música que compartieron el mismo escenario en una colaboración que hizo historia. Los dejo con Paul McCartney y Michael Jackson con esto que se titula 666.

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Mis almas nocturnas, cuando una gran voz encuentra una nueva forma de sonar, nacen versiones como esta. Los dejo con Kygo y Whitney Houston con Higher Love. 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

Mis almas nocturnas, imagínense por un momento estar tan lejos de todo y que el silencio sea su única compañía. Sin ruido, sin gente, solo con ustedes y un inmenso cielo lleno de estrellas. Y es que de esa sensación habla la siguiente canción, ya que retoma la historia del famoso astronauta Major Tom, un personaje que representa la aventura, la soledad y esa extraña sensación de perder el contacto con todo lo que conocemos. Es una de esas canciones que, mientras suenan, hacen que la imaginación viaje muy, muy lejos. Así que suban el volumen aquí en Precopeo, esto es Major Tom con Coming Home.

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Mis almas nocturnas, hay canciones que no conocen fronteras y terminan poniendo a bailar al mundo entero. Los dejo con Major Lazer con esta rola que se titula Lean On.

0: información sorprendente.
1: La orina de los gatos brilla bajo la luz ultravioleta debido a que sus componentes químicos naturales la hacen fluorescente.
0: Datos relevantes.
1: La miel es el único alimento natural que nunca se echa a perder debido a su baja humedad y acidez.
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0: Explorando la naturaleza.
3: Bosque Nuboso de Monteverde, Costa Rica. Este santuario biológico es uno de los bosques más famosos de Centroamérica debido a su constante neblina y su increíble biodiversidad. Situado en la división continental, el Bosque Nuboso permite la existencia de miles de especies de orquídeas, insectos y aves icónicas como el quetzal. Es un laboratorio vivo para científicos que estudian el cambio climático, ya que su ecosistema depende directamente de la humedad de las nubes que lo atraviesan.
0: Territorio animal.
1: Los gatos son mascotas fascinantes que combinan independencia con momentos de afecto profundo. Su agilidad y elegancia los hacen únicos en el hogar. Aunque disfrutan de su propia autonomía, el ronroneo de un gato es una de las melodías más relajantes para sus dueños.
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1: El sonido no puede viajar en el vacío del espacio porque no hay moléculas de aire para transmitir las vibraciones.
0: Conoce más.
1: El primer animal que viajó al espacio exterior fue la perra Laika, lanzada por los rusos en 1957.
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4: El Gabinete de Seguridad informó que fueron detenidas en Zapopan, Jalisco, 6 personas vinculadas al grupo criminal Los Deltas dedicado al robo, extorsión, narcomenudeo y homicidio. Además, se les aseguraron armas de fuego, chalecos balísticos y vehículos. Un tribunal de apelaciones de Estados Unidos frenó de manera provisional el plan del gobierno de Donald Trump para restringir el voto por correo en 23 estados de ese país, tras considerar que la orden ejecutiva presidencial vulnera la constitución del país norteamericano. La Secretaría de Marina informó que con la operación Salvando Vidas Verano 2026, iniciada el 30 de junio hasta la fecha, han brindado 478 atenciones médicas en playas y costas mexicanas. Además, han rescatado a 46 personas en diversas situaciones. 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
7: Mis almas nocturnas, fíjense que hay canciones que suenan tan bien que a veces olvidamos la historia tan fuerte que llevan detrás. Y es que la rola que viene está inspirada en uno de los episodios más impactantes del siglo pasado. Cuenta con una melodía llena de sintetizadores y un ritmo que engancha desde el primer segundo. Pero también nos invita a pensar en las decisiones que cambian el rumbo de la humanidad y en las huellas que dejan con el paso del tiempo. Esto es Enola Gay, aquí en el Precopeo.

Hay canciones que no necesitan presentación porque apenas suenan los primeros acordes y las ganas de bailar aparecen solitas. Este es un clásico que sigue encendiendo cualquier pista. Llegan al precopeo los Bee Gees con You Should Be Dancing.

Mis almas nocturnas, todos hemos tenido esos días en los que ya no queremos seguir el mismo guión. Días en los que solo dan ganas de romper la rutina, de dejar a un lado las preocupaciones y hacer las cosas a nuestra manera. Y es que esta rola tiene una mezcla de frescura, rebeldía y una actitud que invita a no tomarse la vida tan en serio. Pues Alice conquistó a toda una generación con esta canción.

Oigan, crecer también significa extrañar esa etapa en la que todo parecía mucho más sencillo. Y esta canción habla justo de eso, de la nostalgia por aquellos días que, sin darnos cuenta, se fueron. Los dejo con 21 Pilots con Stress Out.

ahora sí, mis almas nocturnas, se nos fue rapidísimo esta hora porque llegó el momento de decirles ¡hasta pronto! Oigan, muchas gracias por hacer un espacio en su noche. Yo soy Teresa Soto y créanme que es un gran gusto compartir este ratito con todos ustedes a través de Radio Fórmula Segunda Cadena Nacional. También aprovecho para darle las gracias a mi equipo del Precopeo porque este programa se hace con mucho cariño. Pero sobre todo gracias a ustedes que cada fin de semana le dan sentido a este espacio. Yo les deseo un gran inicio de semana, que vengan cosas bonitas, que encuentren motivos para sonreír y que nunca les falte una buena canción para acompañar el camino. Cuídense mucho y si esta noche todavía siguen afuera, ay, regresen con mucho cuidado a casa. Yo soy Teresa Soto y nos escuchamos el próximo fin de semana aquí en El Precopeo. Muy buenas noches. Adiós.

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4: Bacalar, Quintana Roo. Famoso por su Laguna de los Siete Colores, este pueblo caribeño cautiva con sus aguas cristalinas de distintos azules. Antiguo refugio de piratas, hoy ofrece paz, cenotes profundos y estromatolitos milenarios. Es un paraíso natural de belleza tranquila y única.
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1: ¿Qué tal, amigos? ¿Cómo están? Los saludamos con mucho gusto en este domingo 26 de julio de 2026. Estamos aquí en Fórmula Taurina, como cada domingo, en compañía del matador Alejandro Silvetti. Alejandro, buenas noches.
2: Buenas noches, mi Beto, y buenas noches a toda la gente de Fórmula Taurina. Bienvenidos a este Domingo de Toros, desde acá, desde Santander, en Cantabria, en España.
1: Qué gusto saludarte, Alex, en Santander. Como cada domingo, en la segunda cadena nacional de Radio Fórmula, 104.1 de FM, 1500 de AM. En el hilo del toreo, el análisis de la trascendencia y la importancia, la buena organización de la Feria de Santander, y tendremos tus comentarios, matador, sobre esta feria santanderina.
2: Los resultados de Emiliano Osorio en Mont de Marsan, Andrés García en la línea de la Concepción, Tudela e Iscar, y de Nacho Garibay en Collado Villalba.
1: Como de costumbre, el comentario semanal de nuestro compañero Álvaro Sánchez.
2: La 26ª cápsula de Raúl Reyes por el aniversario número 80 de la Plaza de Toros México.
1: Tendremos los resultados de los festejos celebrados hoy domingo en Jico, Jesús María y Tetla. En las redes sociales nos encuentran en X y en Facebook como arroba Fórmula Taurina, y no olviden que todos y cada uno de los capítulos de Fórmula Taurina los pueden ustedes encontrar en la plataforma de Spotify.
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1: En el hilo del toreo vamos a escucharte, matador, sobre esta Feria de Santander que conoces muy bien. Lo primero que te preguntaría es, ¿qué tanto ha evolucionado esta feria con el paso de los años?
2: Pues mira, poco a poco la han ido reconociendo como la Feria del Norte, la feria más importante de la parte norte de España. No se pueden comparar, porque además son cosas totalmente distintas entre Bilbao, Pamplona, Gijón o las plazas que hay aquí en el norte, ¿no? Simplemente es que esta feria ha tenido un crecimiento increíble, ¿no? Desde que la maneja José María Garzón, desde que está la administración de la alcaldesa Gema Igual, y han hecho este esfuerzo tan grande en una plaza que le caben 11,000 y pico de gentes. Es pues una plaza de toros monumental, es una plaza de toros de segunda, pero que yo la he visto evolucionar de manera superlativa, ¿no? Al grado de llegar a una feria como este año, en la que ha dado, si se le puede contar, el evento de hoy de recortadores, pues da 9 festejos en un espacio de una semana, que es la Semana Grande, que es la que se celebra aquí en toda España, en el recuerdo, en el festejo hacia el apóstol Santiago, que es el día 25 de julio, que fue ayer sábado, ¿no? Es una feria increíble este año, con una novillada, una corrida de rejones, 6 corridas de matadores de toros y una de recortadores. Es decir, que te puedo decir que es una feria extraordinaria, grande, con figurísimas del toreo, con las mejores ganaderías de España y una organización pues verdaderamente impecable, ¿no?
1: ¿Y qué tipo de toro es el que se lidia, matador, en Santander?
2: Mira, es un toro muy, muy agradable. Creo yo que es totalmente distinto a lo que estamos acostumbrados a ver, sobre todo a las figuras, ¿no? Cuando las sacas de Sevilla, de Madrid, de Bilbao, de Pamplona, de las plazas de primera de Málaga, que son toros, sobre todo el norte de España y esta parte de Madrid, no tanto el toro de Sevilla, pero es un toro que aquí es un peso mínimo de 435 kilos, ves toros lidiar con 460, ¿no? Corridas cómodas, agradables y pensadas totalmente en los toreros.
1: Qué maravilla, porque son toros que tienen la edad, que tienen el trapío, muy bien presentados, pero no con ese exceso de otras plazas del norte de España o la propia Plaza de Madrid, plazas donde el toro a veces está completamente fuera de tipo, exageradamente grande. Qué bueno que es una feria más razonable en ese sentido. ¿Cuál fue la mejor entrada de la feria que te tocó ver, matador?
2: Mira, tres entradas de No Hay Billetes, que fueron las dos tardes de Morante de la Puebla, que fue el martes y ayer sábado, y la otra, que también fue una entrada impresionante, fue la actuación de Roque Rey. Son tres llenos de No Hay Billetes, y todo lo demás te puedo decir, además te llama la atención, porque es una feria y una plaza que tiene 5,000 abonados, o sea, casi mitad de la plaza,

0: que tiene comprado el abono y que está hecho además un abono de manera muy, muy diseñada, pensando en todo tipo de públicos, ¿no? Abonos para estudiantes de 50 y tantos euros, tienes obviamente barreras y tienes zonas de sombra extraordinarias, tiene unos palcos estupendos que también puedes conseguir por 48 euros, que no llegan a ser ni siquiera 1,000 pesos, en unos palcos con asientos, pues hombre, de casi que te puedes ir como butacas de cine, ¿no? Y tiene una banda extraordinaria, una fiesta, si tú quieres, claro, comparativamente, inclusive yo a veces pensaba que pues ves este toro de aquí y hasta medio lo ves chico, ¿no? Pero no es más que lo que es el toro de una plaza de este tamaño, de esta categoría. Y obviamente cuando en la televisión o aquí físicamente presencias espectáculos en Madrid o en Pamplona, que vimos pues es un toro de otro tamaño, y aquí pues te puedo decir que ha sido un toro que han embestido, como está en un gran momento la ganadería española, y vimos embestir toros extraordinarios.
1: Oye, ¿y qué tanta importancia ha ido adquiriendo como empresario en España José María Garzón?
0: Pues mira, desde luego, pues considera que él, una vez que se quedó con la Plaza de Toros de Sevilla, después de 100 años, casi 100 años de manejo de la familia que lo tenía anteriormente, pues cuando llega José María a Sevilla, pues llega después de un gran esfuerzo, de muchos años de lucha, de estar para allá y para acá, haciendo cosas en plazas pequeñas, menores, y obviamente que le sirvió mucho Santander, le sirvió mucho Málaga, le sirvió mucho Córdoba, le sirvieron mucho, pues los esfuerzos, inclusive José María ha dado toros en México. Y claro, ya ahorita en este momento, considerando la posesión de la Plaza de Toros de Sevilla, después de todo lo que ha pasado en Sevilla, que ha sido una respuesta extraordinaria de la gente, de los jóvenes, y tiene además pues una gran responsabilidad y una conexión con todos los toreros de la tierra de España, porque no es fácil que tú puedas convencer primero, por ejemplo, a Morante de la Puebla para volver, reaparecer en Sevilla en un domingo de resurrección. Esta feria lo trajo dos tardes, el martes y ayer sábado, le trae a Rocarrey, viene una corrida de Victorino Martín, o sea, pues es una feria y una organización impresionante, ¿no? Te puedo decir cómo está la plaza de limpia, de cuidada. Y si hubiera un arrocito negro, que sí lo hubo, que fue el piso de la Plaza de Toros, si me lo permites, que hubo una reposición del piso que esta plaza tenía, que era un piso muy bueno, pero con un color muy oscuro y que siempre manchaba mucho la ropa de torear, los capotes, y terminaron por hacer el cambio de este piso y, por la razón que tú quieras, el piso no ayudó. Yo sí creo que pudieron haber sido y haber rendido más, tanto principalmente los toros, porque los vi resbalarse mucho, costarles trabajo, quizás hasta faltándoles un poquito de fuerza, y no en un momento en el que la ganadería española está allí, sino que sí fue muy notorio el hecho del piso, ¿no?
1: Sí, fíjate, bueno, mira, es un punto interesante, no es un punto menor, es un punto interesante la superficie, qué tan sólido puede estar para un mejor agarre de los toros, para arrancar, para avanzar y embestir. Y por último, antes de terminar el hilo y pasar ya al análisis de las corridas, te preguntaría sobre el paladar, matador, el gusto, el comportamiento del público de Santander, ¿cómo es?
0: Mira, la verdad es que es extraordinario, ¿no? La gente tiene un gran respeto, es un público muy, muy tranquilo, conocedor. No es el conocimiento, si tú me lo permites, por hacer una comparación con Sevilla, no, obviamente no tiene la fiesta que traen en Pamplona estos cuates, ¿no? Que eso es una pachanga. No tienen tampoco pues hombre, vamos a decirlo, lo rasposo que puede ser un tendido 7 en Madrid y un, sí, y un conocimiento tan profundo de ese público de Madrid, que a mí me parece extraordinario. Yo creo que es un público noble, fácil, bueno, que entiende de toros, ¿no? Que tiene sensibilidad, que sabe pedir las orejas, y creo yo que es un público, pues, si me lo permites, de dulce mano, respetuoso, bueno, con unos entradones, responde muy bien, la plaza está muy bien ubicada, tiene un estacionamiento muy cercano, puedes llegar en autobús a la plaza. Es una ciudad extraordinaria, con todo y que está aquí al lado del Cantábrico y puede tener días como el de ayer, de clima muy, muy, muy fuerte, de viento o de inclusive de una amenaza de lluvia muy fuerte, porque la verdad es que es un público extraordinario, porque con todo y todo, obviamente, al conjuro del nombre de Morante de la Puebla, pues ayer no había billetes, ya habían anunciado que iba a caer un trancazo de agua durante el día de aquí en Santander, que finalmente llovió un poquito en el primer toro y no pasó nada, ¿no? Pero la gente viene, la gente le da igual y se mete a una plaza que es encantadora.
1: Pues qué maravilla y qué completo panorama general de análisis de esta Feria Santander, el hilo del toreo, y después de la pausa entraremos en detalle con Alejandro sobre algunas corridas puntuales de esta Feria de Santander. 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
10: Pepino para la frescura. El pepino es un aliado indispensable cuando sube la temperatura. Al estar compuesto casi totalmente por agua, ayuda a mantener el cuerpo fresco desde el interior. Puedes agregarlo a tus bebidas o comerlo crudo con un poco de limón. Su bajo contenido calórico y alta cantidad de fibra lo convierten en la botana perfecta para hidratarse sin pesadez estomacal.
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16: Estamos de regreso en esta noche aquí en Fórmula Taurina y vamos a entrar de lleno ya al análisis más puntual después de escuchar lo que comentó Alejandro con respecto a la feria, su público, su toro, el piso, la organización, la dimensión que ha ido adquiriendo como empresario José María Garzón, que es un hombre que, como ya hemos platicado muchas veces, Alejandro lo ha hecho muy puntualmente, le tiene mucho cariño a México, a Diego Silvetti en particular. Te preguntaría primero, Matador, por Ignacio Garibay, con su actuación en esta feria.
17: Mira, sin suerte, con una gran voluntad, le tocaron un novillo complicado y el otro muy manso, ¿no? Pero se le vio una gran voluntad. Es muy difícil después de que él está pasando de ser un novillero sin caballos ya a un novillero con caballos y venir y meterte a una plaza de este tamaño con otra responsabilidad. No es el tamaño del novillo, es la responsabilidad que significa venir aquí. No es fácil que a los novilleros mexicanos con todo y la trayectoria que tiene Nachito, si me lo permites, pues les ha costado trabajo, ¿no? Mucho trabajo poder meter la cabeza en estos carteles. Y tuvo una actuación en donde se le notó un poquito que le falta rodaje, normal, ¿no? No se le puede pedir peras al olmo, pero sinceramente la actitud le valió muchísimo. Debe haber acertado con la espada, hubiera cortado orejas, seguro, ¿eh? Y le gustó a la gente, tiene su personalidad, está preparado, está con una gran voluntad, sabe la responsabilidad que significaba esta tarde, pero desafortunadamente no le acompañó la espada y no pudo cortar orejas, ¿no?
16: Correcto, Ignacio Garibay, que tiene un futuro interesante, que ha venido prosperando, que ha venido creciendo como torero. Desde luego le falta mucho camino por recorrer, pero ahí la lleva, como decimos en México coloquialmente, a Ignacio Garibay Quijas, este muchacho que aspira a la alternativa. Por lo que toca a Diego, el pasado lunes, ¿cómo fue la actuación de Diego Silvetti, matador, en esa corrida del lunes anterior?
17: Mira, la corrida de la quinta estaba muy dispareja. Había dos toros muy altos, muy fuera del tipo. Había tres toros que tenían buen tipo, que se abrieron en el sorteo, y Diego le tocó uno de ellos que no fue nada fácil el toro, porque terminó por tener 10 o 12 embestidas buenas con la muleta. Se fue a los medios, le hizo los cambiados por la espalda con mucha voluntad, le había hecho un quite de gauneras, pero el toro terminó por rajarse, se fue a las tablas y luego, para matarlo, se puso dificilísimo el toro, ¿no? Rascando, echándose para atrás, cantó la gallina muy fuerte y no hubo nada de suerte. Y el otro toro, que fue el primero que abrió plaza, un toro cárdeno claro, muy bonito, con cara el toro, pero también tuvo muy poquito fondo, muy deslucidos, y salvo el toro tercero de la tarde que le tocó a Samuel Navalón, con el cual estuvo muy bien, ese sí fue un gran toro, era un toro bajo, muy bonito, muy bien hecho, un toro 96, y le hizo la faena, desafortunadamente lo pinchó. Y el otro toro que sirvió, que fue el sexto también de Navalón, que tuvo pases del lado derecho, que materialmente este muchacho, que me gusta mucho y que hay que ponerle el ojo, le sacó pases con muchísima voluntad, ¿no? También lo cogió muy feo, lo lastimó de una rodilla, le puso una paliza tremenda y terminó por pues hombre, muy, muy, muy, muy mermado, ¿no? Y el otro lote, pues la verdad es que tampoco sirvió, ¿me entiendes? Es una pena, porque lo de la quinta había estado funcionando. Y tanto el lote de Román como el lote de Diego, pues no sirvieron, sinceramente, ¿no? Y una pena, porque con toda la ilusión pues estrelló en un par de toros que no tuvieron nada que hacer, sí, simplemente más que demostrar voluntad y deseos, como estuvo en los dos toros, y dejó buen sabor, pero pues necesitaban las orejas y estas no vinieron, desafortunadamente, ¿no?
16: Correcto, correcto. Nos decías en la semana, fuera del aire, que la entrada de la tarde de Rocarrey fue realmente imponente. ¿Cómo es el efecto de Rocarrey a estas alturas de la temporada? ¿Y cómo le fue en esta actuación en Santander?
17: Mira, yo creo que es un torero que tiene un impacto y una categoría de figura del torero y una manera de gustar, mano, de resolver la responsabilidad, ¿no? Lo ves en otra tesitura. Lo vi, obviamente, con el toro de aquí, pero le tocó un toro de Juan Manuel Criado, su primero, el segundo de la tarde, con el cual verdaderamente estuvo extraordinario. Le hizo un faenón, le terminó haciendo unos pases circulares combinados por la espalda y por enfrente, impresionantes, con un impacto y la gente, y una actitud que tiene y una entrega incondicional. Y una manera de resolver esa responsabilidad, ser la figura del toreo. Y en esta ocasión que le dio la alternativa a Tomás Bastos en presencia de Pablo Aguado, que, hombre, son nombres importantes y era una alternativa importante, si me lo permites, pero todo el peso de la corrida y del cartel y del lleno lo llevaba él, ¿no? Y son toreros que cuando ya quieres buscar un boleto en la calle, 4 o 5 días antes de la corrida no hay ni uno. Y luego lo ves salir con esa actitud y con esa manera de resolver. Lo mató de manera extraordinaria. Estuvo cumbre, estuvo verdaderamente cumbre.
16: Por otra parte, Morante en Santander, en esta temporada que ha estado cargada de fechas para José Antonio, que pues llegamos a pensar que iban a ser menos corridas las que iba a torear. Tú hablabas hace 8 días sobre clasificar de una manera muy concreta, muy específica, muy particular a Morante de la Puebla, con esta forma de torear tan seguido, siendo un torero de arte supremo. ¿Cómo estuvo en Santander?
17: Estuvo sensacional, sobre todo ayer sábado, por un percance de Marquito Pérez, que le pega una cornada seria. No, el parte médico habla de destrozos musculares, no hubo ningún daño, ninguna vena, ni arteria, ni nada, vamos a decir, que pudiera poner en riesgo la vida, pero sinceramente eso le abrió la puerta para que él se quedara con 3 toros, porque a Marquito lo hieren en su primer toro entrando a matarlo. El toro dobla, le otorgan una oreja que obviamente él no pudo pasear por el ruedo porque lo metieron a la enfermería, y eso hizo que Morante se quedara con 3 toros ayer. Corrieron el turno porque su lote normal había un toro con un tipo extraordinario de Juan Pedro Domecq, que lo habían dejado como segundo del lote de Morante, y lo corrieron a echarlo en 6º lugar. Y yo creo, fíjate lo que te voy a decir, yo creo que si le mete la espada le corta el rabo, porque desde que salió de capa le pegó unos lanzapiés juntos y luego le hizo un faenón, pero un faenón. Lo toreó de los 2 lados, principalmente del lado derecho, de una manera, de una profundidad y con un vendaval, ¿eh? Y estuvo monumental con el toro. Y de verdad, de haberle metido la espada le corta el rabo.
16: Fíjate nada más, que físicamente, ¿cómo lo ves en cuanto a su condición física y a su forma física también?
17: Fíjate que además lo veo totalmente cambiado en su actitud. No, mira, tuvimos suerte de compartir allí, José María Garzón dio anoche una fiesta de fin de feria y en el casino aquí de Santander, y llegó el maestro Morante, irreconocible, lo ves más delgado. Departió con toda la gente, tuvo una paciencia. La gente, pues te puedes imaginar, lo idolatran aquí en España, los españoles, los mexicanos, sí, de donde lo vean. Y sinceramente tuvo una actitud, estuvo hasta tarde, ¿no? Pero además con mucha amabilidad, y no esa parte, no esa actitud de esconderte, de no dejarte ver, de no compartir con nadie. No sabes qué agradable. Se tomó fotos con todo el mundo, estuvo hasta tarde, tenían un grupo ahí en vivo, bailó, bueno, ¿para qué te digo? Es otra persona, y te da tanto gusto, y entiendes entonces por qué las cosas han sido, ¿no? Porque vuelve, porque volvió, porque acepta torear en estos meses 30 corridas de toros seguidas, piensa una feria 2 tardes, las 2 tardes la plaza hasta el copete. Pues imagínate tú, ¿no?, el ambiente que este hombre tiene, y yo creo que tiene también una salud física, mental. Lo ves más delgado, el traje de luces se le ve de otra manera. O sea, este hombre está extraordinario.
16: Qué maravilla, qué recuperación. Y también, ahora que hablas de lo mental, pues también esperemos que se encuentre en buenas condiciones psicológicas. Por lo pronto, pues no cabe duda que es muy caballeroso, es gentil, es carismático, es muy querido, tiene un magnetismo increíble y una forma de torear que, bueno, ya sabemos lo que es. Vamos a ir a una pausa y volveremos enseguida para seguir escuchando a Alejandro Silvetti con sus comentarios desde Santander.

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3: El Monte Everest es la montaña más alta del mundo, pero su cima estuvo bajo el océano hace millones de años. El alfabeto de Hawái solo tiene 12 letras en total, 5 vocales y 7 consonantes para formar todas sus palabras.
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3: El estado de Alaska es el lugar de Estados Unidos donde hay más personas que caminan diariamente hacia su trabajo.
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13: Estamos de regreso en esta noche aquí en Fórmula Taurina y vamos a seguir platicando contigo, Matador, que te encuentras allá en Santander. ¿Has escuchado, Matador, si va a seguir toreando en 2027? José Antonio Morante de la Puebla.
14: Pues mira, esas preguntas yo creo que nadie las tiene. Digo, esas respuestas de esa pregunta nadie las tiene, porque pues, tú sabes cómo es esto, ¿no? Claro. Esperemos que no, que pueda mantener este ritmo, que pueda mantener todas estas pues, cantidad de corridas de toros. Y luego pues, se pone en un sitio donde le pueden pegar, ¿me entiendes? No es, no es, un, no es, no es el y lo habíamos hablado en otras ocasiones, no es el torero de arte que no se la juega, ¿no? Este se la rifa durísimo y se tira a matar con toda la verdad y es, o sea, no es que le vayan a hacer daño a los toros, pero se pone donde sí puede haber, ¿no? Y eso,
12: claro,
14: pues te pone en esa tesitura de no te puedes decir si va a tener una temporada en el año 27, ¿no? Por lo pronto, y es increíble porque la gente lo idolatra con el capote, con la muleta. En cuanto hace una cosa en el aire de él, la gente se vuelve loca y llena todo, pues hasta el casino de Santander lo puso, hasta el copete anoche, ¿no? De toda la gente que lo quiere ver porque lo idolatran. Y claro, entonces, claro, se enteraron de que iba a ir y allá había un entradón y un ambiente y una cosa con él y de respeto y de, pues, es cómo es esta fiesta tan hermosa. Y cuando la ves en un nivel tan alto, tan todo, tan cuajado, tan bien hecho, pues esa plaza de toros impecable con toda la barrera pintada perfecta, el estribo, los caballos de pica, los monos sabios, todas las cosas que pasan. Pues las ves en un no es que no se hagan bien en México ni en ningún otro lado del mundo, es simplemente que aquí tienen ese quehacer tan profesional, tan colorido, tan hermoso, tan respetuoso. Esa banda es verdaderamente de parar el tráfico, en serio, mano, cómo tocan, cómo eligen los pasodobles, en qué momento y qué cosas. Pues claro, es una feria divina y claro, aquí la fiesta de toros, el ambiente, la Feria Santander, ver las calles llenas de gente, todo mundo está animado para ir a la corrida, para estar presente en todos los hoteles, están hasta el copete. Es una maravilla. Y claro, pues son ellos, ¿me entiendes? Son Morantes, Locarrey, es la corrida misma de Victoriano Martín. Te puedo hablar de Manuel Escribano, que estuvo monumental en profesional, entendiendo dos toros de Victorino, en dos toros totalmente distintos, que entendió perfectamente, que no los pudo matar como debiera, desafortunadamente. Y esa es una de las cosas que también la feria estuvo manchada, si me lo permites, porque hubo muchas faenas mal logradas con la espada. Si no, hubieran cortado muchísimas más orejas, ¿no? Pero siento yo que pues todo esto, o sea, traer una corrida Victorino, dos tardes a Morante, una tarde a Rocarrey y todo lo que pasa y toda la organización, pues sinceramente, la corrida de Rejones también estaba llena el domingo pasado. Sinceramente, esto es una maravilla, es Disneylandia de los toros, ¿no?
13: Sí, qué importante, ¿no? Como bien apuntas, no dejar cabos sueltos, que todo esté a punto, que todo esté impecable en todo lo que tiene que ver con la organización, con la plaza, con las tablas, con el piso, con los asientos, con el aforo, con el mantenimiento de la plaza. En fin, son muchos detalles que qué bueno que se cuiden, porque pues eso eleva la categoría del espectáculo. Y efectivamente, Morante no es ventajista, no es intermitente, se entrega, se pone de verdad, hay mucha verdad en su toreo, y qué maravilla lo que nos estás comentando. Entonces dices que la de Rejones también resultó interesante.
14: Sí, fíjate, un triunfazo de Guillermo Hermoso de Mendoza, que también aquí la gente lo quiere mucho. Cortó tres orejas, ese sí anduvo filosísimo, y fue un triunfazo de parte de él. No vi bien a Alia Vicencia y a Andy, lo vi muy bien, con una cuadra extraordinaria que tienen. Es un espectáculo también dentro de ellos, que si se pudiera reflexionar en el hecho de que la corrida de Rejones fue el domingo pasado y con esta parte del piso, pues se acabó por, si tú echas tres rejoneadores y matan seis toros un domingo antes, el piso quedó demasiado suelto, ¿me entiendes? Y eso también pues pudo haber sido un argumento para que se echara a perder lo duro que debió haber estado para el resto de las corridas, ¿no? Pero como te digo, es llamarte la atención todo lo que pasa. Fíjate, no vi ni siquiera a un aficionado tirar un cojín al ruedo. ¿Ves la plaza? La vuelven a de corrida en corrida, con todo y que pueden quedar cosas tiradas, eso la vuelven a dejar impecable. Tiene un equipazo de gente abajo, arriba, seguridad, ¿para qué te digo? Pues puedes caminar por las calles, tiene unas peñas muy buenas, participan todas las peñas. Hubo una presentación de un libro de Joaquín Arjona, y en fin, pues se vive un ambiente taurino, se vive bien, sin estridencias, pero con muy buen gusto, con muchas ganas, y ves estos toreros y estas ganaderías extraordinarias, ¿no?
13: ¿Y cuál es tu plan para esta próxima semana, Matador?
14: Pues mira, estaré, fíjate que tengo la idea de ir a ver a Héctor Gutiérrez porque me va a tocar la suerte de estar el próximo jueves 30 en Madrid y está anunciado para confirmar la alternativa para ser uno de los ganadores. Él quedó en primer lugar en las eliminatorias. Si es que a mí no me gustan esos términos en los toros, pero bueno, pues ni hay octavos de final ni nada de eso, pero
13: tiempo extra. Fíjate,
14: Está anunciado para torear en Madrid y es una corrida buena de fraile y va a confirmar la alternativa y me toca el jueves en la noche. Pues hombre, con muchísimo gusto vamos a ir a ver a Héctor Gutiérrez. Además, tiene un gran ambiente aquí en España, ha tenido actuaciones muy buenas. Justamente se gana el primer lugar porque en Alalpardo le corta dos orejas a un toro en una faena extraordinaria concluida con una gran estocada y se ganó ese sitio y va a Madrid el próximo jueves en la noche en la final de la Copa Chenel, que es en honor al maestro Antonio Chenel Antoyete.
13: Es muy buen torero, es un torero serio, sin aspavientos, con muy buena técnica, con buen valor. Me gusta mucho Héctor Gutiérrez, qué bueno que vas a tener la oportunidad de verlo. Y por cierto, se acaba de anunciar que el siguiente jueves, o sea, de este jueves en 8, va a torear Luis David Adame también en Madrid. Así que qué bueno que haya tantos mexicanos, Matador, con actividad en distintos ruedos españoles, entre novilleros y matadores en este 2026.
14: Así es, y luego Diego va a torear el 16 de agosto en Tafalla, que torea la corrida con Antonio Ferrera, y la corrida es una corrida portuguesa de Sobral. O sea que sí, claro que hay movimiento y más novilleros y los mismos muchachos que están aquí en las escuelas y los que están haciendo el esfuerzo grande. Pues mira, ha pasado lo que pasa en México, y lo bueno es que ahora han venido aquí a luchar, a buscarse el sitio, y aquí que la competencia es, como no se la imaginan, de difícil y de profesional y de grandeza, pues es muy difícil meter la cabeza, ¿me entiendes? Porque aquí hay muchos muchachos muy competentes, toreros con alternativa, muy competentes, con nombre, y se la juegan de verdad, ¿no? Entonces, sinceramente, es un mercado difícil, y qué bueno que los mexicanos estén aquí metiendo la cara y buscando conseguir el triunfo, ¿no?
13: Perfecto, Matador, pues muy interesante tu opinión, muy completa tu información de todo lo que ocurrió en Santander. Que sea una muy buena tarde para Héctor Gutiérrez, que la disfrutes el próximo jueves, y estaremos, Dios mediante, el próximo domingo aquí en Fórmula Taurina contigo para que nos platiques de lo ocurrido en Madrid.
14: Así es, ya si Dios quiere estaremos de regreso el próximo sábado en México y el domingo con todo el auditorio ahí desde la capital de la República Mexicana.
13: Perfecto, Alex, allá en Santander, volveremos enseguida aquí en Fórmula Taurina.
14: Buenas noches y suerte siempre.
13: Ese ha sido el capítulo que hemos abierto hoy aquí en Fórmula Taurina para hablar sobre esta excelente Feria Taurina de Santander, allá en España. Mencionó Alejandro que fue presentado un libro de ese excelente fotógrafo de dinastía que es Joaquín Arjona. Efectivamente, la Peña Félix Rodríguez de Santander organizó la presentación del libro El Campo Bravo en Andalucía, una obra que ha firmado el excelente fotógrafo Joaquín Arjona, rindiendo un homenaje al toro y particularmente al que pase en el Campo Bravo de Andalucía. Esto ha sido dentro de las actividades de la Feria de Santiago, que cuenta con un ciclo cultural en el que participó precisamente Joaquín Arjona. Estuvo también presente el empresario José María Garzón. Es una obra editorial de 240 fotografías, y estuvo presente Diego Silvetti, que el pasado lunes el matador mexicano había toreado precisamente en la Plaza de Santander. Fue un evento muy agradable donde se dialogó acerca de lo que representa la tauromaquia como patrimonio cultural inmaterial del medio ambiente. También todo lo que tiene que ver con la importante fuente de empleos que genera la tauromaquia y, por supuesto, la derrama económica que se da en ferias como la de Santander, donde, como platicaba Alejandro, hubo llenos a reventar, magníficas entradas que permiten que, obviamente, se active la parte económica de la empresa organizadora, pero también todo lo que tiene que ver con la derrama económica de lo que está alrededor de la tauromaquia. Así que fue todo un éxito lo que se vivió durante esta semana que hoy termina allá en Santander. Vamos ahora al Comentauro de cada semana de nuestro compañero Álvaro Sánchez.
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15: En la semana se dio a conocer que el rejoneador Javier Fontanet sigue preparándose en España para tomar la alternativa, teniendo ya varias fechas. Pronto este rejoneador tomará la alternativa. Seguro eso lo motiva a echar con arte y valor la carne en el asador. Como la suerte es tremenda, quizá a veces no dependa que todo salga derecho, pero si saca provecho, irá creciendo su agenda.
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16: Los pulgares humanos tienen articulaciones adicionales que nos dan nuestra destreza única.
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16: Parque Nacional Redwood, Estados Unidos. Situado en la costa de California, este bosque es el hogar de los seres vivos más altos del planeta, las secuoyas rojas. Estos gigantes pueden superar los 100 metros de altura y vivir durante siglos. El ecosistema costero, envuelto frecuentemente en niebla, proporciona la humedad necesaria para su crecimiento monumental. Caminar entre estos árboles centenarios ofrece una perspectiva única sobre la majestuosidad y la resistencia de la naturaleza frente al tiempo.
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3: El hámster. Estos pequeños roedores son perfectos para espacios reducidos. Son animales nocturnos que disfrutan haciendo ejercicio en su rueda y almacenando comida en sus mejillas. Aunque su vida es corta, ofrecen una gran oportunidad para enseñar a los menores la responsabilidad sobre el cuidado animal.
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3: El encendedor de bolsillo se inventó antes que los cerillos, facilitando la creación de fuego de una manera mucho más rápida.
2: Conoce más.
3: Los cocodrilos no pueden sacar la lengua porque está unida al paladar por una membrana rígida que se lo impide.
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18: Ante el anuncio de la reapertura el próximo 24 de agosto de la frontera para la importación de ganado mexicano, el Departamento de Agricultura de Estados Unidos advirtió que todo animal que ingrese a su país será sometido a una inspección completa para descartar signos de la plaga de gusano barrenador del ganado. La presidenta del Senado, Laura Itzel Castillo, anunció el inicio del proceso legislativo para discutir la iniciativa de la Ley General para prevenir, investigar y sancionar el delito de feminicidio. La propuesta fue turnada a comisiones de trabajo con el objetivo de ser dictaminada y debatida durante el próximo periodo ordinario en el Congreso de la Unión. Morena desplegó 210 asambleas en los 32 estados del país este fin de semana como parte de las jornadas en defensa de la transformación. La presidenta nacional del partido, Ariadna Montiel, convocó a los militantes a sumarse a estos espacios para combatir la desinformación.
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13: A continuación tenemos la cápsula que nos presenta el día de hoy nuestro compañero y amigo Raúl Reyes.
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21: El 3 de febrero del 2002, el diestro valenciano Enrique Ponce realizó una de las mejores faenas en la Plaza México. Fue al noble toro Quinito, de Teófilo Gómez. Una faena con trazos de gran calidad e inspiración, estética, plasticidad y largueza. El coso de Insurgentes vibró. La voz de Heriberto Murrieta y el comentario del maestro David Silvetti.
1: Muletazos muy verticales, sentado en los riñones, erguida la figura y en redondo un medio círculo en el pase de pecho hacia adentro.
5: Está disfrutando Ponce, ¿eh? Eso es una cosa muy linda del toro, poderlo disfrutar, no sufrirlo, no padecerlo, sino gozarlo.
1: ¡Olé! ¡Qué lentitud! Muy reunido y bajándole mucho la mano.
5: Y Ponce, con mucho sentimiento y con mucho arte. Es emocionante ver esto, ¿eh? Es más emocionante hacerlo, pero verlo es bellísimo.
21: Lo realizado en el ruedo, ahí quedó. A pesar de fallar al primer intento en la suerte suprema, la afición entregada exigió las orejas, que le fueron concedidas. Enrique Ponce es uno de los toreros consentidos de la Monumental.
5: Lo único que te puedo decir es que es una faena de las mejores que se han hecho este año aquí en la Plaza México.
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13: Como decíamos hace ratito con Alejandro Silvetti, Luis David Adame va a actuar el 6 de agosto en la Plaza de las Ventas de Madrid. Será la séptima aparición de Luis David como matador de toros en la Plaza de las Ventas. Toreó el 22 de junio del año pasado, 2025, en esa tarde en la que Luis David sufrió un puntazo. Pero qué buena noticia para México que el jueves 6 de agosto va a torear Luis David Adame con toros de José Enrique Fraile de Valdefresno, alternando con Alejandro Mora y Alejandro Peñaranda. El 15 de agosto van a torear Javier Cortés, José Garrido y Antonio Puerta con toros de Araúz de Robles. El 20 de agosto, la corrida de rejones de Pasaña para Joao Moura Caetano, Sergio Domínguez, Iván Magro, Ana Rita, Adrián Venegas y Parreirita. Y finalmente, el jueves 27 de agosto, toros de Pedraza de Yeltes para Francisco José Espada, Joaquín Galdós, el peruano, y Cristian Parejo. Así que el aguascalentense Luis David Adame, el 6 de agosto, estará toreando en la Plaza de las Ventas. Emiliano Sornio va a torear el 20 de septiembre en Algemesí, en la semana del Bous, entre el 20 y el 27 de septiembre, en ese que no es un ruedo, es un cuadrilátero, en la Plaza Valenciana. Domingo 20 de septiembre, novillos de cebada gago para Emiliano Sornio, Simón Andreu y el rejoneador Fran Carmona. El 21 de septiembre, novillos del añadío para Tomás González y Ruiz de Velasco. El jueves 24, novillos de San Isidro para Mario Vilau y Juan Alberto Torrijos. Viernes 25 de septiembre, novillos de Mariano y Carmen Arroyo para Gonzalo Capdevila y Marco Polope. Sábado 26 de septiembre, novillos de Baltasar Iván para Javier Cuartero y Rafael de la Cueva. Y el domingo 27 de septiembre, también en Algemesí, novillos de Ángel Gómez Núñez para Álvaro Serrano y Juan Alberto Torrijos. Así que presencia mexicana también en Algemesí con Emiliano Sornio, que es este joven novillero que está destacando, que lo está haciendo realmente muy bien en ruedos españoles.
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13: Emiliano Sornio, el día de ayer en la plaza de Mont-de-Marsan, en una novillada matutina que se dio allá en Francia, la quinta de la Feria de la Magdalena, con más de dos tercios de entrada en Mañana Agradable con novillos de José Cruz. Esto fue ayer en Mont-de-Marsan. Emiliano Sornio de México, silencio tras aviso y silencio. Julio Norte, silencio tras aviso y silencio. Y Clovis, oreja tras aviso y dos orejas el día de ayer allá en Francia. También el día de ayer toreó el mexicano Andrés García en Tudela. Esto está al norte de España, en Navarra, con los novillos de la ganadería de Carlos Núñez en la plaza La Chata de Griseras. Allá en Tudela, en esta feria de Santa Ana, media entrada en tarde soleada y calurosa con los novillos de Carlos Núñez, el mexicano Andrés García silencio tras aviso y silencio. Miguel Serrano, silencio y silencio tras un aviso. Ignacio Candela, silencio y silencio tras aviso. El día de ayer, en Collado Villalba, allá en Madrid, Ignacio Garibay retomó la senda del triunfo, cortó tres orejas y salió a hombros de esta plaza madrileña de Collado Villalba, ante un lleno en tarde calurosa con novillos de La Palmosilla. Nacho Torrejón, ovación y oreja. Ignacio Garibay, oreja y dos orejas, fue el gran triunfador, el novillero mexicano de este festejo, mientras que el viernes había toreado Andrés García en la línea de la Concepción, en Cádiz, en la Plaza El Arenal, en el segundo festejo de abono, ante un tercio de entrada con la novillada de Condesa de Sobral. Juan Cortés, ovación y ovación tras aviso. Andrés García, ovación tras aviso y ovación. Ignacio Candelas, oreja y dos orejas. Y Juan Jesús Rodríguez, dos orejas y una oreja. En otro resultado de Andrés García, el torero mexicano, en España, esta plaza de Íscar en Valladolid, el novillero mexicano, que es hermano de Octavio García el Payo, dejó buenos momentos en el festejo que toreó alternando con Borja Escudero y con Alberto Torrijos allá en Íscar, en Valladolid. Novillada de feria en el centro multiusos, tres cuartos de entrada en tarde calurosa con novillos de Río Grande. Borja Escudero, oreja y oreja. Andrés García de México, de Querétaro más específicamente, silencio y ovación. Y Alberto Torrijos, silencio y Íscar, en Valladolid. Mientras tanto, hubo una novillada en Juandó, allá en Hidalgo, en la Plaza de Toros, a beneficio de las fiestas patronales, tres cuartos de entrada en tarde agradable con novillos de la Guadalupana. César Ruiz, dos orejas. Christopher Morales, una oreja. Eduardo Sebastián, vuelta al ruedo. Abraham Guerrero, vuelta al ruedo. Luis Castillo, vuelta al ruedo. Y Daniel Iván, el Dani, cortó una oreja en esta novillada en el estado de Hidalgo. Ya comentábamos también que Luis David Adame estará toreando próximamente en España, en la Plaza de las Ventas de Madrid. Por último, el resultado que tenemos esta noche es el de Tetla en Tlaxcala. Angelino de Arriaga fue el gran triunfador en el mano a mano que sostuvo con ese torero de buen corte que es José María Macías. Incluso invitó a Angelino a banderillar a su hermano José Luis, que se encontraba en el tendido. Corrida de feria, esto fue domingo, tres cuartos de entrada en tarde calurosa con toros de Caparica, Boquilla del Carmen y El Vergel. Angelino de Arriaga, ovación tras un aviso y dos orejas, mientras que José María Macías tuvo ovación en su lote, ovación en el primer turno y ovación en el segundo de su lote también. Angelino de Arriaga recibió el trofeo como máximo triunfador de la tarde en Tetla, un galardón que le entregó el presidente municipal Giovanni Montiel, que estaba acompañado por Rafael Ortega, el regidor que es hijo del fallecido y siempre bien recordado matador apizaquense Rafael Ortega, que cubrió una época muy importante con su gran pundonor, cubriendo los tres tercios en la fiesta mexicana. Así que Angelino de Arriaga es el triunfador de la corrida de feria celebrada hoy domingo allá en Tetla, en Tlaxcala.
6: Pues se nos ha acabado el tiempo y hemos llegado al término de este domingo, de esta revista taurina. Muchísimas gracias por escucharnos, amigos, y suerte siempre.
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7: ¿Qué le pones a tu pan? ¿Mantequilla o margarina? ¿Con cuál cocinas?
22: Todas tienen un tono que van del color crema al amarillo.
7: También es difícil distinguirlas por su sabor o textura.
22: Para saber qué es lo que realmente llevas a tu mesa, escucha
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9: Margarina o mantequilla, aunque pueden parecer iguales y usarse para preparar muchos alimentos, tienen diferencias importantes.
22: Su origen, composición y características no son las mismas. Por eso, antes de elegir, infórmate.
9: El Laboratorio Nacional de Protección al Consumidor analizó 43 productos, 28 mantequillas y 15 margarinas, para conocer su calidad y verificar que cumplan con la información que ofrecen.
22: Pero antes de conocer los resultados, la química Margarita Gómez Sánchez nos explica qué diferencia una mantequilla de una margarina.
10: Hola, ¿qué tal? Soy la QFB Guadalupe Margarita Gómez Sánchez y estamos en el Laboratorio Nacional de Protección al Consumidor y aquí realizamos el estudio de calidad de margarinas y mantequillas. Bueno, una de las grandes dudas que surge como consumidores es la diferencia entre mantequillas y margarinas. Fundamentalmente es el origen de sus grasas. Las mantequillas provienen de leche, básicamente de crema de leche, y en este caso pues son grasas saturadas, por lo mismo. Tienen un aproximadamente de 80% de grasa, pero bueno, también podemos encontrar algunas vitaminas como la A, la E, la D y calcio. En cambio, por ejemplo, las margarinas, su origen es vegetal. Provienen sus grasas de aceites vegetales, pero para que puedan tener la consistencia que conocemos, necesitan llevar un proceso. En ese proceso, algunos de nuestros productos pueden llegar a presentar grasas trans, aunque bueno, la otra contraparte es que llegan a tener 60% de grasa.
9: Se analizaron 28 mantequillas y 15 margarinas. La mayoría declara que no contiene sal.
22: ¿Qué pruebas se aplicaron?
10: Las pruebas que se realizaron fue información al consumidor, contenido neto, cantidad de agua, la cantidad de grasa, el tipo de grasa, la cantidad de sal presente, también el contenido energético que proporciona.
9: Se revisó que cumplan con los requisitos de información comercial y que esta sea verdadera. Deben indicar, entre otros,
22: marca, denominación, contenido neto, lista de ingredientes, fecha de caducidad, alérgenos y leyendas de conservación.
9: Pasaron por la báscula, pero ¿para qué se realiza esta prueba?
22: Para comprobar que el producto contenga la cantidad indicada en su etiqueta. Las personas consumidoras tienen derecho a recibir información clara, veraz y comprobable.
9: Otro punto importante fue conocer qué tipo de grasa contienen.
22: Al ser la grasa el ingrediente principal y el elemento que determina si un producto puede llamarse mantequilla o margarina, se verificó que correspondiera con su denominación: grasa de leche en las mantequillas y aceites vegetales en las margarinas.
9: También se revisó el contenido de sodio. Aunque es un mineral necesario para el organismo, consumirlo en exceso puede relacionarse con problemas de salud.
22: ¿Y qué hay del aporte calórico?
9: De manera informativa, se calculó su contenido energético, tomando como referencia que cada gramo de grasa aporta 9 kilocalorías.
22: Estos fueron los resultados.
10: Los resultados obtenidos en general fueron buenos. En este caso cumplieron con el contenido neto, el tipo de grasa, la cantidad de grasa, la cantidad de sal, salvo un producto que a lo mejor no cumplió con la cantidad necesaria para poderse denominar como margarina. Pero bueno, vamos a ver los resultados para que ustedes tomen sus propias decisiones.
9: Dos productos de la marca Lurpak se denominan mezcla de mantequilla con aceite de canola. Al no corresponder a una mantequilla o margarina, no cuentan con un estándar de calidad específico que los regule.
22: Un producto de la marca Gloria no debería llamarse mantequilla porque no cumple con el mínimo de grasa requerido por el estándar de calidad. Y un producto de la marca TableMade no tiene la grasa suficiente para denominarse margarina. Haz un consumo informado.
10: Algunas de las recomendaciones que podemos darles al momento de que ustedes van a hacer sus compras es que chequen que realmente su producto esté en refrigeración, que esté el envase en condiciones óptimas, que la fecha de caducidad está en tiempo y al tiempo de uso que le vayan a dar. También decidir si su producto que van a consumir lo necesitan con sal o sin sal, de acuerdo a lo que van a preparar. En este caso también es importante que cuando ustedes pongan su producto en su recipiente sartén, tenga una temperatura baja, puesto que si es muy alta puede llegar a quemarse o tomar coloración o sabor desagradables.
22: Porque un consumo saludable empieza con decisiones basadas en información veraz. 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

0: buenas noches, bienvenidos y bienvenidos a una emisión realmente especial de La Hora Nacional. Es que hoy estamos de manteles largos porque celebramos 89 años de acompañar a las familias mexicanas. Y qué mejor que hacerlo desde un lugar lleno de historia, Casa Tlaxcala, en el Centro Histórico de la Ciudad de México.
1: Hoy es una noche para recordar el compromiso que, desde hace casi 9 décadas, mantiene vivo este espacio. Acercar a millones de personas lo mejor de nuestra historia, nuestras tradiciones, nuestra diversidad cultural y las historias que nos unen.
0: El 25 de julio de 1937, por iniciativa del entonces presidente Lázaro Cárdenas del Río, nació La Hora Nacional, que hoy es el programa de radio más antiguo de México que sigue al aire de manera ininterrumpida. Desde entonces ha evolucionado junto con el país, manteniendo intacta su vocación de servicio público.
1: Hoy nos encontramos en la sede de la representación del gobierno del estado de Tlaxcala en la Ciudad de México. Y les agradecemos por abrirnos las puertas de esta casa para hacer esta transmisión conmemorativa.
0: Este inmueble, construido hace varios siglos, tiene una historia bien importante. Es que a finales del siglo XIX fue hogar por un tiempo del escritor y héroe de la independencia cubana José Martí. Además, actualmente tienen la exposición del maestro César Menchaca, un artista mexicano que hace piezas monumentales llenas de color, símbolos e identidad.
1: También nuestro reconocimiento y un enorme abrazo a todas las radiodifusoras y televisoras públicas que cada semana hacen posible que La Hora Nacional llegue a millones de personas en todo México. Muchísimas gracias por ser parte de esta gran historia que hoy cumple 89 años.
0: En este programa vamos a hablar del Día Internacional de la Mujer Afrodescendiente. Y hablando de mujeres que han dejado huella, revisaremos el papel que han tenido en nuestra historia.
1: Reconoceremos la riqueza de nuestras lenguas originarias y la importancia de difundirlas.
0: Viajaremos al pasado para conocer la grandeza de México Tenochtitlán, una ciudad con gran ingeniería y organización.
1: En nuestros flashazos del bienestar tendremos información sobre el Acuerdo Nacional Maíz-Tortilla, un programa que fortalece a productores y a quienes se dedican a la elaboración y venta de este alimento fundamental. Por favor, quédense con nosotros.

0: La música tradicional mexicana sigue transformándose y encontrando nuevas voces. Desde el Valle del Mezquital, en Hidalgo, llega el grupo Los Camaleón, un trío que está renovando la música huasteca al mezclar la esencia del huapango con el pop contemporáneo. Con su propuesta, demuestran que nuestras raíces tienen muchos caminos para seguir sonando. Vamos a escuchar una de sus canciones.
1: ¿Qué tal, sus amigos Los Camaleón? Estamos en la Hora Nacional, estamos de fiesta con Flor Pálida, de Los Camaleón.

0: cada 25 de julio se conmemora el Día Internacional de la Mujer Afrodescendiente, una fecha que nació en 1992 durante el primer encuentro de mujeres afrolatinas, afrocaribeñas y de la diáspora. Es un espacio para visibilizar las luchas, aportaciones y desafíos de las mujeres afrodescendientes, tanto en América Latina como el Caribe.
1: Esta fecha nos invita a reconocer sus historias, su riqueza cultural y su papel fundamental en la construcción de nuestras sociedades, pero también a reflexionar sobre las desigualdades que enfrentan por la discriminación, el racismo y las múltiples formas de exclusión. Es un llamado al respeto, a la dignidad y a garantizar sus derechos.
0: Bueno, ya que estamos hablando de nuestra riqueza cultural, vamos a hablar sobre las personas afrodescendientes. Su día se celebra cada 31 de agosto y es una fecha para reconocer las contribuciones, historia y cultura de las comunidades afrodescendientes.
2: Así es. Y para platicar del tema, tenemos aquí con nosotros en la Hora Nacional a Isaura Patricia de la Cruz García. Ella es una mujer indígena y afromexicana de la Costa Chica de Guerrero. Ella es promotora y defensora de los derechos de las mujeres indígenas, integrante de la Organización de Traductores e Intérpretes, OTIGLI, coordinadora de las Corredes de Paz y Justicia de México e integrante del Consejo y Representantes Indígenas en la Ciudad de México. Isaura, ¿qué tal? Buenas noches.
3: Bueno, sí, ya me quedé así. Ay, todo eso pesa. Pesa, me refiero en el sentido de que pues siempre estamos en lucha. Siempre lo que estamos haciendo lo hacemos de corazón, siempre hacia nuestra cultura, amor hacia nuestra cultura, porque me encanta la frase que dice existimos porque resistimos. Me encanta porque así es, así ha sido, pero pues bueno.
0: Con todo ese currículum, me imagino que en el camino te has de haber encontrado un montón de topes y trabas, ¿no? Desafíos, por decirlo de alguna manera.
3: Sí.
0: ¿Nos puedes platicar un poquito de algunos de ellos?
3: Bueno, han sido los desafíos, barreras, esas desigualdades, están ahí día a día, ¿no? Más sin embargo, donde fue muy notorio, y lo sé porque lo tengo muy presente, es a partir de que salgo de mi comunidad, me voy, en este caso, a la Ciudad de México, es donde me doy cuenta que existe todo este tipo de desigualdades. Dije, wow, me miran distinto, pero yo también miro distinto, ¿no? Porque yo vengo con otra mirada también, y encontrarme aquí también es también de fue un choque así, de donde yo vengo, pensaba que se hablaba, en mi caso, que yo hablo el amuzgo, pensé que aquí también se hablaba. Así que yo llegué muy natural sin saber que aquí existía otra lengua, pero no nada más estamos hablando de la lengua predominante, sino que también me encuentro con otras comunidades indígenas que radican aquí. De ahí empezamos como que yo me empiezo a integrar, una de las cosas, el ver esta diversidad, me empiezo a integrar para encaminarme a esto y pues hasta ahorita aquí seguimos.
2: Lo que nos cuentas de visibilizar y de poner todo esto sobre la mesa es muy importante, ¿no? Y tu trabajo también es súper importante porque, como decías, estás en todo, no paras.
3: Sí, yo creo que este día lo tenemos precisamente para crear conciencia y buscar la manera de combatir este racismo y la discriminación, para dar a conocer nuestra cultura. También es para mostrar nuestra identidad. También es de las aportaciones que los pueblos afrodescendientes han hecho para construir este país, el cual hoy pues es México, con esta diversidad lingüística.
2: Es que
3: con
2: es
3: esta...
2: eso es México.
3: Ajá, claro. somos parte, pero esta parte no se veía, porque digo, la lucha de nosotros ha sido desde antes, ¿no?
2: Sí, claro.
3: Antes, mucho antes de precisamente...
2: Sí. Y falta todavía.
3: Sí, sí, falta mucho, pero esa lucha nos trajo al reconocimiento, ¿no? Pero también ese reconocimiento, repito, ya nos trajo también a estos espacios.
2: Así es.
0: Pues nos da muchísimo gusto haberte conocido, que vengas a platicarnos de todos esos temas, haber podido escuchar sobre todos tus nombramientos y trabajo para que haya más visibilidad y vivamos en un país más igualitario.
3: Sí, ya nos atrevemos las mujeres, en este caso vamos a hablar de la mujer, ya nos atrevemos a ocupar estos espacios que siempre han sido para el hombre, ¿no? Ahorita hay mujeres afrodescendientes e indígenas también que han ocupado cargos muy importantes.
2: Sí.
3: Los han ocupado cuando antes era de hombres o de mujeres con mente blanca, ¿no? Y ahorita ya podemos participar. Entonces, pues sí, sí estamos avanzando, que nos falta mucho también, pero yo repito, es trabajo de todos.
2: Así es.
3: De todos hacerlo.
2: Pues muchísimas gracias, Isaura, te lo agradecemos mucho. Gracias por venir a la
3: Hora
2: Nacional.
3: No, a ustedes por la invitación. Gracias.
0: Y es un gusto que estén con nosotros aquí. No se les ocurra irse a ningún lado, por favor, que tenemos mucho más. La historia de México también se construye gracias a mujeres que, con su talento y determinación, abrieron camino para muchas generaciones.
1: Por eso mismo, nuestros compañeros Rosalba Aguirre y Germán Gastelum nos platicarán sobre la importancia de visibilizar el papel de las mujeres en nuestro país.
4: familia de la Hora Nacional, hay historias que cambiaron el rumbo de nuestro país, que durante mucho tiempo no tuvieron el espacio que merecían. En la Hora Nacional, nos gusta abrir una ventana para conocer y recordar a esas mujeres que con su trabajo, su talento y su valentía han dejado una huella profunda en México.
5: Y es un tema que nos toca a todas y a todos. Hoy las mujeres representan alrededor del 51.7% de la población mexicana, de acuerdo con el INEGI. Hablar de las mujeres es hablar de la historia de nuestro país, porque han estado presentes en la cultura, en el arte, la ciencia, la educación, la salud y en muchos otros ámbitos que forman parte de nuestra vida cotidiana.
4: Lo interesante es que al conocer sus historias descubrimos nuevas formas de entender nuestro país. Detrás de muchos acontecimientos importantes de México, hay mujeres que aportaron ideas, conocimientos, esfuerzo y que, bueno, abrieron el camino a las nuevas generaciones.
5: Eso es lo que hemos querido compartir en nuestras cápsulas. Historias que inspiran y que nos invitan a mirar nuestra historia desde otra perspectiva. Porque cuando conocemos sus trayectorias, también reconocemos la importancia de sus aportaciones y el impacto que tuvieron en la sociedad.
4: Hemos hablado, por ejemplo, de Margarita Maza, una mujer fundamental en la historia de nuestro país, por su acompañamiento, la participación que tuvo durante etapas importantísimas en la Fundación de México. También, por ejemplo, Matilde Montoya, la primera médica mexicana quien abrió camino para que muchas mujeres pudieran dedicarse a la medicina.
5: También recordamos a Elena Poniatowska, escritora, periodista, cronista y activista mexicana, una de las grandes voces de la literatura y el periodismo de nuestro país. Aurora Reyes, muralista, maestra y artista, considerada la primera mujer muralista de México. Y a Elvia Carrillo Puerto, una de las grandes impulsoras del voto femenino y de la participación de las mujeres en la vida política de nuestro México.
4: La lista sigue creciendo. Hay mujeres que transformaron su comunidad desde la educación, la investigación, las artes o el servicio a los demás. Ocupan espacios que nos han dado y siguen hasta nuestros días vigentes porque nos han dado muchísimo conocimiento a las nuevas generaciones.
5: En la Hora Nacional hemos acercado al público a grandes personajes de nuestra historia de una manera diferente, a través de entrevistas con actrices que le han dado vida y que nos permiten conocer sus historias desde una mirada más cercana.
4: Por ejemplo, tuvimos a Sor Juana Inés de la Cruz, una mujer brillante que defendió su derecho al conocimiento y a expresar sus ideas. También a figuras llenas de simbolismo como Cihuacóatl, ¿te acuerdas? Claro. También hemos tenido a la Catrina, un personaje creado por José Guadalupe Posada.
5: Símbolo también en nuestro país, hablando de cultura. Cada una de estas historias nos recuerda que las mujeres han estado presentes en todos los capítulos de México. En las letras, en las artes, en la ciencia, en la educación, en las luchas sociales y en la construcción de nuestra identidad.
4: En la Hora Nacional creemos que hablar de las mujeres es contar la historia completa de nuestro país. Por eso seguimos compartiendo sus voces, sus logros y las aportaciones de millones de ellas.
5: Y por supuesto, tener muy en claro que gracias a esta lucha constante de las mujeres tenemos la primera presidenta mexicana, nuestra querida
3: Claudia
5: Sheinbaum. Gracias a todas ellas que han creado un México poderoso y fuerte.
4: Seguimos celebrando este aniversario justo recordando el papel tan importante de la mujer en la historia.
5: Felicidades.
3: Felicidades.

0: En el año 1325, sobre un pequeño islote en medio del lago de Texcoco, se fundó Tenochtitlán, la gran capital del Imperio Mexica. Con el paso del tiempo, esta ciudad se convirtió en una de las más importantes de Mesoamérica.
1: Llegó a tener más de 200.000 habitantes y una extraordinaria ingeniería hidráulica. Construyeron acueductos, calzadas, canales navegables y un sistema agrícola basado en chinampas que permitió alimentar a su población creciente. Vamos a conocer más de su historia en la siguiente cápsula.
2: México es una sociedad multicultural y plurilingüística que tiene en sus pueblos originarios, en su cultura y tradiciones que persisten hasta hoy, una de sus mayores fortalezas. Su historia está estrechamente ligada a sus ciudades. La Ciudad de México Tenochtitlán, una de las más esplendorosas del México antiguo, construida en medio del Gran Lago de Texcoco, es uno de los mayores logros de la civilización mexica. Fue fundada en 1325 después de un largo peregrinar del pueblo mexica de 260 años desde Aztlán, su lugar de origen. La ciudad se erigió sobre un islote y se extendió ganándole terreno al agua a través de notables obras de ingeniería hidráulica. En el centro de la ciudad estaba el Templo Mayor, o Gran Teocalli, y un conjunto de palacios y espacios públicos en donde se realizaban las principales actividades religiosas, políticas y administrativas. Ese gran centro ceremonial era el núcleo del que partían cuatro calzadas que comunicaban a la ciudad con la tierra firme. Hacia el sur, la de Iztapalapa, que la conectaba con los pueblos de Coyoacán, Xochimilco e Iztapalapa. Hacia el poniente, la de Tacuba. Al norte, la de Tepeyac. Al oriente, otra calzada conectaba con la zona de embarcaderos que se dirigían principalmente a Texcoco. Alrededor del gran centro ceremonial, la población mexica vivía en cuatro barrios o tlaxilacali, islotes separados por las cuatro calzadas descritas. Al nororiente estaba Atzacualco, lugar de las hormigas, relacionado con el Mictlán, región de los muertos y la oscuridad. Al suroriente, Teopan, lugar de los dioses, donde nacía el sol, relacionado con el dios Huitzilopochtli y donde se encontraba el Templo Mayor y el centro ceremonial principal de la ciudad. Al surponiente, Moyotlán, lugar de los montículos de agua o lugar de los mosquitos, relacionado con la diosa Chalchiutlicue, con el agua y el ocaso. Al norponiente, Cuepopan, junto al camino, donde se desarrollaba la mayor parte del comercio y que se conectaba con la ciudad gemela de Tlatelolco, que formaba una unidad política, religiosa y comercial con Tenochtitlán. Estos cuatro tlaxilacali estaban habitados por familias extensas que provenían de un mismo linaje y que tenían un fuerte vínculo comunitario. Había cerca de 60 comunidades familiares organizadas en calpulis en esos cuatro barrios de la gran ciudad. Poseían y trabajaban la tierra en común. Se dedicaban normalmente al mismo oficio. Organizaban sus ceremonias religiosas en honor de sus dioses patronos y tomaban colectivamente las decisiones sobre la guerra, los desastres naturales y la política. Dentro de cada barrio había un templo central, o teocalli, casas y espacios públicos para las actividades colectivas, religiosas y civiles. México Tenochtitlán, la ciudad sagrada mexica, la capital más importante de Mesoamérica en el siglo XV y comienzos del XVI, centro político y militar dominante, fue símbolo de esplendor y grandeza. Su historia, la de los hombres y mujeres que la habitaron y que la siguen habitando, es parte fundamental de la herencia de la que se nutre el humanismo mexicano.

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2: México tiene una gran diversidad cultural y lingüística. Con 68 lenguas indígenas y 364 variantes lingüísticas, nuestro país tiene un patrimonio vivo que merece seguir escuchándose. Cada palabra representa una forma única de entender el mundo y preservar la memoria de los pueblos.
3: Y por eso, aquí en La Hora Nacional hemos abierto un espacio permanente para escuchar y difundir estas voces. Y hoy vamos a platicar con nuestro querido Ulmaro Juárez, él es director de comunicación social del Instituto Nacional de Lenguas Indígenas, sobre la importancia de conservar nuestras lenguas maternas. Querido Ulmaro, bienvenido una vez más a La Hora Nacional.
4: Muchísimas gracias, querido Cha, Juna, Leos. Muchas gracias por esta invitación.
2: Pues es un gusto tenerte aquí, sobre todo por lo que siempre nos cuentas sobre la diversidad lingüística de México. Para empezar esta plática, ¿consideras que es tan importante que se preserven las lenguas originarias?
4: De acuerdo al catálogo de lenguas indígenas del Instituto Nacional de Lenguas Indígenas Nacionales, tenemos 68 lenguas. Hay un nuevo catálogo, es una nueva actualización donde se menciona que ya hay 69 lenguas indígenas, incluyendo la lengua Ende, una lengua que se habla en el estado de Coahuila, Chihuahua, una parte de esos estados. Por eso ya tenemos ahora 69 lenguas indígenas más el español y todas con el mismo valor. Son 70 lenguas nacionales. ¿Y por qué es muy importante, Leos? Fíjate que algo que me gusta en estos tiempos que estamos viviendo, las lenguas indígenas son la identidad, son la cultura, son la vida de nuestro país, de México. El tenerlas, el fortalecerlas, realmente lo que estamos haciendo es fortalecer al México. México, si tú te das cuenta, a nivel mundial es reconocido por su cultura, por su lengua, por su vestimenta, su comida, pero todo tiene que ver desde los pueblos indígenas.
3: Y cuando una lengua deja de hablarse, que es una desgracia terrible, ¿qué pierde la comunidad? ¿Qué pierde el país? ¿Qué pierde el mundo?
4: Cuando se pierde una lengua, se pierde la identidad de México. Se pierde la mayoría de las cosas, ¿no? Se pierde una cosmovisión. Por eso hoy en día estamos tratando de hacer estos trabajos, estos programas en diferentes estados, en todo el país, para fortalecer la lengua originaria.
2: ¿Cuál dirías que es el o los principales retos que están enfrentando actualmente las comunidades para mantener vivas estas lenguas maternas?
4: Independientemente de decir o estar en la actualidad algunos retos, más bien todo esto viene desde la historia, desde los orígenes. Cuando fue la conquista, desgraciadamente se vio y ha permanecido lo que es la discriminación, el clasismo, el racismo. Todos estos son los factores que realmente le han dado un valor menos a la lengua originaria, ¿no? Inclusive a los pueblos originarios, porque realmente los papás han dejado de comunicar la lengua a los hijos. Y realmente lo que estamos haciendo en la actualidad es hacer diversos trabajos que fortalezcan las lenguas originarias.
3: Y desde el INALI, por ejemplo, ¿qué trabajos se están llevando a cabo para que estas lenguas no se mueran?
4: Desde el asesoramiento a diversas instituciones gubernamentales, diversas políticas públicas también para fortalecer las lenguas originarias. Por ejemplo, hay proyectos en las comunidades donde estamos ahorita mucho con la normalización de las lenguas originarias, que es la escritura. Empezar también no solamente a fortalecer mediante lenguaje, sino la escrituración también. Desde los pueblos indígenas se hacen las reuniones, se hace la escrituración, o sea, son profesionistas, lingüistas, hablantes de esas lenguas. En realidad aquí lo que están haciendo los pueblos originarios es ya empezar a llevar ellos sus propios trabajos. Nosotros nada más los acompañamos. Y esperemos que sigamos compartiendo todo esto de las lenguas originarias. De verdad es muy importante para que el país se entere de cuál es la cultura, de cuál es la identidad principalmente de nuestro México, y siempre recae en los pueblos originarios y afromexicanos, ¿no? Y principalmente yo siempre lo digo, en las lenguas originarias, las lenguas indígenas. Muchas gracias, estimado Cha, Leos, y es un gusto compartir este espacio con todas y todos ustedes.
3: Pues muchísimas gracias, querido Ulmaro, por estar aquí con nosotros en nuestro aniversario 89 de La Hora Nacional. Estamos transmitiendo desde Casa Tlaxcala. Muchas gracias por invitarnos. Y por favor, no se vayan, porque 89 años se dicen fácil, pero ahí les encargo, ¿eh? La Hora Nacional para todos ustedes.
2: Hoy estamos
5: estamos celebrando la historia de un programa que ha acompañado a generaciones enteras de mexicanas y mexicanos.
6: Esta es la Hora Nacional.
5: La Hora Nacional, nuestra casa, cumple 89 años al aire.
6: XEDT y XEXA Onda Corta, en cooperación con todas las radiodifusoras de México, llevan a ustedes esta Hora Nacional del Gobierno de México.
3: Parece increíble que este viaje comenzó en 1937 por instrucciones del general Lázaro Cárdenas.
6: En este programa, usted escuchará importante información y lo más destacado de la música, interpretada por artistas mexicanos.
3: El 25 de julio de ese año, nació este espacio con una misión muy clara: acercar información a las y los mexicanos y crear un vínculo a través de la radio. Esa primera transmisión logró enlazar a 93 estaciones en todo el país.
6: Con ustedes queda ahora don Agustín Arroyo Che, jefe del Departamento Autónomo de Prensa y Publicidad.
5: Y es muy interesante ver cómo los tiempos cambian y la Hora Nacional también ha evolucionado. Ha pasado por distintas etapas, formatos y generaciones de comunicadores, pero siempre ha mantenido algo fundamental: su esencia social, el estar cerca de la gente.
3: Hoy, la Hora Nacional es una ventana para conocer la riqueza de México, sus culturas, sus pueblos originarios, sus historias, sus tradiciones, su música y sus talentos. Aquí tienen espacio nuevas voces, artistas emergentes, grupos que preservan nuestras lenguas originarias y propuestas musicales de todo nuestro país.
5: Además, es un espacio donde compartimos información útil para las familias mexicanas: servicios, programas sociales, recomendaciones de salud, prevención, cultura, arte y, pues, la verdad, todo lo que forma parte de la vida cotidiana de nuestro país.
3: Y lo más bonito es que seguimos llegando a millones de personas. La Hora Nacional se escucha en más de 2.200 radiodifusoras y llega a 79 televisoras estatales y culturales, además de estar en plataformas digitales como YouTube y Facebook.
5: 89 años después, La Hora Nacional sigue siendo un punto de encuentro. Es un espacio donde cabe todo México: sus historias, sus sonidos, sus voces y su enorme diversidad.
3: A todas y todos nuestros radioescuchas, televidentes y quienes nos siguen en nuestras redes sociales, gracias. Gracias por abrirnos la puerta de sus casas y por ser parte de esta historia. Muchísimas gracias por caminar con nosotros durante 89 años.
5: Muy feliz aniversario a la Hora Nacional y que sigan sonando muchas historias más.
3: Los medios de comunicación tenemos una enorme responsabilidad: ser memoria viva de una sociedad, abrir espacios para contar nuestras historias, preservar nuestras tradiciones y acercar las voces de quienes construyen el país.
5: Hoy, casi 9 décadas después, en la Hora Nacional seguimos con esa misma misión: ser un punto de encuentro donde México se escucha, se reconoce y se celebra.
3: Con esta reflexión cerramos nuestra primera media hora. Pero antes queremos mandarle un saludo muy especial a todas las personas que cada semana nos acompañan en este programa.
5: Hay quienes ya forman parte de la familia de la Hora Nacional. Son personas que nos sintonizan, nos escriben y también siempre nos mandan saludos. Un abrazo enorme para GMS Electrificaciones, Alicia BFG, José Luis Hernández Álvarez, Gerardo Domínguez, Verónica Muñoz Centeno, Iván Juárez, Cecilia Godínez y Blanca Estela Pérez Montaño.
3: También a Patricia Paredes en Canadá, Carlos Alberto Ruiz Martínez y Elizabeth Martínez aquí en la Ciudad de México, y para todas y todos quienes están con nosotros cada semana. Muchísimas gracias.
5: Recuerden que estamos en YouTube, Facebook, Instagram, TikTok, X y Spotify, y que también nos pueden contactar en el número, apúntenle aquí, 55 34 83 42 39. 55 34 83 42 39.
3: O mandarnos un correo a lahoranacional@segov.gov.mx. Que tengan una excelente semana.
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0: regresamos con la segunda parte de La Hora Nacional en un programa muy especial. Es que estamos de aniversario. La Hora Nacional cumple 89 años de acompañar a las mexicanas y los mexicanos. Y la verdad es que estamos muy orgullosos de seguir contando historias que, pues, es que forman parte de nuestro país.
1: Sí, claro, por supuesto. Y no puede faltar La Chilanguía, nuestro espacio para descubrir lo mejor de la cultura, el entretenimiento, los museos, el teatro y la música de la Ciudad de México.
0: Tendremos la Hora Naime, nuestra Hora del Corazón, ese espacio donde niñas y niños de todo el país nos mandan saludos en sus lenguas maternas.
1: También vamos a hablar de la hepatitis y un especialista nos va a explicar cuáles son sus causas, síntomas, tratamientos y sobre todo, cómo podemos prevenir esta enfermedad.
0: Y como parte de nuestro aniversario, vamos a recordar cómo era el teatro en 1937, que es el año en que nació la Hora Nacional, y conoceremos cómo ha evolucionado esta expresión artística hasta llegar a nuestros días.
1: También descubriremos por qué las ciudades patrimoniales son una ventana para conocer la cultura de nuestro país.
0: Y les presentaremos la obra de teatro Machetes, una puesta en escena que reflexiona sobre la identidad y la construcción de la masculinidad.

0: La cultura también transforma comunidades, fortalece nuestra identidad y nos enseña nuevas formas de conocer la ciudad.
1: Por eso tenemos La Chilanguía, un espacio donde cada semana les compartimos las mejores recomendaciones de exposiciones, teatro, conciertos, cine y actividades de la Ciudad de México. Vamos con Orlando Abad y Germán Gastelum.
2: Bienvenidas y bienvenidos a La Chilanguía. En esta ocasión con una edición muy especial, porque la Ciudad de México no solo es el escenario de nuestras historias, sino también uno de los grandes centros culturales del país. Exposiciones, conciertos, teatros, cine, festivales y gente querida de México, espacios que celebran toda nuestra diversidad.
3: Oye, y como ese espacio maravilloso que estamos hablando de Casa Tlaxcala.
2: Y es un lugar maravilloso del siglo XVIII.
3: Oye, mira, con este maravilloso, que es un jaguar, ¿no?
2: Es un jaguar que es una técnica huichol de Shakira de cristal.
3: Del maestro César
2: Menchaca.
3: La Ciudad de México, aquí conviven la historia, las tradiciones y las expresiones artísticas más diversas.
2: La ciudad alberga más de 170 museos. Uno de los números más altos del mundo. Cuenta con más de 300 teatros y espacios escénicos. Además, decenas de salas dedicadas al cine de arte y alternativo. Esta ciudad es sede de tres importantes cinetecas: la Cineteca Nacional, la Cineteca de las Artes y la Cineteca Chapultepec. Espacios que preservan y difunden el patrimonio cinematográfico del país.
3: Porque el arte y la cultura no solo nos entretienen, también fortalecen nuestra identidad, preservan nuestra memoria y nos ayudan a entender quiénes somos. Visitar un museo, asistir a una obra de teatro, escuchar un concierto o recorrer una exposición también es una forma de construir comunidad y mantener vivo nuestro patrimonio cultural.
2: Para muestra, un botón. Aprovechando que hoy nos encontramos en esta hermosa Casa Tlaxcala, les contamos que la Orquesta de Cámara Casa Tlaxcala tendrá su debut en el marco de la Noche de Museos, una iniciativa de la Secretaría de Cultura de la Ciudad de México que se ha vuelto tradición. La cita, apúntenle muy bien y vengan. Es el miércoles 29 de julio a las 18 horas aquí en Casa Tlaxcala, que está ubicada en el centro, en San Ildefonso. Es el número 40 en el centro histórico. Una magnífica oportunidad para disfrutar de la música y conocer la riqueza cultural promueve el estado de Tlaxcala. Como tip, yo les sugiero que se vengan en bici y así disfrutan el centro.
3: Y si lo suyo son los libros, bueno, los discos o las películas, no se pierdan el tradicional remate de libros, discos y películas que se realizará el 29 de julio hasta el 2 de agosto en el Monumento a la Revolución desde las 11 de la mañana. Miles de títulos estarán disponibles a precios muy accesibles para que encuentren su próxima gran lectura o una auténtica joya musical o cinematográfica.
2: Y si no es para ti, no es un magnífico regalo.
3: ¿Qué mejor cosa que te regalen un libro?
2: Sí. Bueno, ahí están los planes. Con estos nos despedimos por hoy. Pero nos vemos y nos escuchamos la próxima semana aquí en La Chilanguía. Que tengan una excelente semana llena de cultura, arte y muchos planes por descubrir aquí en la Ciudad de México.
0: Desde hace varios meses, La Hora en AM se ha convertido en uno de los espacios más queridos de este programa, gracias a la participación de niñas y niños de todo México.
1: Sus saludos en lenguas originarias nos recuerdan que nuestras raíces siguen vivas y que las nuevas generaciones son fundamentales para preservar nuestro legado cultural.
0: Vamos con María Luisa Peralta, Orlando Abad y Miranda Juárez para conocer más de La Hora en AM.
2: Seguimos de fiesta celebrando a todo México en este 89 aniversario de la Hora Nacional. ¿Y cómo podríamos celebrar a México dejando fuera algo muy particular? La diversidad que tenemos en lenguas. La Hora Naime es un espacio que nos ayuda a darle identidad con los niños y las niñas de México, que nos envían un montón de comentarios, de palabras. Y por supuesto, María Luisa, tenemos a Miranda.
4: Aquí tenemos a la experta en lenguas indígenas. Bueno, Miranda, platícanos un poco sobre qué significa la Hora Naime para ti.
5: La Hora Naime significa tiempo del corazón en la lengua Ondiodi, que es el ayapaneco.
2: Oye, Miranda, hemos platicado y hemos aprendido muchas palabras. ¿Qué significa para ti el venir a comunicar y hacer algo tan bonito? Es una misión de mucho valor.
5: Significa para mí algo muy hermoso porque no estamos dejando morir a todas las lenguas originarias.
4: Miranda, platícanos cuántas lenguas hay aquí en México.
5: En México hay 69 lenguas originarias, contando al español.
2: ¿Y hoy de cuál vamos a hablar?
5: Hoy vamos a hablar de la lengua purépecha, que se habla principalmente en el estado de Michoacán, más específicamente en el lago de Pátzcuaro.
2: Oye, también nos comentaban que hay por ahí una parte de la zona de Guerrero, en Tierra Caliente, que también... hay mucha gente que habla por allá y tú más o menos sabes cuántas personas hablan purépecha.
5: Así, hablan más o menos por ahí o más de 120 mil hablantes. Pero hay que recordar que todavía está en riesgo de desaparición. Eso es muy triste.
2: Es muy triste, pero es una de las grandes misiones de la hora, Naime, mantener vivas las lenguas y también decirles a las personas que las hablen que nos envíen por redes sociales si tienen algún sobrino, hijo, prima que quiera compartir, pues que lo hagan. Aquí Miranda les da espacio y hay para todo.
4: Y aquí compartimos.
5: Adiós.
1: También vamos a hablar de la hepatitis y un especialista nos va a explicar cuáles son sus causas, síntomas, tratamientos y sobre todo, cómo podemos prevenir esta enfermedad.
6: Familia de la Hora Nacional, hoy vamos a abordar un tema importantísimo. Se trata de la hepatitis. Y es que es una enfermedad que puede tener afectaciones y muchas complicaciones en el hígado porque puede avanzar de manera silenciosa.
7: Y para profundizar en este tema nos acompaña el doctor Juan Luis Mosqueda Gómez, director general del Centro Nacional para la Prevención y Control del VIH y SIDA, el CENSIDA, una institución que también impulsa acciones de prevención y atención en hepatitis viral. Doctor, bienvenido a la Hora Nacional.
8: Muchísimas gracias por la oportunidad de aprovechar con su público.
6: Bienvenido, doctor. ¿Cuántos tipos de hepatitis hay?
8: Nosotros nos dedicamos a las hepatitis que llamamos virales, que son las que de causas infecciosas, pero hay hepatitis hasta por el alcohol, hepatitis por la grasa que se acumula en el cuerpo, pero a nosotros nos interesan las hepatitis virales, donde está la A, la B, la C, la D, la E. En ese sentido es muy importante que son diferentes entre sí, pero las agrupamos porque todas vienen de un virus. La mayor parte de los adultos que tienen hepatitis B se curan espontáneamente por sí solitos y ya quedan protegidos de por vida. Mientras que, por ejemplo, la C, cuando a alguien le da, se queda con hepatitis C para toda la vida, la mayor parte de las veces conduciendo a cirrosis e incluso a cáncer de hígado.
6: En la medida en la que ha pasado el tiempo, ha habido muchos avances en cuestiones de identificarlas, de clasificarlas y, por supuesto, de tratarlas. Doctor, ¿nos puede hablar un poquito más de esto?
8: Así es. La hepatitis B tiene una ventaja que mayoritariamente se cura sola y nos preocupaba mucho la hepatitis C porque la gente se queda de por vida con la enfermedad, con otras consecuencias y que no había tratamientos. Pero ahora existen unos que son buenísimos. Medicamentos que tomas tabletas, las tomas por 8 a 12 semanas y se curan más del 95% de las personas. Hoy día en México, el tratamiento para todas las personas que tienen hepatitis C está asegurado de forma gratuita, independientemente si tienes o no tienes seguridad social. Porque ahora la hepatitis C a nivel mundial se plantea como la primera infección que pudiera ser eliminada sin existir una vacuna. Si tú identificas a todas las personas que tienen hepatitis C y les das tratamiento, podrías curar prácticamente a todas las personas y acabar con la hepatitis C. México se ha alineado a un programa para buscar caminar hacia eso. Y en eso, entonces, metimos un trabajo para hacer disponibilidad de pruebas rápidas de hepatitis C. En 5 minutos tienes un resultado y te sale reactivo o no reactivo. Y si te sale reactivo, requieres una prueba confirmatoria que es gratuita. La prueba rápida es gratuita, la prueba confirmatoria es gratuita. Y si confirman que tienes hepatitis C, te dan tratamiento y en 8 a 12 semanas estás curado de hepatitis C con un tratamiento espectacular que recibes de forma gratuita en nuestro país.
7: Oiga, ¿dónde podemos investigar más, saber más acerca de esto que nos acaba de platicar?
8: Llamarlos a visitar nuestra página del CENSIDA, googlear CENSIDA, y también en nuestras redes sociales, en CENSIDA en Facebook, CENSIDA en X y CENSIDA en Instagram, y ahí tenemos información. ¿Dónde puedo hacerme una prueba? ¿Dónde puedo acudir a recibir tratamiento? Tenemos cientos de lugares disponibles para atención especializada y con la disponibilidad del medicamento a lo largo de todo el país en las 32 entidades para que la gente se pueda no solo hacer la prueba, se pueda confirmar esté el diagnóstico y pueda recibir el tratamiento y curarse de la hepatitis C. Yo aprovecharía para entonces hacer el llamado a las personas. ¿Usted sabe si tiene hepatitis C? Probablemente la tiene y no lo sabe porque no se ha hecho una prueba.
7: Y son asintomáticas la mayoría de las
8: veces. La mayor parte de las veces, como tú lo mencionabas, transcurren sin síntomas y la gente no se da cuenta.
6: Doctor, qué buena noticia nos vino a dar. Muchas gracias, doctor.
8: Gracias, doctor.
6: Siga informándose con nosotros.
0: Hace 89 años, mientras la Hora Nacional empezaba sus transmisiones, México estaba viviendo una etapa de transformación de muchas cosas, pero también cultural. Y el teatro era un espacio con nuevas propuestas escénicas que buscaban acercar el arte a más personas.
1: Y en este recorrido por nuestra cultura recordaremos cómo era la escena mexicana teatral en 1937 y cómo ha evolucionado hasta nuestros días. Y para ello nos acompaña la productora teatral, especialista y amiga de la Hora Nacional, Rebeca Moreno.
9: ¿Qué tal? Estoy muy contenta de estar aquí en este aniversario. La verdad es que 89 años se dice fácil, menos de un minuto lo decimos, pero 89 años son muchos años. Es decir, si uno ya lo pone en contexto, por ejemplo, en 1937 apenas tenía 17 años de haber terminado nuestra Revolución Mexicana. Es decir, si tú ahorita, en 2026, nos remitimos al 2011, todavía recordamos muchas cosas que ocurrieron en el 2011 y que nos marcaron. Ahora imagínense un país después de una revolución, un país dividido, un país todavía con mucho desorden. Y llega entonces Cárdenas con esta filosofía, con esta idea de aglutinar el país en torno a una mística, que era la mística y el pensamiento y la ideología del nacionalismo, de al final, bueno, los de Monterrey, los de Mérida, los de Saltillo, los de Veracruz, son muy diferentes y piensan muy distinto, pero lo que más nos une son dos cosas: la nación, por ahí dicen la Virgen de Guadalupe, pero bueno, este tema del nacionalismo se vuelve, ahora sí que bandera, y se vuelve muy importante porque justamente nos unifica, y entonces, claro, viene no solamente a nivel ideología a una mística nacional, viene también en cuanto a que Cárdenas nacionaliza los ferrocarriles, el petróleo.
10: La actitud asumida por las compañías petroleras, negándose a obedecer el mandato de la justicia nacional, que por conducto de la Suprema Corte, las condenó en todas sus partes a pagar a sus obreros el monto de la demanda económica.
9: Crea, por ejemplo, la Sedena, porque les digo que todo estaba como muy disperso después de una revolución mexicana. Y, por supuesto, dentro de este marco es la Hora Nacional, que en su momento, en su primera emisión, la escucharon un tercio del país. Y justamente fue una especie como de pegamento para aglutinar, porque la gente en ese entonces oía radio. El radio era una manera de unirnos a los mexicanos en torno a una idea. Y justamente el nombre de Hora Nacional responde a todo eso. El teatro, como me preguntaban, el teatro estaba muy incipiente, no había mucha gente que invirtiera en el teatro, estaban las carpas. De hecho, en 1937 filma su primer película Cantinflas, aparece en la película, él no era el protagonista, no es una película que tenga como un gran eco a nivel película conocida, es Águila Sol de Arkady Boyter, tenía 27, 28 años Cantinflas, no era un chamaquito, y ya venía de las carpas. Había muchísimas carpas en la Ciudad de México y en el interior de la República, que, como dice su nombre, era una especie de circo ambulante, pero que no presentaba circo, sino teatro, comedia, y estaban ya también...
3: Exactamente, comentario político,
9: Palillo, Cantinflas, estamos hablando también de Viruta y Capulina, de Manolín y Chilinsky, es decir, había una escena nacional, pero era una escena nacional muy dirigida al pueblo, donde la gente podía verse reflejado. El número 89 que estamos celebrando hoy en día es un número primo, y es un número, está muy relacionado con la abundancia y con los nuevos ciclos y los nuevos inicios. Pero fíjense, hay una mariposa en el Brasil, Colombia, es decir, en la zona amazónica, que es la mariposa 89. Sus alas dicen el número 89. Así nacen, con el número 89 puesto. Entonces, bueno, el número 89 está en muchos lugares. Estamos celebrando 89 años de la Hora Nacional y yo estoy muy contenta de ser parte de este equipo. Gracias a todos en la Hora Nacional, a los que no se ven de aquel lado. Y bueno, una invitación nuevamente a escuchar y a vernos todos los domingos, porque es parte de nosotros, es parte de nuestra historia y es parte de lo que somos, la Hora Nacional.
0: Qué gusto haberte tenido aquí en este festejo de aniversario 89. Gracias por toda esta información y por llevarnos un poquito de paseo a un México muy distinto al que vivimos ahora, pero que tiene una cosa en común, que ahora pues estamos nosotros aquí, como hace 89 años, estaba otro equipo haciendo este programa que tiene una trayectoria como ningún otro.
9: Y con el orgullo de ser mexicanos, claro, la Hora Nacional.
1: Muchas gracias, Rebeca, y muchas gracias a todos ustedes por estar con nosotros en esta fiesta de aniversario, 89 años de la Hora Nacional. Por favor, no se vayan.
0: México tiene ciudades donde la historia, la arquitectura, los museos y las tradiciones se encuentran en cada plaza y cada calle. Hoy vamos a descubrir por qué las ciudades patrimoniales son una ventana para conocer la riqueza cultural de nuestro país con Eric Ortiz. Vamos a ver y escuchar la entrevista que le hicieron María Luisa Peralta y Orlando Abad.
4: Familia y amigos de La Hora Nacional, recorrer una ciudad patrimonial no es solamente visitar edificios antiguos, también es conocer espacios que han sido parte de la historia de México y que nos dan identidad.
2: Precisamente ese valor histórico le ha valido a muchas ciudades de México ser reconocidos por la UNESCO. Para saber más detalles, hoy nos acompaña Eric Ortiz, que ya es un conocido de La Hora Nacional.
11: Un gusto estar aquí con todas y todos ustedes una vez más. Hoy nos encontramos en un sitio que revive esa historia, ¿no? En la casa Tlaxcala conserva no solamente historia, sino arquitectura. Y claro, alrededor del mundo, si nosotros nos ponemos a investigar un poco del tema de la UNESCO, existen 300 ciudades patrimonio y México es el único país que cuenta con 14 de estos nombramientos.
2: ¿Qué es lo que se necesita para que una ciudad tenga este reconocimiento?
11: Que cuentes con tu arquitectura que sea de años, ¿no? Como el caso de México, tenemos la ciudad de Oaxaca, que es rica por conservar esta arquitectura virreinal, y aquí en el corazón de nuestra ciudad tenemos a Xochimilco, que hablar de Xochimilco no es solamente hablar de un paseo dominical, sino hablar de esa conservación de nuestros ancestros. Es el último pulmón vivo que conserves esa autenticidad, pero sobre todo que tú ante el mundo le puedas demostrar por qué eres único, por qué cuentas con esta exclusividad universal, por así conocerla.
4: Y además de la arquitectura, ¿qué papel desempeña en los museos, los centros culturales y las tradiciones en la conservación de este patrimonio?
11: Esos juegan un papel súper importante. ¿A razón de qué? Nosotros tenemos un espacio en el cual podemos llegar a difundir. Y algo muy importante aquí para que nosotros entendamos esta preservación es que como ciudadanos, como habitantes de un espacio, tenemos dos responsabilidades. La primera, exigirle a nuestros gobiernos que las gestiones municipales se encarguen de realizar un equilibrio entre el turismo masivo, la gentrificación, y aparte el bienestar social de quienes viven ahí. Y la segunda responsabilidad es que nosotros, como habitantes, como ciudadanos, difundamos nuestra propia cultura, nuestra historia, que la conservemos y sobre todo que la cuidemos.
2: Claro, oye, y eso tiene mucho que ver con las experiencias culturales que pueden ofrecer las ciudades patrimoniales, ¿no? Que al final se viven, pero se viven desde todo el bagaje que ya tienen.
11: Y sobre todo, algo muy relevante, por ejemplo, ahorita la ciudad de Oaxaca está de fiesta, tiene la Guelaguetza. De sitios e historias como estas son las que nos ayudan a nosotros a seguir difundiendo ante el mundo qué es lo que está aconteciendo y cómo es que nos deben respetar.
4: Claro, y además justo lo que dices, es importante que nosotros como ciudadanos compartamos todo lo que sucede en nuestro país.
11: Y sobre todo aprovechar que en México para los residentes hay días de museo gratis. Y imagínense, hay gente que paga por venir a conocer este tipo de vestigios, este tipo de historia y tradición, y nosotros que la tenemos aquí hay que aprovecharla.
4: ¿Qué beneficios tiene que una ciudad, o sea, sea nombrada ciudad patrimonial?
11: Sobre todo el tema de este tipo de presupuestos que se les llegan a etiquetar o el tipo de ayuda internacional que pueden generar a raíz de este tipo de reconocimientos, y sobre todo que tienes una observación, ¿no? Ya no solamente mundial, sino de tus autoridades locales que tienen que poner una atención especial en conservarlas. A veces entendemos que conservar este tipo de espacios, nada más pintar la fachada o darles una limpieza pequeña, pero va más allá, ¿no? Implica generación de políticas públicas que nos ayude a preservarlas realmente.
2: Muchísimas gracias, Eric Ortiz, por seguir acompañándonos y platicar temas tan interesantes con nosotros.
11: Un gusto una vez más estar aquí con todas y todos ustedes. Y bueno, sigamos festejando este 89 aniversario.
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7: El teatro también es un espacio para historias que hablan de identidad, memoria y de las realidades que vive nuestra sociedad. Machetes es una experiencia escénica intensa donde se cuestionan distintos aspectos de la condición humana.
13: Sí, y hoy tenemos la suerte de que nos acompañe su dramaturgo Mauricio Popoca para platicarnos cómo fue el proceso de construir esta historia, el trabajo de la gente que está involucrada en hacer que Machetes exista, Nos da mucho gusto tenerte aquí. Mau, bienvenido.
14: Gracias. Yo gustosísimo de estar aquí. Gracias por el espacio y gracias por la calidez con la que me recibieron.
7: Machetes. ¿Qué onda con este título? ¿Qué quiere decir? ¿Por dónde va?
14: Todo se remonta a una danza folclórica que se llama la danza de los machetes. No sé si están familiarizados con ella. Es una danza en la que los varones bailan con los ojos vendados y bailan con un par de machetes. Entonces es una danza ciertamente riesgosa y es una danza que hace como apología a la gallardía de los hombres. Entonces, justo a partir de esta danza, nace el título y nace la historia entera. Podría platicar un poco más, pero siento que platicaría mucho sobre la historia, pero realmente ese es el origen del título. Y también nos gusta mucho el juego de palabras de machetes y macho.
7: Claro, ¿no? Por ahí iba yo.
13: Sí, yo también pensé. Pero
7: muy interesante lo que nos acabas de contar, ¿eh?
13: Sí. Las danzas de alto riesgo siempre son interesantes. Fuera de eso, para que no nos des muchos spoilers, se entiende perfecto, pero ¿cómo es el día a día de la obra? Digamos, ¿cuántos actores están? ¿Es un monólogo? ¿Qué tipo de obra es en la que se usa este pretexto para explorar tantas otras cosas?
14: Esta es una obra que tiene dos actores. Uh-huh. Son solamente dos actores en escena y hacen de todo. Son dos personas jóvenes, son dos actores jóvenes, pero representan a estos dos personajes que comienzan la historia ya en su vejez. Entonces, uh-huh, representan a estos dos personajes que son Moy y Cinta. Empieza cuando ya están viejos, pero hacemos muchos juegos con el tiempo y nos remontamos también a la infancia, nos remontamos a la adolescencia, a la adultez. Entonces, estos dos actores hacen de todo. Juegan con el espacio, juegan con el tiempo, juegan con sus propios cuerpos. Es algo fascinante. Los dos actores son Sergio Figueroa y Joshua Gallegos, que son dos actores de Aguascalientes. De hecho, esta producción es de Aguascalientes.
7: Ah, qué bien. Ajá.
14: Somos todos de hidrocálidos.
7: Hidrocálidos, ajá, sí, muy bien.
14: Sí, me encanta ese término, hidrocálidos. El otro día alguien me dijo, ¿cómo se le dice a los de Aguascalientes? ¿Termocálidos?
13: Y no, como termocálidos.
14: Casi, muñeca, casi, casi le atinas. Lo tenías en la punta de la lengua.
7: Ajá, ajá.
14: Y sí, esta es una producción orgullosamente hidrocálida y pues son solamente dos actores sosteniendo toda la escena, ¿no? Uh-huh. Y es algo fabuloso porque aparte es teatro físico. Es un teatro que juega mucho con el cuerpo. Ellos transforman todo a través de la fortaleza y la vitalidad y son actores que están muy entrenados, ¿no? Ellos constantemente se están entrenando y pues es algo que es muy evidente en la escena.
13: Claro. Oye, ¿y hasta cuándo va a estar? ¿Y tiene redes sociales la obra?
7: ¿Y dónde?
13: ¿Y dónde? Claro.
14: La obra como tal no tiene una red social, más bien la compañía de la obra sí, que es Diletantes Teatro en Movimiento en Facebook e Instagram. Y
7: ¿Diletante o Diletantes?
14: Diletantes Teatro en Movimiento. Justamente. Y vamos a estar solamente con 4 funciones aquí en la Ciudad de México. Es una temporada muy cortita, por eso estamos muy ansiosos de llenar el teatro porque queremos que esta historia llegue a todas las personas posibles. Nos presentamos el 30-31 de julio a las 8 de la noche, el 1 de agosto a las 7 de la noche y el 2 de agosto, que es domingo, a las 6.
7: Ah, wow. ¿En dónde?
14: En el Teatro Benito Juárez, aquí en la Ciudad de México.
7: Buenísimo.
14: Sí, de verdad estamos muy entusiasmados de seguir contando esta historia porque es una historia que ha llegado a muchos corazones. Es una historia que ha emocionado a los espectadores. Algo que es muy nutritivo es escuchar las opiniones de las personas. El diálogo que genera la obra también es muy interesante.
7: Eso es lo más importante, claro.
14: Es vital. Uh-huh. Siento que es el punto clave del teatro, el diálogo. Uh-huh. Y me encanta lo que genera. Pues sí, estamos muy, muy emocionados de traerla aquí a la capital del país.
7: Oye, ma, pues, de Aguascalientes.
14: Aguascalientes.
7: A la CDMX.
13: Que tengan una muy bonita y corta temporada. Ojalá que venga otra un poquito más larga.
14: Muchas gracias.
13: Para que toda la gente pueda verla. Y te agradecemos mucho tu visita a la Obra Nacional.
14: Muchas gracias a ustedes, de verdad.
7: Gracias. Muchas gracias, Mauricio. Y muchísimas gracias a todos ustedes. Por favor, no se vayan. Estamos aquí en la Obra Nacional. Desde el siglo XX hasta el siglo XXI, desde 1937 hasta el 2026, 89 años de transmisiones ininterrumpidas de La Hora Nacional, su programa, su casa. ¿No, mi Leos?
13: Estamos muy contentos de estar aquí con ustedes y estamos muy agradecidos de que nos acompañen todos los domingos. Y para festejar con ustedes, tenemos hoy una visita muy especial. Nos acompañan los Camaleón, que nos van a regalar además las mañanitas huastecas. Y para cantarlas todos, vamos a invitar a nuestro equipo de producción, gracias al cual se hace este programa todas las semanas. ¡Pásenle, muchachos!

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1: Un país también se construye con los relatos que comparte y con la memoria que decide preservar. Y como decía Carlos Monsiváis, la tradición no es el culto a las cenizas, sino la preservación del fuego. Que ese fuego siga prendido en cada emisión de la Hora Nacional. 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
7: Las verduras de hoja verde, especialmente la lechuga, son una fuente de agua importante para tu dieta diaria. Incluir ensaladas frescas en el almuerzo permite hidratarse mientras consumes vitaminas esenciales. La lechuga aporta magnesio y potasio, minerales que se pierden fácilmente al sudar. Es un alimento ligero que evita la fatiga térmica y mantiene tu sistema digestivo funcionando correctamente.
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4: Explorando la naturaleza. Considerada el segundo pulmón del mundo, la selva del Congo es la segunda selva tropical más grande tras el Amazonas. Se extiende por 6 países africanos y es famosa por ser el hogar de gorilas de montaña y los chimpancés. Sus densos bosques son esenciales para la lluvia regional y el sustento de millones de personas. La conservación de este ecosistema es prioritaria para proteger especies endémicas y mantener la biodiversidad.
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2: ¿Sabías que en México 3 de cada 10 niñas menores de 15 años han faltado a la escuela porque estaban menstruando?
3: No porque estuvieran enfermas,
2: sino porque no tenían una toalla sanitaria, porque el baño de su escuela no tenía agua, jabón ni papel. O simplemente porque nadie les explicó que lo que les estaba pasando era completamente normal. La menstruación es un proceso biológico que se presenta en todas las personas con útero. Es tan natural como respirar, como parpadear.
3: Sin embargo, durante milenios, la humanidad le colgó etiquetas terribles.
2: En culturas antiguas, la mujer que menstruaba era vista como impura, como portadora de fuerzas negativas. Su sangre se consideraba sucia
3: y se decía que podía contaminar los campos de cultivo.
2: Hoy, en pleno siglo XXI, aún persisten estigmas, tabúes y mitos que impiden vivirla con dignidad. Por eso, en la agenda mundial, hoy se habla de menstruación digna
3: y de pobreza menstrual.
2: Este último término se refiere a la imposibilidad de adquirir productos de higiene menstrual por falta de recursos económicos. En México, más del 40% de las mujeres en edad de menstruar
3: vive en situación de pobreza,
2: lo que significa que muchas tienen que elegir entre comprar comida o comprar toallas sanitarias. Según la segunda encuesta nacional de gestión menstrual elaborada por UNICEF México en 2025, el 67% de las encuestadas no contaba con productos de gestión menstrual en su escuela o lugar de trabajo ante un imprevisto. ¿Te imaginas tener que enfrentar esa situación cada mes? Pero las cosas están cambiando. Colombia fue el primer país de América Latina en eliminar el impuesto a los productos de higiene menstrual. Y México siguió el camino. Estados como Colima, Hidalgo, Tamaulipas, Quintana Roo y la Ciudad de México otorgan licencias menstruales para ausencia laboral cuando el dolor es incapacitante. Y existe una estrategia nacional por una menstruación digna que lleva campañas informativas y kits de gestión menstrual
3: a estudiantes de secundaria y bachillerato en todo el país.
2: La menstruación digna debe entenderse desde tres dimensiones: bienestar físico, con acceso a productos, baños dignos y atención ginecológica; bienestar mental, combatiendo la vergüenza y el miedo que genera el estigma; y bienestar social, erradicando las cargas culturales negativas. Su propuesta es clara: el tema debe dejar de tratarse como algo privado, porque nos compete a todos como sociedad. Menstruar no es un castigo ni una enfermedad.
3: Es biología pura.
2: Un proceso que merece ser vivido con información, con recursos
3: y sin vergüenza.
2: Si tienes una hija, una hermana, una amiga, una alumna o tú misma, habla del tema. ¿Cómo la pasas?
3: Convéncete de que el silencio no protege a nadie.
2: Hablar de menstruación no es indiscreción.
3: Es salud.
2: Es educación.
3: Es derecho.
2: Porque cuando una niña falta a la escuela por no tener una toalla sanitaria, no es ella quien falla, es la sociedad entera. Con información de la licenciada María Isabel Salazar Gómez, del Programa de Salud Sexual Integral de la Facultad de Medicina de la UNAM. Un guión de Leonardo Santiago, con información del portal Ciencia UNAM. Le saluda Mónica Genis.
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13: La orina de los gatos brilla bajo la luz ultravioleta debido a que sus componentes químicos naturales la hacen fluorescente.
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1: Y este es el espacio ideal para que tú expreses lo que te ha ocurrido en tema paranormal. Buenas noches, ¿cómo te llamas?
2: Bueno, hola.
1: Hola, ¿cuál es tu nombre?
2: Mi nombre es Eric.
1: ¿Desde dónde
2: nos escuchas? ¿Cómo están?
1: Hola, ¿desde dónde nos escuchas?
2: De la Ciudad de México.
1: Perfecto, Eric. Tú vas a ser el primero de esta noche. Qué bueno que estás aquí. ¿Qué nos quieres contar?
2: Bueno, mi relato trata de que una vez allá en por el municipio de Tultitlán, ¿sí?, venía regresando de una fiesta y al ver el retrovisor de un carro vi a una mujer sentada en el lado del pasajero. Y pues ya al acercarme al carro, pues volteé a ver, ¿no? Volteé a verla por persona, ¿no? Y al ver, pues ya no había nada. Y me entró un escalofrío así muy fuerte y me fui corriendo a la casa. Y bueno, aquí es cuando se pone más interesante. Sí. Llegué a la casa y me empecé a hacer de cenar. Y se fue la luz en ese momento. Y estaba mi familia en la sala, todos estaban en la sala, ¿no? Yo estaba en la cocina. Y se fue la luz y les dije, ay no, mejor me vengo con ustedes para acá, no me vayan a espantar otra vez. Sí. Y cuando terminó de decir eso, se escucha la llorona, ¿sí?, muy fuerte, muy fuerte. Y hasta toda mi familia me empezó a decir, ay no, ya cállate, ya no cuentes porque se va a aparecer otra vez. Okay. Y pues sí, a todos nos quedó pues yo pienso que algo era lo que vi antes, porque cuando lo terminé de contar, se escuchó la llorona y fue algo muy tétrico de escuchar, porque es un lamento como muy fuerte, no sé, se siente muy fuerte en el cuerpo.
1: Porque lo sentiste que fue una serie de eventos que lo sientes ligados.
2: Ajá, sí, que tuvo algo que ver lo anterior, sí.
1: Vaya, esto es impresionante porque imagínate que sientes que alguien va atrás en el automóvil sentado ahí y desaparece. Para empezar, eso no es lógico. Y después este lamento de la llorona, que quienes lo hemos escuchado se siente hasta que se te eriza la piel.
2: Sí, se nos erizó la piel a todos en ese momento. Estaba mi abuelito, mis tíos y un sobrino, pero igual mi sobrino tenía como 5 años y en ese momento él no escuchó nada, solo los adultos lo percibimos, no sé por qué se deba eso también.
1: ¿Los niños no se dieron cuenta?
2: No, todos los adultos lo escuchamos y hasta un tío más intrépido salió a ver, pero pues no vio nada.
1: Ok, estos eventos que son tan breves, pero que duran en nuestra memoria para siempre.
2: Sí, se me quedó grabado para siempre.
1: Ok, Eric, qué bueno que esta noche te animaste y quisiste compartirlo, porque además hay muchos amigos que seguramente se identificaron contigo.
2: Sí, claro que sí.
1: Te mandamos un abrazo.
2: Muchas gracias por la llamada. Sí, gracias.
1: Saludos.
2: Saludos.
1: Bueno, mira, dos experiencias, el hecho de una entidad que se subió en su automóvil y luego el lamento de la llorona. También esta noche tenemos tema para que tú puedas compartir tu opinión y nos digas qué es lo que harías en esta pregunta que te vamos a formular. Existe una delgada línea entre la curiosidad y la imprudencia, sí, se puede llamar así, estos lugares que se encargan de borrarla por completo. Al cruzar sus puertas oxidadas, no solo entras en una estructura en ruinas, sino en un campo de energía donde el tiempo parece distorsionarse y la lógica deja de funcionar. Hay testigos que aseguran haber sentido susurros gélidos, esto al oído en habitaciones vacías, y una opresión en el pecho que te advierte que no eres bienvenido. Lo más extraño no es lo que ves, sino la extraña melancolía y el miedo irracional que te persiguen días después de haber salido de ese lugar, como si al abandonar el sitio, algo de esa oscuridad se hubiera aferrado en tu sombra. Entrar es fácil. Lo verdaderamente difícil es lograr que el lugar te deje ir por completo. Hoy vamos a platicar de lugares abandonados donde la realidad se rompe

0: y nadie sale igual, por lo que podemos decir que está prohibido entrar. ¿Tú has visitado alguno de estos sitios?
1: ¿Qué te parece? Estamos pidiéndote tu participación. Pregunta, para complementar lo que dijo Gina, ¿entrarías de noche en un hospital abandonado si te ofrecieran dinero? ¿Crees que algunos edificios pueden conservar la energía de quienes murieron ahí? Contesta si te atreves y participa con nosotros.
2: Buenas noches, mis perudomaníacos. Les saludo a Martín Rodríguez Rodríguez. Desde Salamanca, Guanajuato. Les quiero contar una historia un poco corta. Yo tengo dos casas juntas, pero con entradas diferentes. Es decir, no puedo ir de una a la otra por dentro. Yo vivo con mi hija, vivimos solos. Mi hija es una menor de 13 años. Cuando yo regresaba de una casa para otra, eran como eso de las 10 de la noche y ya estaba en la otra casa diferente en la que yo estaba, ¿verdad? En cuanto abro la puerta para ingresar, mi niña sale corriendo, temblando, espantada. Y le pregunto, ¿qué tienes, hija? Y me responde, es que te estaba viendo allá en tu cuarto, papá. Yo tenía una cortina y la cortina nunca la cierro muy bien porque veo la tele nada más ahí o X cosa, ¿verdad? Sí. Me dice que estaba viendo una persona igualita a mí, pero con la cara como si estuviera burlándose de ella. En esa casa, pues, pasa ese tipo de situaciones. Hay veces que estoy durmiendo y siento que alguien se sube a la cama, que alguien está conmigo. O escucho ruidos como que mueven algo.
0: Oye, ¿en ese lugar tienes viviendo mucho tiempo?
1: Ok.
0: Bueno.
1: A ver, vamos a ver si nuestro amigo complementa la información. Se nos fue. Pero no importa, o sea, aquí el punto es lo que estaba nuestro amigo desarrollando. Claro que sí. Fíjense que el tema de hoy es muy particular, muy peculiar, y que yo estoy seguro que a muchos de ustedes les interesa por razones que veremos poco a poco. Aunque una construcción parezca deshabitada, resulta que continúa produciendo sonidos. Las tuberías se contraen con los cambios de temperatura, el metal se deforma, la madera cruje, el viento atraviesa cavidades y los animales se desplazan dentro de muros y techos. Obvio, pues esto da un ambiente bastante tétrico, ¿no? En un ambiente, aparte de tétrico, oscuro, donde el visitante espera encontrar algo extraño. Pues, ¿qué resulta? Esos ruidos ambiguos pueden interpretarse como pasos, susurros, respiraciones o golpes deliberados, ¿sí? La arquitectura, pues, deteriorada también tiene mucho que ver, es decir, si se está despegando el yeso, si los azulejos están cayendo. Esto es algo que afecta todo el entorno y algo muy importante, la energía de ese sitio. Entonces, ¿hacia dónde va el sonido que es emanado por todos estos factores que ya platicamos? Pues obviamente es algo que no podemos entender. El sonido que se provoca es un ruido lejano, pero que parece reproducirse cerca. ¿O qué es lo que pasa? Lo perturbador podría ser que el sonido efectivamente es auténtico, pero su origen puede estar completamente oculto. Vamos a seguir hablando de ello, pero vamos a la primera pausa de la noche.
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3: Explorando la naturaleza.
5: Bosque de Arashiyama, Japón. Ubicado a las afueras de Kioto, este famoso bosque de bambú es un símbolo de la relación espiritual entre la cultura japonesa y la naturaleza. Aunque es más pequeño que otros bosques mencionados, su importancia cultural y estética es global. El sonido del viento meciendo las cañas de bambú es considerado por los visitantes como una experiencia meditativa única. Representa la gestión sostenible de los recursos y la belleza del orden natural en Asia.
3: 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Cuida lo que comes.
6: Fresas y frutos rojos. Las fresas tienen un alto contenido de agua y fibra, lo que las hace ideales para el calor. Estos frutos ayudan a regular la temperatura corporal y aportan antioxidantes vitales. Puedes incluirlas en batidos o yogures para una merienda refrescante. Su dulzura natural satisface los antojos sin deshidratar el organismo, proporcionando una hidratación constante y mucha vitalidad necesaria para el día.
3: Conoce más.
6: Las huellas dactilares de los koalas son muy parecidas a las de los humanos. Incluso podrían confundirse, ya que tienen patrones similares.
3: Información sorprendente.
6: Los diamantes son trozos de carbón que soportaron presiones y temperaturas extremas bajo la superficie de la Tierra por siglos.
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0: Continuamos recibiendo tus mensajes acerca del tema y también nuestros amigos que en este momento tienen algún quieren algún apoyo espiritual, pues también los estamos recibiendo. Me dice aquí a través del micrófono José Eduardo: soy fiel seguidor de su programa, quisiera pedir de favor que pongan en cadena de oración a mi mamá, que está muy enferma. Su nombre, Leticia Carolina Luján Antúnez. De antemano, gracias. Por supuesto, a los amigos que cada noche estamos aquí reunidos desde hace muchos años y que en ocasiones necesitamos ese apoyo espiritual, y platicamos aquí de ello, y todos aquellos que se quieran unir, vamos a hacerlo esta noche por Leticia Carolina Luján Antúnez.
1: Sí, desde luego, sí, claro. Hoy por mí, mañana por ti, es lo que nosotros siempre pensamos, porque tú no sabes, de verdad, tú no sabes cuándo puedes ocupar que alguien te apoye espiritualmente. Vamos a escuchar uno de los audios que nos han enviado.
8: Sí, a mí las historias se me han pasado. Cuando yo era niño, me crié con un señor que tenía un potrero. Y siempre yo siempre lo acompañaba a su potrero a traer las bestias, que en este caso serían las mulas. Cuando las íbamos a traer, las veíamos sueltas y estaban sudadas y con el pelo trenzado. Y según aquella creencia, es que el diablo monta a los animales. Y ya después, porque cuando pasaba eso, mi papá, yo así le digo, llevaba banda de viento, lo que es común aquí en la comunidad, y tardaba en no hacer sus travesuras el diablo. Bueno, es mi relato.
1: Qué interesante, fíjate, esta teoría de que el diablo monta las yeguas, ¿no? O las mulas, o el caballo, lo que sea. Qué interesante. Porque nosotros, acuérdense que hemos sido testigo de, pues, esas extrañas trenzas o columpios que les hacen a los caballos en lugares donde hay manifestaciones de duendes. Pero, ¿qué pasaría si es lo que está comentando nuestro amigo? Muchas gracias, brother. Muchas gracias por tu participación.
0: Y también por los comentarios que nos están llegando a través del Miedofón. Aquí tenemos: buenas noches. Trabajo en una constructora que da mantenimiento a tiendas de autoservicio. En una ocasión, durante una jornada de trabajo durante la noche, en uno de los pasillos cerca del área donde estábamos realizando un trabajo, estábamos en la cuestión eléctrica y se empezaron a mover las cosas a nuestra vista. Primero un carrito de compras, después los juguetes, y resulta que los guardias nos dijeron que ahí falleció una pequeña de un infarto. Después de hacer un berrinche por un juguete, y en ocasiones se escuchan sus gritos. Esto sucede en una tienda de Acapulco, en la colonia de Las Cruces. Soy Ángel Reina de Acapulco, Guerrero. Qué impresión que mientras trabajas, eres parte de este momento en el que con tus propios ojos estás viendo cómo se mueven las cosas de una manera ilógica.
1: Sí, sí, no le encuentras un sentido, ¿verdad? Pero pues vamos a continuar. Muchísimas gracias a todos los que están llegando. Quiero saludar a nuestros amigos, a mi querido Juan Arcos, Tania Natalí, saludos, bienvenida Bécora, también a mi queridísimo Daniel Romo. ¿Cómo seguimos, brother? Espero que bien. Gaby Escamilla, tenemos a alguien en la línea, vamos a ver de quién se trata. Buenas noches.
9: Hola, sí, buenas noches. Ah, la noche me agarran en curva, estoy en el trabajo.
1: Ah, mi amigo.
9: No tengo oportunidad de contar mi historia. Sí, no tengo oportunidad, sí tengo chance. Lo que pasa es que trabajo en un hostal.
1: Ajá.
9: Como en una posada.
1: Sí, sí, ¿y dónde está esa posada?
9: En Ciudad del Carmen, Campeche.
1: Ah, qué bien, bro.
9: Ahorita para las festividades de la Virgen del Carmen estamos a full. Pero sí tengo chance porque tengo habitaciones llenas.
1: Adelante, ¿de qué se trata tu relato, mi amigo?
9: Mira, es que ayer no entendí muy bien el tema, pero hoy sí ponen un tema, ¿verdad? Cada día.
1: Nosotros damos un tema, pero ustedes pueden platicar lo que gusten, ¿eh?
9: Ah, okay, porque ayer sí estaba relacionado a lo que yo más o menos quiero contar, o sea, una de varias historias.
1: A ver.
9: Y esta empieza cuando, en la pandemia, cuando yo no tenía un trabajo y me encuentro con un señor que tenía una granja, como un rancho, ¿no?
1: Sí.
9: Como un ranchito en la ciudad, pero apartado.
1: Sí.
9: No en el centro. Entonces, a este señor le gustaba mucho tomar, la fiesta, vaya, pues, cosas así, ¿no?
1: Ajá.
9: Como los tipos, los corridos tumbados, ¿no?
1: Sí.
9: Entonces, este señor, al conocerme a mí, pues yo soy una persona que a veces caigo muy bien, agrado mucho, me gustaba la fiesta porque ya tengo un año que no tomo, gracias a Dios.
1: Sí, señor.
9: Y disculpe que estoy acelerado.
1: No, está bien, no te preocupes, nervioso. Estamos perfecto, mi amigo. Adelante, siéntete tranquilo, no te presiones por nada.
9: Ok, entonces este señor, en una de las tantas fiestas, me empieza a decir, cuando a mí me maten, me dice, o cuando yo me muera, del único que voy a extrañar eres tú, me dice, y al que voy a venir a despedirme es de ti. Y él me lo repitió como en, pues la verdad que si las contara no recordara.
1: Ajá.
9: Bueno, ¿me escuchan?
1: Sí, claro.
9: ¿Y? Ah, espérame, que me está entrando una llamada.
1: Ah, ok, a ver, pues vamos a aguantar.
9: Espérame tantito.
1: Sí, mi amigo, no te preocupes. Pues, a ver, vamos a ver de qué, cómo se desarrolla esta historia de nuestro amigo, que por supuesto
9: le voy a tener que colgar, porque es mi trabajo.
1: Ah, adelante, adelante.
9: Como en 1, 2, 3 minutos.
1: Sí, claro que sí, mi amigo, adelante. Pues, vamos a dejarlo, ¿no? Pues es que está chambeando y pues obvio que es necesario pues tener un poquito de espacio. Ojalá que se le abra el camino, ¿no? Para poder.
0: Claro.
1: Irma Ruiz, saludos. Buenas noches, Gina y Nacho. Saludos a mi querida Irma Ruiz. Gretman González, bienvenido, amigo. Y aprovecho para saludar a Samurai Black, que está con nosotros, a Gabriela Fernández, bienvenida amiga. Karina Hernández dice saludos desde Houston, Texas. Saludos a Gina y a Nacho, felicidades por su programa. ¿Cómo puedo llamarlo? Pues llámalo La Mano Peluda. Ahora, si te refieres a cómo puedes llamarnos, es bien fácil. Mándanos un WhatsApp al Miedofon 55 21 93 59 26. Ahí nos pones: quiero contar una historia, y te regresamos la llamada. Ahora, si estás en Canadá, estás en Texas, tienes que anteponer el signo de más 52 y luego ya 55 21 93 59 26. Así lo guardas, con el signo de más y todo. Signo de más 52 55 21 93 59 26 y le pones en el nombre del contacto Miedofon.
0: Y además estamos recibiendo tus mensajes a través de estos sitios que podemos decir que nunca debiste haber entrado. Lugares abandonados que una vez que una persona entra ya no sale igual. Y hay claros ejemplos de ello. Por ejemplo, tenemos amigos que nos escuchan en Colombia. Allá hay un hotel llamado Del Salto, en las brumosas alturas de Colombia, al borde del Salto de Quindama. Allá, saludos a Néstor, que nos escucha de por aquellos lugares. Se alza el Hotel del Salto, una estructura que una vez fue sinónimo de lujo y que toda la gente quería ir, pero que ahora es un monumento a la desesperación. ¿Por qué? Para empezar, fue inaugurado allá en los años 20, en 1920-26, para la élite que buscaba la belleza de las cataratas. Su esplendor se desvaneció con la contaminación del río, el creciente número de suicidios en su cercanía. Cerró este lugar sus puertas en los años 90, pero la leyenda de las almas atormentadas que se lanzaron al vacío persiste, aunque ya han pasado décadas. Se dice que los visitantes que han osado explorar sus ruinas han reportado una sensación abrumadora de pesadez, la aparición de figuras fantasmales en las ventanas, testigos silenciosos de tragedias pasadas. Precisamente por esto se generó una psicohuella que actualmente genera una energía de angustia que parece haberse impregnado en cada piedra, transformando el lugar en un imán para lo paranormal. Aquellos que están en busca de exploración que tenga que ver con lo paranormal van con esta necesidad de querer captar algo, pero al llegar en realidad sienten esta desesperación, esta energía que los hace reconsiderar el hecho de haber ido a este lugar.
1: Sí, cómo no, por supuesto. Y es que estamos hablando de muchos aspectos. Y yo también les voy a comentar algo de lo que hemos podido apreciar, ¿no?, a lo largo de tantos años. Resulta que el infrasonido está compuesto por frecuencias muy bajas. Ya lo sabemos, ¿verdad?
9: A ver.
0: Ah, ya regresó.
1: ¿Ya estás aquí, amigo?
9: Sí. Nada más una indicación pequeñita de una habitación que vamos a ocupar.
1: Ok, oye, recuérdame tu nombre.
9: No le dije mi nombre, no, me llamo Jorge. Pues sí, voy a decir mi nombre, mi primer nombre, porque pues, tenemos varios nombres, pero Jorge.
1: Con eso es suficiente, mi amigo. Pues adelante con tu historia.
9: Yo no soy de Ciudad del Carmen, Yo no soy de Ciudad del Carmen, yo soy de Tabasco.
1: Ah, ¿sí?
9: Yo les escucho de allá cerca de Villahermosa.
1: ¿Y llegaste ahí por trabajo?
9: Cerca, como a una hora. Sí, estoy por trabajo ahorita, sí.
1: Ah, muy bien. O sea, pero nada más trabajas de ¿Nada más trabajas de temporada?
9: Pues sí, por ya que está la festividad de la Virgen del Carmen, se saturan los hoteles. Uh-huh. Y sí, me mandaron a hablar.
1: Ok.
9: Para trabajar para... Sí.
1: Vamos a hacer una cosa. Vamos a hacer una cosa. Vamos a la pausa, perdón. Y regresamos ya para que nos platiques tu historia de lleno, ¿no? Son unos segundos.
9: Sí.
1: Ok. Entonces no te me vayas, aguántame tantito. Y. Gina, vámonos al corte.
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5: Bacalar, Quintana Roo. Famoso por su Laguna de los Siete Colores, este pueblo caribeño cautiva con sus aguas cristalinas de distintos azules. Antiguo refugio de piratas, hoy ofrece paz, cenotes profundos y estromatolitos milenarios. Es un paraíso natural de belleza tranquila y única.
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1: Así es, y tenemos en la línea a Jorge, allá en Ciudad del Carmen, ¿verdad?
9: Sí, sí, sí.
1: Adelante, Jorge, con tu historia, mi amigo.
9: Ah, sí, me había quedado en... Ah, sí, el señor, incontable veces me decía, de ti me voy a acordar mucho, o sea, como que diciéndome o dando un mensaje subliminal, ¿no? Porque pues igual ya era una persona ya que estaba, se había accidentado, tenía la mitad del cuerpo así mal y necesitaba ayuda para todo, pues no podía ni levantarse solo, pues sí caminar y así, ¿no? Entonces él siempre me recordaba y me decía, no, tú eres mi amigo, tú incontables veces has estado conmigo, que no sé qué, y hasta teníamos un juego de palabras y se lo menciono porque es parte de lo que me pasó, pues.
1: Ajá.
9: Que por ejemplo él me decía, ¿qué hubo? Y yo de allá, del otro rancho, ¿qué hubo? ¿Qué hubo? Y él me respondía, ¿qué hubo? ¿Qué hubo? ¿Qué hubo? Y así hasta ver quién aguantaba en decir más ¿qué hubo?, ¿no? Uh-huh. Y ¿qué hubo? ¿Qué hubo? ¿Qué hubo? Y ¿qué hubo tal? ¿Y qué hubo tal? Entonces ese era nuestro juego de palabras.
1: Sí.
9: Para no aburrirnos, ¿no? Porque ahí estábamos solos, de todos se iban y nos quedamos solos. Entonces esta persona le pasó lo que le pasó, pues la desvivieron desgraciadamente. Pero yo ya no trabajaba para él, ya tenía yo como 8 meses de haber terminado de trabajar para él. Tuve con él 2 años, y en esos 2 años le digo, tomábamos diario, pues, y las fiestas eran diarias, pues. Entonces por eso le digo que él siempre me recordaba eso.
1: Sí.
9: Da la casualidad que yo estaba en el cumpleaños de una hermana. Por eso nunca me voy a olvidar de su fecha. del día que lo desvivieron. Entonces me dan la noticia ya en la noche, y yo así como de que él todavía en la mañana, esa mañana me marcó, me habló y me dijo que me necesitaba solamente para alguien que le viera sus cochinos, porque él tenía cerdos, cochinos, no sé, puercos, marranos.
1: Sí.
9: Entonces él, yo le dije, la verdad, estoy en el cumpleaños de mi hermana. Yo ya no trabajaba de eso, pues yo tengo de carrera, pues. Uh-huh. Y yo le dije, sí, te haría yo el favor, le digo, eres mi amigo, pero realmente ahorita no puedo, le estoy en el cumpleaños de mi hermana. Y esa hermana, pues, casi no teníamos mucho apego, y esa vez estábamos como que conviviendo. Uh-huh. Entonces, no fui, ya se quedó, ¿no? En la noche me dicen, pues yo todavía hablé la última vez con él, ¿no? Yo todavía en la noche me dicen, oye, que el señor, este señor que trabaja contigo y tal, y, ah, sí, no, pues ya pasó mejor vida, ah, no manches. Y entonces las personas que me conocían con él me empezaron a marcar, oye, ¿no andabas tú con él? No, yo no andaba con él. Ya la otra persona que igual, lamentablemente, igual se fue con él. Porque él siempre decía que no, ese era otro motivo que le quería documentar, que él siempre decía que no se iba a ir solo. Acá, a veces me decía, ¿te vas a ir conmigo? Me decía yo, así, no manches, viejo, le decía yo. Sí, me decía, no, si con alguien me gustaría irme sería contigo, me decía él.
1: ¿Y como que decía, por qué?
9: No, ¿cómo va a creer?
1: Pues sí.
9: No sé, porque como de convivencia, como que éramos muy amigos. No lo sé, como que para acompañarnos en la otra vida, digo yo, ¿no?
1: Oh.
9: Porque dicen que los que mueren juntos, pues a veces permanecen juntos o llegan allá, uh-huh, juntos, ¿no?
1: Sí.
9: Pues eso es lo que se dice acá. Entonces, él le pasa lo que le pasa y todo. Y yo andaba en la fiesta y todo, ¿no? Y ya llegó la hora de dormir y todo, ¿no? Y yo, la verdad, que fue como un sueño, porque estaba yo durmiendo, pues era un sueño, ¿no? Uh-huh. Pero en el sueño ya no lo sentí tan sueño, me marcaron, o sea, no me marcaron, yo marqué a su número, porque a él le marcaban mucho, entonces yo dije, a ver, ¿quién me contesta de su número de él?
1: Sí.
9: Y agarré y marqué, pero para mí fue realidad, ¿no? Para mí fue como que yo estaba yo despierto,
1: uh-huh,
9: pero era un sueño, y yo le marqué, y el teléfono sonó, ¿y qué crees?
1: ¿Qué?
9: El que me contestó fue él,
1: no,
9: hasta
1: me
9: se me enchinó la piel, ¿eh?
1: Oh.
9: Se me enchinó la piel y el que me contestó fue él. Y a la vez, no, de verdad, tengo enchinadísima la piel porque aquí estoy solo, todos
1: pues
9: están
1: sí,
9: ahí arriba.
1: No vaya a ser.
9: Y él fue el que me contestó. Y cada vez que se acuerda de que el juego de palabras.
1: Sí, ¿qué hubo?
9: Y entonces él me dice, ¿qué hubo? Y yo, ¿qué hubo? ¿Qué hubo? Y él, ¿qué hubo? ¿Qué hubo? ¿Qué hubo? Y así nos tardamos en el teléfono hasta un minuto diciéndonos qué hubo, ¿eh?
1: Ajá.
9: Y así en el sueño, así él me contestó y me dijo, ¿qué hubo? Y yo ya después como que agarro la onda en el sueño, no sé, para mí era real. Uh-huh. Y le empecé a decir, bueno, pero si usted ya no está con nosotros, usted ya está allá y así. Y él, ¿qué hubo? Y empezó a reírse con esa risa característica de él.
1: Uh-huh.
9: A carcajadas fuertes y pesadas. Y, y así me empezó, porque él se reía así cuando ya estaba muy borracho y así, ¿no?
1: Sí.
9: Y así se empezó a reír cuando le empecé a decir que ya no estaba aquí, que qué onda, por qué me había contestado, qué pasaba, qué me iba a decir, pero nunca me habló, solamente hicimos el juego de palabras y se despidió de mí prácticamente.
1: Wow, amigo. ¿Qué?
9: Y tengo la piel enchinada,
1: Pues
9: se despidió,
1: sí,
9: de mí, así como él me dijo, de ti va a ser el único que me voy a despedir. Y tú vas a ser el único que voy a extrañar, así me dijo.
1: Bueno,
9: así
1: eso sí lo cumplió, por lo menos nos queda la tranquilidad de que solamente fue el aspecto de la despedida, ¿verdad? No lo otro que te andaba diciendo, pues, como que, órale, no jales, que descobijas, ¿verdad?
9: Sí, porque pues él lo decía, pues porque le tenían así como que mala onda, ¿no? Como que, no sé, como que él sabía que algo le iba a pasar, ¿no? Como que él tenía muchos enemigos o cosas así.
1: Bueno, pero a ver, esa parte no me quedó clara. ¿Cómo fue que falleció?
9: Pues lo mataron.
1: No me digas.
9: Sí. ¿Sí lo puedo decir? Sí.
1: Pues sí, si prefieres usarle el término lo desvivieron, sería como que más light, más suavecito para las redes sociales.
9: Y no, ya sin más contexto, ¿va? porque sí lo mataron feo, pues como te matan acá en México, ¿no?
1: Ah, caray. Sí. Pero fue una especie de asalto, fue un ataque directo.
9: No, fue ataque directo, llegaron y lo siguieron desde su rancho, desde allá le tiraron balas y lo golpearon en la entrada y en la salida, porque pues todo se sabe, ¿no?
1: Sí.
9: Y ya después avanzó en su carro, como ya ves que le conté que él no sentía la mitad de su cuerpo, que la mitad de su cuerpo estaba mal.
1: Ajá.
9: Creo que por eso soportó los impactos, no lo sé, porque sí llegó bien lejos. Entró al pueblo y llegó como a 5 o 6 cuadras y quedó afuera de la casa de una expresidenta.
1: No, hombre. Oye, ¿y qué tenía muchos enemigos?
9: Pues yo supongo, porque pues la verdad siempre nos decía eso, pues, que lo iban a desvivir y que cosas así. Y que cuando ya él ya partiera, que pues lo recordáramos, que tomáramos, que festejáramos.
1: Que brindaran a su salud.
9: Sí, porque él ya como estaba muy mal, o sea, él estaba jodido de su cuerpo, o sea, la mañana le costaba levantarse, ya tenía como 10 años así mal, se accidentó y creo que se quebró el cuello.
1: Ah,
9: o algo así.
1: Sí.
9: Pero como estaba en Estados Unidos él, pues allá lo volvieron a armar. Le pusieron, decía que le habían puesto un hueso de puerco.
1: Órale.
9: Y quién sabe si eso es verdad. Pues sí, él estuvo mucho tiempo en Estados Unidos y allá lo volvieron a armar porque se quebró el cuello. Allá se accidentó.
1: Oh, por eso sí. Perdió sensibilidad de algunas partes de su cuerpo, sí. Tal vez, ¿verdad?
9: De la mitad así. Tenía una mitad no tan buena y una mitad mala.
1: Qué terrible. Bueno, pero pues digo, todos tenemos nuestro destino marcado, una forma muy trágica de abandonar este plano, mi amigo. Pero aquí lo que nos deja impactados es que él, como que tú mismo dices, ya lo presentía y te dijo, no, pues yo de ti sí me voy a despedir, brother. Es una forma pues muy agradable de decir que te apreciaba mucho, ¿verdad?
9: Pues yo creo que sí, porque realmente, como les menciono, él estaba mal de su cuerpo. Yo creo que se metió a tantas cosas. Salió adelante como diera lugar, ¿no?
1: Sí.
9: Porque estaba mal. Y él ya decía, pues ya, si no me mata o no me maté, ya no me interesa, me decía a veces. Uh-huh. Te voy a extrañar y me voy a venir a despedir, me decía. Pero es que él a veces agarraba como que se le metía un acento ranchero, se ponía bota. Ahí trataba él de animarse, ¿no?
1: Sí.
9: Y salía ya así como que con otro aspecto, como que hay personas que realmente si ya están mal de su cuerpo, tienen alguna atrofidad, uh-huh, una discapacidad, yo creo que lo último que ves es deprimirte, ¿no?
1: Claro.
9: Y cerrarte ahí en tu burbuja. Él no hacía eso, él se alegraba y a veces salía como ranchero, otros días salía como cholo, decía él, unos días se vestía normal y ya él, o sea, él cuando se salía como vaquero ya decía, no, vamos a tomar y que no sé qué, y era cuando hacíamos las fiestas así, que duraban hasta 2-3 días.
1: Ay, hijito,
9: o sea, había dinero, pues. Había dinero, sí, había dinero. Por eso me metí a trabajar con él en el rancho. Pues estábamos en la pandemia y teníamos que buscarle, pues.
1: Sí, claro, mi amigo. Vaya, pues quién sabe qué cuentas debía el señor. Y pues tristemente ese fue su final, mi querido Jorge. Oye, amigo, pues no sé si quieras agregar algo más.
9: Pues sí, tendré yo otra historia, pero si me quisieran marcar más al ratito, sí se las cuento.
1: Vamos entonces a contactarte, y si no es hoy, te marcamos otro día, ¿eh? No te preocupes.
9: Sí,
1: sí, sí, no te sientas presionado, ¿eh?
9: Unas cuatro más sí me han espantado. Lo que pasa, bueno, sí le agrego tantito algo más, unos minutitos.
14: Sí, okay, claro.
9: Yo soy una persona de que no me espanto, no, o sea, no me doy cuenta cuando me están asustando.
1: ¿Ah, no?
9: O sea, como que no me asusto fácil, pues.
1: Ajá.
9: Cuando me han asustado, no me doy cuenta.
1: O sea, se tarda en que te caiga el 20.
9: Sí, como que, ajá, como que, o sea, sí creo todo eso y así, pero como que no me doy cuenta de que me espantaron, ¿no? O sea, ya me doy cuenta, pues como que capto lento, ¿no? Es ese rollo de las cosas sobrenaturales, pero nunca me ha dado miedo, la verdad.
1: Uh-huh.
9: Nunca me ha dado miedo, pero sí me han espantado. Cosa que no me he dado cuenta en su momento, pero ya cuando empiezo a agarrar el rollo digo, no, pues ya me espantaron.
1: Eso no es nada normal, ¿no? Dices. Vamos a una pausa rapidísimo, mi amigo. Espérame tantito, no te vayas, aguántame.
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1: San Miguel de Allende, Guanajuato. Aunque ahora es ciudad, conserva su esencia mágica con calles empedradas y su icónica parroquia neogótica de cantera rosa. Es un centro artístico internacional lleno de galerías, festivales y una luz especial que enamora a pintores y viajeros del mundo.
0: Territorio animal.
2: El pez dorado. Tener peces en casa aporta una sensación de tranquilidad inigualable. El pez dorado es la especie más popular gracias a su resistencia y brillantes colores. Observar su nado pausado en un acuario bien cuidado ayuda a reducir el estrés y embellece cualquier rincón.
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2: Los cerdos no pueden mirar físicamente al cielo debido a la forma y musculatura rígida de su cuello y espalda.
0: Datos relevantes.
2: Las vacas tienen mejores amigas y se estresan mucho cuando las separan de sus compañeras de establo por mucho tiempo.
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6: Así es, y tenemos a nuestro amigo Jorge. Ahí estás, ¿verdad?
7: Sí, no hay otra persona que vaya a hablar, sino yo sigo hablando.
6: No, adelante, tú no te preocupes, amigo, no te preocupes. Ahorita estás okay. Tú y ya al que sigue, pues ya también le daremos su lugar como a ti.
7: Ok, sí, porque ayer sí me quedé así con la gana de... Mire, lo que pasa es que esa vez que me espantaron, estuvo muy así como que ya me espantaron porque igual... O sea, haz cuenta, en esa casa se murieron los papás de un amigo... Los dos, o sea, uno se murió de tristeza, uno se murió de enfermedad y el señor se murió de tristeza, por la esposa.
6: Wow.
7: Y ya de cuenta que igual ya era una casita así como de antigüitas, como sí. Esta de lámina, de maderas, que ya se la había dejado tu abuelo que también había muerto ahí.
6: Uh-huh.
7: O sea, como de que ya era como para que nos espantaran de sí, ¿no?
6: Okay.
7: Pero como yo era una persona que no me da miedo nada y así, pues. Uh-huh. Vamos, porque trabajaba yo en un bar y ya me quedaba cerca de la casa de ese chavo. Yo le decía, bueno, nos echamos un coyotito ahí de unas 5 horas. Y ahí yo me levantaba a las 10, 11 y ya me agarraba un transporte para irme a mi casa.
6: Ajá.
7: Entonces esa vez salimos del bar, pero no estaba el dueño de la casa. Solo estábamos un amigo que trabajaba conmigo y una muchacha.
6: Sí.
7: Una de las del bar, pues, porque era un table dance.
6: Órale, sí.
7: Entonces, sí, no vamos a entrar en ese contexto, ¿no?
6: Sí, sí.
7: Entonces, llegamos a la casa y el otro chavo como que era muy poco respetuoso, ¿no? Así como que se quitó, bueno, él era siempre así,
6: uh-huh.
7: Pero él se quitó los zapatos, los tiró por acá, se quitó la camisa, la tiró en una mesa, se quitó el pantalón y lo tiró igual en la mesa, pero esa mesa, como el chavillo, pues era algo vicioso, ¿no? No tenía muchas cosas, una mesita, un altarcito y eran puras hamacas, tenía como 3-4 hamacas, no, como 5-6 hamacas,
6: okay.
7: Porque ahí vivía mucha familia, ¿no?
6: Sí.
7: Bueno, no sé si saben qué es una hamaca, ¿no?
6: Sí, claro, sí, sí, sí. Sí, se cuelga de dos extremos y ahí te acuestas a tomarte un coco.
7: Hacían su casa así como de punta, ¿no? Como que la casa era como una puntita arriba, como las láminas caían así, como la casa que dibujamos, ¿no?
6: En dos aguas.
7: En un papel, cuando éramos niños, ándale, así creo que se llama. Y de en medio colgaba así, eso con lo que pescaban y así. No, era una casa antigua, de personas de antes,
6: uh-huh.
7: Que pescaban y así, se tenían su milpa y así, ¿no? Entonces, sí. El chavo pone las fotos, la ropa sobre las fotos y todas sus cosas, y la muchacha también, su bolsa y todo, porque era la única mesa, pero la mesa la agarraba como altar, nada más ponía las fotos así, de las personas que habían muerto.
6: Sí.
7: Yo me acuesto, ¿no? Me acuesto como si nada. Me levanto. levanto, o sea, sí me levanté temprano, porque yo casi no me levanto temprano, quizás la mala energía no me dejaba conciliar bien el sueño. Me levanté a las 8, habíamos llegado como a las 4 o 5 de la mañana. Me levanto a las 8 de la mañana, veo mi celular, quizás tardé como 15 minutos, salgo para afuera, fumo un cigarro, vuelvo a entrar y empiezo a escuchar, empiezo a oír que la lámina temblaba. Como cuando vibra el celular y se lo pegas a una lámina. Así, vaya.
6: Sí.
7: Entonces, después de eso que se cayó, yo buscaba, ¿de dónde viene ese ruido? El celular se le cayó a este chavo. Hace como 3, 4 días escuché a un señor que decía que así hacían los fantasmas. Como un sonido así de wow, cosas así, ¿no? Que como que es de película, ¿no?
6: Sí.
7: Y después de que terminó la vibración, escuché ese ruido.
6: Ajá.
7: Y la lámina ya no vibraba tanto, solo se escuchaba como ¡pum! ¡Pum! Y vibraba tantito. Y así, yo así, ¿de dónde viene el celular? Yo buscando, ¿no? Y volteo, o sea, miro hacia atrás y veo, me percato que más o menos el sonido venía de la mesa, de abajo de la mesa. Y voy, miro abajo de la mesa y me dan un golpe, pero duro, a la pared, porque todas las paredes eran de lámina, una casita de lámina. Que la verdad que ahí sí me hice, o sea, ¡pum! Golpearon duro la pared. Lo que yo hice, como tiene al ladito una puerta y rapidito puede salir a la calle, porque estaba pegado a la calle, rápido corro a la calle, porque había un chavo que vivía por ahí que a veces no nos llegaba a tocar la lámina. Yo dije, le decíamos Pope, yo dije, Pope, pero ahorita sí le voy a agarrar escobazo y saco con un palo. Y la cuadra es grande, o sea, la cuadra es como 70 metros para allá y para el otro lado como 50 metros.
6: Ajá.
7: La cuadra mide como sus 150 metros y la casa está mero en medio de la cuadra. O sea, sería imposible de que ese chavo que pesa como 120 kilos corriera hasta un lado o hasta el otro cuando yo tardé como 3 segundos en salir.
6: Sí.
7: Y me quedo afuera, así como sacado de onda. ¿A dónde agarró el Pope? ¿Para dónde agarró el Pope? ¿A dónde? Y me quedo en la banqueta. Y entonces quiero dar el paso para adentro y siento así como un escalofrío que me invadió, como el de hace rato.
6: Sí.
7: Ahorita ya no, como que ya no te da mucho, a cada rato, ¿vale? Escalofrío. Siento que sí, me invade un escalofrío y no puedo pasar, así como de que, a la onda, ¿qué onda? Así como de que me empieza a caer 20, ¿no? Ya ves que le dije, de que no me doy cuenta que me espantan.
6: Sí, sí.
7: Me empieza a caer 20. Y yo, así como de que, ¿cómo? ¿Y quién golpeó ahí? ¿O cómo? Y ya no voy a entrar. Y yo, o sea, así como que de repente, como que dices tú, a la onda, ¿será que sí me espantaron?
6: Sí.
7: O me quisieron espantar. No voy a entrar, dije yo, entre mí, pero me acuerdo de este vato.
6: Ajá.
7: Del Pedro, le decíamos Pedro.
6: Sí.
7: Me acuerdo del Pedro y de la chava. Y yo así como que por valiente, ¿no? Yo así como de que no, pues lo voy a ya despertar. No les vaya a pasar algo. Me quedé como sus 5 minutos parado, en la puerta, como que agarrando el rollo, así como diciendo, me espantaron, no me espantaron. Y sí, ya agarro y me meto, ¿no? Como si nada, pero sí te da como que cosa, ¿no? Como que sí da algo, así como de que, como que, como le digo, yo no siento miedo, pero quizás mi cuerpo sí lo manifiesta, ¿no?
6: Sí, claro.
7: Empezó como, empecé como que mi mano como que me temblaba, así como cuando golpeas algo duro y te tiemblan las manos, y yo a la onda. Y entro y como si nada, aguantándome acá así el nerviosismo, Pedro, y la chava sí se despertó. Ey, mamita, se despertó. Y me dice, ah, ¿qué pasó? No, pues ya, pues no se espera, me afuera, le digo, voy a hablar Pedro. Ah, sí, ella como la soñada haciendo caso, ¿no? Se salió. Y yo, Pedro. Y Pedro no respondía,
6: Ajá.
7: Y yo así ya lo empecé a sacudir duro, como si sacudieras a alguien, Pedro, ¿qué onda, Pedro? Y yo ya espantado porque, o sea, espantado en el aspecto de que algo le había pasado, ¿no?
6: Sí, claro.
7: No espantado por lo que me espantaron. Y yo, Pedro, y la chava, ¿qué le pasa a Pedro? Y se mete ella a despertar, oye, Pedro. Y Pedro agarra un aire así de, vámonos de aquí. No sé qué cosa estaba soñando Pedro, no sé qué estaba viendo.
6: Estaba
7: Pedro,
6: alucinando, ¿no?
7: Agarró un aire así como que quizás el mal se le metió a él, o no lo sé, en su sueño, no lo sé. Y Pedro así, pero feo, yo estaba al lado de él así como de... Y se levanta espantado y se pone la ropa, vámonos con el de los videojuegos, porque llegamos a jugar Xbox allá tempranito a las 9 o 10 de la mañana, abrí el chavo. Vámonos con los de los Xbox y yo, pues vamos, güey. yo no le dije nada, pues. Ya en el camino venía y no manches, me puse este pantalón roto. Yo no voy a regresar, dice.
6: Ajá.
7: No, ya al rato me dice, oye, pero ¿qué te pasó, güey? No sé, me dice. Yo me quería despertar, sentía que me hablaban, que yo quería levantarme y no podía, y estaba soñando cosas feas, me decía. No me quiso contar qué soñó, pero me estaba soñando cosas bien feas, dice. Y cuando me hablaban, dice, pues eran ustedes, va, sí, te estábamos hablando, viejo, porque pues, te soy sincero, viejo, creo que me espantaron ahí. Le decíamos el Greña al dueño de la casa. Le sí. digo, me espantaron ahí los papás del Greña, le digo. Mami, pues, pues yo no sé, ya le conté lo que acabo de contar, ¿no?
6: Sí, sí.
7: Y ese va, mami, dice, yo no voy a entrar ahí otra vez.
6: No, pues,
7: y la
6: ¿cómo?
7: Muchacha decía, yo no voy a entrar tampoco, y su cosa, ¿la vas a sacar tú? Bueno, yo se la saco, no hay problema. Yo, cuando ya regresamos como a las 3 horas, pues ya como que se les quitó el miedo, y ya entramos, pues no teníamos... Bueno, yo ya los estaba acompañando, pero ya no me fui a mi casa porque tenían miedo. Ya me quedé con ellos acompañándolos, ya así de que, bueno, pues vamos a entrar, ya entraron. Les dije yo, entren, y nada. Me dice, bueno, ya vamos a entrar, y se la chava. Se meten y todo, ya como que no. Y vieron la ropa ahí, rapidito empezaron a quitar la ropa del altar y sacudieron las fotos, las acomodaron y ya como que todo al aire, como que todo así ya, normal.
6: Ajá. Vaya, sí. Mi amigo. Pues sí, se andan metiendo en cosas que no pueden medir, ¿verdad? Que algo inexplicable.
7: Sí, inexplicable, la verdad. Y todavía, bueno, hay otras historias que también son 3 más que viví en esa casa.
6: Bueno, ¿te parece si nos las vas platicando poco a poco más adelante, mi amigo?
7: Sí.
6: Excelente, Jorge, pues que tengas bonita noche.
7: Ah, muchas gracias, igualmente, y un gran gusto, la verdad, ver a...
6: Muchísimas
7: gracias. Vamos a escuchar en Spotify mañana.
6: Sí, señor.
7: Sí, ándale.
6: Hasta luego, buenas noches. Gina, nos vamos.
5: Muchísimas gracias por haber acudido a esta cita. Que descanses, que tengas excelente noche. Que Dios te bendiga. Soy Gina Áviles.
6: Hasta luego, Gina. Yo también me despido. Soy Nacho Muñoz. Agradecido con Dios y con todos ustedes porque juntos escuchamos buenas historias. Que tengan una estupenda noche. Que descansen. Y como decimos aquí, ¡cabod!
8: El programa se termina, pero la investigación continúa aquí en La Mano Peluda.
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11: Los flamencos son rosados porque consumen crustáceos ricos en pigmentos llamados carotenoides, que cambian el color de sus plumas.
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14: Explorando la naturaleza. Bosque de Białowieża, Polonia y Bielorrusia. Este es el último vestigio del bosque virgen que alguna vez cubrió la gran llanura europea. Białowieża es famoso por albergar la población más grande de bisontes europeos, una especie que estuvo al borde de la extinción. Sus árboles antiguos y grandes cantidades de madera muerta permiten la existencia de hongos y aves carpinteras únicas. Es un ejemplo invaluable de cómo lucían los paisajes naturales en Europa antes de la intervención humana masiva.
15: Cuida lo que comes.
16: El yogur natural es una opción nutritiva y refrescante para los días soleados. Al ser un alimento con alto contenido de agua y proteínas, ayuda a mantener el cuerpo saciado e hidratado. Sus probióticos cuidan la salud intestinal, que puede verse afectada por los cambios de temperatura. Combinarlo con frutas acuosas potencia sus beneficios hidratantes, creando una merienda perfecta.
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11: Las ovejas pueden reconocer las caras de otras 50 ovejas y recordarlas durante más de 2 años sin ningún problema.
0: Conoce más.
11: Los delfines duermen con un ojo abierto para mantenerse alertas ante depredadores y seguir respirando mientras descansan su cerebro activamente.
0: Territorio animal.
11: El perro es considerado el mejor amigo del hombre y la mujer por su lealtad incondicional. Estos caninos poseen un olfato prodigioso y una capacidad asombrosa para entender las emociones humanas. Brindan seguridad, compañía, amor y alegría, convirtiéndose en un integrante esencial y muy querido de la familia.
0: Caminando por México.
14: Bacalar, Quintana Roo. Famoso por su Laguna de los Siete Colores, este pueblo caribeño cautiva con sus aguas cristalinas de distintos azules. Antiguo refugio de piratas, hoy ofrece paz, cenotes profundos y estromatolitos milenarios. Es un paraíso natural de belleza tranquila y única.
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11: Los humanos comparten aproximadamente el 60% de su ADN con los plátanos, algo sorprendente desde el punto de vista genético.
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11: La miel es el único alimento natural que nunca se echa a perder debido a su baja humedad y acidez.
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2: 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En estos días no había rey en Israel. Cada uno hacía lo que bien le parecía. Jueces capítulo 21, versículo 25. Hoy llegamos al final de nuestro estudio de El Libro de Jueces y vemos que todavía nos encontramos con el ciclo de la historia. Cuando terminemos en Jueces, seguiremos en una historia muy interesante que tiene lugar en este periodo de la historia del pueblo de Israel, la historia de Rut. Oremos para iniciar. Padre Celestial, permítenos sacar conclusiones y convicciones bíblicas de nuestro estudio que nos ayuden a vivir para tu gloria. Amén. Con nosotros, nuestro maestro Samuel Montoya y el estudio bíblico de hoy.
3: Continuando con nuestro estudio en el libro de los jueces, llegamos hoy al capítulo 20. En este capítulo, en una asamblea general, el levita agraviado en el capítulo anterior declara la maldad que le había acontecido. La asamblea entrega su decisión. Los israelitas pierden 40,000 hombres. Destruyen a todos los de la tribu de Benjamín, excepto a 600 de ellos. Leamos, pues, para comenzar, los primeros dos versículos de este capítulo 20 de Jueces. Entonces salieron todos los hijos de Israel y se reunió la congregación como un solo hombre, desde Dan hasta Beerseba y la tierra de Galaad, a Jehová en Mizpa. Y los jefes de todo el pueblo, de todas las tribus de Israel, se hallaron presentes en la reunión del pueblo de Dios, 400,000 hombres de a pie que sacaban espada. Los israelitas vinieron de todas partes de la tierra de Israel para luchar contra la tribu de Benjamín por haber abusado de la concubina de Levita. Y se reúnen todos en asamblea general. Hablamos hoy de las Naciones Unidas y cómo se reúne la Asamblea General de las Naciones Unidas en sesión plenaria. Pues bien, tenemos aquí algo parecido. Tenemos la sesión plenaria de la Asamblea General de las Tribus Unidas de Israel, si se nos permite la expresión. Con la excepción, por supuesto, de la tribu de Benjamín, que había motivado esta reunión. Y comienzan la investigación preguntando a Levita cómo había ocurrido esta maldad. Y en los versículos 4 al 6, el Levita hace un recuento de los hechos que tomaron lugar la noche que él llegó a Gabá de Benjamín, y cómo los hombres de Gabá habían humillado a su concubina hasta darle muerte. Y en el versículo 7, este levita concluye su exposición pidiendo a la Asamblea General que dé su parecer y su consejo. Y comienza entonces el período de deliberación, y después de considerar los hechos, procedieron a emitir una resolución que fue aprobada por unanimidad. Dicen los versículos 8 y 9 de este capítulo 20 de Jueces, entonces todo el pueblo, como un solo hombre, se levantó y dijeron, ninguno de nosotros irá a su tienda, ni volverá ninguno de nosotros a su casa. Mas esto es ahora lo que haremos a Gabá, contra ella subiremos por sorteo. Y proceden entonces a trazar la estrategia y el plan de ataque para la batalla contra la tribu de Benjamín. Decidieron además enviar una comisión para que se entrevistara con los de la tribu de Benjamín. Leamos los versículos 12 y la primera parte del versículo 13 de este capítulo 20 de los jueces. Y las tribus de Israel enviaron varones por toda la tribu de Benjamín, diciendo, ¿qué maldad es esta que ha sido hecha entre vosotros? Entregad pues ahora a aquellos hombres perversos que están en Gabá, para que los matemos y quitemos el mal de Israel. La misión que se había encargado a esta comisión era tratar de persuadir a los de la tribu de Benjamín para que entregaran a los responsables de este crimen para ejecutarlos. Pero note usted lo que ocurre aquí en la última parte del versículo 13 y el versículo 14. Mas los de Benjamín no quisieron oír la voz de sus hermanos, los hijos de Israel, sino que los de Benjamín se juntaron de las ciudades en Gabá para salir a pelear contra los hijos de Israel. Fueron varones por toda la tribu de Benjamín diciendo, ¿qué maldad es esta que ha sido hecha entre vosotros? Entregad pues ahora a aquellos hombres perversos que están en Gabá, para que los matemos y quitemos el mal de Israel. La misión que se había encargado a esta comisión era tratar de persuadir a los de la tribu de Benjamín para que entregaran a los responsables de este crimen para ejecutarlos. Pero note usted lo que ocurre

de Israel, sino que los de Benjamín se juntaron de las ciudades en Gabá para salir a pelear contra los hijos de Israel. O sea que no solamente no estaban dispuestos a admitir su culpabilidad en este terrible crimen, ni querían cooperar entregando a los culpables, sino que prefirieron salir a pelear contra los hijos de Israel. ¿Cuán fielmente representado vemos aquí, amigo oyente, el cuadro de lo que ocurre con muchos creyentes en nuestras iglesias hoy en día? Que no solamente no están dispuestos a admitir su pecado, a reconocer que han pecado y confesarlo al Señor, sino que arguyen, alegan, discuten, presentan toda clase de argumentos y se oponen a todo tipo de disciplina antes que confesar y juzgar el pecado en sus vidas. Y eso es lo que ocurrió aquí con la tribu de Benjamín. Leamos ahora los versículos 15 y 16 de este capítulo 20 de Jueces. Y fueron contados en aquel tiempo los hijos de Benjamín de las ciudades, 26,000 hombres que sacaban espada, sin los que moraban en Gabá, que fueron por cuenta 700 hombres escogidos. De toda aquella gente había 700 hombres escogidos, que eran zurdos, todos los cuales tiraban una piedra con la honda a un cabello y no erraban. Ahora hay mucha gente que cree que fue un milagro que David pudo herir al gigante Goliat en la frente. Una vez un predicador de esos modernistas liberales habló como por 15 minutos sobre el hecho de que David no podía haber sido tan preciso como para herir al gigante Goliat en la frente. Pero considere usted este versículo 16 que acabamos de leer. Dice que ellos tiraban una piedra con la honda a un cabello y no erraban. Algunos de esos hombres, amigo oyente, eran tan precisos en su puntería en aquel entonces con sus hondas como nosotros somos hoy en día con los proyectiles balísticos. Estos hombres zurdos no erraban. Ese mismo predicador liberal decía que la razón por la cual David había cogido 5 piedras fue para tener una provisión en reserva en caso de que no acertara con la primera piedra. Pero no fue por eso, amigo oyente, que David cogió esas 5 piedras. ¿Sabe usted por qué David tomó esas 5 piedras? Si usted lee cuidadosa y detenidamente el relato de ese incidente en el capítulo 17 del primer libro de Samuel, y se refiere también al relato que se hace en el capítulo 21 del segundo libro de Samuel, los últimos 8 versículos podrá darse cuenta que este Goliat tenía 4 hijos allá en el ejército de los filisteos y David había tomado una piedra para cada uno de ellos. David no necesitaba sino una sola piedra para Goliat. Él sabía lo preciso que era en su puntería. Yo creo que podríamos decir de David lo que comúnmente decimos hoy de algunos expertos tiradores, que donde ponen el ojo, ponen la bala. Y así era David, donde ponía el ojo, ponía la piedra. De modo que estos 700 hombres que se mencionan aquí en el versículo 16 de este capítulo 20 de Jueces, eran igualmente peritos en el manejo de la honda, con tal precisión que le apuntaban a un cabello y no erraban. Continuemos ahora leyendo los versículos 17 hasta el 20 de este capítulo 20 de Jueces. Y fueron contados los varones de Israel, fuera de Benjamín, 400,000 hombres que sacaban espada, todos estos hombres de guerra. Luego se levantaron los hijos de Israel y subieron a la casa de Dios y consultaron a Dios diciendo, ¿quién subirá de nosotros el primero en la guerra contra los hijos de Benjamín? Y Jehová respondió, Judá será el primero. Se levantaron pues los hijos de Israel por la mañana contra Gabá. Y salieron los hijos de Israel a combatir contra Benjamín, y los varones de Israel ordenaron la batalla contra ellos junto a Gabá. ¿Se fijó usted en la tremenda desigualdad entre estos 2 ejércitos? Mientras el ejército de los hijos de Israel contaba con 400,000 hombres, el ejército de los hijos de Benjamín solo contaba con 26,700 hombres, según el versículo 15. En efecto, los hombres de Benjamín fueron vencidos por la inmensa mayoría del ejército de las demás tribus. El hecho es que la tribu de Benjamín fue destruida casi totalmente. Sin embargo, no fue una victoria fácil para los hijos de Israel. Los versículos 21 al 43 nos relatan el proceso de la batalla y los ataques que tuvieron que hacer los hijos de Israel para poder derrotar a los de Benjamín. A pesar de su numeroso ejército, los hijos de Israel tuvieron que hacer 3 ataques para derrotar finalmente a los de Benjamín. El versículo 21 nos presenta el primer ataque, en el cual el ejército de los hijos de Israel tuvo 22,000 bajas. En el versículo 25 encontramos el segundo ataque, en el cual los hijos de Israel perdieron otros 18,000 hombres.
Y a partir del versículo

0: Versículo 31, tenemos el ataque final, en el cual los hijos de Israel finalmente derrotaron a los hijos de Benjamín. Pero aún en este ataque, los hijos de Israel perdieron unos 30 hombres. Ahora, hay algo muy importante aquí que no debemos pasar por alto. La última parte del versículo 28 dice, y Jehová dijo, subid, porque mañana yo os los entregaré. Y la primera parte del versículo 35 dice, y derrotó Jehová a Benjamín delante de Israel. Observe usted que es a Dios a quien se atribuye la victoria, y con justa razón, porque él había dicho que entregaría a los hijos de Benjamín en mano de los de Israel. Además, debemos siempre recordar que a Dios pertenece toda victoria, y es importante que veamos eso. Por otra parte, Dios utilizó este método para juzgar la inmoralidad de la tribu de Benjamín. Bien, pasemos ahora al versículo 44, y leamos hasta el versículo 46 de este capítulo 20 de Jueces. Y cayeron de Benjamín 18,000 hombres, todos ellos hombres de guerra. Volviéndose luego, huyeron hacia el desierto, a la peña de Rimón, y de ellos fueron abatidos 5,000 hombres en los caminos, y fueron persiguiéndolos aún hasta Gidón, y mataron de ellos a 2,000 hombres. Fueron todos los que de Benjamín murieron aquel día, 25,000 hombres que sacaban espada, todos ellos hombres de guerra. Los de la tribu de Benjamín fueron juzgados a causa de su crasa inmoralidad. ¡Qué cosa más trágica que tantos murieran! Ahora, esta era la tribu favorita. Usted recordará que Benjamín era el hijo menor del anciano Jacob y era su hijo favorito. Benjamín era aquel por el cual Judá estaba dispuesto a entregar su vida y ocupaba un lugar junto a Judá. Lamentablemente, esta crasa inmoralidad que había entrado había lanzado a tribu contra tribu y clase contra clase. ¿Y qué sucedió luego? Todo esto condujo a una anarquía política. Observe usted los pasos que tenemos claramente delineados aquí. Primero, hubo la apostasía religiosa en el templo que comenzó allá en el capítulo 17 con el ídolo de Micaía. Luego vino la decadencia moral en el hogar. Y finalmente resultó la anarquía política en el Estado. Estos son los pasos que conducen a la ruina de las naciones. Lo que Israel necesitaba, amigo oyente, era depender de Dios. De la misma manera, nuestros pueblos necesitan hoy depender de Él. Llegamos ahora al capítulo 21 de los jueces. Este es el último capítulo de este libro de los jueces, y vemos aquí que el pueblo llora la desolación de Benjamín. Los ancianos consultan sobre cómo hallar esposas para los que quedan de los hijos de Benjamín. Y las vírgenes de Silo se llevan una sorpresa. Veamos pues el lamento por la tribu perdida de Israel y la provisión para el futuro de la tribu. Leamos los primeros tres versículos de este capítulo 21 de Jueces. Los varones de Israel habían jurado en Mizpa diciendo, ninguno de nosotros dará a su hija a los de Benjamín por mujer. Y vino el pueblo a la casa de Dios, y se estuvieron allí hasta la noche en presencia de Dios. Y alzando su voz hicieron gran llanto y dijeron, oh Jehová, Dios de Israel, ¿por qué ha sucedido esto en Israel, que falte hoy de Israel una tribu? La matanza de los benjamitas hizo que Israel enfrentara un problema nuevo. Casi toda la tribu de Benjamín había sido destruida, y las otras tribus habían jurado no dejar que sus hijas se casaran con ninguno de los que quedaran de los benjamitas. ¿Cómo entonces había de ser preservada la tribu de Benjamín? Veamos. Antes de la guerra, los israelitas habían hecho otro juramento. Leamos el versículo 5 de Jueces capítulo 21. Y dijeron los hijos de Israel, ¿quién de todas las tribus de Israel no subió a la reunión delante de Jehová? Porque se había hecho gran juramento contra el que no subiese a Jehová en Mizpa, diciendo, sufrirá la muerte. O sea que quien no hubiera subido a luchar contra la tribu de Benjamín sería muerto. Los versículos 8 al 12 nos revelan que después de investigar el caso, descubrieron que los hombres de Jabes Galaad no habían respondido a aquel llamamiento. De modo que decidieron enviar allá a 12,000 hombres de los más valientes de Israel, con la orden de matar a los varones de Jabes Galaad y a toda mujer que se hubiera juntado sexualmente con varón y traer de vuelta al campamento en Silo a las vírgenes. Ahora, estas vírgenes fueron entregadas como esposas a 400 benjamitas. Leamos los versículos 13 al 15 de este capítulo 21 de Jueces. Toda la congregación envió luego a hablar a los hijos de Benjamín que estaban en la peña de Rimón y los llamaron en paz. Y volvieron entonces los de Benjamín y les dieron por mujeres las que habían guardado vivas de las mujeres de Jabes Galaad, mas no les bastaron estas. Y el pueblo tuvo compasión de Benjamín, porque Jehová había abierto una brecha entre las tribus de Israel. Todavía no habían solucionado la situación completamente. Las 400 señoritas que habían traído de Jabes Galaad no habían sido suficientes para todos los benjamitas que habían quedado vivos de la guerra. Y dice el versículo 16, entonces los ancianos de la congregación dijeron, ¿qué haremos respecto de mujeres para los que han quedado? Porque fueron muertas las mujeres de Benjamín. Habían resuelto parcialmente el problema, pero todavía necesitaban hacer algo y los ancianos seguían preocupados por esta situación porque, como ya dijimos, habían hecho un juramento con respecto a sus hijas. El versículo 18 continúa diciéndonos, pero nosotros no les podemos dar mujeres de nuestras hijas porque los hijos de Israel han jurado diciendo, maldito el que diere mujer a los benjamitas. Y después de discutir el asunto, idearon un medio para buscar esposas para los demás benjamitas. Leamos los versículos 19 al 24 de este capítulo 21 de Jueces. Ahora bien, dijeron, he aquí cada año hay fiesta solemne de Jehová en Silo, que está al norte de Betel, y al lado oriental del camino que sube de Betel a Siquem y al sur de Lebona. Y mandaron a los hijos de Benjamín diciendo, id y poned emboscadas en las viñas y estad atentos, y cuando veáis salir a las hijas de Silo a bailar en corros, salid de las viñas y arrebatad cada uno mujer para sí de las hijas de Silo e idos a tierra de Benjamín. Y si vinieron los padres de ellas o sus hermanos a demandárnoslas, nosotros les diremos, hacednos la merced de concedérnoslas, pues que nosotros en la guerra no tomamos mujeres para todos. Además, no sois vosotros los que se las disteis, para que ahora seáis culpados. Y los hijos de Benjamín lo hicieron así, y tomaron mujeres conforme a su número, robándolas de entre las que danzaban. Y se fueron y volvieron a su heredad, y reedificaron las ciudades, y habitaron en ellas. Entonces los hijos de Israel se fueron también de allí, cada uno a su tribu y a su familia, saliendo de allí cada uno a su heredad. Así pues, los benjamitas fueron preservados de una manera singular. Amigo oyente, hoy en día nos encontramos en diversas dificultades. Y quizá algunos se pregunten, ¿dónde comenzaron nuestros problemas? Pero la verdad es que nuestra dificultad, amigo oyente, es principalmente espiritual. En realidad se remonta hasta la iglesia. La iglesia entró en la apostasía. Luego, la apostasía entró en el hogar. Ahora tenemos el problema con las drogas y la brecha entre las generaciones. Tenemos grandes dificultades ahora en los círculos políticos. Y aunque usted no lo cree, amigo oyente, tenemos anarquía. Es cierto que tenemos gobiernos democráticos, pero no disfrutamos de la paz y el orden que tanto anhelamos. Muchos dicen, si solo pudiéramos cambiar esto o aquello y cambiar este partido por el otro, todo sería magnífico. Pero eso no es más que palabrería hueca, amigo oyente, porque lo que ha ocurrido es que hemos vuelto nuestras espaldas a Dios. Lo que necesitamos desesperadamente hoy es acudir a Dios y alejarnos de la senda peligrosa que estamos llevando. Que Dios tenga misericordia de nuestro continente, amigo oyente. El libro de los jueces termina trayendo a la memoria el hecho de que todos estos incidentes desafortunados tuvieron lugar cuando no había rey en Israel. Cada uno hacía lo que bien le parecía. Versículo 25 de este capítulo 21 de Jueces. Este período final de los jueces, comprendido entre los capítulos 17 al 21, se caracteriza por la avenencia, la corrupción y la confusión. Y no hay mucha diferencia en este cuadro y el que contemplamos en nuestros días, amigo oyente. Y bien, así concluimos nuestro estudio de este capítulo 21 de los jueces. Resumiendo ahora el contenido de este libro de los jueces, podemos decir que se divide en tres secciones principales. Primero, la introducción a la época de los jueces en los capítulos 1 y 2. En segundo lugar, tenemos la época de los jueces propiamente dicha, contenida en los capítulos 3 al 16. Y la última sección nos presenta los resultados de la época de los jueces, que se puede resumir en una sola palabra, confusión. Y contenido todo esto en los capítulos 17 al 21. Ahora, dentro de la primera sección, o sea, la introducción a la época de los jueces, el capítulo 1 nos presenta la condición de la nación de Israel después de la muerte de Josué, revelada en unas victorias limitadas de las tribus de Judá, Simeón, Benjamín, Manasés, Efraín, Zabulón, Aser, Neftalí y Dan. Y en el capítulo 2, Dios mete en la computadora de la historia, por así decirlo, el ciclo de Israel durante el período de los jueces. Ahora, dentro de la segunda sección, o sea, la época de los jueces, tenemos la primera apostasía contenida en el capítulo 3, versículos 1 al 11, donde vimos a Israel conquistado por Mesopotamia y liberado por el juez Otoniel. Viene luego la segunda apostasía contenida en el mismo capítulo 3, versículos 12 al 31. Y allí encontramos a Israel conquistado por los moabitas y filisteos y liberado por los jueces Ahod y Samgar. Sigue luego la tercera apostasía en el capítulo 4, versículo 1, hasta el capítulo 5, versículo 31. Y allí tenemos a Israel conquistado por Jabín, rey de Canaán, y liberado por los jueces Débora y Barak. Tenemos luego la cuarta apostasía, contenida en el capítulo 6, versículo 1, hasta el capítulo 8, versículo 32. Y allí vimos a Israel conquistado por Madián y libertado por el juez Gedeón. Enseguida tenemos la quinta apostasía en los versículos 33 del capítulo 8 hasta el versículo 5 del capítulo 10. Y encontramos allí la guerra civil de Israel y a Israel librado por los jueces Abimelec, Tola y Jair. Desde el versículo 10 del capítulo 6 hasta el capítulo 12, versículo 15, encontramos la sexta apostasía y vemos a Israel conquistado por los filisteos y los amonitas y libertado por los jueces Jefté, Ibsán, Elón y Abdón. Y en los capítulos 13 al 16 tenemos la séptima apostasía, y allí vimos a Israel conquistado por los filisteos y libertado en parte por el juez Sansón. Ahora, dentro de la tercera sección, o sea, los resultados de la época de los jueces, los capítulos 17 y 18, nos hablan de la apostasía religiosa en el templo. El capítulo 19 nos habla de la decadencia moral en el hogar. Y los capítulos 20 y 21 nos presentan la anarquía política en el Estado. Este es pues el resumen del contenido del libro de los jueces. Y terminamos así, amigo oyente, nuestro estudio de este libro de los jueces. Nos quedaremos todavía por un tiempo más aquí en el Antiguo Testamento y en nuestro próximo programa, Dios mediante, comenzaremos a estudiar el libro de Rut. Un pequeño libro que solamente tiene 4 capítulos, pero que es muy interesante. Es una hermosa historia, un relato feliz acerca de algunas personas que vivieron durante el período triste que se describe en el libro de los jueces que acabamos de estudiar. La hermosura y excelencia de la historia de Rut no pueden pasar inadvertidas aún al creyente más indiferente. La historia de Rut en realidad ilustra el gran amor de Dios por nosotros hoy en día. Y estamos seguros que usted se deleitará en gran manera estudiándola juntamente con nosotros. Le invitamos pues a sintonizarnos. Será entonces hasta nuestro próximo programa, amigo oyente, que Dios le colme de sus ricas bendiciones.
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4: El soplador de vidrio. Manipular la pasta de vidrio que sale del horno a 1500 grados centígrados es algo muy delicado. Con su tubo, el soplador recoge un pedazo de esta masa. Luego sopla en el tubo haciéndolo girar para que la masa tome forma redonda y no escurra. A 2 metros de su boca nace entonces una pompa irisada. Empieza entonces una carrera contra el reloj, pues el vidrio, al enfriarse, se endurece muy pronto. El soplador apoya su tubo sobre un soporte y con ayuda de raspadores, pinzas y tijeras, suprime los defectos y borra las irregularidades. Luego toma una paleta de madera o de metal llamada machote y modela la pasta todavía dócil. Le añade pies, un asa o un pico. Y como un mago, hace surgir una copa, un tazón, un frasco o un animal. Con habilidad y destreza, el soplador de vidrio logra formas artísticas muy apreciadas por los conocedores.
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9: 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Se han escuchado las alertas aéreas por lo menos en dos ocasiones.
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11: Las verduras de hoja verde, especialmente la lechuga, son una fuente de agua importante para tu dieta diaria. Incluir ensaladas frescas en el almuerzo permite hidratarse mientras consumes vitaminas esenciales. La lechuga aporta magnesio y potasio, minerales que se pierden fácilmente al sudar. Es un alimento ligero que evita la fatiga térmica y mantiene tu sistema digestivo funcionando correctamente.
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11: La letra J es la única que no aparece en la tabla periódica de los elementos químicos.
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14: Las 5 de la mañana con 30 minutos. Gracias por estar con nosotros la mañana de este lunes. En este lunes, en la última semana completita de julio, lunes 27 de julio de este 2026. Qué gusto poder saludarle, darle la bienvenida a través de las frecuencias de Grupo Fórmula en la República Mexicana para todos los sistemas que en Telefórmula nos dejan decirle muy buenos días a todas y a todos en México, en los Estados Unidos, muy buenos días a nuestra plataforma también de YouTube, nuestro canal de YouTube y nuestras plataformas digitales, bienvenidas y bienvenidos. Bueno, comenzamos con la información. A partir del 24 de agosto, los Estados Unidos van a reabrir de manera gradual la frontera para el ganado mexicano tras 14 meses de haber suspendido la importación para evitar la propagación del gusano barrenador. Serán Arizona y Nuevo México del lado de Estados Unidos, Sonora y Chihuahua del lado mexicano, los primeros estados beneficiados con la reapertura. Así lo informó Brooke Rawlings, la titular de Agricultura de Washington, a través de una carta que envió a la presidenta Sheinbaum. Esto por un lado. Además de gira por el estado de Guerrero, la presidenta anunció la cancelación del proyecto hidroeléctrico conocido como La Parota en Acapulco. Enrique Hernández, tienes toda la información. Enrique, buenos días, adelante.
15: ¿Qué tal, Manuel? Buenos días. Para informarte, al inicio de la gira, que tuvo como punto de partida el estado de Morelos, donde entregó apoyos económicos y fertilizantes a los cañeros, la tarde del viernes la presidenta recibió una carta de la secretaria de Agricultura del gobierno norteamericano, Brooke Rawlings, para anunciar la reanudación de la exportación de ganado tras la crisis que generó el gusano barrenador. Así lo comentó en breve entrevista a la presidenta.
16: Hay varias cosas que todavía tenemos que avanzar, pero la idea es que hacia la tercera semana de agosto pueda abrirse en Sonora y de ahí pues dos de Chihuahua y después la apertura total. La liberación de moscas es más o menos en dos semanas, va a ir del norte hacia el sur. Ayer recibí una carta de la secretaria Rawlings de Agricultura de Estados Unidos.
15: La reapertura de la frontera será paulatina al iniciar la tercera semana de agosto en Agua Prieta, Sonora, sin duda, dijo la presidenta, un reconocimiento al trabajo coordinado de autoridades sanitarias y de agricultura y también de las autoridades norteamericanas y a los ganaderos que han podido sortear esta crisis, dijo la presidenta Sheinbaum durante su gira. La colonia Renacimiento, una de las zonas más afectadas tras el paso del huracán Otis, en Acapulco, Guerrero, la presidenta Claudia Sheinbaum resaltó que la actual ocupación hotelera en el puerto es del 78% y confió en que estará mejor para el verano. En este marco, donde Guerrero requiere más infraestructura que beneficie a sus habitantes, la presidenta anunció la cancelación de la presa Parota, debido a que este proyecto afectaría a las comunidades agrícolas. Vamos a escuchar.
17: Ayer les informé a toda la zona rural de Acapulco, de esa zona, que el proyecto de la presa de La Parota está cancelado. Ese ya no lo vamos a hacer, porque afectaba mucho a las comunidades. Y en sustitución de ese proyecto, pues estamos haciendo estos pozos para poder llevar agua a Acapulco. Además, van a ser tanques altos que permitan que por gravedad lleguen, incluso se bombea la parte alta y llegue a las distintas colonias de Acapulco.
15: El reporte que te tengo, Manuel, buenos días.
14: Muchísimas gracias, Enrique Hernández. Muy buenos días. Pues ahí está la información de la presidenta este fin de semana. Bueno, tres elementos de la Guardia Civil del estado de San Luis Potosí murieron durante un ataque en la comunidad de Cerrito de la Luz. Según testigos, explotó un automóvil. Sin embargo, la Fiscalía de San Luis no ha confirmado lo ocurrido. Bueno, a ver, Gerardo Duque, nuestro compañero periodista allá en San Luis Potosí, te escuchamos con el reporte. Gerardo, buenos días.
18: Gracias, Manuel. San Luis Potosí nuevamente queda marcado por un violento episodio que dejó tres elementos de la Guardia Civil Estatal muertos, dos hombres y una mujer. La agresión ocurrió la mañana de ayer domingo aquí en la capital del estado, cuando los oficiales realizaban labores de vigilancia en la comunidad de Cerritos, perteneciente a la delegación de La Pila, una zona estratégica donde convergen el centro penitenciario, la zona industrial y la carretera federal 57. Tras el ataque, Manuel, se desplegó un fuerte operativo con la participación de la Guardia Civil Estatal, la Policía de Investigación, el Ejército Mexicano y otras corporaciones. Horas más tarde fue detenido un presunto implicado, mientras la Fiscalía General del Estado mantiene abierta la investigación. En los minutos posteriores al ataque, Manuel, comenzaron a circular versiones sobre la presunta explosión de un vehículo en torno precisamente a este caso, a este ataque. En redes sociales también se difundieron imágenes de una columna de humo blanco. Sin embargo, hasta este momento las autoridades no han dado mayores detalles al respecto. Escuchemos algunos audios que circularon en redes sociales.
19: No manches, se movió todo bien feo. ¿Sabes, Leo? Irá todo allá, ¿quién sabe qué fue?
20: Acá por Cerrito de la Cruz, acá por Cerrito de la Cruz, a la breve, acá por Cerrito de la Cruz, antes de pasar a las vías, a la breve, mándenle 31 a la verga, tengo 3 gravenes, 49, a la breve.
18: Manuel, tras varios operativos durante la tarde, las autoridades confirmaron la captura de un presunto implicado en este ataque. Sin embargo, aún no informan cuántas personas más estuvieron involucradas ni cuál habría sido el móvil de la agresión. Esta emboscada en La Pila se suma a otros ataques registrados durante este 2026 contra elementos de la misma Guardia Civil Estatal, con oficiales asesinados en Villa Juárez y San Ciro de Acosta, la región media del estado, así como en Tamazunchale, que es la zona huasteca. Manuel, así las cosas, es mi reporte esta mañana de lunes desde San Luis Potosí.
14: Qué cosa, bueno, pues por confirmarse, Gerardo Duque, muchísimas gracias. Todo esto, por ahí hay un periódico en la República Mexicana, creo que es el Hidrocálido, que tiene la imagen de la explosión de un auto quemado. Bueno, pues vamos a ver que se vaya confirmando esta información y que se vaya dando de esa manera. En otro tema, suman 3 personas detenidas por el feminicidio de la niña Dafne Zapata. Esta niña de 13 años que le hemos platicado fue asesinada en la Academia Militarizada Marina Doenitz en Ciudad Madero, Tamaulipas. El miércoles fue detenida Yanina, exalumna y empleada. La noche del sábado, elementos de la Fiscalía de Justicia de Tamaulipas detuvieron a Jorge Luis Ponce Ortega, el director de la academia. ¿Se acuerda? Es este señor que decía, no, pues si la señora tiene quejas con la muerte de su hija, pues le regresamos el dinero. Es ese señor, que no se nos olviden sus palabras. Y la madrugada de ayer domingo se logró la captura de Estrella Mora, conocida como Sargento Estrellita, principal sospechosa del feminicidio de Dafne. Vamos a escuchar este reporte de Diana Alvarado, nuestra compañera de Grupo Fórmula en Tamaulipas. Diana, adelante, buen día.
21: Buenos días, Manuel Feregrino, auditorio. Te informo que la audiencia inicial del caso relacionado con el feminicidio de la joven Dafne concluyó durante la madrugada de este lunes, sin que se resolviera la situación jurídica de las personas imputadas, Jorge Luis y Estrella, luego de que la defensa solicitó la ampliación del plazo constitucional de 144 horas para preparar su estrategia legal. La diligencia terminó alrededor de las 2 de la mañana y será reanudada el próximo 30 de julio a las 9 horas en el Centro de Integración de Justicia, fecha en que la autoridad determinará si los imputados serán vinculados o no a proceso. Al concluir la audiencia, la asesora jurídica de la familia de la víctima, Lizeth Alejandra García, informó que por instrucciones de la jueza no podía revelar detalles de lo ocurrido durante la diligencia para no afectar la investigación ni el debido proceso. La representante legal precisó que la ampliación del plazo constitucional es un derecho previsto en la Constitución para las personas imputadas y no representa una ventaja o desventaja para ninguna de las partes. Asimismo, destacó que la Fiscalía General de Justicia del Estado de Tamaulipas, en coordinación con la Policía Investigadora, presentó durante la audiencia una carpeta de investigación que a su consideración cuenta con elementos suficientes para sustentar la solicitud de vinculación a proceso. Por su parte, el padre de Dafne, Gabriel Zapata, evitó emitir comentarios sobre el contenido de la audiencia y únicamente manifestó su confianza en que las autoridades impartan justicia. Será el próximo 30 de julio cuando el órgano jurisdiccional determine la situación jurídica de las personas imputadas y resuelva si existen elementos para vincularlas a proceso. Este lunes a las 8 de la mañana se reanudará la audiencia de presentación de Yanina ante un juez de control. Es la primera persona detenida en el caso Dafne y se encuentra en prisión preventiva en el reclusorio de Altamira. Hasta aquí con mi reporte desde Altamira, Tamaulipas. Muy buenos días.
0: Muchas gracias. Gracias, Diana. Gracias a nuestra compañera Diana Alvarado. Muchas gracias por este reporte. Bueno, pues así las cosas todavía se siguen desarrollando. Por cierto, sobre el tema de las academias militarizadas que hay en el país, consideró oportuno la Secretaría de la Defensa Nacional informar que carece de facultades para autorizar, supervisar, inspeccionar o regular el funcionamiento de estas instituciones educativas. Esta imposibilidad está establecida en el reglamento interior de la Secretaría de la Defensa vigente, expedido en diciembre del 2008. Entonces, no confundir alguna academia militarizada, así planteada por los propios organizadores de estas escuelas, con algo que tenga que ver con la Secretaría de la Defensa. No, no tiene nada que ver. Bueno, son las 5 de la mañana con 41 minutos. Sofía Enríquez, ¿en qué vamos a andar en la música? Hola.
1: Hola, Manuel. Buen día. Hoy nos va a acompañar la música de Mecano.

vamos a escuchar a Mecano, porque este fin de semana comenzó una corta temporada para conmemorar los 20 años de Hoy No Me Puedo Levantar, el exitoso musical basado en las canciones de Mecano, y que se estrenó en 2005 en España y llegó a nuestro país en 2006. Hoy No Me Puedo Levantar, 20 años después, no es el musical que se estrenó hace dos décadas. Es un nuevo espectáculo producido por Alejandro Gou, dirigido por Alan Estrada, y que reúne al elenco original, entre ellos Fernanda Castillo, Luis Gerardo Méndez, Rogelio Suárez, José Daniel Figueroa, Janet Chao, Valeria Vera, Gerardo González y el propio Alan Estrada. Se está presentando en el Centro Cultural Teatro 1 con una corta temporada que termina el 8 de agosto.

0: Así que por eso hoy nos acompañará la música de Mecano. Gracias, Manuel, que tengan buen día.
1: Y muchísimas gracias, gracias Sofía Enríquez, en eso vamos a andar en la música. Son las 5 de la mañana con 43 minutos, vámonos a la primera de deportes con Betsabe Rosales. Hola, Betsa.
2: Hola, Manuel, muy buenos días. Buenos días, amigos. Vámonos con la información deportiva porque este fin de semana resultó ser histórico para el ciclismo mexicano, específicamente para el mexicano Isaac del Toro, quien finalmente alcanza uno de sus objetivos principales en su carrera, estar dentro del podio de la máxima competencia del ciclismo mundial, el Tour de Francia. El escudero de Tadej Pogačar finalmente consigue alcanzar este podio para un mexicano. La historia la tiene mi compañero Ángel Ricalde.
3: Isaac del Toro ha vuelto a cruzar las puertas de la historia. Por primera vez, un mexicano ha finalizado en el podio de la competencia madre del ciclismo. Lo ha hecho como el campeón joven del circuito, con un tiempo absoluto de 74 horas, 6 minutos y 8 segundos, finalizando tan solo por detrás de su compañero Tadej Pogačar y el belga Remco Evenepoel. Increíblemente, el torito ha consumado esta hazaña en su primera participación en el Tour de Francia. La emotiva imagen en la conclusión de la etapa 20 es una que perdurará para siempre y que entrega la dimensión de lo que hoy Isaac del Toro representa para el ciclismo. No solo pertenece al mejor equipo del mundo, sino que es apoyado y reconocido por el rey actual de la disciplina, el esloveno Tadej Pogačar, quien sacrificó una nueva victoria para cruzar la línea de meta de su mano y elegirlo como su sucesor en lo más alto.
2: Isaac ha demostrado el potencial que tiene. No le queremos poner ninguna presión en ese sentido todavía. Él es joven, aprende muchísimo, es muy inteligente, tiene mucho talento, mucho motor. Veremos a dónde nos lleva este camino, pero estoy muy contento de que él pueda hacer el relevo.
3: Con tan solo 22 años, el oriundo de Ensenada continúa desafiando límites y conquistando fronteras nunca antes siquiera imaginadas por el ciclismo mexicano, viviendo una plena transformación de promesa a realidad.
4: Siempre soñamos con un momento así, es muy difícil estar aquí. Un día me va a caer el 20 de qué es lo que pasó, un día van a entender lo complicado que es esto para nosotros como latinoamericanos y lo difícil que es atravesar estos 21 días de travesía y nada, súper contento y agradecido por estar aquí hoy.
3: Su determinación, disciplina y entrega son motivo de orgullo absoluto para nuestro país. Y aunque su brillante camino apenas empieza, ya ha elevado a México como nunca antes sobre dos ruedas. Ahora, solo el destino y el tiempo dirán si el príncipe heredero del ciclismo mundial está ya frente a nuestros ojos. Para Fórmula Deportes, Ángel Ricalde.
2: Así que bueno, una gran historia la de Isaac del Toro, quien por cierto lo pudimos entrevistar en 2023. Él tenía aproximadamente 18, 19 años, justamente cuando estaba en el equipo de Monex, este equipo francés que fue prácticamente el que lo impulsó a llegar con este gran equipo en el Tour de Francia. Vamos a escuchar parte de lo que nos dijo en aquel 2023, después de que, antes de que ganara justamente el Tour del Avenir, el conocido Tour de Francia sub-23, para los micrófonos de Fórmula Deportes.
5: Y a veces que los golpeaban, les daban codazos, les escupían. ¿Una vez esta experiencia?
4: Sí, evidentemente sí. Siempre he sido muy bueno y muy agresivo. No me gusta que se metan con mi espacio personal y cuando pasa no tardo nada en reaccionar. Y evidentemente sí, ¿no? Lo peor que te puedas imaginar en el deporte nos pasaba a nosotros y me mencionaba un amigo colombiano de una disculpa por la palabra, pero él me lo mencionaba, ¿no? Solo ustedes saben la mierda que han tenido que pasar y el hecho de que les hayas ganado así, pon estate quieto. Y la verdad es que, pues primero que nada, pues sí, ha sido muy complicado, pero pues bueno, pues somos mexicanos y no por eso vamos a ser menos ni nada, que somos muy orgullosos de donde somos y ponemos en su lugar a quien no se quiera quedar en él.
5: Al principio, ¿cómo sentías tú el trato? ¿Cómo los veían? ¿Y actualmente cómo los ven?
4: No, evidentemente es complicado. Siempre es de manera, al principio, como despectivo. Evidentemente cambia muy rápido, pero ya ahorita es una manera de respeto muy grande hacia mí. Evidentemente en el pelotón soy la persona ya más cubierta. No me dejan hacer nada. Todos son mis amigos ahora. Todo ha cambiado. pero bastante bien. Lo disfruto mucho, me divierto mucho y poco a poco me voy dando cuenta de la persona que quiero ser y pues trato de estar ahí.
2: Así que bueno, en las palabras de Isaac del Toro, también para darnos una idea de cómo ven los ciclistas y Europa, que es una de las potencias en el ciclismo, cómo ven al ciclista mexicano en ese entonces. El camino que ha hecho Isaac es impresionante y bueno, lo comparamos quizás un poco Tadej Pogačar, quien ayudó en este Tour de Francia a que el mexicano se quedara con ese tercer puesto general. Quizá en la Fórmula 1 Max Verstappen tuvo la oportunidad de ayudar a Checo Pérez en 2022 y se negó a hacerlo, no era obligación de Tadej Pogačar, pero lo hizo, así que una felicitación para Isaac del Toro, porque que le esté yendo bien no es una casualidad, ha trabajado mucho este joven mexicano y está rindiendo frutos. Veremos qué nuevo reto tendrá este joven, que seguramente lo va a cumplir en corto plazo. Vámonos con el color del Atlante contra las Águilas del América, porque el conjunto azulgrana regresó a la Ciudad de México como local y volvieron a la cancha del Coloso de Santa Úrsula.
6: Paredes que guardan recuerdos, goles que construyen leyendas.
7: Hay expectación, viene Federico, la cobra, ¡gol! ¡Gol de Vilar!
6: El Estadio Azteca, hoy Estadio Banorte, tiene nuevamente de anfitrión al equipo del pueblo, al Atlante. Tras 19 años de haber dejado la capital siendo equipo de primera división, los potros llegan cabalgando con nuevos aires. Fiel afición que no dejó los colores, ni por mudanzas, ni por el amargo descenso. Fieles azulgranas que buscan pintar la grada para alentar en la búsqueda de la primera victoria del torneo.
8: Porque fueron largos años en la Liga de Expansión. Imagínate, nosotros como barra, o sea, fue, ¿no?, continuamente año tras año esperando un ascenso, y gracias, estamos otra vez aquí en casa, hermano.
9: Nosotros, cuando estuvo jugando en Zacatepec, íbamos a Zacatepec a ver partidos allá.
10: Desde los 6 años yo llevaba a mi hijo a la azulgrana, estuvo en esa, en Cancún, Zacatepec, cada 15 días a Zacatepec, hasta que volvió aquí a la primera.
6: Equipo de Abolengo, de tradición, misma afición que no se hace, se nace.
8: Es algo que es inexplicable, ¿no? ¿Por qué? Porque el sentimiento que traemos muchos desde chiquillos, o sea, el atlantismo de nosotros no es una cosa que seamos o que estemos hechos, ¿no? Lo traemos ya arraigado en el corazón, hermano.
11: Yo venía con mi padre aquí desde que era chamaco, y ahorita que entré y vi toda esta gente vestida de azulgrana, me emocioné, me acordé de él. Aquí está conmigo. Mira, padre, ya estamos en primera otra vez.
12: Es que se siente muy hermoso volver a regresar a primera división. Al Atlante lo seguimos desde cuna, o sea, yo desde cuna, mis hijos desde cuna, igual.
13: El Atlante es un equipo, dicen, del pueblo, así es, pero es un equipo de tradición, es un equipo de principios, de valores, de muchas cosas. Eso es el Atlante.
6: ¿Y otros? Llegan sin herencia. Sí, porque es aquel amor a primera vista que te hace vibrar.
14: Mi amor por el Atlante es de mí mismo, ¿sabes? Tengo familia que le va al Necaxa, le va al América, a diferentes equipos. Entonces, mi primer partido que vi fue un Atlante contra Atlanta United, ¿sabes? O sea, no era tan aficionado al fútbol hasta que conocí al Atlante.
6: Y hasta en las mejores familias, como caballo de Troya. El rival está en casa.
15: Es que no sabe de fútbol. Oh,
11: mi padre, mis hermanos, yo, mi hijo, pero pues él ya no quiso seguir la tradición, rompió la tradición. Él solito se va a dar cuenta, desde hoy, vas a ver.
16: No creo, porque ya les he dicho, pero no entienden, entonces, pues con mis hijas ahorita a lo mejor sí, con ellas sí puedo hacerlas cambiar.
6: Los pretitos no echan campanadas al vuelo por el resultado, pero esperan un pronóstico positivo.
13: Tenemos que ser muy cautos. A mí me gustaría un empate.
17: Va a ganar 2-0.
8: Yo no quiero ser muy... echarle a mi equipo, ¿no? Pero yo digo un marcador 2-2.
16: 1-0. 2-1. Para que griten un gol, aunque sea.
6: El Atlante busca escribir una nueva página en la capital. siendo recibido por las nuevas generaciones.
14: Mi abuelo le iba al Atlante y pues me generó esa emoción también del Atlante.
6: Y para que no se olvide que el Atlante está en primera.
18: ¡Les guste o no les guste! ¡Les cuadre o no les cuadre!
19: ¡El Atlante es su padre! ¡Y si no!
2: Ay, mira, qué bonito toda la gente regresa. La de la Tita Tepito, Manuel, no sé si tú tuviste alguna vez la oportunidad de ir hace 19 años que estuvieron aquí los Potros de Hierro del Atlante.
1: Muchas veces jugar, pero en el estadio, en el otro estadio, en el
2: Azulgrana.
1: En el Azulgrana, ahí sí, lo vi muchas veces jugar.
2: Yo me acuerdo que estaba yo en la secundaria y me iba a ver al Atlante cuando tenían jornadas sobre 50 pesos costaban los boletos. Sí. Y pues la porra, que pues es ya tradicional de la Tito Tepito, el grupo de afición del Atlante, así que ay, qué bueno que la gente disfruta nuevamente a su equipo aquí en la Ciudad de México. Partido que, por cierto, termina igualado 1-1. No pierde el Atlante, por lo menos se ve bien, a pesar de que le faltan pues todavía algunos refuerzos. La primera anotación al minuto 21 de Cristian Borja por parte de las Águilas, y al 65 Eugenio Pizzuto firma este empate 1-1 en la cancha del Estadio Azteca. Todavía no está para debutar David Ospina. También mencionar que en los Juegos Centroamericanos y del Caribe, la delegación mexicana ya es líder del medallero con 43 medallas, se mantienen con la posibilidad de seguir siendo favoritos en esta competencia, como lo fueron justamente en la pasada. Suman 16 oros, 15 platas y 12 bronces. Actividad muy destacada por parte del tiro con arco, que obtienen el oro, y una plata que tienen los equipos de arco compuesto. Les gana El Salvador, dan el batacazo el conjunto del Salvador. Hoy continúa la actividad a partir de las 7 de la mañana, actividad intensa todavía con remo, tiro con arco, tiro deportivo, ciclismo de pista, judo, gimnasia, rugby, también en el bádminton, el taekwondo y el voleibol de playa, así como el baloncesto femenil y el hockey sobre césped masculino. Y en el automovilismo, bueno, mencionar el Gran Premio de Hungría, que Lando Norris se queda con la victoria, primera victoria en la temporada en el Gran Premio de Hungría. Max Verstappen segundo, Kimi Antonelli tercero, lastimosamente Checo Pérez termina abandonando, pero en la Fórmula 2, el piloto regiomontano Noel León termina ganando justamente en esta carrera principal, consigue uno de sus triunfos más importantes en su carrera. En una entrevista estaba incluso con lágrimas, Manuel, en los ojos, porque vaya, se perfila para poder tomar, ¿por qué no?, esa estafeta de Sergio Checo Pérez.
1: Pues sí, pues cómo no va a estar conmovido, ¿no?
2: Sí.
1: Muy bien, muchísimas gracias.
2: Gracias, Manuel, muy buenos días.
1: Betsabe Rosales, la primera de deportes con Betsabe Rosales. Son las 5 de la mañana con 56 minutos. Vamos a hacer una pausa y vamos a regresar para escuchar las voces de quienes han hecho la noticia en las últimas horas. Volvemos.

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1: Las 6 de la mañana, gracias por estar con nosotros en esta mañana de este lunes 27 de julio de este 2026. Qué gusto poder reiterar el saludo que le hicimos a las 5:30 de la mañana a través de las frecuencias de Grupo Fórmula en la República Mexicana, también a través de todos los sistemas que en Telefórmula nos dejan decirle muy buenos días a todas y a todos. Bienvenidos, bienvenidas a nuestro canal de YouTube y nuestras plataformas digitales. Pues aquí estamos, muy buenos días y gracias por estar con nosotros. Bueno, vamos a escuchar las voces de quienes han hecho la noticia en las últimas horas. Una reportera reclamó al gobernador de Oaxaca, Salomón Jara, por el asesinato del periodista Alejandro Leiva. Además, durante una conferencia de prensa realizada el viernes, el gobernador Salomón Jara descartó solicitar licencia al cargo por el homicidio de Alejandro.
2: El mensaje fue muy directo, se recibió. Nos indigna y nos duele la muerte de Alejandro porque pues era parte de los nuestros. Y esto no se va a olvidar, gobernador, ¿no? No se va a olvidar. Compañeras, compañeros, los invito también a que no lo olvidemos, no lo dejemos a un lado y que no sea en vano esto que sucedió. Y el periodismo crítico y el periodismo que ella ejercía va a ser un ejemplo para todos los que quedamos acá. Gracias.
3: Respeto tu opinión, no la comparto. Yo espero que la Fiscalía General de la República nos determine finalmente qué ocurrió.
1: Bueno, pues el sábado pasado se cumplieron 2 años del asesinato del exrector de la Universidad Autónoma de Sinaloa, Héctor Melesio Cuen, por lo que su familia realizó una misa en la que su viuda, Angélica Díaz, tomó la palabra y denunció que hasta el momento no han sabido de avances en la investigación por el homicidio de Melesio Cuen.
4: Les expreso en nombre de mi familia nuestro más profundo agradecimiento por estar siempre pendientes al pendiente del tema. Decirles que no contamos con información nueva, salvo la que está en los medios, y confiamos en que las instituciones continuarán realizando su labor con responsabilidad. Porque conocer plenamente la verdad no solo representa una causa para nuestra familia, sino un compromiso con la sociedad. Hoy celebramos su segundo aniversario luctuoso, como cualquier persona, como cualquier familia doliente. Lo extrañamos mucho, todavía tristes.
1: La señora Angélica Díaz, viuda del exrector de la Universidad de Sinaloa, Héctor Melesio Cuen. Circuló en redes sociales este fin de semana un video en el que se observa al gobernador en su momento de Sinaloa, Rubén Rocha, bailando en lo que parece ser una reunión en el municipio de Badiraguato. Como recordará, desde el mes de abril, el gobierno de los Estados Unidos solicitó una orden de aprehensión para su posible extradición del exgobernador Rocha y de otros 9 funcionarios y exfuncionarios. Y, pues casualmente, pues sale este video donde el señor sale bailando, ¿no? Como si fuese simpático, como si fuese agradable verlo, ¿no? A este tipo de personajes, y ahí se le tiene que estar viendo en este tipo de videos. En algún momento, pues en algún momento, ¿no? Bueno, vamos a ir a pausa, vamos a comenzar a revisar la prensa en la República Mexicana. Vania Pastrán, buenos días.
5: Buenos días, Manuel, buenos días para todos. Arrancamos con el Diario de Juárez, un saludo para todas las personas que nos ven desde Ciudad Juárez, Chihuahua. Buscan agua de calidad para Casas del Bienestar. Esta información de Javier Olmos. Las primeras etapas del proyecto Viviendas del Bienestar en el sector de los Indomables Oriente 21 quedarán rodeadas por pozos donde la Junta Municipal de Agua y Saneamiento identifica agua subterránea de calidad mala y irregular. Sin embargo, el organismo descartó abastecer el desarrollo con esas fuentes y prevé perforar un pozo nuevo fuera del polígono habitacional, cuya ubicación definitiva aún no ha sido determinada y cuya calidad solo podrá conocerse una vez concluida la exploración. A ello se suma que la Comisión Nacional de Agua todavía no autoriza las concesiones solicitadas por la descentralización para la extracción de este recurso. Entonces, ahí está, la Junta Municipal de Agua y Saneamiento prevé un pozo fuera del polígono habitacional, Manuel.
1: Bueno, pues así estamos comenzando también la revisión de la prensa en la República Mexicana. Vamos a pausa, estamos por la mañana, hacemos un corte y volvemos.
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7: El hámster. Estos pequeños roedores son perros.
8: ¡Pega de locura!
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0: El hámster. Estos pequeños roedores son perfectos para espacios reducidos. Son animales nocturnos que disfrutan haciendo ejercicio en su rueda y almacenando comida en sus mejillas. Aunque su vida es corta, ofrecen una gran oportunidad para enseñar a los menores la responsabilidad sobre el cuidado animal.
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0: Las jirafas duermen solo 20 minutos al día. Esto para mantenerse alerta ante posibles depredadores que acechan en la sabana africana.
2: Miles de voces fueron silenciadas durante los años de violencia política de Estado de los gobiernos del PRI.
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12: Seguimos escuchando las voces de quienes han hecho la noticia en las últimas horas. Tras el asesinato de 10 personas el sábado 18 de julio, el gobernador de Zacatecas, David Monreal, afirmó que han comenzado a recibir ya denuncias finalmente de empresarios víctimas de extorsión.
13: Quiero reconocer y felicitar a quienes han atendido ya el llamado. En lo personal, como gobernador, me han llegado cuando menos 5 y están utilizando las diferentes formas. En el caso mío, utilizaron el correo electrónico y utilizaron la telefonía, pero también me han llegado al fiscal y han llegado algunos integrantes de la mesa. Quiero destacar, es una buena acción y que les adelanto, van a incrementar las denuncias, pero ese es un buen síntoma, porque ahora lo que se llama cifra negra, que es, no tiene ni siquiera contabilidad.
12: Bueno, pues ahí con alguna dificultad por la música escuchábamos las palabras del gobernador David Monreal, el gobernador de Zacatecas. Bueno, Javier Torres Rodríguez, presidente municipal de Fresnillo, Zacatecas, se dijo dispuesto a colaborar con la Fiscalía de Justicia del Estado en la investigación por el asesinato de 2 funcionarios municipales de los 10 homicidios ocurridos en el estado el pasado 18 de julio. Vamos a escuchar a Javier Torres Rodríguez, presidente municipal de Fresnillo.
14: Colaboremos juntos para que se garantice la justicia plena, sin distinción, con imparcialidad y respetando los derechos humanos de las víctimas y de todos. He accedido a trabajar coordinadamente desde el primer día al frente de esta administración. El honor y la dignidad no mueren. Todos somos víctimas directas con un daño colateral irreversible que nos cambia el rumbo de la paz y, por supuesto, nuestro entorno.
12: Luego de que la Fiscalía del Estado de Veracruz solicitó al Congreso local el desafuero del alcalde de Ixhuatlán del sureste, Raúl González, al señalarlo como presunto autor intelectual del secuestro y asesinato de la periodista Roxana Guzmán, el alcalde difundió un video en el que pide respeto a su presunción de inocencia y pidió a la ciudadanía

0: evitar juicios anticipados. Vamos a escuchar a Raúl González, presidente municipal de Ixhuatlán del Sureste.
1: Actuaré con respeto a las instituciones y ejerceré plenamente mi derecho de defensa por las vías legales, aportando los argumentos y elementos que correspondan en los tiempos establecidos. Confío en que este procedimiento se desarrollará con estricto apego a la ley, respetando el debido proceso y la presunción de inocencia.
0: En otro tema, horas antes de ser detenido, el pasado viernes, el director de la Academia Militarizada Marina Doenitz, Jorge Luis Ponce, pidió a la gente investigar y documentarse, porque según el director de la Academia, Dafne Zapata pudo morir por no oxigenar de manera adecuada. A ver, vamos a escuchar a este señor.
2: Y no encontraron elementos para decir que la niña... ¿Por qué se ahogó? Cuando un niño, ¿sí?, un menor, tiene algún problema de salud, por ejemplo, ya sea del corazón o del cerebro, su cuerpo no oxigena correctamente, ¿sí? ¿Y qué sucede cuando no oxigena correctamente? Los pulmones no se llenan de aire, como debe ser, se llenan de agua, del agua del cuerpo, fluidos corporales. Y cuando sucede eso por algún defecto en el corazón o en el cerebro, el niño se ahoga con su propio líquido. Yo le pido a las autoridades, porque no encontraron pruebas de nada en la escuela, de que investiguen esa opción y que la gente también investigue, se ponga a documentar, de que es muy, muy posible que la niña se ahogó con sus líquidos corporales, que se le metieron a los pulmones por falta de oxígeno, porque su corazón no funcionaba correctamente por algún motivo y por eso falleció.
0: ¿Qué tal? Bueno, Gabriel Castillo es un trabajador que en la madrugada del pasado viernes acudió al nuevo hospital Raúl Ojarán, allá en Mérida, Yucatán, para que lo atendieran por un accidente de trabajo. Pasaron las horas y a pesar de sentir dolor, pues no fue atendido allá, insisto, en este hospital en Mérida, Yucatán. ¿Sabe qué hizo? Pues se levantó, salió a la calle y se fue a su casa en transporte público. Ahí lo estamos viendo. Vamos a escuchar.
3: ¿Cuál es su nombre?
4: Gabriel Castillo.
3: ¿De dónde es, don Gabriel?
4: De acá, de la Nueva San José, Tecón. ¿Qué pasa? Que me accidenté y ya hace rato que le estoy diciendo que necesito ir al baño, necesito ver. No me atienden.
3: ¿Hace cuánto tiempo que le sucedió?
4: Hoy en la madrugada. Que ahorita y que nunca. Que las placas, pero no me atienden. Hace rato que le estoy diciendo, me estoy huishando, me estoy cacando. No, ahorita, no me puso nada. Solo estas cosas me pusieron. Hay personas, solo estaban allá conversando. Siento mal porque se supone que es un nuevo hospital para que te atiendan, para que luego te estén ignorando. Y de la puta madre, no hay nada. No me hace nada, solo eso me dice, pues necesitas operación, pero no, que estás bien, que espérate, que esto, que lo otro, pues ya me fastidié, mejor me jalo.
5: Ya me quiero ir.
4: Les digo, oiga, necesito, me estoy
3: escuchando,
4: basta,
3: ¿qué opinas? ¿Y qué hacemos así?
0: Y le mandan una ambulancia y no se quiere subir. Pues sí. Bueno, ¿qué más? La prensa de la República Mexicana, Vania Pasarán, antes de seguir escuchando las voces que hicieron noticia en las últimas horas.
6: Claro que sí, Manuel, seguimos con la información, nos vamos hasta Morelos, el diario de Morelos. Pagan jutepequenses doble por la luz. Por deuda, los habitantes de Jutepec comenzaron a pagar más del doble por el derecho de alumbrado público en sus recibos de la Comisión Federal de Electricidad tras un convenio firmado por el gobierno que encabeza Eder Rodríguez Casillas, que permite transferir al municipio el dinero excedente para su libre disposición. Esta información allá en Morelos. Seguimos con el debate de Culiacán, esta información que no la han soltado ya desde hace varias semanas. El regreso a clases, esperanza de venta para el comercio. El sector confía en que la necesidad de adquirir útiles, mochilas y uniformes reactive sus ingresos. Esta información en el norte, allá en Culiacán. Vamos a Guanajuato. Falla la aplicación estatal para taxis. El AM de Guanajuato, esto es lo que dice. A poco más de 3 años de su lanzamiento, Sigo GTO, la aplicación de transporte del gobierno de Guanajuato, permanece disponible. Sin embargo, conseguir un viaje mediante ella resulta prácticamente imposible. AM ingresó a la plataforma e intentó solicitar varios traslados a distintos puntos de Guanajuato capital, y aunque el acceso fue lento, evento, la aplicación abrió, pero no fue posible concretar ningún servicio porque no había vehículos disponibles. Más adelante la información dice que el gobierno del estado sostiene que la aplicación continúa funcionando y que revisa su modelo de operación, aunque no precisó cuántos conductores permanecen activos ni cuántos viajes se realizan actualmente. Esta información en Guanajuato, el AM de Guanajuato. Seguimos con novedades de Quintana Roo. Prevén grave pérdida forestal. Plataforma de monitoreo satelital alerta por afectación a la vegetación en 3 municipios por expansión agrícola y desmontes para obra de infraestructura. Leo esta información de Gilda Piña. De mantenerse la tendencia registrada durante la primera mitad del 2026 en Quintana Roo, podrían perderse de 12.000 a 15.000 hectáreas adicionales de bosque natural al cierre de este año, según información del monitoreo satelital de la plataforma internacional Global Forest Watch. Anticipa que la masa forestal del estado continúa bajo presión constante durante el segundo semestre debido a la combinación de dinámicas productivas y de desarrollo urbano. Los municipios más afectados se ubican en la zona centro-sur del estado: Bacalar, Otón, Peblanco y Felipe Carrillo Puerto. Esta información allá en Quintana Roo. La crónica de Baja California: la división de bienes frena 8 de cada 10 divorcios allá en Mexicali. La repartición del patrimonio forjado por una pareja durante su matrimonio es uno de los principales puntos de conflicto en procesos de divorcios allá en Baja California. Seguimos con el ABC de Monterrey. Pican regios anzuelo de fraudes digitales. Leo esta información de Víctor Amaro. Alertan por auge de engaño digital. El delito de fraude tuvo un repunte en los primeros 6 meses del 2026 con un 30.45% en Nuevo León, y según expertos, una de las principales amenazas actuales es el phishing, técnica que permite robar credenciales de acceso e incluso evadir métodos de autenticación. De acuerdo con la Fiscalía General del Estado, el primer semestre de este año se han registrado 2.005 denuncias por fraude en la entidad, mientras que en el mismo periodo del año pasado tan solo fueron 1.537. Al no contemplar el phishing como un delito aparte, las denuncias de este se acumulan de la misma tipificación. Sin embargo, desde inicios de este año se hizo más visible con el modus operandi. ¿Cómo funciona el phishing? Llega un mensaje de texto, un WhatsApp o un correo, simula ser un banco o una autoridad, invita a abrir un enlace, dirige a una falsa página y la víctima escribe sus datos, y ahí es donde los delincuentes acceden a sus cuentas. Mucho cuidado allá en el norte del país. ABC de Monterrey. Seguimos con el novedades de Yucatán. Las playas hierven, pero de alegría, dice el diario el novedades de Yucatán. La costa yucateca lució repleta de vacacionistas en el último domingo de julio. Miles de personas abarrotaron las principales zonas de esparcimiento a la orilla del mar en los diferentes puertos, lo que además de representar momentos de gozo para las familias, también significó un respiro económico para los prestadores de servicio. Y trae un recuadro donde precisamente destaca al menos 8 playas como los principales sitios más visitados, Manuel.
0: Muy bien, bueno, vamos a pausa y seguimos escuchando las voces de quienes han hecho la noticia en las últimas horas. Seguimos revisando la prensa en la República Mexicana. 6:19 a.m. Sofía Enríquez, ¿en qué andamos en la música? Hola
5: Manuel, hoy estamos escuchando a Mecano, porque este fin de semana empezó una corta temporada del espectáculo Hoy No Me Puedo Levantar, 20 años después.

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5: Los caballitos de mar machos son los que quedan embarazados. Dan a luz hasta 1500 crías por cada embarazo.
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8: El Amazonas es la selva tropical más grande del mundo y una pieza clave en la regulación del clima global. Extendiéndose por 9 países, alberga una biodiversidad inigualable, con miles de especies de plantas y animales aún por descubrir. Actúa como un gigantesco sumidero de carbono, absorbiendo toneladas de dióxido de carbono. Sin embargo, enfrenta amenazas críticas debido a la deforestación y la minería ilegal, poniendo en riesgo el equilibrio del planeta.
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8: Pátzcuaro, Michoacán. Este pueblo purépecha es famoso por sus plazas amplias y techos de teja roja. Su celebración del Día de Muertos en el lago es legendaria. Entre artesanías de madera y gastronomía local, ofrece una conexión profunda con las raíces prehispánicas.
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11: Seguimos escuchando las voces de quienes han hecho la noticia en las últimas horas. Es la doctora en psicología de la UNAM, Asunción Álvarez, el abogado Pedro Morales. Hablan con el diputado local Ángel Tamariz sobre la iniciativa para una pena de muerte digna en la Ciudad de México.
12: Legalizar la eutanasia en la Ciudad de México. Estoy aquí con Asunción Álvarez y con Pedro Morales, que están impulsando una iniciativa ciudadana para que aquí en la Ciudad de México sea legal la eutanasia. ¿Y por qué es importante esto?
13: Porque esto nos da la tranquilidad para vivir sabiendo que al final de la vida, si lo necesitamos, podemos elegir ya no vivir.
14: Porque decidir cuándo morir es parte del derecho a la vida.
12: Así que si estás de acuerdo con apoyar esta iniciativa, puedes hacerlo firmando. Sigue este vínculo para que puedas tú, desde tu casa, desde tu celular, apoyar esta iniciativa. Se necesitan 20.000 firmas, se llevan 4.000, así que necesitamos tu apoyo.
11: Durante una entrevista radiofónica, el presidente de Argentina, Javier Milei, aseguró que existe una campaña de desprestigio en contra de su país, encabezada por México, por Brasil y por el Partido Demócrata de los Estados Unidos.
15: Y además, digamos, también, digamos, financiado esta campaña de Argentina, digamos, por México, ¿sí? Por el Partido Demócrata en Estados Unidos. Bueno, ¿quiénes son? Y son las cabezas progresistas que no quieren que las ideas de la libertad funcionen, porque si usted empieza a demostrar que corriendo el Estado, corriendo los parásitos esto, la economía progresa y la gente está mejor, y tienen un problema enorme. Entonces, por eso nos atacan.
11: Y ahí fue esa entrevista radiofónica, tiene imagen, la hemos podido ver aquí a diferentes plataformas de Grupo Fórmula. La noche del sábado, una explosión de pirotecnia ocurrida en la localidad de Real de Limón, municipio de Cocula, en el estado de Guerrero, dejó 3 personas muertas y al menos 12 personas heridas. Jonathan Cuevas, nuestro compañero director de la agencia VIP Guerrero, te escuchamos con el reporte. Buenos días.
16: ¿Qué tal, Manuel? Muy buenos días. El luto volvió a Guerrero, esta vez por una fuerte explosión de pirotecnia registrada durante las festividades patronales en la comunidad de Real de Limón, en el municipio de Cocula, lo que ha dejado un saldo preliminar de 3 mujeres fallecidas y severos daños materiales en la iglesia del lugar. El trágico incidente ocurrió cuando decenas de habitantes participaban en las celebraciones tradicionales en honor a Santiago Apóstol. Según los reportes, una chispa alcanzó de manera imprevista el área donde se almacenaban los cohetones y los tradicionales toritos, provocando una potente detonación que desató momentos de pánico. El estallido causó el colapso parcial de la techumbre y daños considerables en la estructura del templo local. Hasta el momento, las autoridades han confirmado el lamentable fallecimiento de 3 personas. Respecto a los heridos, la Secretaría General de Gobierno del Estado ha informado de manera preliminar que se tienen contabilizados 12 lesionados que ya reciben atención médica en distintos hospitales.
17: Una explosión, desafortunadamente quienes manejaban la pirotecnia no tuvieron el cuidado de tenerla distante de donde iban a estar haciendo uso de la misma, entonces un artefacto explosivo, lo que conocemos como torito, lo accionaron, estuvieron jugando con él, ya con las consecuencias que ustedes tienen. Aquí hay que resaltar que en un primer momento quien regula este tipo de actividades es la autoridad municipal. Todos los gobiernos municipales deben tener un área de protección civil y esta área de protección civil debe de verificar que en la concentración masiva de personas para festejos se cumplan todos los reglamentos.
16: Sin embargo, la situación sigue bajo revisión, ya que la Secretaría Integral de Gestión de Riesgos y Protección Civil aún no ha emitido una información precisa o unificada sobre el total de afectados, mientras cuerpos de emergencia locales estiman que la cifra podría ser mayor, incluyendo a varios menores con quemaduras graves que han sido trasladados a hospitales de especialidades en el Estado de México y el puerto de Acapulco. Elementos de seguridad y ambulancias de diversas corporaciones se trasladaron de inmediato para el auxilio y traslado de las víctimas a hospitales de la región. La Fiscalía General del Estado, por su parte, ya abrió una carpeta de investigación para deslindar responsabilidades. Continuaremos actualizando este espacio informativo, Manuel. Que tengas un excelente día.
11: Muchas gracias. Gracias a nuestro compañero, como siempre, Jonathan Cuevas, director de la agencia VIP Guerrero. Bueno, la Comisión Nacional de los Derechos Humanos defendió la recomendación que emitió el pasado 9 de julio sobre el caso Ayotzinapa, negó haber exonerado la participación de elementos del ejército y haber acusado al grupo interdisciplinario de expertos independientes de crear una verdad antihistórica. Según la CNDH, las críticas en su contra solo son para desacreditar su labor. A ver, David Galván, tienes el reporte. David, te escuchamos. Buen día.
18: Excelente mañana, Manuel. Y este domingo la Comisión Nacional de los Derechos Humanos emitió un pronunciamiento donde defendió la reciente resolución sobre el caso Ayotzinapa y manifestó de forma literal que miente quien dice que es el ejército el beneficiario de esta recomendación, pues reiteró que el único interés que debe prevalecer es el de las víctimas. Ante las críticas formuladas desde distintos sectores, la CNDH rechazó firmemente, a través de un documento titulado Verdades y Mentiras de la Recomendación 208-BG-2026, el que haya exonerado a la Secretaría de Defensa Nacional tras su indagatoria sobre la desaparición de los 43 normalistas de Ayotzinapa, y acusó una nueva campaña para desacreditar a la institución, en lo que describió como un extraño afán articulado como si fuera concertado por evitar la verdad y la justicia en un caso que ha sido muy manoseado y usado, según sus propias palabras. El extenso comunicado publicado este 26 de julio en sus redes sociales y canales oficiales responde de forma directa, una por una, a 13 críticas formuladas por exfuncionarios, defensores y organismos internacionales. Según la comisión que preside Rosario Piedra Ibarra, ni una sola de las críticas se ha hecho con argumentos, dice, y mucho menos con pruebas que contradigan sus conclusiones, por lo cual considera que, a falta de argumentos de fondo y pruebas reales, se cae en lo ridículo. El organismo autónomo se refirió también al grupo interdisciplinario de expertos independientes creado por la Comisión Interamericana de los Derechos Humanos para apoyar técnicamente las indagatorias. Consideró que la asistencia internacional y el trabajo del GIEI se alejaron del plan original, sugiriendo que esto retrasó la resolución del caso. También acusó al grupo de expertos y a la Comisión para la Verdad de Ayotzinapa, en su primera etapa, de haber revictimizado por casi 12 años de manera injusta, añade, a un soldado que se inscribió como estudiante de la Escuela Normal Rural Raúl Isidro Burgos, de ser un agente de ejército, como se le llamó, y que según los testimonios oficiales remitidos por la Defensa Nacional, demuestran claramente que es una narrativa no comprobada y que fomentó una serie de mentiras, dice, que lo señalaron de ser un infiltrado. La información, Manuel, excelente lunes.
11: Muchas gracias, David. David Galván. Bueno, ¿qué más dice la prensa en la República Mexicana, Vania?
19: Regresamos allá a Mazatlán, el debate de Mazatlán. Exhortan a reservar solo por canales oficiales esta información en materia de turismo. Autoridades y hoteleros destacan un verano sin estafas y recomiendan contratar hospedaje solamente con sitios oficiales. Esta información allá en Mazatlán. El hidrocálido, justo lo mencionabas más temprano, Manuel, dice, como pregunta, coche bomba, mueren dos agentes de la Guardia Civil tras ser emboscados en San Luis Potosí. Trae esta información en su primera plana, en la parte de noticias nacionales. Nos vamos hasta Oaxaca. Justicia para Leyva Aguilar. Se multiplican voces en demanda del pronto, transparente y claro esclarecimiento del asesinato y castigo a los culpables por el asesinato de Alejandro Leyva, el periodista allá en Oaxaca. Imparcial de Sonora, más de la mitad de presos en la entidad están sin sentencia. Más de la mitad de las personas privadas de la libertad en los centros penitenciarios de Sonora permanecían sin recibir una sentencia al cierre de 2024, una proporción superior al promedio nacional, de acuerdo con los datos del Censo Nacional de Sistema Penitenciarios Estatales 2025 del INEGI. Vamos a Guasave, el debate de Guasave. Campesinos toman la caseta de Cuatro Caminos. Más de 120 productores de la UNTA liberaron el paso vehicular para exigir al gobierno del estado la aplicación del seguro catastrófico tras sequía. Allá está información en materia pues, de manifestaciones, el debate de Guasave, Manuel.
11: Muy bien. Bueno, Juan Carlos Cruz, ¿qué tenemos en los espectáculos? Hola.
20: Manuel, buenos días a ti y al auditorio. Este fin de semana se realizó en San Diego la Comic-Con, en donde los grandes estudios revelaron detalles de sus próximas producciones. Entre los anuncios estuvieron los adelantos de series como Blade Runner 2099 y la tercera temporada de El Señor de los Anillos, ambas de Prime Video. HBO Max liberó el tráiler oficial de Linternas, serie sobre el superhéroe Linterna Verde, la cual se estrenará el 16 de agosto. Por su parte, Apple TV liberó el último adelanto de Matchbox, protagonizada por John Cena, que llegará a esta plataforma el 9 de octubre, así como las primeras imágenes de Neuromante, serie de ciencia ficción protagonizada por Callum Turner. En esta convención también estuvo presente Guillermo del Toro, junto a parte del elenco de El Laberinto y el Fauno, la cual será lanzada en 3D para celebrar su 20 aniversario. Sin embargo, como casi cada año, el panel de Marvel Studios fue el que se robó los reflectores, primero al reunir a gran parte de los actores que participarán en Avengers Doomsday, que será estrenada este diciembre, aunque las sorpresas llegaron con la confirmación de Black Panther 3, película que será dirigida por Ryan Coogler y que será protagonizada por David Johnson como el nuevo Pantera Negra, quien será hijo del Rey T'Challa, interpretado por el fallecido Chadwick Boseman. Además, también anunciaron que Ryan Gosling dará vida a Ghost Rider en una nueva película del Vengador Fantasma que será estrenada en el 2027, así como la confirmación de una cuarta película de Deadpool aún sin fecha de estreno. Katy Perry mostró su molestia contra Donald Trump y la Casa Blanca luego de que utilizaran su tema Fireworks en un video de un ataque del ejército estadounidense contra un sitio no identificado. Yo no aprobé esto, mi música es para unir personas, no para celebrar la guerra. Es parte de lo que escribió la cantante en su cuenta de X. Hasta aquí los espectáculos, regresamos al estudio.
11: Muchísimas gracias, Juan Carlos Cruz. Bueno, vamos a ir a pausa. ¿Cuánto nos falta nada más para la pausa? Para saber, ¿cuántos minutos?
19: 50 segundos.
11: Ah, bueno, ok, 50 segunditos. Entonces ya nos da tiempo de revisar más prensa en la República Mexicana. Vamos al corte. tenemos más información, por supuesto. Muchas gracias por estar con nosotros esta mañana. Mañana de lunes, lunes 27 de julio de 2026, se están reportando a la altura del Encastre las autoridades de la Secretaría de Seguridad Ciudadana un percance vehicular, aparentemente pues fuerte, ¿no? Servicios de emergencias por percance en anillo periférico al norte, antes Fernando del Encastre, servicios de emergencia al lugar, y bueno, pues aparentemente es un accidente fuerte el que se presentó en el periférico y por eso hay una larga fila, tránsito vehicular lento en la zona de periférico por ahí a la altura de Reforma. Pues para que lo tenga usted en consideración. Pausa, volvemos.
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26: La orina de los gatos brilla bajo la luz ultravioleta debido a que sus componentes químicos naturales la hacen fluorescente.
25: Cuida lo que comes.
26: Piña para la digestión. La piña es una fruta tropical excelente para las épocas de calor extremo. Contiene bromelina, una enzima que facilita la digestión, algo fundamental cuando el calor ralentiza nuestro metabolismo. Gracias a su gran porcentaje de agua y potasio, ayuda a prevenir la retención de líquidos. Disfrutarla fría ayuda a bajar la temperatura interna del cuerpo de manera rápida y efectiva.
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26: Los murciélagos son los únicos mamíferos capaces de volar de forma activa y controlada durante largos periodos de tiempo nocturno.
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29: La Comisión Nacional de los Derechos Humanos aseguró que su última resolución sobre el caso Ayotzinapa no exonera al Ejército de posibles responsabilidades en la desaparición de los 43 normalistas en 2014. La Comisión indicó que solo las autoridades judiciales son responsables de exonerar. Ante la temporada de lluvia en el país, la Secretaría de Salud hizo un llamado a la población a limpiar, tapar y voltear recipientes que acumulen agua en patios y azoteas, con el objetivo de eliminar criaderos de mosquitos y prevenir contagios de dengue y chikungunya. La DEA ofrece una recompensa para quien dé información que permita la localización y captura de Horacio de la Cruz, alias El Botanas, presunto operador de la fracción de Los Chapitos del Cártel de Sinaloa, en la frontera sur de México. Es acusado de lavado de dinero y conspiración para traficar cocaína a Sudamérica.
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11: Bueno, pues ante las críticas y señalamientos de posibles trampas durante el primer examen que realizó en línea la Universidad Nacional Autónoma de México, precisamente suspendió provisionalmente los trámites de entrega de documentos e inscripciones a los aspirantes a primer ingreso de todas sus licenciaturas para el ciclo escolar 2026-2027 diagonal 1, que deberían de comenzar hoy, fíjese, hoy tendríamos que estarle dando la bienvenida a todos esos jóvenes y jovencitas. Bueno, lo que sí se va a llevar a cabo hoy es una marcha a las 11:45 de la mañana, 11 de la mañana, perdónenme, en Ciudad Universitaria, que va a concluir frente a la Torre de Rectoría. Toda esta información precisamente por algo que, pues todo parece indicar que fue un asunto pues irregular, ¿no? El examen electrónico de ingreso a la UNAM. A ver, Lisbeth Hernández, tienes esta información. Adelante, Lisbeth, buen día.
0: Hola Manuel, muy buenos días, me da mucho gusto saludarte. Comenzamos la semana con información de la UNAM porque este fin de semana emitió un comunicado en el que informó que las inscripciones para los estudiantes de nuevo ingreso quedaban temporalmente suspendidas. Esto mientras continúan las labores de la comisión que instruyó al rector de la UNAM para que investigara qué fue lo que sucedió en la aplicación de este examen de primer ingreso que se aplicó en línea. Mientras continúan estos trabajos, las inscripciones y la entrega de documentos están suspendidos hasta que concluya la labor de esta comisión. Eso fue lo que explicó la UNAM. Lo que sí va a suceder el día de hoy es esta marcha convocada por la comunidad estudiantil a las 11 de la mañana en inmediaciones del Metro Ciudad Universitaria, allá en CU, para pues exigir a las autoridades universitarias que el próximo año la aplicación del examen para nuevo ingreso sea nuevamente presencial. Esto pues después de la controversia por las trampas que pues han salido a la luz poco a poco en redes sociales y grupos de Facebook y WhatsApp. Mientras tanto, nosotros nos mantenemos al pendiente de todo lo que surja en torno a este tema y por supuesto el reporte hasta el momento. Que tengan excelente día.
11: Pues sí, muchas gracias. Gracias, Lisbeth. Bueno, las trampas cometidas por algunos aspirantes a licenciatura en la UNAM evidencian a personas dispuestas a mentir con tal de alcanzar una meta o el éxito. Lo más peligroso de este proceder radica en la revelación de una cultura que apuesta por hacer a un lado la verdad, elogiar la trampa y privilegiar la convivencia bajo una falsa lógica de que el fin justifica los medios. Así lo consideró la Iglesia Católica en su editorial semanario Desde la Fe. Bueno, en otro asunto, la Fiscalía de la República confirmó que abrió una investigación por la denuncia que presentaron académicos del Instituto Nacional de Antropología e Historia por la contratación del Castillo de Chapultepec que realizó la FIFA para organizar una cena el pasado 10 de junio, justamente un día antes de la inauguración del Mundial de Fútbol a la que asistió la presidenta Sheinbaum. Sin embargo, la Fiscalía General de la República informó que hasta el momento no ha encontrado ningún elemento que pudiera considerarse como delito o conducta ilegal. Bueno, ¿qué más tenemos en la prensa de la República Mexicana, Vania?
19: Nos vamos a Chiapas, el diario de Chiapas, robo de vehículos, el negocio millonario en Tuxtla Gutiérrez. La telaraña que deja millonarias pérdidas y ganancias para el crimen, 254 carpetas de investigación por robo de automotores en la entidad, de acuerdo con estadísticas del Secretariado Ejecutivo de Seguridad Pública. Mientras las cifras oficiales registran apenas una parte del fenómeno, detrás de cada carpeta de investigación permanece una red que alimenta el mercado ilegal de vehículos. Información ahí en Chiapas, diario de Chiapas. Pulso de San Luis Potosí debe gobierno 3.300 millones de pesos a tres bancos. En un lapso de 4 y 5 meses, el gobierno del estado deberá pagar 3.300 millones de pesos por 5 créditos solicitados a finales del año pasado, es decir, debe cubrir un promedio mensual variable estimado de 825 millones de pesos, considerando que el plazo para saldar 4 de estos títulos es el próximo 9 de diciembre. De los 5 préstamos bancarios a un plazo de 365 días, la Secretaría de Finanzas solo ha depositado 400 millones de pesos en el quinto pago, digamos, equivalentemente a una amortización de 11% del total contratado, Manuel. Esta información en San Luis Potosí. Y nos vamos hasta Guadalajara. El Sistema Intermunicipal de los Servicios de Agua Potable y Alcantarillado refuerza el rescate de pozos, proyecta invertir 160 millones de pesos al año para rehabilitar las fuentes subterráneas ante los problemas en la calidad del agua en la ciudad. Esta información que no la han dejado allá en el estado de Jalisco. Vamos con el Mañana de Reynosa. Saludos a todas las personas que nos ven desde Tamaulipas. Proyectan subastas digitales. Esta información de Cristian Rivera. Tamaulipas está perdiendo millones de pesos en la subasta de vehículos, mercancías, predios y viviendas decomisadas y abandonadas, revela el Congreso local. De acuerdo con la iniciativa recibida por la diputada por la Diputación Permanente, Tamaulipas está utilizando mecanismos obsoletos para vender los bienes que administra el Estado. Al hacerlo de manera presencial y no contar con una plataforma digital para incrementar la competitividad y los bonos. Mientras otras entidades del país, como el Estado de México y Jalisco, ya operan portales electrónicos para este tipo de operaciones, Tamaulipas no contempla la posibilidad de vender estos bienes por Internet, lo que limita la concurrencia de postores y genera mayores costos operativos. Manuel, esta información allá en Reynosa, Tamaulipas. Con eso cerramos las primeras planas, Manuel.
11: Vamos, gracias, Manuel Pasarán. Y vamos a escuchar este trabajo de Andrea Meraz. Mire, la COFEPRIS alertó sobre la falsificación de cajas de medicamentos de Tapsin Noche Tapsin, Actif, Flanax, Desenfriol D, Alka-Seltzer. A ver, Andrea, te escuchamos con el reporte. Buen día.
1: Hola, Manuel, buenos días. La Comisión Federal para la Protección contra Riesgos Sanitarios emitió dos alertas importantes. Una por la falsificación de 5 productos de libre venta del laboratorio Bayer. Estamos hablando de Tapsin Noche, Tapsin Active, Flanax, Desenfriol D y Alka-Seltzer. Y también sobre el hurto de Mediquinet ocurrido en las instalaciones de la empresa distribuidora Ralca. De acuerdo con la comisión, en el caso de Tapsin Noche, es una caja de 12 cápsulas con fecha de caducidad de noviembre de 2027. No es visible el número de lote. Tapsin Active, 12 cápsulas, fecha de caducidad 26 de diciembre de 2028, con el número de lotes X25RXG y M23017B. También en el caso de Flanax son presentaciones de 12 y 30 tabletas y el lote X2557P. La caducidad dice diciembre del 29, pero en la original junio de 2025. También en el caso de Desenfriol D son 30 tabletas y el número de lote X24EKH. La fecha de caducidad está incompleta, aunque en el original decía agosto de 2022. En el caso de Alka-Seltzer, 100 tabletas X25GUE, fecha de caducidad equivocada. El original caducó en diciembre de 2025. La comisión hace este llamado a la población a evitar adquirir medicamento en estas condiciones. Es el reporte. Buen día.
11: Pues atención, atención con esto. Muchísimas gracias, Andrea Meraz. 6:45 6:45 Vámonos a la segunda de deportes con Betsabe Rosales. Hola, Betsa.
3: Hola, Manuel. Muy buenos días. Muy buenos días, amigos. Vámonos con la información deportiva, que por cierto no le dimos el crédito al color que lo realizó mi compañero Gibran Miranda. Estuvo muy padre. Sí, el del Atlante, porque bueno, él también atlantista, por supuesto, quería darle también esta visión, ¿no?, a la afición que vuelve a ver a su equipo aquí en la Ciudad de México.
11: Eso nos vamos a verlo otra vez.
3: Y vámonos, porque yo sé que quieres verlo, Manuel, también el resumen de la máquina celeste de Cruz Azul con los Diablos Rojos del Toluca. Se estaban peleando el campeón de campeones, los últimos dos equipos que alzaron el título en la Liga MX se enfrentaron en el Dignity Health Sport Park en Carson, California. José Paradela puso adelante a la máquina celeste de Cruz Azul al minuto 31. Posteriormente, al cierre del primer tiempo, Alexis Vega conseguía el empate y hasta ahí parecía que todo igualado. Sin embargo, en el segundo tiempo no le sale ya nada al equipo de Antonio el Turco Mohamed. Minuto 55, llega una gran anotación de Carlos Rodríguez y al 61, pocos minutos después, José Paradela consigue su doblete, 3-1. Pudieron ser más, realmente ya en el segundo tiempo se cayó Toluca y es obvio que necesitan refuerzos después de que Paulinho está mal desde la temporada pasada, Alexis Vega quizá no está al 100%, tienes la baja de Marcel Ruiz, mandaste a Pumas a Sebastián Córdoba y anunciaron además su refuerzo bomba que no ha llegado, muchas bajas, pero no ha llegado nadie. Un mes tuvo Toluca para hacer la planeación y no ha llegado nadie. Se está reflejando evidentemente en la derrota ante Pumas y en esta derrota ante la máquina celeste de Cruz Azul por el campeón de campeones. Pierde Toluca este primer objetivo de la temporada y Cruz Azul mantiene el paso embalado después del título que tienen precisamente en el final del año. Vamos a escuchar precisamente en el mes de mayo, perdón, vamos a escuchar las palabras de Joel Wiki, quien habla precisamente sobre esta victoria.
4: Es un privilegio poder pertenecer a este proyecto y formar parte de este grupo tan noble y tan trabajador y sobre todo tan ganador. El jugador está consciente de que tiene que dar mucho más para poder seguir compitiendo en el cuidado personal. Y un claro ejemplo, ¿no?, es Willer y es Eric, que a pesar de que compitieron en el Mundial, unos más que otros, creo que ellos estuvieron dispuestos a dejar algunos días de descanso para poder enfrentar el entrenamiento de la pretemporada y poder arrancar la jornada 1. Para mí es un privilegio poder pertenecer a este proyecto y formar parte de este grupo tan noble y tan trabajador y sobre todo tan ganador.
3: Así que bueno, ahí las palabras de Joel Wiki, que vaya, todo lo que ha tocado lo ha hecho oro con la máquina celeste de Cruz Azul. No le costó prácticamente nada a la directiva de Cruz Azul y tampoco es gente de Iván Alonso. Así que un gran resultado de Joel Wiki, un gran proceso el que está teniendo con la máquina celeste de Cruz Azul. Y ahora el siguiente compromiso dentro de esta misma competencia será Cruz Azul contra el Inter de Miami. Los dos campeones, el de México y el de la MLS, se estarán enfrentando el próximo 16 de septiembre también en Florida, en la casa justamente de los flamencos, duelo único entre estos dos campeones de las ligas. Vamos a revisar los resultados de la jornada 2 de la Liga MX que culminó el día de ayer. Buenos resultados, buenos partidos. Cruz Azul que termina venciendo a inicios de la semana pasada 2-1 a Puebla en partido adelantado, al igual que la derrota de Toluca 1-2 ante los Pumas. Atlante, que ya lo veíamos igual a 1-1 con las Águilas del América en su estreno en el Coloso de Santa Úrsula. Tijuana vence a León 1-0 en el Estadio Caliente con gol de Gilberto Mora. También Chivas, que termina venciendo a Juárez en el Estadio Akron. Buena victoria. Tigres iguala sorpresivamente 2-2 con San Luis en el Volcán. Atlas le arrebata los 3 puntos a Santos en la Comarca Lagunera con la victoria 1-0. Ayer Necaxa da uno de los batacazos, vence a Rayados 2-1 en el Estadio Victoria. Y Querétaro también le arrebata los 3 puntos a Pachuca en el Estadio Hidalgo con la victoria de 2-1. Tijuana marcha entonces como líder general de la competencia por diferencia de goles, al igual que Cruz Azul se mantiene segundo, Atlas, Necaxa, los equipos que han tenido paso perfecto en este Apertura 2026. Las Águilas del América son quintos con 4 puntos, Pachuca, Toluca, Monterrey, Gallos Blancos, Puebla, Guadalajara y Pumas se mantienen abajo en la tabla general para poder aspirar a conseguir más puntos en la última fecha que se va a estar dando antes de la pausa de la Leagues Cup. Líderes de goleo, Salomón Rondón se mantiene con 3 goles como líder, al igual que Lucas Ocampos, y más abajo con 2, Murat Doudi de Tijuana, Jeremy Márquez, Julián Carranza, por ahí también Ali Ávila, Rafael Llorente y Eugenio Pizzuto del Atlante. La jornada 3 estará arrancando este viernes con el Puebla contra Guadalajara y Juárez contra Pumas, así que pendientes también de esta actividad última. Mencionamos antes de la pausa de la Leagues Cup, después de esta jornada 3 se va a reanudar la actividad hasta el 15 de agosto. También mencionar que el viernes pasado se presentó ante la Liga Francisco Iturbe como nuevo presidente de la Liga, cargo que tenía prácticamente Mikel Arriola. Da esta estafeta para Francisco Iturbe, nombrado oficialmente por unanimidad. Los 18 dueños lo eligieron, los 18 dueños de los clubes. Su llegada tendría que marcar el inicio de una reestructuración histórica, que es lo que ha anunciado la propia Liga, que este torneo, bueno, pues ya tendrá una nueva razón social, sería autónomo totalmente, ya no depende de la Federación Mexicana de Fútbol, o al menos estaría ya no ligado justamente con la Federación. Veremos si es que termina siendo así. ¿Quién es Francisco Iturbe? Bueno, él ya estuvo trabajando dentro de la propia Federación. Su nombramiento llamó la atención porque él incluso lleva 11 años como becario dentro de la institución, un ascenso corporativo que ha tenido. Él estuvo pues en posiciones de áreas de operaciones, también en Dirección General de Competencias, en Operaciones y Desarrollo, donde coordinaba calendarios y reglamentos antes de dar justamente este salto a la presidencia. Y bueno, esta situación en el mando que ocupa ahora, tendrá que enfocarlo exclusivamente en las tareas como comisionado. Básicamente su misión será coordinar 4 comités claves, que es lo que anunció justamente: comité deportivo, comité comercial, comité de inversión y certificación y comité de ética y buen gobierno. Así que bueno, veremos cómo le va en esta nueva gestión al señor Francisco Iturbe. Y mencionar que en la Copa de Campeonas de la Liga MX Femenil también ayer hubo actividad. Tigres y América igualaron 1-1 en el Toyota Field en San Antonio, en la primera anotación al minuto 38 de Irene Guerrero de las Águilas, que se ponía adelante, y al 87 Tigres, el guitarrista con Diana Ordóñez, le iguala. Se van a la tanda de penaltis y es ahí donde Diana Ordóñez, de heroína a villana, termina fallando desde los 11 pasos. Itzel Velasco le ataja y Stephanie Mayor, una de las jugadoras de experiencia, también termina fallando el último penalti que le da el título a las Águilas del América. Conquistan por primera vez este campeón de campeonas de la Liga MX femenil. Y mencionar que en actividad en Puebla en este premundial sub-20, bueno, pues la selección mexicana termina ganando el pasado viernes 3-0 contra Antigua y Barbuda, y hoy estarán enfrentando a Costa Rica a las 8 de la noche. Manuel, recordemos, está jugando el boleto olímpico en esta competencia.
5: Es correcto. Muchísimas gracias, Betsabe.
3: Muchas gracias, muy buenos días.
5: La segunda de deportes con Betsabe Rosales. Son las 6:53. Vámonos de una vez y que no se le haga tarde en esta mañana de este lunes 27 de julio de este 2026, con la tendencia en esta mañana, 6:54 en este momento. Deyanira Pérez.
6: Hola, Daina, Manuel, buenos días. Muy buen día. La tendencia del día de hoy es la Universidad Nacional Autónoma de México. Esto pues ya lo comentabas tú hace unos momentos, por las irregularidades que se detectaron en el examen de admisión que se realizó en línea, por lo que se anunció la suspensión de las inscripciones que estaban previstas para realizarse el día de hoy, hasta que el cuerpo de expertos presenten sus conclusiones y recomendaciones definitivas, que se espera pues que ocurra en los próximos días. Y pues bueno, también ya lo comentabas, que a las 11 de la mañana se realizará una marcha por parte de los estudiantes que están inconformes con este proceso de admisión, y habrá afectaciones porque son dos puntos de concentración, que es la estación Universidad de la línea 3 del metro y la estación Ciudad Universitaria de la línea 1 del Metrobús, y van a partir rumbo a la Universidad Nacional Autónoma de México.
5: Entonces, todo bien el sur, ¿no?
6: Todo bien, todo bien el sur. Exacto, todo el sur va a estar afectado a partir, pues bueno, seguramente antes de las 11 de la mañana ya va a estar afectado.
5: Pues bueno, pues atentos a eso, y pues ojalá se resuelva de la mejor manera el tema de lo de la UNAM, ¿no? Que sí es una preocupación para muchísimos miles de alumnos.
6: 20.000 alumnos,
5: pues,
6: más 20, o menos.
5: 20.000 alumnos, ¿no? Que tienen ahí sus esperanzas puestas en esos estudios. Muchas gracias, Deyanira.
6: Gracias, Manuel. Muy buen día.
5: Mañana comenzamos en punto de las 5:30 a.m. Hacemos una pausa. Quédese en la señal de Grupo Fórmula. Tenga usted buen inicio de semana. Que le vaya muy bien. 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

0: Hola, hola, muy buenos días, tengan todos ustedes bienvenidos a Hablemos Hoy, en este lunes 27 de julio de 2026. 58 minutos después de las 6 de la mañana, les habla Rodolfo José Cárdenas y como siempre es un inmenso placer poder comunicarnos a través de la 1150 AM y 96.1 FM. Y también, como siempre, me acompaña esta hora Salvador Hernández. Mi querido Sal, buenos días, ¿cómo amaneciste hoy?
1: Bien, aquí ya listos.
0: Bueno, mil gracias. Hoy tenemos un programa muy interesante, pero antes de entrar en detalles, queremos desearles a todos ustedes que tengan un precioso día. Nuestros mejores deseos para usted y los suyos. Y desde ya, mil gracias por continuar permitiéndonos ser parte de sus mañanas. Ahora mismo vamos a ofrecerles un adelanto a lo que estamos preparando en materia de noticias y regresamos con más. Hablemos Hoy.
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0: A continuación, los titulares de algunas de las noticias que estamos preparando para nuestro informativo. Colorado se prepara para un nuevo enfrentamiento judicial con la administración Trump. Por otra parte, el gobernador de Colorado lamenta la muerte de otro bombero que combatía las llamas en los incendios forestales que arden aquí en Colorado. Asimismo, Denver podría endurecer pronto las normas para las personas que circulan por las calles de la ciudad con cierto tipo de vehículos motorizados. Y esta semana continúan eventos en los que se ofrecerán a los estudiantes mochilas, materiales escolares y mucho más de forma gratuita. Más adelante les contamos dónde y a qué hora. A nivel nacional, un Tribunal Federal de Apelaciones confirma un fallo que en casi la mitad de los estados del país detuvo una orden ejecutiva del presidente Donald Trump. Y hablando del presidente Donald Trump, este dice que Venezuela todavía no está preparada para celebrar elecciones. A nivel de América Latina, la presidenta de México anuncia un reforzamiento de la estrategia de seguridad para una región de uno de los estados del país. Y la Policía de Investigaciones de Chile detiene a un coronel retirado del ejército que permanecía prófugo tras ser condenado por el secuestro y asesinato del cantautor Víctor Jara. Estas y otras noticias en solo momentos, aquí en Hablemos Hoy.
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0: Gracias, gracias, Salvador. Tenemos ya 2 minutos después de las 7 de la mañana. Temperatura en estos momentos en la ciudad de Denver es de 77 grados. Es una mañana nublada y así, al parecer, vamos a tener gran parte del día, o por lo menos nubes a diferentes horas del día. Sin embargo, hoy estamos esperando una temperatura máxima de 93 grados, una mínima de 70, y también el informe nos indica que es muy posible que tengamos tormentas eléctricas y lluvias aisladas en horas de la tarde. Hasta este momento tenemos un 30% de posibilidades de que esto pueda ocurrir. También nos informan de una alerta sobre la calidad del aire, que son condiciones que podrían comenzar después de las 4 de la tarde. Igualmente nos están pronosticando ráfagas de viento de 11 millas por hora. Así que, pues hoy un día menos caliente que el fin de semana, pero también por encima de los 90 grados. Así que hay que tomar las precauciones debidas. Una vez más, 77 grados es la temperatura en estos momentos en la ciudad de Denver. Nos preparamos entonces para las noticias aquí en Hablemos Hoy.
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0: Colorado se prepara para un nuevo enfrentamiento judicial con la administración del presidente Donald Trump después de que el Departamento de Justicia demandara a Colorado la semana pasada por sus leyes que permiten a algunos estudiantes indocumentados optar a la matrícula para residentes y a ayudas económicas. Gaby Pérez amplía.
9: Las autoridades de Colorado están dejando claro que tienen la intención de defender enérgicamente la ley en vigor desde hace 13 años, lo que da lugar a otra batalla legal en torno a las políticas de inmigración del estado. El Departamento de Justicia sostiene que las leyes de Colorado sobre matrículas y ayudas económicas violan la legislación federal al ofrecer a los estudiantes indocumentados beneficios a los que no tienen acceso todos los ciudadanos estadounidenses. Como informamos la semana pasada, la demanda solicita a un juez federal que bloquee la aplicación de las leyes, calificándolas de inconstitucionales. Sin embargo, Colorado no se inmutó en lo más mínimo. La Fiscalía General se ha negado a comentar sobre el fondo de la demanda, limitándose a afirmar que el Estado se expresará en los escritos judiciales. Un portavoz de la oficina del gobernador Jared Polkas violan la legislación federal al ofrecer a los estudiantes indocumentados beneficios a los que no tienen acceso todos los ciudadanos estadounidenses. Como informamos la semana pasada, la demanda solicita a un juez federal que bloquee la aplicación de las leyes, calificándolas de inconstitucionales. Sin embargo,

0: que el Estado se expresará en los escritos judiciales. Un portavoz de la oficina del gobernador Jared Polis calificó la demanda de absurda, argumentando que son los estados y no el gobierno federal los que deben decidir quién cumple los requisitos para acceder a la matrícula estatal. Por su parte, el alcalde de Denver, Mike Johnston, quien impulsó la ley ACET original en su calidad de senador estatal en el 2013, declaró que la ciudad luchará contra esta demanda con todas sus fuerzas, junto al Estado, y argumentó que la política es claramente legal. Aprobada hace más de una década, la ley ACET permite a determinados estudiantes indocumentados que cumplan los requisitos de residencia y formación académica de Colorado pagar la matrícula para residentes del estado y optar por ayudas económicas estatales. En 2022, los legisladores ampliaron los criterios de elegibilidad. Johnston indicó que la medida contó con el apoyo de legisladores republicanos y responsables universitarios que la consideraban una forma de crear una mano de obra mejor formada. Y afirmó que es una bofetada al sueño americano que el Estado lleva 15 años construyendo. La demanda es la última de la campaña nacional de la administración Trump contra las ayudas estatales en materia de matrícula para estudiantes. El caso pasó ahora a un tribunal federal, donde Colorado intentará mantener una de sus leyes más emblemáticas en materia de educación superior. Informó Gaby Pérez, RNC, Unión Radio Noticias.
1: Bueno, en otras informaciones, el gobernador de Colorado, Jared Polis, lamentó la muerte del bombero del Servicio de Incendios Forestales, Nathan Matthews, quien falleció a causa de las lesiones sufridas mientras intervenía en el incendio de Knowles, que posteriormente se convirtió en el incendio Snyder. Matthews participó en la operación de control de fuego que se saldó con la pérdida de Emily Barker, Nick Hutcherson y Stanley Watson. Polis dijo que le entristecía profundamente la pérdida de Matthews y dijo que su valentía y la de sus compañeros es la razón por la que tantos de nuestros hogares, comunidades y tierras se han visto protegidos de los incendios a lo largo de esta temporada. El mandatario estatal expresó que su corazón está con la familia de Nathan y con sus compañeros, muchos de los cuales aún están de luto por la pérdida de Emily, Nick y Sydney. Asimismo, manifestó su gratitud a todos los bomberos que siguen trabajando día y noche para proteger nuestro estado. El gobernador ordenó que las banderas ondeen a media asta el día del homenaje a Matthews, cuya fecha aún no ha sido anunciada. Matthews, de 43 años, se convirtió en el cuarto bombero que fallece por quemaduras después de que él y varios colegas fueron superados por las llamas. El jefe del Servicio de Incendios Forestales de Estados Unidos manifestó que era otra pérdida desgarradora para la familia de incendios forestales. Matthews y sus colegas quedaron atrapados el 27 de junio en un burn over, que es una situación en la que el fuego se propaga y cierra todas las rutas de escape. El oeste del país ha estado lidiando con decenas de grandes incendios este verano debido a meses de clima seco, una falta récord de nieve en algunas zonas, periodos de calor y vientos erráticos que han alimentado las llamas. Matthews era originario de Lincoln, Nebraska. Bueno, en más noticias locales, Denver podría endurecer pronto las normas para las personas que circulan por las calles de la ciudad con motos de cross, motocicletas eléctricas con acelerador y vehículos todoterreno o ATVs. Floribeth Albarrán explica.
2: Los concejales están estudiando una nueva ordenanza que facilitaría la imposición de multas, la incautación y en algunos casos la imposición de sanciones penales a quienes utilicen estos vehículos todoterreno en la vía pública. Esta nueva iniciativa surge tras un verano marcado por salidas en grupo muy sonadas y por recientes accidentes mortales que, según las autoridades, exigen medidas locales más estrictas.

0: Los concejales están estudiando un paquete de medidas de aplicación de la ley y afirman que la ciudad debe actuar antes de que haya más heridos y agregaron que no pueden quedarse de brazos cruzados esperando a que se produzca la próxima víctima mortal. Los miembros del ayuntamiento están contemplando multas civiles, incautación de vehículos y sanciones para los padres que a sabiendas permiten a menores conducir vehículos ilegales, medida que otras jurisdicciones de Front Range ya tienen en vigor. Una ordenanza en el condado Douglas incluye disposiciones relativas al permiso de conducir, al seguro y a multas que pueden alcanzar los $1,000, mientras que las directrices y el Código Municipal de Aurora establecen multas mínimas para los padres a partir de $250 por permitir que los menores conduzcan vehículos todoterreno. Las autoridades de seguridad pública afirman que el problema se ha agravado desde que terminaron las clases, ya que los adolescentes acuden en grupos y suelen eludir a los agentes atravesando aceras, callejones o propiedades privadas. Los cuerpos de seguridad de todo el área metropolitana han iniciado campañas de concienciación, incautaciones selectivas y acciones de divulgación, pero la velocidad y la portabilidad de estos vehículos dificultan una aplicación coherente de la ley. Por el momento, los concejales afirman que aún se encuentran en la fase de estudio y están valorando diversas opciones que se centrarían en los vehículos ilegales de tipo motocicletas sin afectar a las bicicletas eléctricas y las patinetas compartidas convencionales. Se espera que la propuesta evolucione tras recabar las opiniones de la comunidad y someterla a un análisis jurídico. Informó Floribeth Albarrán, RNC, Unión Radio Noticias.
1: Bueno, y debido a que el primer día de clase está a la vuelta de la esquina, esta semana se realizarán nuevamente eventos en los que se ofrecerán mochilas, materiales escolares, cortes de cabello, ropa y mucho más de forma gratuita a los estudiantes de toda el área metropolitana. Hoy lunes 27 de julio, Servicios de la Raza estará ofreciendo un taller para que las familias aprendan hábitos prácticos en materia de dinero. Los niños que asistan acompañados de un adulto recibirán una mochila gratuita con material escolar. El evento se realiza en las oficinas de Servicios de la Raza ubicadas en el 140 del Sheridan Boulevard de 5:30 a 6:30 de la tarde. De igual manera, la Iglesia Cristiana del Sureste estará ofreciendo mañana martes 28 de julio el evento Esfuérzate por Prosperar, dirigido a las familias del condado Douglas que soliciten mochilas y material escolar. Hay transporte gratuito disponible para las familias de Highlands Ranch, Lone Tree y algunas zonas de Parker. Las familias interesadas pueden llamar al 719-212-2430. Es 719-212-2430 para obtener información sobre cómo aplicar para solicitar los materiales y el servicio de transporte si es que lo necesitan. El evento se realizará de 4 a 6 de la tarde en la iglesia que está ubicada en el 9650 de la calle Jordan Road en la ciudad de Parker. En nuestros noticieros del viernes estaremos informando sobre eventos similares que se realizarán el fin de semana. 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
1: Un tribunal federal de apelaciones confirmó un fallo que en casi la mitad de los estados del país detuvo la orden ejecutiva del presidente Donald Trump para crear una lista federal de votantes elegibles y limitar la entrega de boletas por correo únicamente a las personas incluidas en esa lista. Priscila Cabral Pérez informa.
3: Los jueces del Tribunal de Apelaciones del Primer Circuito confirmaron el fallo y rechazaron el intento del gobierno de Trump de seguir adelante con las restricciones al voto por correo en 23 estados que presentaron una demanda antes de las elecciones legislativas de mitad de mandato de noviembre. Trump emitió una orden ejecutiva en marzo para que el director del Servicio de Ciudadanía e Inmigración y el comisionado de la Administración del Seguro Social crearan una lista estatal de ciudadanía de votantes elegibles. También ordenó al servicio postal entregar boletas por correo solo a las personas incluidas en esa lista. Aunque Trump promocionó los cambios propuestos como salvaguardas para impedir que voten personas que no son ciudadanas, funcionarios electorales estatales sostuvieron que eran susceptibles de abuso y podrían provocar caos. Funcionarios demócratas de 23 estados y del Distrito de Columbia impugnaron la orden de Trump en una demanda presentada ante un tribunal en Boston en la que argumentaban que la orden de Trump era inconstitucional porque los estados y el Congreso, y no el presidente, tienen la autoridad para establecer las normas electorales. La juez Indira Talwani coincidió con ese argumento y bloqueó la implementación de la orden de Trump para las elecciones del 3 de noviembre, pero solo en los estados que presentaron la demanda. El Departamento de Justicia dijo que está revisando todas las opciones respecto a sus próximos pasos legales y confía en que la orden ejecutiva de Trump finalmente será confirmada. Informó Priscila Cabral Pérez, RNC Unión Radio Noticias.
1: Bueno, en otras informaciones, el senador demócrata de Michigan, Gary Peters, está exigiendo a ICE explicar por qué adquirió una herramienta de piratería informática que ya se ha utilizado para espiar a más de 90 periodistas y activistas en el extranjero, y pregunta si la agencia la ha utilizado contra ciudadanos estadounidenses. La herramienta se llama Graphite y fue desarrollada por Paragon Solutions, y ahora es propiedad de Red Lattice, y ICE la adquirió mediante un contrato de proveedor único sin licitación. El senador calificó la compra como una de las mayores ampliaciones de las ambiciones de vigilancia del Departamento de Seguridad de ICE hasta la fecha, por lo que envió una carta al secretario de Seguridad Nacional, Mark Wayne Mullen, en la que exige explicaciones. Peters no acusa a ICE de tener en el punto de mira a ciudadanos estadounidenses, pero exige a la agencia que aclare si lo ha hecho, a quiénes se dirigió el software, dónde se encontraban esas personas y qué fundamento jurídico lo respaldaba. También quiere saber si los datos recopilados se compartieron con otras agencias, empresas u organizaciones sin ánimos de lucro. El senador dijo estar profundamente preocupado por cómo se podría utilizar Graphite aquí en Estados Unidos para perseguir a los estadounidenses, y citó el seguimiento que realiza ICE de las protestas y las publicaciones en redes sociales protegidas por la Primera Enmienda. Dado que los demócratas no controlan el Congreso, Peters no puede obligar a ICE a cumplir y solo puede solicitarlo. ICE tiene hasta el 7 de agosto para responder. Bueno, y el presidente Donald Trump declaró que Venezuela todavía no está preparada para celebrar elecciones, pero aseguró que ha habido avances al respecto. Tras la captura de Nicolás Maduro el pasado 3 de enero, Estados Unidos anunció un tutelaje sobre el gobierno de la presidenta interina, Delcy Rodríguez, y anunció que el objetivo último es la transición democrática en Venezuela, pero no ha establecido un calendario electoral. Trump dijo que Delcy ha estado haciendo un trabajo fantástico y destacó el beneficio que están logrando tanto las empresas estadounidenses como el pueblo venezolano del mercado petrolero. Según el mandatario estadounidense, los venezolanos todavía no están listos para las elecciones, pero en algún momento lo estarán y vamos a estar encima de eso, señaló. Trump aseguró que conoce muy bien el país desde hace mucho tiempo, dado que fue dueño de Miss Universo, concurso en el que Venezuela siempre lo hizo muy bien. El Parlamento venezolano, controlado por el chavismo y un grupo de opositores, anunciaron la semana pasada que iniciarán conversaciones a partir del 1 de agosto para promover la democracia en el país. Unas conversaciones apoyadas por Washington, en las que incluso el gobierno de Trump ha escogido a los interlocutores. La líder opositora María Corina Machado, que ha expresado su intención de regresar cuanto antes a Venezuela para encabezar una candidatura presidencial, no participará en esa mesa de conversaciones. Bueno, en noticias de América Latina, la presidenta de México anunció un reforzamiento de la estrategia de seguridad para Cuautla, mediante un incremento de la presencia de la Guardia Nacional y acciones enfocadas en jóvenes, educación, empleo y vivienda. Alejandra Ospina informa.
4: El anuncio ocurrió al cierre de una gira de 2 días por Morelos, durante la cual se registraron 8 homicidios en 4 municipios de la entidad. 5 de las víctimas fueron registradas en Temixco, mientras que Ayala, Azochiapán y Miacatlán reportaron 1 homicidio cada uno. Durante el acto del programa Vivienda para el Bienestar, la mandataria informó que instruyó fortalecer la coordinación entre el Gobierno de México y la Administración Estatal después de la detención del alcalde de Cuautla, Jesús Corona Damián, investigado por presuntos vínculos con la delincuencia organizada, para de esta manera atender a los habitantes de Cuautla y garantizar la paz y la seguridad, declaró. Sheinbaum explicó que la intervención federal incluye acciones sociales para atender las causas de la violencia, principalmente entre jóvenes que no estudian o no cuentan con oportunidades laborales. Como parte de este plan, anunció la construcción de al menos 10 preparatorias públicas en Cuautla y recorridos casa por casa para identificar a jóvenes que abandonaron la escuela y acercarlos a opciones educativas. Además, instruyó al secretario del Trabajo y Previsión Social fortalecer la presencia del programa Jóvenes Construyendo el Futuro en Cuautla para ampliar las oportunidades de capacitación laboral. Informó Alejandra Ospina, RNC Unión Radio Noticias.
1: Bueno, en otras noticias de América Latina, la Policía de Investigaciones de Chile detuvo al coronel retirado del ejército Nelson Hasmasey, quien permanecía prófugo tras ser condenado por el secuestro y asesinato del cantautor Víctor Jara. El militar de 80 años fue condenado en 2023 en un fallo definitivo a un total de 25 años por su participación en el crimen del cantautor chileno y el secuestro, tortura y homicidio del entonces director general de prisiones, Litré Quiroga Carvajal. El referente de la nueva canción chilena y profesor de la Universidad Técnica del Estado fue asesinado el 16 de septiembre de 1973 en el Estadio Chile, hoy Estadio Víctor Jara, a solo 5 días del golpe de Estado en contra del gobierno de Salvador Allende. La justicia chilena determinó que el cantautor fue separado del resto de los casi 5.000 prisioneros que se mantenían detenidos en el lugar y llevado a la zona de los camerines. Junto a Quiroga recibió graves agresiones físicas y psicológicas antes de ser ejecutado. Tenía 56 fracturas en su cuerpo y 44 heridas de bala. Su caso es uno de los más emblemáticos de la forma en que la dictadura del fallecido general Augusto Pinochet ejerció la violencia política. El régimen militar, que se extendió por 17 años en esa nación sudamericana, dejó miles de torturados, ejecutados y desaparecidos. El Poder Judicial chileno informó que la ministra en causas de Derechos Humanos de la Corte de Apelaciones de Santiago ordenó el ingreso inmediato a prisión del exmilitar. El prófugo de la justicia fue encontrado por agentes policiales en una parcela de Puyenhue, en la región de Los Lagos, en el sur del país. Era el único de los 7 exmilitares que también participaron en los crímenes de Jara y Quiroga que no estaba cumpliendo condena. Bueno, y el expresidente Juan Orlando Hernández regresó a Honduras tras haber sido indultado por Donald Trump de su condena por narcotráfico, por la que fue sentenciado en 2024 a 45 años de prisión. El indulto de Trump se produjo pese a las múltiples señales que relacionan a Hernández con el narco. Hernández informó en abril de que una resolución de la Corte de Apelaciones del Segundo Circuito de Nueva York ordenó desestimar el caso de raíz, calificándolo de improcedente. El presidente aterrizó en su país con un recibimiento de héroe por parte del conservador Partido Nacional, al que pertenece junto al actual presidente Nasri Asfura. El exmandatario llegó en un vuelo privado procedente de Miami, acompañado por su abogado en Estados Unidos, Renato Estabile, y por un nutrido grupo de aliados castrenses, los generales Willy Oseguera, Tulio Romero y Javier Barrientos, quienes testificaron a su favor durante el juicio en la Gran Manzana. Le esperaban su madre, su esposa y tres de sus hijos. Hernández, de 57 años, llega a su país en un escenario de profunda polarización. Pese a la escenografía de triunfo orquestada por la militancia del conservador Partido Nacional, que acudió a recibirlo entre banderas e himnos, la situación procesal de Hernández en Tegucigalpa dicta de estar resuelta, pues deberá comparecer el próximo 3 de agosto en audiencia inicial por acusaciones locales de lavado de activos y fraude. Pese al apoyo de las bases del Partido Nacional, en Honduras hubo un enorme descontento de la gente por los escándalos de corrupción durante su mandato. 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
1: Gracias, Salvador. Tenemos 33 o 34 minutos ya después de las 7 de la mañana. Y como cada lunes a esta hora, tenemos nuestro segmento especial de Vuela por Salud te informa. Hoy nuestra invitada especial es Daniela Fuentes, una joven médico mexicana. Daniela, bienvenida. ¿Cómo estás?
21: Muy bien, señor Rodolfo. ¿Y usted cómo está?
1: Bien, gracias. Un placer saludarte. Y sobre todo, qué bueno que podemos hablar acerca del tema que tenemos preparado para el día de hoy. Es muy, pero muy importante. Voy a hacer un pequeño paréntesis para decir algo que me dijeron que no lo dijera, pero lo voy a decir. Porque esta jovencita que está aquí a mi lado, ella es médico en México, ¿verdad?
21: Así es, señor Rodolfo. Soy médico. Me estudié yo en la Ciudad de México y ahora andamos aquí en Estados Unidos trabajando de la mano con la organización Vuela por Salud para la comunidad latina que está acá, de este lado.
1: Qué bueno, me contenta mucho. Y es tan maravilloso ver jóvenes con unas profesiones tan impresionantes como ellos. Yo siempre he dicho, para ser médico hay que nacer con eso, indudablemente, ¿no?
21: Sí.
1: Se necesita no solamente estudiar muchísimo, por supuesto, sino tener esa pasión de querer ayudar, ¿no?
21: Sí, claro. Hoy por hoy lo hago a través de la organización de Vuela, apoyando desde la trinchera de la prevención, que es un factor fundamental para cuidar la salud, y lo hacemos pues para la comunidad latina, que hay mucha aquí en esta ciudad.
1: Ya.
21: Entonces se hace ahora sí que desde el conocimiento y obviamente, como usted bien lo dice, desde la parte de altruista de ayudar a las demás y a la sociedad en general.
1: Muy importante, muy importante. Ahora, hablemos. TDAH, cuidando el cerebro para tener una vida saludable. La vez pasada que tuvimos la oportunidad de conversar por primera vez, hablamos sobre esto, pero me gustaría, Daniela, quizás recordarle a las personas exactamente qué es esto del TDAH.
21: Sí, claro que sí. La vez pasada, como ya lo habíamos mencionado, el trastorno por déficit de atención e hiperactividad es un trastorno que se categoriza o que se le conoce como un trastorno del neurodesarrollo. ¿Esto qué significa? Que estructuralmente nuestro cerebro va a estar igual que el de todas las personas. A nivel estructural no va a haber ningún problema. Y realmente donde podemos ver diferentes características es en las comunicaciones neuronales que hay dentro del cerebro. Estos niños, porque regularmente lo diagnosticamos a edades tempranas, pues van a tener a lo mejor ciertas dificultades en el aprendizaje, en la comunicación, en reacción a los impulsos o emociones. Hay diferentes trastornos del neurodesarrollo, pero en esta particular edición hablaremos de lo que es el trastorno por déficit de atención e hiperactividad.
1: Ya. Qué bien. Tengo entendido que el 22 de julio se conmemora el Día Internacional del Cerebro, ¿no?
21: Así es. Conmemoramos a este órgano vital y de suma importancia para poder realizar cualquier actividad, desde la más simple hasta la más compleja. Conmemoramos la salud cerebral y daremos algunos tips para la población en general para que puedan tener una mejor salud cerebral.
1: Ya, qué bien. Hablando precisamente acerca de esto, de la mejor manera de cuidar nuestro cerebro, ¿no? ¿Qué podemos hacer?
21: Bueno, sin duda, primero y antes que nada, si pudiéramos dar un solo mensaje de importancia para el cuidado de salud cerebral, sin duda, un campo que a veces dejamos de lado es el poder tener un sueño reparador. Dormir bien es sumamente importante. Creo que a veces se sacrifica mucho por cuestiones de horario, de agenda, de trabajo. Y pues para los adultos, por lo menos dormir, aunque sea de 7 a 9 horas, es vital. También hay ciertas características que tenemos que encontrar en nuestra habitación, que el cuarto esté completamente oscuro es una de ellas, porque de manera natural el cerebro secreta sustancias químicas que con la oscuridad pues dan a entender a todo nuestro organismo que es hora de descansar y de dormir. También la temperatura de la habitación tiene un impacto sobre nuestro descanso y que sea este reparador. Se recomienda que la temperatura vaya entre 65 a 67 grados Fahrenheit. O sea, si lo ponemos así a simple vista, tiene que estar fresquito la habitación y utilizar una cobijita para poder dormir adecuadamente. Y también la exposición a pantallas, que creo que ahora lo hacemos muchísimo, ¿no? Ya. Antes de dormir.
1: Ya. Sí, yo voy a tener que trabajar en eso realmente.
21: Sí, todas estas medidas se les conoce como higiene de sueño. Crear una rutina nocturna es importante. Así como nos despertamos a veces todos los días a las 7, sería importante también dormir a la misma hora todos los días para que nuestro cuerpo se acostumbre a dormir las horas que debe de dormir cualquier adulto.
1: Ya. Te quería preguntar, por ejemplo, mi caso, ¿no? Uh-huh. Debido a mi trabajo, me acuesto muy tarde, me levanto muy temprano. Pero yo digo, lo que es viernes y sábado aprovecho al máximo. ¿De alguna manera ayuda eso de que estoy recuperando sueño? Por ejemplo, los sábados me levanto a las 12 del mediodía, ¿no? Porque toda la semana realmente me levanto muy, muy, muy tempranito, ¿no?
21: Claro. Bueno, sin duda, cuando nosotros establecemos una rutina para dormir, pues nuestro cerebro de manera constante se acostumbra a tener un sueño reparador. Digamos que si lo vemos desde un punto de vista compensatorio, lo ideal es que, pues no, que no se compense. Digamos, no dormí hoy, pero duermo 2 días seguidos. Eso no sería lo ideal para nuestra salud cerebral. Lo ideal es que estas rutinas se mantengan de manera constante y a lo largo del tiempo, y que sean rutinas que eventualmente podemos llevar por mucho tiempo. Obviamente que si podemos dormir un par de horas durante el fin de semana extras, pues como decimos los mexicanos, dormir es vida, y literal, dormir es vida.
1: Y los costarricenses dicen, pura vida.
21: Pura vida, ¿verdad? Exactamente.
1: Exactamente. Daniela, ¿hay alguna manera, por ejemplo, de prevenir estas situaciones, estos problemas cerebrales?
21: Bueno, la salud cerebral, como ya dijimos, es la manera de prevenir de alguna manera cualquier situación que eventualmente se pueda presentar. El no dormir nos puede condicionar a tener otras alteraciones, ¿no? Porque vamos a estar a disgusto, nuestras relaciones interpersonales se pueden ver afectadas, podemos no tener relaciones buenas en el trabajo, puede provocar aislamiento. Entonces, sí, La manera en la que podemos nosotros prevenir patologías a largo plazo o enfermedades, sin duda, es a través de dormir bien. También existen otras cosas que nos pueden ayudar para la prevención de la salud cerebral, como lo es una actividad física regular. La Asociación Americana del Corazón recomienda 150 minutos de actividad física repartidas en 7 días a la semana y dependiendo de la agenda de cada quien. Esta también es una ayuda directamente sobre el cerebro porque aumenta el flujo sanguíneo. Hay mayor oxigenación a ese nivel y eso ayuda a que nuestras actividades cognitivas y funcionales del cerebro pues sean mejores.
1: Ya. A veces, debido a la vida que tenemos aquí, ¿no?, en esta sociedad, en este país, como que no nos da tiempo quizás para pensar mucho en nosotros, ¿verdad?
21: Totalmente. Creo que aparte de seguir estas recomendaciones, que seguiremos hablando de ellas, hablando de la actividad, alimentarnos bien también es una parte muy importante. Hay alimentos que ayudan a nuestra salud cerebral y es que tener todos estos juntos en una agenda, en el trabajo, que a veces los trabajos son extenuantes de 12 horas, 10 horas, estas vitales situaciones no nos da tiempo de llevarlas a cabo. Entonces, si podemos invitar a la audiencia a hacer un espacio de su tiempo para ya tener, por ejemplo, comidas ya preparadas para llevarse lunch, establecer las rutinas del sueño, como lo venimos diciendo, o bien darnos aunque sea 30 minutos o para actividad física o estiramientos mientras estamos en el área laboral cada hora durante 10 minutos, eso sería ideal para que nuestro cerebro pues se mantenga saludable.
1: Ya. Hablando de este trastorno, ¿hay diferentes trastornos dentro de esta cápsula?
21: Hoy por hoy, como lo venimos diciendo, el trastorno por déficit de atención e hiperactividad tiene categorías y hay otros trastornos del neurodesarrollo que también existen, pero esos pues los podríamos dejar para otra vez que me invite aquí a platicar con usted.
1: Ok, claro.
21: Pero el trastorno por déficit de atención e hiperactividad tiene 3 subcategorías o subtipos que creo que ya los habíamos mencionado con la audiencia la vez pasada que tuve la oportunidad de acompañarlo aquí con usted en este espacio. Pero nada más para recordarles, hay 3 categorías. Es el predominante inatento, que es el niño o el adolescente distraído que olvida o que tiene dificultades al aprendizaje y en la escuela. Por otro lado, tenemos el predominante hiperactivo, que habíamos comentado, que es el niño que no puede quedarse quieto, que tiene que estar moviendo un piecito, que se levanta, que se vuelve a sentar. Y en la última categoría tenemos el combinado que puede tener de ambos, ¿no? Pero los trastornos del neurodesarrollo, hay otros que tienen impacto directamente sobre el lenguaje o las relaciones sociales, pero bueno, eso sí sería otro tema.
1: Claro.
21: Pero bueno, estas medidas que estamos platicando no nada más aplican para estos niños, sino también aplican para la población en general, conmemorando justamente el Día de la Salud Cerebral.
1: Ya. Estaba de repente pensando, ¿no? Y a lo mejor muchas personas dirán, pero bueno, el cerebro está bien, ¿no? Realmente, ¿qué voy a ganar yo cuidando más mi cerebro, ¿no? ¿Qué beneficios extra voy a tener?
21: Bueno, sin duda, cuidar nuestro cerebro es una parte fundamental porque como tal, nuestro funcionamiento corporal no es por sistemas, sino somos un sistema integrado. Si nuestro cerebro es saludable, por lo tanto nuestro cuerpo y nuestro bienestar integral va a ser saludable de manera general. Entonces, cuidar el cerebro es vital, aparte de que gracias a nuestro cerebro, pues nuestro cuerpo funciona de la manera adecuada. Ahora, la expectativa de vida aquí en Estados Unidos y en México también ronda por arriba de los 70 años. O sea, en México es de 75 y aquí es de 79 años. Lo que queremos con estos tips y con estos mensajes a la audiencia es que se mantengan saludables hasta llegar a ese punto, ¿no? Y cuidar la salud cerebral implica que a lo mejor podamos prolongar, si tenemos nosotros antecedentes, no sé, de enfermedades como Alzheimer, demencia, que esto se presente hasta lo último que podamos nosotros prolongarlo y prevenirlo, para que no lo tengamos y lleguemos lo más sano posible a estas edades que se están colocando en las estadísticas de la población en general de edad avanzada, ¿no? Entonces, lo ideal es que sí nos mantengamos saludables el mayor tiempo posible, ¿no? Y que claro, dejemos de lado las enfermedades hasta el último punto de lo que nosotros podamos hacer en medida de lo posible.
1: Ya. Hablando de este trastorno, ¿no? ¿Hay alguna manera de controlar todo esto? Quiero decir, esos, como vimos, ¿no? Hay diferentes tipos, diferentes, ¿no? ¿Hay alguna manera de controlar? Porque me da la impresión de que, y creo que lo comentamos en el primer programa, muchas veces en las escuelas, ¿no? Ese es un niño muy inquieto y hay que darle tal medicamento, ¿no? ¿Eso es algo que se controla en base de medicamentos? No sé.
21: Sí, claro. Bueno, el trastorno por déficit de atención e hiperactividad es un trastorno que requiere un tratamiento multidisciplinario. ¿Qué significa esto? Que lo tiene que ver la psicóloga, la psicoterapeuta y también lo tiene que ver el psiquiatra. Hay mucho del tratamiento está muy relacionado con qué es lo que quieren los papás, a la respuesta del niño, si a lo mejor el niño con solo el acompañamiento de los padres, porque hay padres muy comprometidos, claro, que establecen ciertas rutinas y ciertas actividades en casa que ayudan a que el niño se adapte mejor, porque nuestro cerebro tiene neuroplasticidad, entonces estos niños tienen la capacidad de adaptarse mejor, pero porque tienen padres muy comprometidos. A lo mejor van a escuelas donde se les apoya de una manera secundaria para adaptarse mejor a los ambientes, pero bien también podemos tener apoyo de un tratamiento médico. ¿Esto qué significa? Que bueno, pues el psiquiatra nos evaluará a nuestro paciente y le dará el tratamiento médico necesario. Me refiero a medicina como tal para el niño. Entonces, es un tratamiento multidisciplinario y también otra cosa que ayuda, que no va tanto de la mano con el tratamiento de psicólogo y médico, es lo que nosotros podemos hacer en casa. ¿Cómo podemos ayudar a nuestros niños? Estableciendo rutinas. Y rutinas que se mantengan estrictas a lo largo de la semana, ¿no? O sea, despertarnos a la misma hora, que el niño tenga una actividad en la que nos apoye, no sé, sale los trastes del lavavajillas y él los guarda. Estas actividades fomentan que él esté constantemente haciendo algo y que su mente esté trabajando. Establecer listas en casa, como checklists, para que el niño no se pierda durante el día y sepa qué es lo que tenga que hacer. Y también, por ejemplo, si el niño es hiperactivo o tiene esta categoría de hiperactividad, pues a lo mejor buscarle una actividad que le guste, algún deporte, para que él pues encuentre cómo liberar un poco esa energía, ¿no? Obviamente aunado al tratamiento médico y al psicoterapéutico.
1: Ya. Una pregunta que a lo mejor se hacen muchos padres, que de repente puedan tener niños con este trastorno. ¿Sufre el niño?
21: Bueno, sin duda, el niño se va a ver ante situaciones desafiantes a nivel escolar porque él va a tener otras habilidades a lo mejor de aprendizaje, ¿no? O va a ser el típico niño que a lo mejor lo van a estar regañando mucho los profesores. Entonces, sí es muy importante que la red de apoyo esté muy sólida y eso se refiere a los padres, a los hermanos, hermanas y a la familia en general del niño. ¿Por qué? Porque en casa es donde fomentamos la autoconfianza y la autoestima. Este niño tiene que ser un niño en donde se le fomenta mucho la seguridad para que si él se enfrenta a este tipo de desafíos en la escuela donde a lo mejor, pues, cierto bullying, ¿no? Porque es diferente o él aprende diferente, pues que el niño tenga muy, muy claro que pues él está viviendo con un trastorno que intelectualmente no lo va a limitar.
1: Claro.
21: Su coeficiente intelectual no lo va a limitar, pero sí puede desarrollar él diferentes formas de aprendizaje. Entonces, como padres, debemos de contener esas emociones y debemos de ayudarlos a sentirse seguros de que todo va a estar bien.
1: Claro. Hemos estado hablando de los niños, pero en el caso de los adultos, ¿no? Por ejemplo, ¿de qué manera o qué pueden hacer los adultos, ¿no? Para cuidar mejor su cerebro. Y no necesariamente tienen que sufrir de este trastorno. En general, tenemos que pensar en cómo cuidar nuestro cerebro, ¿no?
21: Sí, claro. Bueno, como ya lo habíamos mencionado, las medidas principales sin duda es dormir adecuadamente las horas que nos corresponden, de 7 a 9 horas los adultos, los adolescentes de 10 a 12 horas y los niños de 10 a 12 horas y los adolescentes de 8 a 10 horas. Dormir las horas que nos corresponden, hacer actividad física, Y también dentro de las cosas que podemos hacer es mantener una dieta saludable. Eso es muy importante para cuidar nuestra salud cerebral. Existen alimentos que ayudan a que nuestro cerebro funcione mejor, como lo es los pescados ricos en omega 3, como lo es el salmón, el atún, las sardinas, que a veces creo que a mucha gente, no, una sardina no, pero es muy rica en omega 3 y eso es muy favorable para nuestro cerebro, para la estructura cerebral como tal. Por otro lado, hojas verdes, como lo es el kale o el kale, las espinacas, ahí es riquísimo para las ensaladas, a mí también me encanta, las acelgas, por ejemplo. Dentro de las frutas, los frutos rojos tienen una sustancia que se llaman flavonoides y esto ayuda a reducir el estrés oxidativo. Como ya mencioné anteriormente, el cerebro es un órgano de alta demanda, requiere mucho flujo sanguíneo y el flujo sanguíneo pues obviamente transporta oxígeno, ¿no? Los radicales que libera el oxígeno a veces no son tan buenos para el cerebro, entonces también como que liberar de esos desechos rápidamente al cerebro es favorable. Y estos frutos rojos contienen una sustancia que ayuda a que eso se elimine de manera más rápida.
1: Yeah.
21: Entonces, esos podrían ser unas actividades que podemos hacer de manera general para cuidar nuestro cerebro y que, bueno, tienen un impacto muy favorable.
1: Ya. Yeah. Y quizás evitar los excesos, por ejemplo, alcohol, tabaco y cosas así por el estilo.
21: 100%. Sin duda, el alcohol, el tabaco y otras drogas recreativas pues pueden afectar directamente sobre eso, nuestras funciones cognitivas o hacerlas más lentas. También hay un mito, ¿no?, de que una copita de vino para dormir, idealmente no beber alcohol antes de dormir para favorecer esta actividad que habíamos dicho de dormir adecuadamente, pues es lo ideal. ¿Por qué? Porque el alcohol interfiere sobre las fases del sueño y la fase del sueño más reparadora es donde efectivamente el alcohol puede tener un efecto negativo. Entonces es importante que no consumamos alcohol si queremos dormir adecuadamente.
1: Ya, y qué bueno que lo menciona porque como usted dice, ¿no?, hay ciertas cuestiones, ¿no?, una copita de vino y tal con la cena y tal, que más bien es muy buena, si es vino rojo en particular y tal, ¿no? Aunque yo, por supuesto, todos los excesos son malos, ¿no?
21: Exactamente, todos los excesos son malos. O, por ejemplo, si estamos teniendo una comida a las 4 de la tarde y vamos a dormir, nuestra rutina, ya establecimos una rutina y nuestra rutina es hasta las 9, bueno, no va a pasar nada, pero si dormimos a las 9 y estamos tomando una copa de vino a las 8:30, pues tal vez no sea lo mejor.
1: Claro.
21: Entonces, simplemente establecer rutinas y horarios es muy favorecedor para nuestra salud cerebral.
1: Ya, y yo me imagino cuidarse en general la salud, ¿no? El corazón, la presión arterial, me imagino, y esas cosas, ¿no?
21: Sí, totalmente. Bueno, como ya lo dijimos, el cerebro es un órgano de alta demanda, hay mucho flujo sanguíneo ahí, entonces, digamos que hipercolesterolemia o hipertensión no nada más se radica en el corazón o en las arterias de los brazos cuando nosotros tenemos hipercolesterolemia o tenemos alteración en los vasos sanguíneos, pues es directamente en todos los vasos sanguíneos, ¿no? Entonces es importante que mantengamos nuestro colesterol en los niveles adecuados. ¿Por qué? Porque al tener a lo mejor placas de colesterol en nuestras venas, pues hace que el flujo en el cerebro también se vea afectado. Ahora, la hipertensión arterial también es algo que puede afectar directamente sobre nuestros vasos sanguíneos cerebrales. Entonces, quienes padecen hipertensión arterial sistémica, se les recomienda que tengan un control adecuado de acuerdo a las metas establecidas por su proveedor médico. Por otro lado, las fluctuaciones de glucosa para aquellos pacientes que tienen diabetes en general tipo 1 o tipo 2, si fluctúa mucho sus niveles de azúcar o de glucosa, también puede tener un impacto a nivel neuronal. Entre más azúcar, las neuronas pues empiezan a tener como que, triggers que hacen que como que sea caótico su funcionamiento. Entonces, mantener los niveles de glucosa ayuda también muchísimo a nuestra salud cerebral. Entonces, como podemos ver, somos un ente conectado en todos lados, entonces es muy importante que mantengamos una salud integral.
1: Ya. hay que cuidarse en general, ¿no? Estaba, por ejemplo, viendo con esta situación en Venezuela, ¿no? De los terremotos tan terribles, que inclusive muchos de los rescatistas no tenían cascos de seguridad, y entonces estaban utilizando cascos de motorizado para cuidarse de alguna manera la cabeza, ¿no? Y eso es algo que no, mucha gente, yo a veces, y a mí me encanta estar, you know, pasear en moto, pero hay muchos motorizados que sin casco, ¿no? Y yo digo, wow, o sea, hay que cuidarla con un golpecito por, como diría mi madre, un golpe mal dado, te puede causar serias consecuencias.
21: Sí, totalmente. Bueno, antes que nada, pues muy doloroso lo de la tragedia por los terremotos en Venezuela. Mandamos muchos saludos y mucho amor a esas personas que a lo mejor ahorita están pasando por una situación complicada.
1: Gracias.
21: Y bueno, imagínense, no usar casco, no usar un adecuado equipo de protección personal para estas labores y en general para cualquier actividad al aire libre que ponga en riesgo nuestro cerebro y lo que protege a nuestro cerebro, que es el cráneo como tal, el hueso que lo, bueno, los huesos, porque son múltiples huesos pegados que protegen esta estructura cerebral, pues sí pone en riesgo y puede tener consecuencias graves. El uso de casco cuando estamos en una motocicleta o cuando los niños están en una bicicleta o patineta, patines, cualquier situación, es importante que cuidemos nuestro cráneo con un casco indicado para esa actividad en particular. Ahora, otra cosa muy importante, pues, por ejemplo, los niños que hacen mucho deporte de fútbol americano, también es importante que se les cuide con sus cascos debidos, utilizar el cinturón de seguridad cuando estamos en un auto, porque uno nunca sabe cuándo un accidente pueda pasar.
1: Exacto.
21: Y de esta manera también cuidamos nuestra salud cerebral, sin duda.
1: Ya, el tiempo se nos acaba rápidamente, pero me gustaría preguntarte recursos que ustedes tienen aquí en Vuela por Salud.
21: Claro, bueno, sin duda para la salud física tenemos programas para prevención de enfermedades crónicas como lo es diabetes, hipertensión, pero también contamos con programas que cuidan de nuestra salud mental. Las oficinas de Vuela están abiertas para toda la audiencia y también los teléfonos de Vuela, que lo pueden encontrar en nuestras páginas de Facebook, para preguntar sobre estos programas que son de interés pues general, ¿no? Para toda nuestra población latina, hispanohablante. Los invitamos a que vengan a nuestras oficinas y se den una vuelta por aquí para conocer de los programas que son tan bonitos y tan didácticos para aprender sobre estas cuestiones.
1: Sí, no, muy interesante. Y toda esta información está disponible en las redes sociales. Simplemente busquen Vuela por Salud o Vuela por Health y allí van a conseguir toda la información. El teléfono es muy sencillo, 1-888-SI-SALUD. Pueden llamar, hay un equipo maravilloso de personas que le van a contestar en español, le van a dar información sobre todos estos programas, cuándo registrarse, cuándo van a empezar, en fin, si son personales, si se pueden hacer a través de la internet, en fin, ¿no? Y todo esto es gratuito. ¡Qué impresionante!
21: Exactamente, la maravilla de que aparte de todo, estos programas son gratuitos para nuestra audiencia que nos está viendo ya a través de la cámara y también para las personas que nos visitan en las redes sociales, como lo es la página de Vuela for Health en Facebook.
1: Así es. Y recuerde darle un like porque eso indudablemente les conecta automáticamente con Vuela for Health o Vuela por Salud y van a estar recibiendo información naturalmente acerca de todo esto realmente. Daniela, muchísimas gracias por tu compañía el día de hoy. Ha sido una conversación fabulosa. Tenemos todavía temas interesantes que cubrir, así que espero que tengamos otra oportunidad, ¿eh?
21: Claro que sí. Yo muy feliz de poder acompañarlo en este espacio y le agradezco mucho el tiempo y la invitación.
1: Gracias, un placer. Que estés bien.
21: Igualmente. Hasta luego.
1: Hasta pronto. Muy bien, nos preparamos ahora para las noticias aquí en Hablemos.
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1: Colorado se prepara para un nuevo enfrentamiento judicial con la administración del presidente Donald Trump, después de que el Departamento de Justicia demandara a Colorado la semana pasada por sus leyes que permiten a algunos estudiantes indocumentados optar a la matrícula para residentes y a ayudas económicas. Gaby Pérez amplía.
2: Las autoridades de Colorado están dejando claro que tienen la intención de defender enérgicamente la ley en vigor desde hace 13 años, lo que da lugar a otra batalla legal en torno a las políticas de inmigración del estado. El Departamento de Justicia sostiene que las leyes de Colorado sobre matrículas y ayudas económicas violan la legislación federal al ofrecer a los estudiantes indocumentados beneficios a los que no tienen acceso todos los ciudadanos estadounidenses. Como informamos la semana pasada, la demanda solicita a un juez federal que bloquee la aplicación de las leyes, calificándolas de inconstitucionales. Sin embargo, Colorado no se inmutó en lo más mínimo. La Fiscalía General se ha negado a comentar sobre el fondo de la demanda, limitándose a afirmar que el Estado se expresará en los escritos judiciales. Un portavoz de la oficina del gobernador Jared Polis calificó la demanda de absurda, argumentando que son los estados y no el gobierno federal los que deben decidir quién cumple los requisitos para acceder a la matrícula estatal. Por su parte, el alcalde de Denver, Mike Johnston, quien impulsó la ley ACET original en su calidad de senador estatal en el 2013, declaró que la ciudad luchará contra esta demanda con todas sus fuerzas, junto al estado, y argumentó que la política es claramente legal. Aprobada hace más de una década, la ley ACET permite a determinados estudiantes indocumentados que cumplan los requisitos de residencia y formación académica de Colorado pagar la matrícula para residentes del estado y optar por ayudas económicas estatales. En 2022, los legisladores ampliaron los criterios de elegibilidad. Johnston indicó que la medida contó con el apoyo de legisladores republicanos y responsables universitarios que la consideraban una forma de crear una mano de obra mejor formada. Y afirmó que es una bofetada al sueño americano que el Estado lleva 15 años construyendo. La demanda es la última de la campaña nacional de la administración Trump contra las ayudas estatales en materia de matrícula para estudiantes. El caso pasó ahora a un tribunal federal, donde Colorado intentará mantener una de sus leyes más emblemáticas en materia de educación superior. Informó Gaby Pérez, RNC, Unión Radio Noticias.
1: Bueno, en otras informaciones, el gobernador de Colorado, Jared Polis, lamentó la muerte del bombero del Servicio de Incendios Forestales, Nathan Matthews, quien falleció a causa de las lesiones sufridas mientras intervenía en el incendio de Knowles, que posteriormente se convirtió en el incendio Snyder. Matthews participó en la operación de control de fuego que se saldó con la pérdida de Emily Barker, Nick Hutcherson y Stanley Watson. Polis dijo que le entristecía profundamente la pérdida de Matthews y dijo que su valentía y la de sus compañeros es la razón por la que tantos de nuestros hogares, comunidades y tierras se han visto protegidos de los incendios a lo largo de esta temporada. El mandatario estatal expresó que su corazón está con la familia de Nathan y con sus compañeros, muchos de los cuales aún están de luto por la pérdida de Emily, Nick y Sydney. Asimismo, manifestó su gratitud a todos los bomberos que siguen trabajando día y noche para proteger nuestro estado. El gobernador ordenó que las banderas ondeen a media asta el día del homenaje a Matthews, cuya fecha aún de Matthews, y dijo que su valentía y la de sus compañeros es la razón por la que tantos de nuestros hogares, comunidades y tierras se han visto protegidos de los incendios a lo largo de esta temporada. El mandatario estatal expresó que su corazón está con la familia de Nathan y con sus compañeros, muchos de los cuales aún están de luto por la pérdida de Emily, Nick y Sydney.

0: nuestro estado. El gobernador ordenó que las banderas ondeen a media asta el día del homenaje a Matthews, cuya fecha aún no ha sido anunciada. Matthews, de 43 años, se convirtió en el cuarto bombero que fallece por quemaduras después de que él y varios colegas fueron superados por las llamas. El jefe del Servicio de Incendios Forestales de Estados Unidos manifestó que era otra pérdida desgarradora para la familia de incendios forestales. Matthews y sus colegas quedaron atrapados el 27 de junio en un burn over, que es una situación en la que el fuego se propaga y cierra todas las rutas de escape. El oeste del país ha estado lidiando con decenas de grandes incendios este verano debido a meses de clima seco, una falta récord de nieve en algunas zonas, periodos de calor y vientos erráticos que han alimentado las llamas. Matthews era originario de Lincoln, Nebraska. Pero en más noticias locales, Denver podría endurecer pronto las normas para las personas que circulan por las calles de la ciudad con motos de cross, motocicletas eléctricas con acelerador y vehículos todoterreno o ATVs. Floribet Albarrán explica.
1: Los concejales están estudiando una nueva ordenanza que facilitaría la imposición de multas, la incautación y en algunos casos la imposición de sanciones penales a quienes utilicen estos vehículos todoterreno en la vía pública. Esta nueva iniciativa surge tras un verano marcado por salidas en grupo muy sonadas y por recientes accidentes mortales que, según las autoridades, exigen medidas locales más estrictas. Los concejales están estudiando un paquete de medidas de aplicación de la ley y afirman que la ciudad debe actuar antes de que haya más heridos y agregaron que no pueden quedarse de brazos cruzados esperando a que se produzca la próxima víctima mortal. Los miembros del ayuntamiento están contemplando multas civiles, incautación de vehículos y sanciones para los padres que, a sabiendas, permiten a menores conducir vehículos ilegales, medida que otras jurisdicciones de Front Range ya tienen en vigor. Una ordenanza en el condado Douglas incluye disposiciones relativas al permiso de conducir, al seguro y a multas que pueden alcanzar los $1,000. Mientras que las directrices y el Código Municipal de Aurora establecen multas mínimas para los padres a partir de $250 por permitir que los menores conduzcan vehículos todoterreno. Las autoridades de seguridad pública afirman que el problema se ha agravado desde que terminaron las clases, ya que los adolescentes acuden en grupos y suelen eludir a los agentes atravesando aceras, callejones o propiedades privadas. Los cuerpos de seguridad de todo el área metropolitana han iniciado campañas de concienciación, incautaciones selectivas y acciones de divulgación, pero la velocidad y la portabilidad de estos vehículos dificultan una aplicación coherente de la ley. Por el momento, los concejales afirman que aún se encuentran en la fase de estudio y están valorando diversas opciones que se centrarían en los vehículos ilegales de tipo motocicletas, sin afectar a las bicicletas eléctricas y las patinetas compartidas convencionales. Se espera que la propuesta evolucione tras recabar las opiniones de la comunidad y someterla a un análisis jurídico. Informó Floribet Albarrán, RNC, Unión Radio Noticias.
0: Bueno, y debido a que el primer día de clase está a la vuelta de la esquina, esta semana se realizarán nuevamente eventos en los que se ofrecerán mochilas, materiales escolares, cortes de cabello, ropa y mucho más de forma gratuita a los estudiantes de toda el área metropolitana. Hoy lunes 27 de julio, Servicios de la Raza estará ofreciendo un taller para que las familias aprendan hábitos prácticos en materia de dinero. Los niños que asistan acompañados de un adulto recibirán una mochila gratuita con material escolar. El evento se realiza en las oficinas de Servicios de la Raza ubicadas en el 140 del Sheridan Boulevard, de 5:30 a 6:30 de la tarde. De igual manera, la Iglesia Cristiana del Sureste estará ofreciendo mañana martes 28 de julio el evento Esfuérzate por Prosperar, dirigido a las familias del condado Douglas que soliciten mochilas y material escolar. Hay transporte gratuito disponible para las familias de Highlands Ranch, Lone Tree y algunas zonas de Parker. Las familias interesadas pueden llamar al 719

0: 212-2430. Es 719-212-2430 para obtener información sobre cómo aplicar para solicitar los materiales y el servicio de transporte si es que lo necesitan. El evento se realizará de 4 a 6 de la tarde en la iglesia que está ubicada en el 9650 de la calle Jordan Road en la ciudad de Parker. En nuestros noticieros del viernes estaremos informando sobre eventos similares que se realizarán el fin de semana. 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
0: Un tribunal federal de apelaciones confirmó un fallo que en casi la mitad de los estados del país detuvo la orden ejecutiva del presidente Donald Trump para crear una lista federal de votantes elegibles y limitar la entrega de boletas por correo únicamente a las personas incluidas en esa lista. Priscila Cabral Pérez informa.
2: Los jueces del Tribunal de Apelaciones del Primer Circuito confirmaron el fallo y rechazaron el intento del gobierno de Trump de seguir adelante con las restricciones al voto por correo en 23 estados que presentaron una demanda antes de las elecciones legislativas de mitad de mandato de noviembre. Trump emitió una orden ejecutiva en marzo para que el director del Servicio de Ciudadanía e Inmigración y el comisionado de la Administración del Seguro Social crearan una lista estatal de ciudadanía de votantes elegibles. También ordenó al servicio postal entregar boletas por correo solo a las personas incluidas en esa lista. Aunque Trump promocionó los cambios propuestos como salvaguardas para impedir que voten personas que no son ciudadanas, funcionarios electorales estatales sostuvieron que eran susceptibles de abuso y podrían provocar caos. Funcionarios demócratas de 23 estados y del Distrito de Columbia impugnaron la orden de Trump en una demanda presentada ante un tribunal en Boston en la que argumentaban que la orden de Trump era inconstitucional porque los estados y el Congreso, y no el presidente, tienen la autoridad para establecer las normas electorales. La juez Indira Talwani coincidió con ese argumento y bloqueó la implementación de la orden de Trump para las elecciones del 3 de noviembre, pero solo en los estados que presentaron la demanda. El Departamento de Justicia dijo que está revisando todas las opciones respecto a sus próximos pasos legales y confía en que la orden ejecutiva de Trump finalmente será confirmada. Informó Priscila Cabral Pérez, RNC Unión Radio Noticias.
0: Bueno, en otras informaciones, el senador demócrata de Michigan, Gary Peters, está exigiendo a ICE explicar por qué adquirió una herramienta de piratería informática que ya se ha utilizado para espiar a más de 90 periodistas y activistas en el extranjero, y pregunta si la agencia la ha utilizado contra ciudadanos estadounidenses. La herramienta se llama Graphite y fue desarrollada por Paragon Solutions y ahora es propiedad de Red Lattice, y ICE la adquirió mediante un contrato de proveedor único sin licitación. El senador calificó la compra como una de las mayores ampliaciones de las ambiciones de vigilancia del Departamento de Seguridad de ICE hasta la fecha, por lo que envió una carta al secretario de Seguridad Nacional, Mark Wayne Mullen, en la que exige explicaciones. Peters no acusa a ICE de tener en el punto de mira a ciudadanos estadounidenses, pero exige a la agencia que aclare si lo ha hecho, a quiénes se dirigió el software, dónde se encontraban esas personas y qué fundamento jurídico lo respaldaba. También quiere saber si los datos recopilados se compartieron con otras agencias, empresas u organizaciones sin ánimos de lucro. El senador dijo estar profundamente preocupado por cómo se podría utilizar grafite aquí en Estados Unidos para perseguir a los estadounidenses, y citó el seguimiento que realiza ICE de las protestas y las publicaciones en redes sociales protegidas por la Primera Enmienda. Dado que los demócratas no controlan el Congreso, Peters no puede obligar a ICE a cumplir y solo puede solicitarlo. ICE tiene hasta el 7 de agosto para responder. Bueno, y el presidente Donald Trump declaró que Venezuela todavía no está preparada para celebrar elecciones, pero aseguró que ha habido avances al respecto. Tras la captura de Nicolás Maduro el pasado 3 de enero, Estados Unidos anunció un tutelaje sobre el gobierno de la presidenta interina, Delcy Rodríguez, y anunció que el objetivo último es la transición democrática en Venezuela, pero no ha establecido un calendario electoral. Trump dijo que Delcy ha estado haciendo un trabajo fantástico y destacó el beneficio que están logrando tanto las empresas estadounidenses como el pueblo venezolano del mercado petrolero. Según el mandatario estadounidense, los venezolanos todavía no están listos para las elecciones, pero en algún momento lo estarán y vamos a estar encima de eso, señaló. Trump aseguró que conoce muy bien el país desde hace mucho tiempo, dado que fue dueño de Miss Universo, concurso en el que Venezuela siempre lo hizo muy bien. El Parlamento venezolano, controlado por el chavismo y un grupo de opositores, anunciaron la semana pasada que iniciarán conversaciones a partir del 1 de agosto para promover la democracia en el país. Unas conversaciones apoyadas por Washington, en las que incluso el gobierno de Trump ha escogido a los interlocutores. La líder opositora María Corina Machado, que ha expresado su intención de regresar cuanto antes a Venezuela para encabezar una candidatura presidencial, no participará en esa mesa de conversaciones. Bueno, en noticias de América Latina, la presidenta de México anunció un reforzamiento de la estrategia de seguridad para Cuautla, mediante un incremento de la presencia de la Guardia Nacional y acciones enfocadas en jóvenes, educación, empleo y vivienda. Alejandra Ospina informa.
3: El anuncio ocurrió al cierre de una gira de 2 días por Morelos, durante la cual se registraron 8 homicidios en 4 municipios de la entidad. 5 de las víctimas fueron registradas en Temixco, mientras que Ayala, Azochiapán y Miacatlán reportaron 1 homicidio cada uno. Durante el acto del programa Vivienda para el Bienestar, la mandataria informó que instruyó fortalecer la coordinación entre el Gobierno de México y la Administración Estatal después de la detención del alcalde de Cuautla, Jesús Corona Damián, investigado por presuntos vínculos con la delincuencia organizada, para de esta manera atender a los habitantes de Cuautla y garantizar la paz y la seguridad, declaró. Sheinbaum explicó que la intervención federal incluye acciones sociales para atender las causas de la violencia, principalmente entre jóvenes que no estudian o no cuentan con oportunidades laborales. Como parte de este plan, anunció la construcción de al menos 10 preparatorias públicas en Cuautla y recorridos casa por casa para identificar a jóvenes que abandonaron la escuela y acercarlos a opciones educativas. Además, instruyó al secretario del Trabajo y Previsión Social fortalecer la presencia del programa Jóvenes Construyendo el Futuro en Cuautla para ampliar las oportunidades de capacitación laboral. Informó Alejandra Ospina, RNC, Unión, Radio Noticias.
0: Bueno, en otras noticias de América Latina, la Policía de Investigaciones de Chile detuvo al coronel retirado del ejército Nelson Hasmasey, quien permanecía prófugo tras ser condenado por el secuestro y asesinato del cantautor Víctor Jara. El militar de 80 años fue condenado en 2023 en un fallo definitivo a un total de 25 años por su participación en el crimen del cantautor chileno y el secuestro, tortura y homicidio del entonces director general de prisiones, Litré Quiroga Carvajal. El referente de la nueva canción chilena y profesor de la Universidad Técnica del Estado fue asesinado el 16 de septiembre de 1973 en el Estadio Chile, hoy Estadio Víctor Jara, a solo 5 días del golpe de Estado en contra del gobierno de Salvador Allende. La justicia chilena determinó que el cantautor fue separado del resto de los casi 5.000 prisioneros que se mantenían detenidos en el lugar y llevado a la zona de los camerines. Junto a Quiroga recibió graves agresiones físicas y psicológicas antes de ser ejecutado. Tenía 56 fracturas en su cuerpo y 44 heridas de bala. Su caso es uno de los más emblemáticos de la forma en que la dictadura del fallecido general Augusto Pinochet ejerció la violencia política. El régimen militar, que se extendió por 17 años en esa nación sudamericana, dejó miles de torturados, ejecutados y desaparecidos. El Poder Judicial chileno informó que la ministra en causas de Derechos Humanos de la Corte de Apelaciones de Santiago ordenó el ingreso inmediato a prisión del exmilitar. El prófugo de la justicia fue encontrado por agentes policiales en una parcela de Puyenhue, en la región de Los Lagos, en el sur del país. Era el único de los 7 exmilitares que también participaron en los crímenes de Jara y Quiroga que no estaba cumpliendo condena. Bueno, y el expresidente Juan Orlando Hernández regresó a Honduras tras haber sido indultado por Donald Trump de su condena por narcotráfico, por la que fue sentenciado en 2024 a 45 años de prisión. El indulto de Trump se produjo pese a las múltiples señales que relacionan a Hernández con el narco. Hernández informó en abril de que una resolución de la Corte de Apelaciones del Segundo Circuito de Nueva York ordenó desestimar el caso de raíz, calificándolo de improcedente. El presidente aterrizó en su país con un recibimiento de héroe por parte del conservador Partido Nacional, al que pertenece junto al actual presidente Nasri Asfura. El exmandatario llegó en un vuelo privado procedente de Miami, acompañado por su abogado en Estados Unidos, Renato Estabil, y por un nutrido grupo de aliados castrenses, los generales Willio Ceguera, Tulio Romero y Javier Barrientos, quienes testificaron a su favor durante el juicio en la Gran Manzana. Le esperaban su madre, su esposa y 3 de sus hijos. Hernández, de 57 años, llega a su país en un escenario de profunda polarización. Pese a la escenografía de triunfo orquestada por la militancia del conservador Partido Nacional, que acudió a recibirlo entre banderas e himnos, la situación procesal de Hernández en Tegucigalpa dicta de estar resuelta, pues deberá comparecer el próximo 3 de agosto en audiencia inicial por acusaciones locales de lavado de activos y fraude. Pese al apoyo de las bases del Partido Nacional, en Honduras hubo un enorme descontento de la gente por los escándalos de corrupción durante su mandato. 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

Gracias, Salvador. 27 minutos después de las 8 de la mañana, en este día lunes 27 de julio. Temperatura en estos momentos en la ciudad de Denver está ya de 81 grados, pese a que la mañana está parcialmente nublada. Y al parecer así tendremos gran parte del día. También nos están pronosticando para hoy tormentas eléctricas aisladas y algo de lluvia. Hasta este momento hay un 30% de posibilidades de que podamos tener esa precipitación y esas tormentas. Hoy esperamos una temperatura máxima de 93 grados, una mínima de 70. También nos están dando una alerta sobre la calidad del aire que podríamos sentirla después de las 4 de la tarde. Igualmente, se esperan condiciones también después de las 4 de vientos fuertes de hasta 8 millas por hora. Bueno, para mañana un día similar, también algo nublado, con posibilidades de tormentas eléctricas y algo de lluvia en horas de la tarde. Y temperaturas una vez más, aproximadamente en los 91 grados durante el día, 67 durante la noche. Y hasta este momento hay un 60% de posibilidades de que tengamos esa precipitación. El día miércoles, igual, muy similar el día, parcialmente nublado, con posibilidades de tormentas eléctricas y lluvia durante las horas de la tarde. También hay un 60% de posibilidades de que tengamos esta humedad, que indudablemente nos cae bien, dada la situación actual, ¿no?, del estado. Demasiada sequía, demasiado calor, incendios, en fin. Así que esa lluvia, indudablemente, que es bienvenida. Como mencioné antes, martes y miércoles, temperaturas estarán a los 91 grados, con aproximadamente un 60% de posibilidades de precipitación. Hoy, repito, la máxima estará en 93 durante el día, 70 durante la noche. Y a esta hora, en este momento, tenemos 81 grados en la ciudad de Denver. Hacemos una pausa y nos preparamos para recibir a nuestros invitados especiales aquí en Hablemos Hoy.

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0: Gracias, Salvador. Tenemos 33 minutos después de las 8 de la mañana y como cada lunes a esta hora, nos acompaña nuestra compañera Priscila Cabral Pérez. Pris, buenos días, encantada de saludarte, bienvenida, ¿cómo estás?
1: Buenos días, muy bien, ¿usted cómo está?
0: Después bien, bien, afortunadamente. Ya, muy bien, afortunadamente.
1: Ya casi el último de julio, ¿eh?
0: Exactamente, se nos acabó. Ya se nos acabó el mes de julio. Ya exactamente, tienes toda la razón. Ya el próximo fin de semana es primero de agosto. El tiempo pasa volando, indudablemente. ¿Y tú qué tal? ¿Cómo estuvo tu fin de semana?
1: Pues caluroso. pero bien, tuve la oportunidad de pasar tiempo en familia, descansar y pues qué más te puede pedir.
0: Qué bueno. Qué bueno. Sí, afortunadamente todavía podemos hacer esas cosas, indudablemente que son importantes, pasar tiempo con la familia. En unos momentos más vamos a estar recibiendo a Jesús Sánchez Melián, el director del periódico El Comercio de Colorado, para hablar sobre su más reciente edición del periódico que ya está disponible en la tienda por conveniencia más cercana a su residencia, totalmente gratis, así que usted puede buscarlo. Tiene pues mucha información interesantísima, local, nacional, internacional, de México, de América Latina en general, en fin. Es un gran periódico que ha sido reconocido precisamente a nivel nacional con una gran cantidad, ¿no?, de premios debido a su maravillosa forma en que presenta las noticias a nuestra comunidad. Así que en unos momentos más estaremos recibiendo a Jesús y todo el tiempo nos está poniendo al tanto de la cantidad de premios que ha estado ganando el periódico, ¿no?
1: Y claro que sí, tiene una cobertura muy, muy extensa de la comunidad de Colorado, porque tengo que admitir que muchas veces cuando viajo a otros lugares o veo a veces revistas locales, tienen más que nada información de entretenimiento, no tienen realmente mucha información local, o tienen anuncios, que igual pues sirve de mucho para la comunidad, ¿verdad? Están ahí para abordar una necesidad de nuestra gente, pero no están al nivel del Comercio de Colorado, que cubre tantas cosas de la comunidad, principalmente del área de Denver, pero de todo el estado.
0: Ya, muy cierto. Sí, así que realmente son reconocimientos muy merecidos por el impresionante trabajo que realiza Jesús y su personal en el periódico. Ya está con nosotros Jesús. Jesús, buenos días, gusto saludarte, bienvenido, ¿cómo estás?
2: Muy buenos días, Rodolfo, Priscila, Salvador y toda la gente que te escucha a esta hora.
0: Ya, es un placer tenerte con nosotros, indudablemente. Y estaba hablando precisamente acerca del maravilloso trabajo que realizas. Y estaba viendo en esta edición virtual que las personas también pueden revisar la edición virtual simplemente conectándose con elcomerciodecolorado.com. Y hay una cantidad de noticias interesantes, una de ellas precisamente sobre la de esta dama que fue detenida por ICE en el aeropuerto de Denver y que hizo noticia a nivel nacional, ¿no, Jesús?
2: Sí, como decíamos, hablábamos tú y yo el fin de semana un poco intentando identificar exactamente la información del caso, porque estaba un poco confuso. Entonces, finalmente pudimos conseguir información de la defensa de esta persona, que es un bufete de abogados establecido aquí en Denver, quien solicitó un habeas corpus, que es la figura que solicita la libertad de la detenida para que su proceso siga en libertad o le permitan además una audiencia ante un juez para conocer su caso. El asunto es una cosa interesante que dice la defensa, y es que dice algo así como que ICE dispara primero y pregunta después. En este caso sí es ICE priva de la libertad y después pregunta. Y eso indica que hay que entender que en el sistema migratorio hay como varias agencias. Cada una tiene una función distinta. ICE, en este caso, en esta administración, tiene la misión de detener a cualquiera que no tenga estatus migratorio, sin contar con ningún tipo de orden ni de orden judicial previa. Eso es una decisión administrativa del gobierno, en vista, según se ha visto, que hay unas asignaciones de cuotas de personas que deben cubrir cada día. Entonces, cualquiera, por algunos factores que ellos hayan estudiado, lo toman, lo privan de libertad y lo meten. ¿Qué es lo que ocurre? Toca a la persona la defensa, porque si bien ICE solo dice un aspecto que es el que justifica para ellos el que ella esté presa, que no tiene estatus y que excedió su tiempo de visa. Eso es lo que ellos dicen. Ahora, el bosque es más grande. Ese es solo un árbol del bosque. Ahí lo que ocurre es que ella tiene que, seguramente, si se lo permiten y le conceden el habeas corpus, ir ante un juez y decir, explicar que ella, si bien entró por segunda oportunidad en el 2024, ella había estado aquí un tiempo antes y estando aquí había hecho una solicitud de asilo basado en su anterior estatus migratorio. Ya le tocará al juez determinar si eso es válido o no, o si cuando salió eso ella cambia de condición de visa y eso no califica. Esos detalles no lo sabemos. En todo caso, era la posibilidad que le dan a ella ahora de estar en libertad y ejercer su defensa ante un juez migratorio estando en libertad.
0: Ya, impresionante toda esta situación. ¿Pris?
1: Y pues tiene el Comercio de Colorado en su forma digital y también impresa, tiene varias otras historias sobre eso, los centros de detención, y el que me llamó la atención, Jesús, es que el Comercio pudo hablar con el representante Jason Crow, ¿no?, sobre las condiciones ahí en el centro de detención de Aurora, en particular sobre el caso de tuberculosis. ¿Qué nos puede compartir sobre la conversación que tuvieron con el representante Crow, de la que pueden leer más, obviamente, en el Comercio?
2: Fíjate, básicamente el representante Crow se queja del hecho de que, a pesar de que hay una ley que obliga a que los centros de detención privados, porque en este caso GIO es un centro privado que tiene un contrato con ICE, pero aún siendo privado se niega a respetar la legislación que obliga a dar cuenta o a permitir que autoridades de salud, y en este caso el representante del área, pueda entrar al centro y verificar las condiciones en las que están. Él insiste que él lleva 7 años siendo representante y han hecho, él enumeró ahí las visitas, yo no me acuerdo si son 100 o un poco más, ¿no?, en todo ese tiempo. Pero en esta oportunidad ve que hay casi que han levantado una pared y han bloqueado recientemente el acceso y no están cumpliendo con la legislación que los obliga a dar cuenta de las condiciones de salud de los detenidos en ese centro. Eso tiene relación con el caso de una persona que aseguran que tenía tuberculosis. Él dice que lo único que han podido saber informalmente es que a la persona la sacaron del lugar porque la deportaron, pero no han dejado que autoridades sanitarias o de su oficina puedan entrar a verificar las condiciones y saber si eso tuvo un impacto en otros reos. Entonces advierte esto, que se está violando la legislación establecida para regular la salud de un centro de detención de migrantes. Y reitera el hecho de que él considera que se debe llegar a eliminar la figura de los centros privados, porque de alguna manera no pueden acogerse al hecho de que ellos dependen de el gobierno federal y eso los hace negar cualquier tipo de evaluación en materia de salubridad. Eso es básicamente el enfoque del congresista Kraft.
0: Ya. No, es una situación terrible realmente. Y al parecer ha habido más de un caso, ¿no? Impresionante esto. Pero hablando precisamente, ¿no?, de advertencias, tienes una nota muy interesante sobre advertencias o alertas que se están dando sobre fraudes en ofertas de alquileres y en vuelos, ¿no?, este verano. Qué impresionante. Claro. Cada vez que yo veo algo así, digo yo, pero esta gente no descansa de alguna manera. Quiere, ¿no?, tomar ventaja de la población, ¿no?
2: Sí, ahora que son tan populares estos sistemas de renta, que no son hoteles, sino casas o apartamentos en renta en distintos lugares, se convierte también en un foco, en un blanco para estafar a las personas, porque mucha gente confía en que el interlocutor que tiene es suficientemente legítimo y adelantan pagos. Y muchas veces lo que esta gente analiza es que son plataformas que parecieran legítimas, pero que no lo son. Entonces advierten eso, y lo mismo con los paquetes de viaje, que incluyan boletos, vehículos y las otras cosas, y se han presentado casos en los que la gente llega al aeropuerto y se da cuenta que ha sido objeto de un fraude, ¿no? Entonces simplemente advierten que tengan un poco más de pericia a la hora de hacer, o más suspicacia a la hora de hacer pago para servicios en programas de turismo, porque verifiquen de alguna manera que son legítimos.
0: Ya. No, es impresionante la cantidad de fraudes que hay por todos lados. Ayer precisamente me comentaba un amigo que a su hijo lo detuvo inmigración. Y poco después le llamaron por WhatsApp, supuestamente de inmigración, pidiéndole $1,800 para dejar al hijo en libertad, pero con un grillete electrónico, ¿no? Y él dijo, nada, esto por WhatsApp, esto no puede ser, ¿no? Y no le prestó atención. Pero qué impresionante esto, ¿no? Esto de los fraudes en todos lados y en todos los sectores. Ahora, ¿cómo se enteraron cuál era el teléfono de este señor y que su hijo había sido detenido? Entonces comentaba yo con alguien que decíamos, o fue alguien allá mismo del lugar donde está detenido, alguno de los otros detenidos, o inclusive, quién sabe, si mismo personal del centro de detención donde está el muchacho. En fin, impresionante toda esta situación. Por eso hay que estar muy, muy pendiente de todas estas fraudes que todo el tiempo están saliendo, y nosotros siempre alertando a la comunidad cada vez que nos llega notificación sobre una de estas situaciones. ¿Pris?
2: No, y claro, porque fíjate que ahora con la inteligencia artificial es posible conectar todo lo que tú acabas de decir, todo se puede combinar, porque pueden crear bases de datos que tenga hasta el nombre de los padres del reo o del preso. Es decir, que exacto, en una circunstancia como esta, uniendo bases de datos, eso es posible.
0: Ya, terrible. Pris.
1: Sí, o puede ser que era algo legítimo, pero pues siempre hay que corroborarlo, ¿no? Llamando al lugar, no sé, haciendo preguntas. Una de las alertas que, una de las señales de que algo puede ser una estafa que me han compartido y que siempre trato de compartir es la urgencia. Si te hacen sentir que es algo urgente y que tienes que actuar ya sin pensar, es muy probable que sea una estafa. Entonces, siempre parezca que es de verdad o no, hay que hacer preguntas o tratar una forma de constatar, ¿no?, que la información es correcta. Y pues, Jesús, algo de lo que le quería preguntar es, pues aquí también en Hablemos Hoy hablamos con Fernando, que nos compartió información sobre las bombas de calor, y veo que usted también ahí lo entrevistaron y que tienen la entrevista, por si alguien quiere verla y recibir información sobre la ayuda financiera y también asesoría para instalar bombas de calor en sus hogares o en sus negocios. Algo que nos pueda compartir brevemente para que la gente que necesite estas bombas de calor vaya y pues pueda pedir este tipo de ayuda, de apoyo.
2: Y fíjate, son una tecnología relativamente reciente, aunque no es de ayer, ¿no? Que son equipos que pueden sustituir lo que son los calentadores y los aires acondicionados. Normalmente en casas que fueron construidas quizás antes de 1975 había los dos sistemas. Luego ya establecían un sistema que sustituía los dos. Este sistema está hecho para cualquier tipo de vivienda, pero en particular para viviendas que fueron construidas antes del 75 y que tienen equipos ineficientes, tanto de calentamiento como de aire acondicionado. Este equipo, las bombas de calor, pueden tener la casa ambientada según la estación todo el año. Cuando es época de invierno, pueden tener el equivalente a aire más caliente para evitar el frío en la casa, y cuando es época de verano puede enfriar la casa sin un solo equipo. Entonces lo que está pasando, eso es un programa que está estimulando el sistema de gobierno de condado del área metropolitana, y tienen en este momento un incentivo que permite un descuento en el costo total del equipo. Entonces el que esté interesado, porque esté evaluando eso, y de pronto si la casa es más nueva también, porque ve que está gastando mucho, que es ineficiente el sistema de enfriamiento o de calentamiento, puede llamar, ahí está la información, el artículo, como tú dices, habla de bombas de calor, pueden hacer la búsqueda y ven a quién pueden llamar. Hay consejeros gratuitos que están dentro de esa organización y que pueden orientarlo en español o en inglés, como quieran, y pueden darle una consulta gratuita para ver qué necesita y si esa es una solución adecuada para su caso. Pero es una tecnología nueva, reciente, que permite ahorrar y que permite hacer más eficiente el uso de la energía dentro de la vivienda.
0: Ya. No, naturalmente. Estaba leyendo tu página editorial. Me pareció muy interesante. Bueno, y hablando precisamente un poquitito acerca de deportes, ¿no? Tuvimos el fin de semana, ¿no? Este joven pedalista mexicano quien ocupó, creo que, el tercer lugar en el Tour de Francia, y es la primera vez precisamente que México llega, ¿no? A este lugar. La presidenta lo felicitó y todo lo demás, pero en tu página editorial también hablas acerca de deportes y lo titulaste ¿Qué necesidad?, ¿no? Me pareció muy interesante porque eso fue algo que hizo titular, es la reacción de uno de los jugadores, ¿no?, de Argentina al final del Mundial, ¿no?
2: Sí, así como ese mensaje, popularizada la frase por Juan Gabriel, ¿no? ¿De qué necesidad, para qué tanto problema, no? Es decir, si ya perdieron, porque es evidente que perdieron, porque lo vio toda la humanidad, que habían perdido y que fue un equipo mucho más débil que España, tenían simplemente que ser buenos perdedores y decir, muy bien, lo felicito y estrecho la mano. Podían llorar, gritar, pero eso de irse a las manos con los españoles no tenía sentido. Mancha su gentilicio. Y uno que tiene tantos amigos argentinos, uno dice, es una pena por ellos, porque uno sabe que son buenas personas, ¿no? Entonces, ¿por qué viene un jugador a hacer eso? Eso no se le permite, y habrá algunos que digan, no, eso es parte del juego. No, eso no es parte del juego, eso es un exceso. Eso no tenía sentido de haber ocurrido, y dio lugar a que en redes sociales, y con toda razón, mucha gente de la noche a la mañana pasara a ver al equipo argentino como los villanos, con todo sentido. Entonces habrá algunos que salen a decir, no, eso no se debe hacer. Es que lo que se vio ese día fue lamentable. La agresividad y luego el postpartido fue lamentable. De eso no había ninguna necesidad de que ocurriera.
0: Ya, please.
1: Sí, muy lamentable eso. Y pues de esa fiesta futbolística quiero pasar a otra. Hay dos, ¿no?, que se van a celebrar en Colorado, ya que el estado festeja su quicentenario. Y también está la fiesta Guelaguetza de Colorado. ¿Qué nos puede compartir de ambos festejos?
2: Bueno, los dos son el mismo día, ¿no? El primero de agosto, que es el día que se une Colorado, o se unió Colorado hace 150 años a la Unión Americana, a los Estados Unidos. Es el sesquicentenario, 150 aniversario. Y va a haber actividades en todo el estado. Sin embargo, en el área de downtown se van a concentrar algunas actividades interesantes. Desde las 9 de la mañana va a haber actividades dentro del Capitolio. Desde música va a haber un pastel gigante que van a partir, va a haber construcciones de Lego sobre lugares emblemáticos de Colorado y otras actividades dentro del Capitolio. En paralelo, en el Centro de Historia de Colorado, el History Colorado, también va a haber programación desde las 9 de la mañana, y que para las primeras personas que lleguen van a poder comer pancakes gratuitos. Y luego va a haber música, música en este caso un homenaje a John Denver, que es un cantante de música country y compositor, y va a haber un concierto con su música y otras actividades en el History Colorado hasta las 5 de la tarde. Y luego el juego de los Colorado Rockies ese día, que el amigo Salvador me aclara que va a ser contra Kansas, va a culminar con un espectáculo de drones. Muy especial porque sería el espectáculo final de, vamos a decir, de ese día, ¿no? Pero en paralelo hay otras actividades en el Union Station, hay un bazar también en la calle de venta, no recuerdo en este momento el lugar, pero lo pueden ver en el comercio, y en otros condados del estado también van a estar ocurriendo eventos, ¿no? Y luego, como tú dices, aquí en Colorado va a tener lugar la Guelaguetza 2026, en el Parque Central de Westminster, en el área, en el complejo donde está la Biblioteca Central de la ciudad, un lugar muy fácil de accesar por la vía de la Federal. Es una programación muy bonita, es todo el día, y reproduce esa gran fiesta que ocurre en Oaxaca, de todas las regiones oaxaqueñas, que se reúnen, creo que es al final de julio cada año, para presentar sus manifestaciones culturales. En este día, va a ser solo un día, va a tener todos los elementos que se ven en Oaxaca, desde la calenda, que es el desfile inaugural, con todos los trajes y todos esos elementos alegóricos como los globos. Va a haber entonces el desfile o la calenda por todo el parque, y luego música todo el día y el espectáculo con una orquesta de 30 músicos, que es la banda Maqueo, la cantante Patricia Alcaraz, que viene del Istmo de Tehuantepec, una cantante de música folclórica de Oaxaca, y las danzas que vienen de un grupo folclórico de gente de Oaxaca, pero que vienen de Austin, Texas. Entonces es un elenco de más de 100 personas que van a estar desde en la parte del espectáculo que comienza a las 4:30, en adelante, donde se ven todas las regiones, pero desde el mediodía va a arrancar desde el desfile, todo lo que es la música en vivo y la comida, ¿no? Que igual hay manifestaciones particulares o comida particular oaxaqueña que se va a poder comer ese día, ¿no? Es una bonita iniciativa de la comunidad oaxaqueña de Colorado. El consulado lo ha estado apoyando, pero es una iniciativa de la comunidad y por eso vale la pena apoyarlo y ir ese día hasta Westminster para comer la comida de Oaxaca y disfrutar el folclore de Oaxaca.
0: Ya, no, va a ser un fabuloso espectáculo, indudablemente. El tiempo se nos termina, Jesús, pero una de las cosas que mencionas en el periódico, y por supuesto las personas pueden buscar el periódico totalmente gratis en la tienda por conveniencia más cercana a su residencia, o como mencioné antes, a través del portal electrónico elcomerciodecolorado.com, allí está toda esta información. Y hablaste precisamente sobre nosotros también aquí en nuestro noticiero, sobre este cuarto bombero que ha fallecido ya, ¿no?, en esto de los incendios forestales, la forma de proteger la calidad del aire dentro de nuestras casas, en fin. Todo esto es algo que nosotros también hemos estado mencionando debido a la situación actual de incendios forestales aquí en Colorado, pero toda esa información está disponible en el Comercio de Colorado. Jesús, como siempre, un placer. Muchísimas gracias por acompañarnos, ¿eh?
2: Gracias a ustedes y que pasen una feliz semana.
0: Gracias, gracias. Es Jesús Sánchez Melián, como mencionamos, elcomerciodecolorado.com, si usted quiere leer la edición virtual, todo el tiempo la está actualizando Jesús, o a la edición regular en la tienda por conveniencia más cercana a su residencia. Pris, como siempre, muchas gracias, te agradezco mucho la compañía, ¿eh?
1: A usted, saludos ahí a Salvador, y pues siempre, como siempre, les deseo una feliz y bendecida semana a todos.
0: Gracias, gracias, Pris. Sal, nos vamos entonces, ¿eh?
3: Hasta mañana.
0: Muy bien, gracias por todo, como siempre. Hoy lunes vamos a dejarlos en compañía de nuestros colegas de Radio Fórmula a través de la 1150 AM y 96.1 FM. Es una estación con programación para todos los gustos. De mi parte, que tengan un precioso día. Les habló Rodolfo José Cárdenas.
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0: 9 de la mañana, Deyanira, buen día.
1: Buenos días, Ciro. Vamos con un resumen de la información. La presidenta Sheinbaum se refiere al caso de Ernesto Rufo solo por lo que le dicen, pero lo que le informan es falso. Alguien revisó el expediente, hizo una valoración frívola, torpe y morbosa de lo que existe y después le dio consecuencias y alcances que no tenían. Aseguró por la mañana Fernando Gómez Mont, abogado del exgobernador de Baja California, Ernesto Rufo. Agregó que lo primero que harán será tratar de cambiar las condiciones del internamiento, pedir que se defienda fuera de la cárcel y si es en la cárcel, que no sea en una de alta seguridad. Gómez Mont agregó que hizo un acuerdo con Rufo, que él como abogado defensor le daría su lealtad a cambio de que Rufo aporte fortaleza.
2: Y sería preocupante que la presidenta hubiera revisado el expediente, no le toca a ella. Ella está diciendo lo que le dicen y yo lo que digo es que lo que le dicen es falso. Hay alguien que hace una valoración frívola, en mi opinión torpe, en mi opinión morbosa, de lo que existe en el expediente y luego informa y le da consecuencias y alcance que no tenía. Hicimos un acuerdo él y yo cuando él lo fue a ver la primera vez. Te ofrezco mi lealtad, pero yo necesito tu fortaleza. Él ofreció ser fuerte y se ha comportado a la altura de su promesa. Hoy por hoy la persecución de Rufo es una atrocidad que tiene que ser corregida.
1: Ernesto Rufo manda. Él tiene que darnos la autorización para acompañarlo políticamente. Él dictará el tiempo y el tono para no tomar decisiones irresponsables fuera de su voluntad. Aseguró por la mañana Guadalupe Acosta Naranjo, dirigente nacional de Somos México. Dijo que ya está en trámites para visitarlo en la cárcel y aseguró que no se dejarán doblegar con las amenazas e intimidación del poder. La buena noticia de esta tercera ronda de negociaciones con Estados Unidos es que el diálogo continúa. Que el 80% de las exportaciones mexicanas entren sin arancel a Estados Unidos es un balance positivo. Aseguró por la mañana José Medina Mora, presidente del Consejo Coordinador Empresarial. Agregó que los aranceles a la industria automotriz, el acero y aluminio sí ponen a México en una posición de desventaja. El tema del examen de la UNAM es sensible y delicado porque entre los aprobados habrá quien sí hizo trampa y quien obtuvo su puntaje de manera justa. Repetir el examen de admisión sería políticamente muy grave, aseguró por la mañana Héctor Hernández Bringas, investigador del Centro Regional de Investigaciones Multidisciplinarias de la UNAM. Y en estos momentos el dólar interbancario se cotiza en 17 pesos con 46 centavos.
0: Lisbeth Hernández, buen día.
3: Muy buenos días, Ciro, gusto saludarte. Esta mañana estamos al pendiente de la movilización que se espera en torno a las 11 de la mañana en Ciudad Universitaria por parte de la comunidad estudiantil. Se movilizan para pedir que el próximo año sea presencial el examen de ingreso a la licenciatura. Esto en medio de la polémica que pues ya conocemos sobre la revisión, por un lado, la revisión de los exámenes y de la prueba de que se realizó de manera virtual, en línea, y también pues de estas trampas que han salido poco a poco con el paso de los días a la luz y filtraciones del examen. Continúa esta revisión por parte de la UNAM y la UNAM dijo que pues hasta que no concluya esta revisión es que va a dar nuevas fechas para la inscripción. Y recordemos también que puntualizaron que los alumnos que tienen pase reglamentado, es decir, el pase directo provenientes de las escuelas nacionales preparatorias, sí, sí, o de los SHs, ellos continúan con este pase directo, únicamente hay que esperar fechas. Y bueno, estamos al pendiente de la movilización del día de hoy, Ciro, a las 11 de la mañana.
0: Gracias, Lisbeth.
3: Pendientes, buen día.
0: Gracias, Lisbeth Hernández. Son las casi las 9:05, hacemos una pausa y seguimos con mucho más. Volvemos.
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9: El Amazonas es la selva tropical más grande del mundo y una pieza clave en la regulación del clima global. Extendiéndose por 9 países, alberga una biodiversidad inigualable, con miles de especies de plantas y animales aún por descubrir. Actúa como un gigantesco sumidero de carbono, absorbiendo toneladas de dióxido de carbono. Sin embargo, enfrenta amenazas críticas debido a la deforestación y la minería ilegal, poniendo en riesgo el equilibrio del planeta.
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9: Taxco de Alarcón, Guerrero. Construido sobre laderas, este pueblo es famoso por sus minas de plata y su arquitectura barroca. Sus estrechos callejones blancos convergen en la espectacular Santa Prisca. Es el lugar ideal para comprar joyería fina y admirar paisajes de montaña hermosos.
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9: Taxco de Alarcón, Guerrero.

0: Convergen en la espectacular Santa Prisca. Es el lugar ideal para comprar joyería fina y admirar paisajes de montaña hermosos.
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2: Las ovejas pueden reconocer las caras de otras 50 ovejas y recordarlas durante más de 2 años sin ningún problema.
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0: 9:09. Miriam, buen día.
1: ¿Qué tal, Ciro Manuel? Buenos días. En este seguimiento que le estamos dando a este caso que presentamos hace ya casi un par de semanas sobre la golpiza que le da un huésped a la recepcionista del Hotel Park Life Parador Santa Fe. Ya hemos dado cuenta, se inició la carpeta de investigación, que estaba parada después de que ella lo denunciara los hechos. Ya hay una orden, hasta donde sabemos, de aprehensión contra Octavio Jorge Cortés Jiménez, quien es el agresor. Recibimos una carta del Hotel Park Life Paradox dando cuenta sobre cómo actuaron después de los hechos, y sobre todo la pregunta de por qué este señor siguió hospedado en el hotel después de los hechos. No lo dejaron muy claro, simplemente que había un asunto contractual y que se ciñeron a él. Bueno, el viernes, Ciro, terminando el programa, 10 minutos después de haber terminado el programa, recibí un mensaje justo de una de nuestras fuentes de información del propio hotel, diciéndome: oiga, en este momento hay una mudanza afuera del hotel, justo sacando los muebles y algunas pertenencias personales de este señor, de Octavio Jorge Cortés Jiménez.
0: Los muebles.
1: Muebles, había colchones, había una serie de...
0: ¿Pues que no estaba hospedado ahí?
1: Fíjate que es lo que le pregunté, y me dice que si bien ellos alquilan un departamento, también los huéspedes pueden llevar algunas pertenencias y pues para que se acomoden de la mejor manera, y que estaba sacando pues todo lo que había dejado ahí, ¿no? Que él usó,
0: porque, o sea, salió huyendo.
1: Porque el día que salió, que fue el día 15 que presentamos aquí el video, sí, recuerdas bien, que yo me fui hacia esa zona, también llegó la policía de la Ciudad de México, llegó la gente de la fiscalía, y en algún momento él se cruza y se va, y huye con su familia, también me estaban diciendo, y no se sabe nada de él, hasta el viernes, en donde llegó una mudanza para sacar las pertenencias, ropa, todo lo que había en seres que tenían ellos ahí, y pues eso fue lo que vimos el viernes. No vimos en ese momento, estuve yo ahí un rato. Obviamente grabamos parte de lo que suponemos que es parte de esa mudanza, esos carritos. No había otra mudanza en el lugar, en el hotel. No hay información, tampoco nadie nos quiso dar información. Ciro, preguntamos también al abogado de la víctima, me dice: yo no tenía información, y no hay información tampoco por parte de la fiscalía. Lo único que se sabe hasta esta mañana es no ha sido detenido, y se sigue integrando la carpeta de investigación. Y hasta donde sabemos, ya se les busca. Hay una, posiblemente ya exista una alerta migratoria para el señor Jorge Cortés, Octavio Jorge Cortés Jiménez. Ese es el estatus.

0: Y él todavía pues dejó pertenencias que fueron a sacar pues este fin de semana.
1: Bueno, no se sabe nada de él.
0: Nada de él, no se sabe si ya lo ubicó la autoridad. Sí sabemos que habían solicitado la alerta migratoria, pero no hay absolutamente nada de él. Lo último que se supo fue esta mudanza del viernes, y quien nos informa pues son la gente que tenemos ahí, que nos ha estado muy preocupada por este caso y que pues nos informa de lo que sucede en los alrededores de este hotel. Pero salvo eso, Ciro, Manuel, no hay absolutamente nada más. La víctima se está reponiendo, está en incapacidad. Nosotros la vimos, viste cómo venía golpeada, sigue recuperándose.
1: Hace 12 semanas,
0: en un asunto de incapacidad, pero no hay nada más de información. Ese es el estatus.
1: Bueno, y con orden de aprehensión.
0: Con orden de aprehensión.
1: El señor.
0: Con orden de aprehensión.
1: Por lo mismo, escondido.
0: Escondido, y ese día salió huyendo, tanto salió huyendo que ropa y cosas dejaron ahí, ¿no? Pertenencias. ¿Y en qué acuerdo llegaron al hotel? Pues que todavía puede ir a sacar sus cosas. La habitación no fue asegurada, no sabemos si fue cateada, hasta donde sabemos, no. Y pues ya, bye. No hay nada más.
1: Bueno. Gracias, Miriam.
0: Gracias.
1: Manuel.
2: Yo, revisando, Ciro, una vez más, tratando de tener más información sobre el asunto de la UNAM, pero pues no, simplemente lo que dice la Gaceta hoy, la Gaceta Universitaria que se libera, Ciro, tiene que ver sustancialmente con lo que dice en la portada. En la UNAM se toman medidas, una comisión de expertas y expertos universitarios revisará el informe sobre los procesos de selección de ingreso a licenciatura, emitirá recomendaciones, en tanto se suspenden provisionalmente las inscripciones para el primer ingreso a las licenciaturas, se garantiza el pase reglamentario, y sustancialmente pues es el comunicado, sino la explicación, el comunicado que conocemos desde la semana pasada, digamos que en la forma presentado como una nota de redacción, simplemente pues qué es lo que tiene hoy, Ciro, es lo que tiene hoy la Gaceta Universitaria, ¿no? Eso sí, una portada de fondo azul con letras en dorado, y así dice, en la UNAM se toman medidas, pero nada más.
1: En la UNAM se toman medidas. Bueno, pues ya les dijo la presidenta que ojalá tomen esas medidas
2: ojalá
1: pronto.
2: Ojalá sea pronto, la verdad es que ojalá sea pronto, Ciro, creo que es lo único que podemos entender, ¿no? Porque entre más se tarden, pues más se les va a... Yo creo que se les va a generar un problema que no tenían, ya lo tienen, ¿no? Encima, y que si están barajando la respuesta de poder hacer o de tener que hacer un examen presencial físico, pues que lo informen ya, Ciro, y que de una vez lo empiecen a hacer. Las clases comienzan el 11 de agosto, ¿no? Entonces tampoco tienen mucho tiempo ya.
1: Sofía.
3: Ciro, le preguntan a la presidenta sobre este anuncio que se dio el viernes por la tarde de la reapertura gradual de la frontera a la exportación, de la frontera de Estados Unidos a la exportación de gusano barrenador. Dice la presidenta
1: de ganado.
3: Dice la presidenta que es un trabajo conjunto que lleva más de un año, que inició en su momento Julio Verdegué como secretario de Agricultura, ahora que ya no es secretario, pero tiene un cargo vinculado con Estados Unidos, también ha estado ayudándoles, dice la presidenta. Dice, vamos avanzando en este proceso para ir abriendo la frontera la segunda o tercera semana de agosto en algunos puntos, y además siguen una serie de acciones que tienen que desarrollar conjuntamente, y lo que destaca la presidenta es el trabajo técnico que se hizo entre ambos países para poder llegar a esta reapertura, desde trampas artesanales para el gusano barrenador, la planta de moscas estériles que se abrió allá en Chiapas, y todo lo que se ha ido trabajando, dice la presidenta, pero todavía hay algunas acciones que tenemos que ir desarrollando, pero son buenas noticias.
1: Pues sí, después de
2: 14 meses, ¿no?
1: Después de 14 meses. Y a ver si no cambia de opinión el gobierno de Estados Unidos, porque ¿qué día de agosto se reabre?
2: No me acuerdo si es el 11, Ciro, el 22 de agosto. Ahora te reviso la fecha.
1: Híjoles, de aquí entonces vaya usted a saber qué es lo que pueda pasar. Pero pues sin duda una buena noticia dentro de las, creo que varias buenas noticias.
3: 24 de agosto.
1: 24 de agosto. 24 de agosto, faltó una vida para eso.
2: Sí, todo el mes, Ciro. todo el mes, y pues por eso digo, llama la atención, que bueno, me parece una gran noticia lo que se informó el viernes por parte de esta carta que se ve que iba recibiendo la presidenta de parte de la secretaria Rawlings allá de Agricultura de los Estados Unidos, pero por otro lado, pues se están tomando un tiempo de apertura porque se supone que nuestros ganaderos están listos para hacerlo, ¿sí o no? Entonces va a ser en la frontera con México, del lado de Sonora, del lado de Chihuahua, que son los que menos casos tienen, ¿no? De gusano barrenador, y por ahí es donde va a empezar a cruzar el ganado, ¿no? Pero pues hasta el 24, efectivamente, se van a tomar pues, muchos días, a mi gusto, muchos días para hacer algo que supuestamente ya estarían listos para hacer, ¿no?
1: Es dentro de cuatro lunes, cuatro semanas, exacto, para eso. Bueno, pues ojalá no se complique nada en ese tema que ha sido tan caro y tan difícil, especialmente para pues, los estados del norte, ¿no? Para los estados de exportación ganadera. ¿Algo más antes de ir a pausa?
2: No, sigo aquí checando las fechas, efectivamente, será el 24 de agosto de 2026 cuando Estados Unidos permita el ingreso de ganado mexicano a través de Douglas, Arizona. No, son solo dos puntos, Douglas, Arizona, del lado de Agua Prieta en Sonora y de otro punto en Chihuahua, Ciro, ¿no? Pero son solamente dos puntos donde va a empezar a cruzar el ganado, ¿no? Solamente esos dos puntos. Nada más. Y con, pues, con todas las medidas que han estado teniendo vigentes, como decía Sofía, el tema de la fábrica de moscas, ¿no? Pero pues eso sustancialmente a eso. Y yo creo que ya también un poco recargados en Estados Unidos en su realidad, ¿no? De que también ya tienen la mosca, pues me parece que ya no tenían ninguna otra alternativa más que seguir esperando, porque nos decían los especialistas hace no mucho, Ciro, en este programa, que podíamos estar esperando todavía 2 y hasta 3 años que eso se controlara a cero.
1: Sí.
2: Imagínate dejar la frontera cerrada tanto tiempo, ¿no? Reconvertida con el tipo de exportaciones que estaban haciendo ya nuestros ganaderos, pues entonces van a tener que volver a... Bueno, yo creo que ya tienen otra alternativa, ¿no? No solamente empaquetada, sino también a ganado a pie.
1: Que llegue pronto, el 24
2: de agosto.
1: El 24 de agosto para los productores exportadores mexicanos de carne a Estados Unidos.
2: Correcto.
1: 9:20, hacemos pausa y volvemos, seguimos.
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8: El primer animal que viajó al espacio exterior fue la perra Laika, lanzada por los rusos en 1957.
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11: Explorando la naturaleza.
12: El bosque templado lluvioso valdiviano es un ecosistema único en Sudamérica, caracterizado por su aislamiento geográfico entre la cordillera de los Andes y el Océano Pacífico. Es famoso por sus milenarios alerces, árboles que pueden vivir más de 3.000 años. Este bosque nuboso alberga especies que no se encuentran en ningún otro lugar del mundo, funcionando como una isla biológica de clima templado, rodeada de paisajes áridos y glaciares.
11: Caminando por México.
12: San Miguel de Allende, Guanajuato. Aunque ahora es ciudad, conserva su esencia mágica con calles empedradas y su icónica parroquia neogótica de cantera rosa. Es un centro artístico internacional lleno de galerías, festivales y una luz especial que enamora a pintores y viajeros del mundo.
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15: Territorio Animal.
8: El perico. Los periquitos son aves coloridas, muy inteligentes, que llenan el hogar de vida con sus cantos. Son capaces de aprender trucos e incluso imitar algunas palabras. Necesitan interacción social constante y una jaula espaciosa con juguetes para mantener su mente siempre activa.
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1: Terminó la mañanera, Sofía.
3: Terminó la mañanera y
1: 9:24
3: terminó y le preguntan a la presidenta sobre estas acusaciones que hizo el presidente de Argentina, Javier Milei, de una campaña de parte de México y Brasil en contra de Argentina, en contra de su gobierno.
1: Una campaña de México en contra de Argentina.
3: Que, de Brasil y de Brasil, México hay campañas en contra de Argentina.
1: ¿Qué ha hecho México en contra de Argentina?
3: Y la presidenta, pues que hay campañas.
1: A ver, antes de que nos digas primero, lo que dijo la presidenta.
3: Bueno, podemos escuchar lo que dijo.
1: ¿Qué ha hecho México en contra de Argentina?
2: Yo escuché al presidente Milei, pero no terminé de entender cómo hacemos
1: pero
2: una campaña contra
1: más él. Allá de algunos aficionados que están fútbol, financiando, que no les gusta la selección argentina y que han dicho que Argentina fue favorecido por la FIFA, algunos aficionados, quizá por ahí algún artículo en la prensa, ¿qué otra cosa ha hecho México contra Argentina?
2: Realmente nada, ¿cierto?
1: Pues, ¿o tú sabes de algo?
3: Para el presidente Milei, eso que tú dices que viste en redes de algunos aficionados, algunas críticas, es una campaña financiada por parte de México, Brasil y hasta
1: pero
3: el Partido
1: el presidente
3: Demócrata
1: Milei
3: de Estados Unidos.
1: Es como el presidente Trump y como el presidente López Obrador, andan buscando con quién pelear, ¿no? Siempre sí. Desde la victimización de que son agredidos. Bueno, ¿y qué dijo la presidenta Sheinbaum sobre eso?
3: Y la presidenta dice que es falso, que no hay ninguna campaña a ningún país, a ningún gobierno del mundo, pero aquí sí hay una campaña orquestada desde muchos lugares contra nuestro gobierno, dice la presidenta.
2: ¿Cómo no? ¿Cuál es la campaña más dura? ¿La tuya o la mía?
1: La mía. Es durísima. La campaña de los paraguayos contra México es durísima.
2: Brutal.
1: La de los belgas contra México es feroz, por no hablar de la campaña de Singapur.
2: Ahora ya no de los españoles, ya no podemos tener la de los españoles,
1: ya
2: se acabó.
1: Ya son cuates. Y bueno, y la de Estados Unidos, pues la verdadera campaña que fue la expulsión, la intimidación y la represión de migrantes, pues el gobierno mexicano, que se dio el año pasado, en los primeros meses del gobierno de Trump, el gobierno mexicano no hizo ni metió las manos. Dicen que dieron no sé cuántos miles de asistencias consulares, no metieron ni las manos. Tuve oportunidad de estar este fin de semana en Estados Unidos, estuve en Houston, y bueno, los testimonios, lo que te cuenta la gente, los mexicanos de ahí, son historias de terror, ¿no? ¿Y dónde estuvo el gobierno mexicano? Pues no estuvo.
2: Raro.
1: ¿No?
2: raro,
1: ¿no? Y los excesos, las desde que llegas, ¿no? Llegas, no sé, de 15 ventanillas de migración, donde te hacen, donde revisan tus documentos, 14 estaban cerradas. ¿Qué? 14 estaban cerradas durante una hora. ¿Te puedes imaginar el tiempo que nos tomó pasar migración? ¿Por qué? Pues porque estaban cerradas las ventanillas. Ya como a la hora, hora y cuarto, se empiezan a prender una por una, open, open, así, la luz, letras verdes, y empiezas a avanzar. ¿Dónde está la autoridad mexicana? ¿Protesta por esas cosas? No. Pero hay una campaña en contra de México. Bueno, ¿ya terminaron?
3: Ya, ya terminaron. Nada más rápidamente le preguntaron a la presidenta cómo van justamente las denuncias en contra de ICE por todo el tema de migración allá en Estados Unidos, y se comprometió a que esta semana va a estar el canciller en Palacio Nacional para dar una actualización.
1: Pues sí, para dar una actualización estadística, para dar una actualización estadística. Los migrantes mexicanos en Estados Unidos se defienden como pueden.
2: Como pueden, sí.
1: Como pueden. Y tienen sus redes de información, y tienen sus cadenas informativas, y tienen sus chats, y se avisan. Y muchos de ellos, además, ya han pasado por el ICE. No necesariamente si te detiene el ICE te expulsan en automático. Entonces ya hay toda una cultura de la resistencia que no pasa, al menos en mi primera experiencia empírica, o primaria experiencia empírica de este fin de semana, en ningún caso pasa por el apoyo del gobierno mexicano, ¿eh? En ningún caso. Y te los encuentras y te platican. El año pasado había estado también por estas fechas en Houston, y había mucho temor a platicar. Ahora ya no tanto. Ahora ya te cuentan más historias. Pero todo es, cuídate, defiéndete tú. El gobierno mexicano, what the hell is... Bueno, no hablan en inglés, hablan en español. El gobierno mexicano, ¿qué es el gobierno mexicano en un condado tejano? ¿Qué es? Una estadística que seguramente van a realzar esta semana ahí en Palacio Nacional para decir que han dado 17 mil asistencias consulares. Habrá que ver qué es una asistencia consular también, ¿no? ¿No vas a ir tú?
2: ¿A Estados Unidos?
1: Sí.
2: Pronto sí, ¿no? Sí.
1: ¿Eh?
2: Pronto.
1: Ah, bueno, pues buen viaje.
2: Buen viaje, espero que yo llegue y no haya dos entradas de migración abiertas.
1: No, que es de repente. ¿Sí? ¿Por qué estaban cerradas la otra tarde y 14 de 15 ventanillas durante una hora, hora y cuarto?
2: ¿Qué cosa?
1: Tuvieron una junta de emergencia, se levantaron todos al mismo tiempo al baño, ¿no? Se fueron a comer todos. O hay una política migratoria precisamente para acceder en esas situaciones, y no sé, cada vez te den menos ganas de ir.
2: Sí, claro que sí. Es que
1: Estados Unidos, ¿no? Pero también uno dice, ¿y por qué? Pues es gente que viene con papeles, y es gente que viene a gastar,
2: vas a pasarla bien.
1: Sí, a fortalecer la economía local. Porque tú has ido al aeropuerto de Houston, y así que digas que los que llegan son puros fifís, pues no. Pero es gente que van y dejan esa palabra que tanto les gusta a ustedes, una
2: derrama. Una derrama.
1: Una derrama. La derrama económica fue de tantos. A ver, tenemos por ahí lo que dijo Milei. ¿Tú no lo tienes, Sofía? A ver si Moisés lo tiene. ¿No lo tienes, Sofía? Si lo tienes, bueno, a ver, preséntalo tú, Moisés, porque de aquí a que lo encuentre Sofía,
19: buenos días,
1: se nos va todo el programa. Venga.
19: Buenos días, Manuel, buenos días, Ciro.
2: Buenos días, Moisés.
19: Pues el presidente de Argentina, Ciro, en una entrevista con Radio Mitre, aseguró que México, Brasil y el Partido Demócrata de Estados Unidos financian campañas en contra de Argentina.
1: Financian
19: campañas en contra de Argentina. Después de todo lo que vimos tras el Mundial de campañas en redes sociales, podemos escuchar cómo lo dijo el presidente Milei.
20: Y además, digamos, también hemos financiado esta campaña anti-Argentina, digamos, por México, ¿sí? Por el Partido Demócrata en Estados Unidos. Bueno, ¿quiénes son? Y son las cabezas progresistas que no quieren que las ideas de la libertad funcionen, porque si usted empieza a demostrar que corriendo el Estado, corriendo los parásitos esto, la economía progresa y la gente está mejor, y tienen un problema enorme. Entonces, por eso nos atacan.
1: ¡Qué cosa tan horrorosa! Financiada por México. Pero lo dicen con una impunidad. Ay, parece que están en la mañanera.
19: Sí, ¿no? ¿Sí? Ni una sola prueba, Ciro.
1: Sí, sí. ¿Cuál prueba?
2: No necesitas pruebas.
1: O sea, México financiando una campaña. Pero además, ¿te imaginas México financiando una campaña contra Argentina? ¿Para qué?
19: ¿Para qué?
1: ¿Para qué? Pero bueno, es que son el centro del mundo.
2: Son el centro del mundo, sí.
1: Pero son el centro del mundo financiando una campaña contra Argentina. ¿A ti te han pedido fondos para esa campaña?
2: Sí, como 4 centavos.
1: Y se enojó Lula, porque además esto fue en Brasil.
19: Sí, fue después de su visita a Brasil, donde tuvo un choque con Lula da Silva en Brasil.
1: Wow. Porque hizo declaraciones.
2: Sí, no, bueno, se lo...
1: Y bueno, y rapeó, pues, y Lula le pone en el balón y lo patea. ¿Qué dijo Lula?
19: No, Lula, pues en su choque con Milei, sin más, Milei metiendo la defensiva, pero ya en su territorio, en una radiodifusora argentina también.
2: En Radio Mitre, dices, ¿no?
19: Uh-huh, Radio Mitre.
1: Entonces, hijo, el presidente de la Argentina, no un futbolista, no un músico, no un ciudadano, no un turista, el presidente de la Argentina diciendo México financia una campaña contra...
2: ¿Qué tal? No, bueno,
19: fue...
2: Ni para creerlo.
19: Esto sí surge...
2: Por eso dice la presidenta, por eso dice la presidenta, no, claro que no, pero campaña la que hay contra México.
1: Campaña la que hacen contra nosotros. ¿Y quién hace la campaña contra México? Muchos.
2: Muchos países.
1: Muchos países.
2: Y si se descuida Argentina, también Argentina.
1: ¿Y qué dice Trump?
2: También lo mismo, pues sí. Y había una campaña durísima.
1: Por no hablar de los cubanos y demás, ¿no?
2: Creo que se fue contra los chinos la última vez, ¿no, Trump?
19: Sí, contra los chinos, ¿no? Contra Irán, ahorita acaba de decir otra vez, contra Irán. Las declaraciones de Milei salen, Ciro, después de que visita Brasil en apoyo al hijo de Bolsonaro para su campaña presidencial, y ahí llama a Lula da Silva convicto y ladrón. Y entonces Brasil llama a los embajadores de Argentina para una visita consular.
1: Qué comediante ese Milei, ¿eh?
2: Sí es.
1: Pero qué bueno que está como a 9,000 kilómetros.
2: Sí, claro.
1: Ahí está bien.
2: No,
1: y bueno, pues suerte a los queridos amigos argentinos ante esta campaña de México contra Argentina. Vamos a pausa, volvemos.
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26: Los humanos comparten aproximadamente el 60% de su ADN con los plátanos, algo sorprendente desde el punto de vista genético.
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29: El corazón de un camarón se encuentra ubicado en su cabeza, cerca de su sistema digestivo y otros órganos vitales.
30: Información sorprendente.
29: Las jirafas duermen solo 20 minutos al día. Esto para mantenerse alerta ante posibles depredadores que acechan en la sabana africana.
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12: Considerada el segundo pulmón del mundo, la selva del Congo es la segunda selva tropical más grande tras el Amazonas. Se extiende por 6 países africanos y es famosa por ser el hogar de gorilas de montaña y los chimpancés. Sus densos bosques son esenciales para la lluvia regional y el sustento de millones de personas. La conservación de este ecosistema es prioritaria para proteger especies endémicas y mantener la biodiversidad.
25: Conoce más.
29: La Gran Muralla China mide más de 21.000 kilómetros de largo, atravesando montañas y desiertos en el Gran Oriente.
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5: En el espacio de Ciro Gómez Leyva, el presidente del Consejo Coordinador Empresarial, José Medina Mora, consideró que la tercera ronda de negociaciones con Estados Unidos en torno al T-MEC es una buena noticia, pues indicó que sigue el diálogo y reveló que se continuará con las conversaciones sobre las barreras no arancelarias. La Fiscalía de San Luis Potosí detuvo a un sospechoso del ataque armado que cobró la vida de 3 elementos de la Guardia Civil en la entidad. La agresión se registró la mañana del domingo en la comunidad de Cerrito de la Cruz, delegación de La Pila, en la capital potosina. Un niño de 4 años murió después de permanecer por una hora dentro de un vehículo bajo las altas temperaturas que se registran en Ciudad Juárez, Chihuahua. Tras ser hallado, fue trasladado a una estación de bomberos, donde los paramédicos confirmaron el fallecimiento. Informó Amy Arriaga. 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

0: Venga.
1: Estamos escuchando a Bad Bunny Ciro con esta canción que se llama Debí tirar más fotos.
0: ¿Sí? ¿Sí?
1: En serio, segurísima. ¿Sí es Bad Bunny? Confirmo que estamos escuchando
0: a Bad Bunny
1: porque es información confirmada, sí. Ciro. Estamos escuchando a Bad Bunny porque...
0: ¿Checaste tu fuente?
1: Súper confirmada. Porque terminó ya su gira. 55 conciertos fueron en total. Comenzó en noviembre del año pasado. Tuvo 8 fechas aquí en diciembre en la Ciudad de México, en el Estadio GNP. Pero lo escuchamos porque Billboard ya hizo las cuentas de todos los millones de dólares que obtuvo Bad Bunny. Y de acuerdo con el conteo de Billboard, Ciro, fueron 467.5 millones de dólares recaudados.
0: ¿Seguro?
1: en estos 55
0: me
1: conciertos.
0: Parece poco,
1: según Billboard, Ciro. A y ver, bueno, dice que supera
0: redacción 467.5
1: millones de dólares. Sí. Y hace la cuenta, son 3.1 millones de boletos vendidos y dice que con esto se convierte
0: 8 millones por concierto.
1: Más o menos. Y dice Billboard, Ciro, que es la gira más lucrativa de la historia de un artista latino masculino. Porque, bueno, hay algunas mujeres latinas que lo han hecho. Y, bueno, a lo largo de su carrera, también dice Billboard, Bad Bunny ha obtenido 1.200 millones de dólares. Esto a lo largo de su carrera. Y que lo convierte en el primer artista latino que no habla inglés en superar los 10 dígitos de su fortuna, Ciro. Así es que, bueno, ahí terminó en Bruselas, Bélgica. Bad Bunny lloró al final de este último concierto. Hay videos en las redes sociales ahí de la felicidad sentimentalón, ahí porque terminó este concierto número 55.
0: Cuando vio el reporte de Billboard.
1: Su número de cuenta, sí.
2: Bueno,
1: 467.5 millones de dólares en esta gira. Superó a Luis Miguel. Luis Miguel era el que tenía este récord en la gira que hizo Luis Miguel en 2023-2024. Fueron 409 millones de dólares. Así es que, pues ahí está, sí.
0: Muy bien. ¿Qué más?
3: Y nos opinan, dice, sabemos que es Maluma. ¿Cómo se llama ese hombre?
1: Bad Bunny.
3: Bad Bunny, perdóname.
0: Bad Bunny. Sabemos cómo se llama este hombre.
1: Este hombre.
3: No. Es que nos escribe de repente alguien que, por supuesto, se ve que no sabe de música y dice, lo reconozco porque canta feo.
0: Ah, qué bueno. No, bueno. Sí. Muy bien.
3: Mal comentario.
0: Bueno.
3: ¿Cómo está el pareja?
0: El pareja sigue en el mundial, el pareja. Todavía no se repone del 3-2 con Inglaterra. Ya pasaron como 3 semanas.
3: Fue el 5 de julio, si lo tuvieras.
0: El 5 de julio, 3 semanas. ¿Ya te repusiste?
4: Ya, Ciro.
0: ¿Sí?
4: Ya Ciro, por la mañana, buenos días, Marlito. Buenos días a todos. Ya está.
0: Bueno.
4: Sí, pues ahora tenemos que comentar algo de nuestra liga local.
0: ¿Tú estás en esta campaña en contra de Argentina? Del pueblo argentino, como dice Milei. Pues dice que hay una campaña de México contra Argentina.
4: Bueno, pues hay muchos comentarios que sí. Van negativos hacia la selección.
0: Hacia la selección de Argentina y sobre todo hacia el comportamiento de algunos jugadores de la selección argentina después del partido. Convertir eso en una campaña de México contra Argentina. Pero bueno, venga pareja, regresamos a la liga.
4: A nuestra liga local, la Liga MX, en la jornada número 2, Cruz Azul. Enfrentó al Puebla en un partido en el que Puebla opuso buena resistencia y con gol de Evere, en el minuto 82 el Cruz Azul logra el triunfo, 2-1. Pumas visita al Toluca y después del primer partido que jugó Pumas contra Pachuca, que le ganaron fácilmente 3-0, Pumas le gana al Toluca, imagínate, como visitante, que nadie lo esperaba, pero qué bueno, con gol de Córdoba, un ex Toluca, que sí, creo que sí salió medio molesto de Toluca, porque él no le dieron las oportunidades que él creía que merecer. Entonces, pues, y anota el gol del gane de Pumas, entonces imagínate la felicidad de en forma individual de este muchacho Córdoba, ¿no? América enfrentó al Atlante, y Atlante, pues ahora su bienvenida como como local.
0: ¿Y quién ganó?
4: Uno por uno.
0: ¿Empataron?
4: Uno por uno. Y pues Atlante no se vio tan mal, ¿eh? Atlante se nota que necesita algunos refuerzos todavía, pero no se vio tan mal y tuvo por ahí alguna oportunidad, pero creo que va a dar.
0: ¿Quién juega en el Atlante, hijo? ¿Conocidos?
4: Conocidos, sí. Pues así que digas, no. No, de los que nosotros mencionamos,
0: el Piojo.
4: Nada más, el Piojo Herrera, pues ese es él.
0: Pero no tiene a un jugador así reconocido.
4: No. ¿Reconocido? No.
0: Pero y aún así le empataron a la América.
4: Y no jugó tan mal el Atlante y muy buena entrada en el Estadio Azteca para ver este partido América Atlante. Entonces,
0: ¿te acuerdas del Manolete Hernández?
4: Sí,
0: Gisleno Medina.
4: De Gisleno, no, Perico González. ¿Te acuerdas del Perico González? No. De uno que le decían el Mugrosito Rivas.
0: Marco Rivas.
4: Tipazo, lo que le llegué a conocer, tipazo él, atlantista, pero ese sí al 110%, ¿no? Y jugaba bien. Marco Rivas. Oye, de Chivas que recibió a Juárez y también sacó el triunfo, pero hasta el minuto 96 con
0: el gol
4: del Piojo Alvarado.
0: Ganaron así en el Mundial. El Piojo.
4: Del Piojo Alvarado, entonces.
0: Otro de los que ya se iba de México después de.
4: Sí,
0: mundial,
4: no, ya. Pues, ¿no? Daban por hecho de que ya tenía ofertas allá en Europa, no sé, pero pues no, hasta ahorita no se ha sabido de ninguno de los jugadores mundialistas de aquí de México, Ciro. De los demás resultados, Tijuana vence 1-0 a León, los Tigres empatan 2-2 con San Luis, Santos pierde como local con el Atlas 1-0, Necaxa 2, Monterrey 1 y Pachuca pierde como local con Querétaro 2-1. En la tabla de posiciones, Tijuana, Cruz Azul, Atlas, Necaxa, tienen 6 puntos, van invictos, de 2 jornadas van de 2-2. Y luego viene América con 4 puntos, Pachuca 3, Toluca y Monterrey con 3 puntos. Serían los 8 de liguilla. Estos. En la jornada 3, el viernes viene Ciudad Juárez contra Pumas, San Luis Tijuana, Puebla Chivas, sábado Querétaro Tigres, Atlas Monterrey, León Pachuca, Cruz Azul, que recibe al Atlante. Allá en el Estadio Azteca, yo creo que va a ser un buen partido.
0: ¿Ya se llama Estadio Azteca?
3: Pues Estadio Banorte.
0: El Banorte.
4: Bueno, pues yo siempre, la costumbre, ¿no? De tantos
3: sí,
4: años,
3: tantos años
4: Estadio Azteca. Y sigo con lo del Estadio Azteca.
0: Yo sigo confundido, ya acabó el Mundial y no sé cómo se llama.
3: No, ya se
4: llama. Sí. Azteca, se oye muy bonito.
0: Bueno.
4: Oye, el domingo América contra Santos y Toluca que recibe al Necaxa.
0: Bueno, y el Cruz Azul ganó un torneo este
4: fin de semana. Campeón de campeones. Y la verdad, muchos no valoran un título como campeón de campeones, sí, pero para ser campeón de campeones necesita ser campeón, ya sea de liga o de copa, y aquí copa pues no existe.
0: Son dos campeones de liga.
4: Entonces, y juegan los dos campeones de liga, como son torneos cortos, pues, se enfrentaron a Cruz Azul Toluca, y la verdad, yo creo que Cruz Azul venció de manera categórica al Toluca 3-1, y jugaron allá en Los Ángeles, goles de Paradela 2, y de Charly Rodríguez, aquel que no llevaron a la selección nacional, y jugando bien Cruz Azul. Y fíjate que yo veo muy buena. Hay una situación en Cruz Azul que a mí me gusta mucho. Se está acostumbrando. ¿A qué se está acostumbrando? A ganar. Entonces, Joel Wiki, desde que llegó, lo ha hecho muy bien. Ha dirigido 10 partidos y va invicto. Y ya tiene 2 títulos, ¿no? El de Liga y ahora el campeón de campeones. Y eso. Y eso, la verdad, es más que meritorio para Joel Wiki. Felicidades por él, ¿no? Que lo está haciendo muy, muy bien, ¿no? Y hablando del mejor, para mí, el mejor atleta mexicano del momento, que es Isaac del Toro, que queda en el podio en el Tour de Francia, en el lugar 3, aseguró ese podio después de una actuación monumental, la verdad, son. Fueron 74 horas, imagínate, 74 horas, 6 minutos, 8 segundos que tuvo que recorrer en todo ese tour para poder quedarse con el tercer lugar, ¿no? Y aparte, fue el ganador del título de mejor ciclista joven de la competencia. ¿Te acuerdas de Raúl Alcalá? Sí, un ciclista que quedó en octavo lugar en ese Tour, fue en el 89-90, Raúl Alcalá, y nosotros lo la verdad, en ese momento.
0: Y
4: porque
0: Toro tercero.
4: Entonces, y el tercero, entonces en el historial, pues fue el único dato que existe de otro ciclista mexicano en el Tour de Francia, bueno. Ciro. Y en el Gran Premio de Hungría lo gana Lando Norris, quien repitió su triunfo del año pasado. El segundo lugar fue para Max Verstappen y tercero para Kimi Antonelli, Ciro. Y una noticia que son las cosas, ¿no? En la NBA, el rey LeBron James se va a los Sixers de Filadelfia. Y abandona a los Lakers, que la verdad pues nadie lo esperaba, y va a jugar sus temporadas 24 y 25. ¿Qué edad tendrá LeBron James? 42,
0: no será.
4: Con él, sí, la verdad, y sigue jugando.
0: Haciendo sonar bien su caja registrada.
4: Y por 8 millones de dolaritos por dos temporadas. Si no.
0: Muy bien, bien, pareja. O sea, está, ojalá regrese el Mundial, bro.
3: pronto
4: LeBron James,
3: imagínate. No, es de Santos contra Querétaro,
0: sí. Sí, pues sí. Santos Querétaro. Bueno. Gracias, pareja.
4: Gracias a ti. Abrazo para todos.
3: Abrazo para todos. Bueno, pues atentos, Ciro. Simple y sencillamente nada más para recordar la manifestación un ratito más de parte de los estudiantes de la UNAM. Efectivamente, pues sí, está puesta para las 11 de la mañana. Después de las 10 seguramente estaremos viendo ya el movimiento de los estudiantes ahí cerca del Metro Universidad, Metro Copilco, para hacer esta protesta por la falta de resultados. Simplemente en este caso de saber qué va a hacer la Universidad Nacional Autónoma de México ante los indicios de trampa en sus resultados del examen de ingreso.
0: Lourdes.
1: 9:52 por la mañana. La presidenta Sheinbaum se refiere al caso de Ernesto Rufo solo por lo que le dicen, pero lo que le informan es falso. Aseguró por la mañana a Fernando Gómez Montt, abogado del exgobernador de Baja California, Ernesto Rufo. Dijo que lo primero que harán será tratar de cambiar las condiciones del internamiento, pedir que se defienda fuera de la cárcel y, si es en la cárcel, que no sea en una de alta seguridad. Gómez Montt agregó que hizo un acuerdo con Rufo, que él, como abogado defensor, le daría su lealtad a cambio de que Rufo aporte fortaleza. Ernesto Rufo manda, él tiene que darnos la autorización para acompañarlo políticamente, él dictará el tiempo y el tono, aseguró por la mañana Guadalupe Acosta Naranjo, dirigente nacional de Somos México. La UNAM tiene que resolver el problema con los exámenes de admisión. Es una decisión que les corresponde a ellos como una institución autónoma y de mucho prestigio, aseguró esta mañana la presidenta Sheinbaum. La buena noticia de esta tercera ronda de negociaciones con Estados Unidos es que el diálogo continúa, que el 80% de las exportaciones mexicanas entren sin arancel a Estados Unidos. Es un balance positivo, aseguró por la mañana José Medina Mora, presidente del Consejo Coordinador Empresarial. En estos momentos el dólar interbancario se cotiza en 17 pesos con 45 centavos.
3: Círculo, hicieron un video el fin de semana que tenía que ver o tiene que ver con el, pues en ese momento gobernador del estado de Sinaloa, Rubén Rocha Moya. Se ubica en, sí, es un video donde se le ve bailando y después viene otra imagen de un helicóptero que va despegando. Pero me centro nada más en esta parte, que es la que estamos viendo, justamente en este video. Es hecho, Ciro, porque lo consultamos con gente del Gabinete de Seguridad Federal, hechos que se ubican el 20 de julio de 2024 en San Benito Mocorito, Sinaloa. Es una reunión a la que fue el gobernador, efectivamente, pues ahí está bailando. Se junta con otra imagen que ya no pasamos, que tiene que ver con el despegue de un helicóptero, pero son hechos absolutamente distintos.
0: Esto lo desmintió el Gabinete de Seguridad.
3: Y el Gabinete, ¿no? Sí, desmiente ese. Este es el que desmiente el Gabinete de Seguridad. Y lo que pudimos obtener es que el momento del cuando está bailando son hechos del 20 de julio del 2024, te digo, en San Benito Mocorito, Sinaloa. Pero pues me parece que simplemente pues salió el fin de semana con alguna intención, vete a saber cuál. Pero pues ahí está el video con su ubicación específicamente de la fecha, ¿no?
0: 5 días antes de la extracción.
3: 5 días antes de la extracción, efectivamente. 20 de julio del 24, los hechos fueron el 25, ¿no? En ese momento, y ese es el escenario en el que se enmarca esta imagen del gobernador en ese momento, Rocha Moya bailando.
0: bueno. Y el gobierno federal insistiendo que no cuida a Rocha Moya.
3: Pues no.
0: Cuida a todo Sinaloa, pero no a Rocha Moya.
3: Pues sí.
0: Pues eso dicen. Eso dicen. Pues, vámonos. Vamos, Ciro. ¿Algo más? ¿Nada
3: no,
0: más?
3: No, nada más. Nada más, ya. Pues que haya buen inicio de semana para todos y vamos a ver cómo corre la semana, ¿no?
0: Bueno, pues sí, ojalá. Bueno, gracias, muchas gracias al equipo de Por la Mañana. Se quedan con Chumel Torres, con todo su equipo. Gracias, buen inicio de semana. Ya se nos acaba, ahora sí se nos acaba julio.
3: Ahora sí se acaba julio.
0: Y vamos ya rumbo a... todavía falta agosto y luego la recta final del año. Como sea, buen lunes, buen inicio de semana. Pásela muy bien.
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7: Parque Nacional Redwood, Estados Unidos. Situado en la costa de California, este bosque es el hogar de los seres vivos más altos del planeta, las secuoyas rojas. Estos gigantes pueden superar los 100 metros de altura y vivir durante siglos. El ecosistema costero, envuelto frecuentemente en niebla, proporciona la humedad necesaria para su crecimiento monumental. Caminar entre estos árboles centenarios ofrece una perspectiva única sobre la majestuosidad y la resistencia de la naturaleza frente al tiempo.
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7: Peña de Bernal, Querétaro. Hogar del tercer monolito más grande del mundo, este pueblo ofrece una energía mística que atrae a escaladores y buscadores de paz. Sus calles coloridas y deliciosas gorditas de maíz quebrado son el complemento perfecto para una vida llena de tranquilidad.
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0: Muy buenos días a todos los que escuchan allá afuera por el internet, a través de las ondas radiales. Este es su programa, para que sepan, su amigo Mario Rodríguez, y con Milton, que viene ya en un momento. Pero muy buenos días, un lindo día, está nubladito, más fresco que ayer. Ya Milton les dará la mentirología, como él dice. Y aquí viene Milton y veo de nuevamente. Buenos días, Donovan. Buenos días, Milton.
1: Buenos días. Como siempre, un verdadero placer. Martin, discúlpame que me entretuve en la otra oficina. Estábamos hablando un poquito de negocios. ¡Donovan! ¿Cómo estuvo tu fin de semana? Ahí no me levantes la mano, contéstame, ya ves lo que eres. ¿Cómo te fue este fin de semana, hombre?
2: Bien, tranquilo. Bien.
1: ¿Te fue bien?
2: Sí, eso, asoleándome.
1: ¿Descansaste?
2: Como una rana.
1: Pero ahora te tengo, ya te viste que con la que empezamos, para que no te quejes que no te quiero. Sí, ya, sí. Ya. ¿No cruzamos con la quinta estación? Uh-huh. ¿No?
2: El
1: ahí está.
2: No sale.
1: Para que veas que también te quiero, también te apreciamos nosotros. Eso no lo para. Martin, ¿y cómo estás tú? ¿Cómo has pasado?
0: Muy bien, muchas gracias. Estoy bien, un fin de semana lindo. Pasado la semana me la tomé libre y gracias a Dios estamos aquí.
1: Qué lindo. Yo tuve una fin de semana medio raro. Estuve con mis nietos el día sábado. Y el día domingo, como tú sabes, se había dicho, tenía que tomar un examen grande, no tan difícil, pero largo, que es un requisito para mantener la certificación con las diferentes compañías.
0: Absolutamente.
1: Pero ya lo terminé, gracias a Dios. Empecé ayer como a las 2 de la tarde y lo terminé a las 9 de la noche.
0: Wow.
1: Sin parar. Bueno. Sí paraba para servirme cafecito, nada más, un cafecito porque... ¿No? Pero si ves, mis ojos están más hinchados que nada y se debe a eso, ¿no?
0: Ah, muy bien.
1: Pero fue un alivio tremendo haber podido terminar eso. A todo mundo cree que es facilito esto de las licencias, pero no...
0: No lo es, Milton. Okay. Hay que responderle bien a la clientela, a la sociedad, legalmente.
1: No, es muy difícil, pero cada año tenemos que hacerlo, tenemos que recibir... certificarnos con todas las compañías que representamos. No son todas las compañías, y quiero ser específico de eso. Si usted necesita saber todo lo que ofrecen todas las compañías, usted tiene que llamar 1-800-MEDICARE. Ahí tienen toda la información. Pero todas las agencias o compañías que nosotros representamos, tenemos que sacar una certificación. Y eso es lo bonito, ¿no? Mantiene el día de todo eso. Pero para empezar el programa, lógicamente, ¿qué te parece si hacemos la mentirología de esta semana?
0: Me encantaría.
1: Muy bien, en este momento tenemos una temperatura de 84 grados, esperamos una máxima de 92 grados, totalmente nublado, con una mínima de 69 grados, tenemos posibilidades de lluvia, un 40% a partir de las 2 de la tarde. Como veo el cielo, a lo mejor se nos viene más temprano, ¿eh? Les aviso desde ya. Para el día martes, esperamos una temperatura máxima de 89 grados, 66 como mínima, completamente nublado y con un 50% de posibilidades de precipitación a partir de la 1 de la tarde. Para el día miércoles, pues prácticamente una foto, 87 grados como máxima, 66 como mínima. Y ahí no se salva nadie, que tenemos un 80% de posibilidades de precipitación. ¿Oíste eso, Donovan? Paraguas. Para el día jueves, esperamos una temperatura máxima de 89 grados, 64 como mínima, 50% de posibilidades de lluvia. Para el día viernes, máxima de 91 grados, 64 como mínima, 30% de posibilidades de lluvia. Y ahí viene lo bonito, para que todos los disfruten. Para el día sábado, totalmente soleado, una temperatura máxima de 21 grados, 65 como mínima, 20% de precipitación. Esto prácticamente es en la noche, así que no creo que va a haber ningún problema. Para el día domingo, para el día jueves, esperamos una temperatura máxima de 89 grados, 64 como mínima, 50% de posibilidades de lluvia. Para el día viernes, máxima de 91 grados, 64 como mínima, 30% de posibilidades de lluvia. Y ahí viene lo bonito para que todos los disfruten para el día sábado.

0: invitación a pues es, esto prácticamente es en la noche, así que no creo que va a haber ningún problema. Para el día domingo, tenemos una temperatura y amárrese en los pantalones que va a ser el primer día que quebramos los 100 grados. Esperamos una temperatura máxima, aquí Martin dice que quiere eso, Dios mío, no digo Dios. Esperamos una temperatura máxima de 101 grados con 68 como mínima. Parcialmente soleado, 0% de posibilidades de precipitación. Para el día lunes, esperamos una temperatura máxima de 93 grados, 63 como mínima, totalmente nublado, y tenemos un 30% de posibilidades de lluvia. Si no les gusta el reporte que les acabo de dar, por favor, denos una hora, y después de eso llaman a Donovan, y Donovan, encantado de la vida, les va a dar un reporte de clima completamente distinto. ¿Verdad, Donovan? Nuestro clima es biopolar y así nos encanta, ¿no? No hay otra manera de poder hablar de otra cosa sino del este. Mari, cuéntame algo nuevo. ¿Qué es lo que tienes de nuevo?
1: Bueno, de nuevo es que, bueno, saludos al señor Juan Díaz, que quiere ser, poner nuestra publicidad en este espacio.
0: Juan así, Díaz, ¿cómo se llama su compañía?
1: No recuerdo su nombre, es una cuestión de construcción, pone pavimento y asfalto.
0: Pues Juan Díaz, si nos estás escuchando, por favor, llámanos.
1: Así es,
0: llámanos. Claro que sí, Juan. Aquí te damos un espacito para que nos explique qué es lo que hace tu compañía, dónde te pueden localizar, cómo va a ser toda esa cosa. El asfalto es muy importante.
1: Ah, claro.
0: Especialmente claro, okay. Que las que tienen en casa y comienza a quebrar y tal, mejor es poner un poquito de asfalto y ya estuvo.
1: Ya estuvo, sí.
0: Y las capas no son muy caras.
1: No.
0: No son muy caras. No. Así que, nuevamente, el teléfono aquí del estudio es el 720-310-3100. 720-310-3100. Al señor
1: Juan Díaz.
0: Juan Díaz, y si alguien él no tiene radio prendido, pues le avisan a él que nos llame.
1: Exacto.
0: Y aquí le damos una mano.
1: Así es, muy joven, está empezando su negocio, ojalá que vaya bien.
0: Y eso es lo más importante, hay que dar una mano a la gente que está empezando, que es de nuestra, ¿me entiendes? De nuestra raza. Suena estúpido a veces decir eso, pero me baso y vuelvo a repetir. A mí me gusta hablar con estadística.
1: Claro, sí.
0: Cuando un dólar entra en la comunidad oriental, se da la vuelta 4 veces ese dólar. 4 veces. ¿Qué? Cuando entra a nuestra comunidad, no llega ni a la 1, ya desapareció. Y esto está comprobado, ¿verdad? Y esto está comprobado. Y esto a mí me molesta, ¿no? Porque si tenemos que apoyarnos, tenemos que apoyarnos. Ahora, ¿cuál ha sido el problema que a veces ese dólar no se queda en nuestra comunidad? Por el abuso.
1: Exacto.
0: Y yo el abuso pues ¿cuántas veces aquí Donovan, verdad? Cuando hay abuso, yo les digo la cara. Ahí me vale.
1: Sí.
0: ¿Me entiendes? No tienen por qué. Ahí hubo una tienda hace mucho tiempo que me quería comprar por una de Nescafé, que en la tienda lo compraba en esa época por $7.89. Quería para cobrarme $12. Le dije, nada, estás loco, canijo. Había otra que un 12-pack de sodas, de manzanita, $12. Le digo, pues, ¿qué te pasa? ¿Me entiendes? Entonces, wow. eso hay que decirles, carambas, ¿no?
1: Sí.
0: Dejémonos de cosas, esas cosas no se hacen.
1: Sí.
0: Pero al mismo tiempo, yo también a la gente que tengo que ayudar, les ayudo. Por ejemplo, a la Carnicería Guadalajara, estuve manejando ahí el día viernes y tenían un especial, y esto es, me encanta este especial, 7 tacos, una agua fresca por $10.
1: Ah, está saliendo aquí, voy para allá.
0: No, te digo, en serio, ¿me entiendes? Wow. Y había diferentes paquetes.
1: Sí.
0: No, para una fiesta el fin de semana, ¿qué te parece, Donovan? 20 tacos por $25.
1: Wow.
0: Está bueno, ¿verdad?
1: Sí.
0: Entonces esas cosas se dicen, y es la Carnicería Guadalajara, que está ubicada en la primera y la Sheridan.
1: Oh, hasta allá, sí.
0: Oh, sí, hasta allá, no la de aquí. Allá. Aquí ya no hay Carnicería Guadalajara.
1: No sé.
0: Ahora es bufete aquí el que existe aquí en la Colfax.
1: Oh, mira.
0: ¿No? Y precisamente frente de Carlitos Valdés, que tiene su, que el mejor pan.

0: Sí,
1: ese pan del molino, ¿no? Eso sí no le comparo. Eres carero, pero eres rico ese pan, no hay nada que hacer.
0: Sí, yo creo
1: que Carlitos tiene un pan increíble. Sí, hay que darle crédito al que hay que darle crédito.
0: Conocí al señor antes de que fuera aquí en la estación de radio y hacía muy buen pan. Pero como el pan sube...
1: Del molino no, no hay mejor pan.
0: No hay mejor pan, la verdad que no.
1: ¿Para qué hay que decirle? Y Guadalajara es ahora un buffet que queda al frente.
0: Ah, ok, no sabía eso.
1: No, pero el molino es lo máximo, eso no le voy a quitar.
0: Eso sí es cierto.
1: Ah, también me encanta, y lo hago gratis porque a mí no me pagan nada de eso. También hay la super carnicería Hacienda, ubicado en la Federal y la Ada. Pasando un poquito a la exposición, ahí está, que es frente al departamento de bomberos, está al otro lado del departamento de bomberos. Ahí los días martes y miércoles tienen tacos por $1, man.
0: Wow.
1: ¿Y qué tacos? Yo me lleno con 3 tacos, imagínate.
0: ¿Cómo se llama?
1: Super Carnicería Hacienda.
0: Super Carnicería Hacienda, okay.
1: No, o sea, mira, y eso me encanta decirlo.
0: Claro, claro.
1: ¿Me entiendes? Yo no tengo ningún inconveniente decirlo. Y lo hago porque nos va a ayudar a todos. Uh-huh. ¿No? Nos va a ayudar a todos.
0: Así es.
1: Pero así mismo, cuando haya abuso, por favor, déjenos saber. Y gente que necesite ayuda con alguna promoción, alguna cosa también, déjenos saber. También le damos la mano.
0: Claro que sí. Y como tú lo pediste la semana pasada, traje preparado algo que tú dijiste que hay que transmitirle a los jóvenes. Para que despierten un poquito, no sé si recuerdas.
1: Sí, no recuerdo muy bien, pero ahorita pues, la claro razón que de sí. Que todavía no te llamé la atención, porque mira, la hora que ya tenemos que tomar un corte.
0: Claro que sí, Milton.
1: Antes de entrar en profundidades, dice por ahí. Regresamos después de este pequeño corte comercial.
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1: Roberto Llanes, si no me equivoco, argentino, de mi época. De mi época, con pecado. ¿Cómo decía el que no ha pecado? Jesucristo dijo, el que no ha pecado que tire la primera piedra. ¿No?
2: Sí. Y salimos varios descalabrados.
1: Ahí salimos, ¿qué? A ver, no te escuché.
2: Salimos varios descalabrados.
1: Es la realidad. Como estaba viendo. Y por favor, estos son un meme, y les voy a dar un meme. El día de ayer me he matado de risa. Ayer temprano precisamente, ¿no? Le pregunta el papá a la hija, estaban estudiando la Biblia, y le dice, mija, dice, ¿por qué? Dice, Eva comió la manzana. Entonces la niña le contesta, dice, porque no era china. Dice, ¿cómo que no era china? Sí, papá, si hubiese sido china, se hubiese comido la culebra. ¿Qué es tú? No, para mí, ese meme me ha hecho reír. Me ha hecho reír un montón, no. Uno de estos días vamos a hacer un programa de chistes. ¿Qué te parece, Donovan? Sería bueno, ¿verdad? Ya uno de esos, porque ya después acuérdate que ya en septiembre entramos de lleno y ya no podemos hablar de nada más, sino de lo que vamos a, cómo vamos a ayudar a la gente y todo lo demás.
3: Así es.
1: Así que este momento, pero ahora sí, Marty, por favor, ¿qué es lo que encontraste acerca de la motivación y cómo podemos cambiar el chip, como le dicen aquí a los jóvenes, de esta época?
3: Bueno, Milton, una de las cosas importantes, tú, tanto tú como yo, agente de seguros, esto es lo que podemos comentar acerca del chip de los jóvenes. Y antes de decir los 5 puntos que traigo acá, tengo que decir que no hay de otra, es que controlen su salud, controlen su cortisol, controlen su alimentación para que puedan ver sus logros a largo plazo, cuando sean viejitos. Si no lo hacen, si no cuidan su salud, no cuidan su cortisol, no van a poder producir lo que tienen que producir para que logren ese sueño que tienen en su mente. Eso es importante. Su salud importante. Es muy importante.
1: Pero está bien lo que me estás diciendo. Sí, sí. Y disculpa, porque aquí yo voy a jugar The Devil's Advocate.
3: Está bien.
1: ¿Y no te parece?
3: Me parece bien.
1: Está bien que tú digas que tienen que cuidarse, que comer saludable y todo lo demás. Pero te voy a preguntar, ¿mm? Te voy a preguntar a alguien que es más joven que tú y yo.
3: Ok.
1: Donovan. ¿Qué? Si tú tienes hambre, ¿a dónde te diriges? ¿Al McDonald's, al Wendy's, al Burger King? O
2: los tacos de $1.
1: Las tacos.
2: Más baratos.
1: No, pero te estoy diciendo, en sí. Realidad es el joven que vive aquí come más comida americana que comida latina. Estoy hablando de latino.
2: Sí.
1: Y ellos te prefieren los nachos de ¿cómo se llama? Taco Bell.
2: Taco Bell, sí.
1: Ok. Ellos te prefieren Wendy's, McDonald's.
3: Y bueno.
1: ¿Me entiendes? Entonces, pero ¿cómo podemos hacer para cambiar eso?
3: La mentalidad es que si leyeran la gente, ¿qué es lo que come la gente que digamos, entre comillas, exitosa? El éxito es relativo. Es diferente para una persona, es diferente para otra. Es que cuiden su alimentación para poder producir, poder llegar a sus metas. Comen bien, no tienen que pagar un...
1: ¿Pero cómo cambiamos eso para que coman bien?
3: ¿Cómo cambiamos eso? Bueno, el joven es muy... tú y yo pasamos por eso de diferente manera. Pero a hoy, ¿cómo se puede cambiar? Bueno, busquen ayuda. Díganle a su doctor, yo quiero ser exitoso, ¿qué debo comer? Empiecen por ahí. Esa es mi recomendación antes de decir...
1: Yo te digo puntos. Cómo pensaría. A ver si me permites.
3: Dime.
1: Y este debería ser un mensaje para todos los padres de familia.
3: Y sí.
1: Si no llevas junk food a la casa, ¿qué es lo que sucede? ¿Esos jóvenes tienen que comer?
3: Claro, eso.
1: Si tú llevas frutas, Okay. No todas, porque el azúcar también es malo.
4: Uh-huh. Okay.
1: Sí. Pero manzanitas verdes, peras.
3: Claro.
1: Sí, ¿me entiendes? Sí. Que tienen menos azúcar. Eso puede desarrollarse, eso se puede hacer.
3: Claro, carnes, proteínas, muy buenas.
1: Ah, pollo, pescado, atún, uh-huh, especialmente. Uh-huh. ¿Me entiendes? Pero no coman el atún en aceite.
3: No.
1: Aunque ese aceite es muy bueno.
3: No.
1: Eso viene con omega 3, ¿sabes? Ese aceite.
3: Sí,
1: tengo. Porque está clavado en el pescado, en la lata, es omega 3 también. Pero si no, en agua. Yo lo compro en agua.
3: Agua.
1: ¿Y cómo lo preparo? Lo preparo como hacerme un ceviche.
3: Exacto.
1: Pico de gallo, limón, sal, pimienta. Órale, ya estuvo. ¿No? Y más saludable que eso no creo que haya.
3: Así es. Así
1: es. Entonces, esos hábitos tenemos que cambiarlos. Eso depende de nosotros dentro de casa.
3: Claro, sí.
1: ¿Eh? No podemos hacerlo solamente por decir. ¿Qué? ¿Eh? Tenemos que cambiarlos. Porque es necesario. Uh-huh. ¿Por qué les digo que es necesario? Miren, yo soy quizás uno de los últimos que he comido orgánicamente. Estoy hablando de mi generación. Porque nosotros, yo recuerdo que mi abuela, mi madre, iban todos los días al mercado a comprar uh-huh. la comida. Uh-huh. En mi época, estoy hablando de niño, ¿no? Uh-huh. Lógicamente, sí. Ni siquiera refrigeradoras había.
3: No
1: había refrigeradores. Uh-huh. ¿Entiendes? Mi abuela cocinaba en leña.
3: Ah, es rico también.
1: No, es que no es rico, te digo, es que esa época no había, no es por ninguna otra cosa.
3: Natural.
1: Había los reverberos que les decían que tenías que empuchar por ahí para prenderlo y todo y tener, uh-huh. ¿me entiendes? Pero cambiarle a la abuela uh-huh. esos hábitos era muy difícil.
3: No.
1: Pero bueno, te uh-huh. digo, no había refrigerador, entonces iban a comprar todos uh-huh. los días. ¿Me entiendes?
3: Sí.
1: Después salió la refrigeradora y la primera refrigeradora salió era de querosene.
3: Uh-huh,
1: uh-huh. ¿Eh?
3: Sí.
1: O sea que esa generación, por eso te digo, soy el único orgánico, porque uh-huh. Ahí no había pesticidas.
3: No.
1: No había nada. Te sacaban del campo, te lo llevaban al mercado, comprabas en el mercado y te lo llevabas de la casa a comer.
3: Sí, así es.
1: El problema que nosotros en esa época, por cuidar de las enfermedades, perdón, los vegetales y todo tenían que ser bien cocidos, que se estén desbaratando, lo cual perdía el valor nutritivo de los uh-huh. vegetales. Uh-huh. La carne, la misma manera, tiene que estar bien hecha, súper hecha, uh-huh. bien cocida, uh-huh. si no, no te la servían.
3: Uh-huh. Así es.
1: ¿No?
3: Sí.
1: Pero era orgánico.
3: Era orgánico. Y la razón por la que yo estoy metiendo la cuestión de nutrición, no soy médico, no pretendo hacerlo, pero porque el punto número uno que traigo, Milton, es que cuida tu capital humano. Lo más valioso que tienes es tu capital humano.
1: Tu persona, claro.
3: Claro.
1: Claro que sí.
3: Ese es el capital, hablando financieramente, es tu capital. Es el que crea tus ganancias, el que sale a trabajar, hace todo. Es tu capital humano, y si no estás saludable, bueno. ¿Sí? Pero hay es potencialmente positivo que estés bien para que no tengas riesgos en tu salud, estén cubiertos todos tus, lado derecho, lado izquierdo, atrás, todo lo que tenga que ver con tu persona como capital humano, porque estás trabajando, estás produciendo, estás moviendo, metes dinero al banco, ¿cómo lo vas a disfrutar si no estás bien? ¿Cómo vas a aprovechar el interés compuesto, darte tus viajes, darte tus lujos, si no estás bien? Esa es la razón por la que hablo de alimentación, Milton.
1: No, y me parece bien, yo te entiendo, ¿me entiendes? Pero como estábamos uh-huh. hablando, te digo, hay que cambiar el chip.
3: Claro.
1: Y cambiar el chip quiere decir cambiar los hábitos.
3: Bastante.
1: No, y eso te estoy diciendo, pero yo creo que la mayor parte.
3: Cuesta.
1: Oh, claro que sí. Pero el hábito viene desde casa.
3: Exacto.
1: Viene en casa. Uh-huh. No viene antes, no viene después, viene en casa.
3: Y no importa la edad,
1: No importa, yo te digo, mira, y odio ponerme yo de ejemplo, pero mi madre a nosotros nos daba jugo fresco todos los días. Pero nos ponía, Dios mío, nos ponía jugo de naranja con tomate, con apio, con zanahoria, con tomate.
3: Bueno, muy bueno.
1: Con lo que ella tenía nos ponía, con la única base que era es el jugo de naranja. Y fresco, exprimido, ¿eh? Pero el resto ponía todo lo que le daba la gana. ¿Eh? Pero entonces, eso te digo, entonces todo esto empieza en casa.
3: Exacto.
1: ¿Entiendes? No quiere decir que a mí no me gustan las hamburguesas. A mí me encantan las hamburguesas. Pero yo le corro. Uh-huh. Una vez cada... Creo que me como 2 hamburguesas al año. Uh-huh. ¿Eh? Y lo hago porque estoy con mis nietos de alguna cosa y quieren ir al McDonald's. Uh-huh. Ya estoy en el McDonald's, pues ok, dame una Big Mac, ¿no? Pero el resto del tiempo ni siquiera me aparezco por ahí.
3: Yo preparo las mías, 2, y no pan.
1: No, eso ese es mi problema. Ajá. El problema más grande que tengo yo es el pan dulce.
3: Oh, okay.
1: El pan dulce, y no puedo vivir sin pan dulce. Y tengo que quebrar. Estoy tratando de quebrarlo. Estoy tratando de cambiarle al flat bread, que le llaman. Mm. No. Y existe un pan, es como una tortilla, pero viene de Medio Oriente. Uh-huh. Sí. ¿No? Estoy tratando de cambiar eso. Uh-huh. Con el hummus, que es una crema hecha de garbanzo.
3: Sí, sí, yo hago eso.
1: ¿Tú haces eso? Sí, a mí me encanta. Uh-huh. A mí me encanta, ¿no? Pero falta el dulce. Falta el dulce. Ese es el problema más grande.
3: Sí.
1: Ok, entonces si hablamos de los hábitos, uh-huh, ¿no? Que ahí tenemos que cambiar eso.
3: Sí.
1: ¿Qué más tenemos?
3: Tenemos que, bueno, el punto número 1 es protege tu capital humano. ¿Cómo?
1: Protégete tú mismo.
3: A ti mismo. Ya. Cubre tus riesgos, planifica, como hablabas en un momento de cultura asiática que dan vuelta a un dólar. Bueno, planifica. Planifica a corto plazo y después a largo plazo, planifica. El capital humano es importante.
1: Mira, vamos a tener que tomar un pequeño corte en comercial, pero piensa lo que te voy a decir en este momento.
3: Muy bien.
1: Es fácil decir planifica. Pero ¿cómo podemos ayudarles a ellos que busquen un sistema de planificación o puedan ellos planificar esto? ¿Te parece?
3: Lo tengo aquí.
1: Sí, ya sé, pero regresamos y hablamos de eso.
3: Claro que sí.
1: Ok, regresamos después de este pequeño corte comercial.

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0: Lucho Gatica, artista chileno, precisamente, y tío de Claudio, Claudio Órdenes, que nos vino a visitar acá, ¿no? Cada vez que viene él le ponemos esta canción. Ahora ya tenemos una más para que escuche la próxima vez que nos visite, ¿te parece? Y tenemos a Efren en la línea. Efren, muy buenos días.
1: ¿Cómo está, señor Milton? Don Milton, me da gusto saludarlo hoy en esta mañana, una bonita mañana aquí en Denver, muy fresca. Y también saludo a su auditorio y a la persona que está con usted. Mari, pues, es muy importante escuchar los programas de la 1150 porque de repente uno escucha algo diferente, ¿verdad? Le recomiendo algo, don Milton. Mire, hay mucho scam en México, un pequeño tema. En México hay mucho scam con los retiros en cuanto al IMSS se refiere. A mucha gente que le están incitando a que pague un dinero para que se pueda retirar en México.
0: Perdona, Efren, discúlpame ahí que te interrumpa un momentito nada más. ¿Pero por eso no se creó un plan a través de una tarjeta?
1: Pues
0: el consulado
1: solamente es... No sé sobre eso, solo lo único que sé es que tengo un amigo que le están los familiares diciendo que mande un dinero para el IMSS para que pueda recibir su retiro allá de una forma, pero yo le digo que vaya e investigue él personalmente hasta México. Y como hay mucha gente mayor, ya de 50, 60 años para arriba, muchos familiares les están diciendo que manden dinero para eso. Yo les recomiendo que, como usted se dedica a la forma de retiro acá en Estados Unidos, que es completamente diferente, pero sí están tratando de hacerle scam a la gente allá.
0: Oye, ¿sabes qué? Déjame, voy a tratar de comunicarme con el consulado mexicano para ver si aceptan mi invitación. Y sería la mejor manera de hablar directamente con los oficiales del Estado, ¿no? ¿No crees tú?
1: Exacto, excelente. Fíjate que te voy a decir algo, Milton. La persona me lo platicó hace unos días y ahorita recién me recordé y dije, le voy a comentar a don Milton. Otra cosa que le quería comentar, don Milton, acerca de la alimentación, fíjese, yo lo que le voy a explicar, hace poco tiempo, como unos 2 años, empecé a seguir yo la Biblia hebrea y a leerla, que ya hay traducciones en español, sin ver la visión romana, porque la visión romana trae una visión romanizada de una forma hecha es precisamente para hacer cambios, para que la gente no conozca la verdad, ¿verdad? Y conociendo, estudiando la Biblia hebrea, pues entra el tema de la comida kasher o kosher, comer lo más limpio, lo más puro, incluso animales que no están permitidos comer, ¿verdad?
0: Precisamente. Pero ya el cerdo, ya el puerco, ya.
1: Sí. Entonces fíjese que yo he hecho esos cambios y me ha ayudado, me ha beneficiado mucho en mi salud. Muchísimo, ¿verdad? Uh-huh. Pero la importancia de esta situación es de que la gente no sabe, ¿verdad? Que no todo es alimento. Sí es comida, pero no es alimento. O sea, realmente el alimento, lo más limpio es lo que viene precisamente sin ser industrializado en una cajita, en una botella, en un bote. Incluso la misma agua, ahorita, pues lo que es el cloro es muy dañino para la gente, para la humanidad. Estos alimentos que tienen gluten incluso, ¿verdad? Incluso dicen que hasta lo crispy de las papitas de la comida industrializada o hasta del trigo se procesa en el hígado y hace una toxina que daña el organismo y la gente no sabe esas cosas.
0: Te creo, por eso sí.
1: Hay mucha enfermedad. Entonces, cuando la gente empieza a buscar conocimiento, pues empieza a darse cuenta que hay alimento y hay comida, pero la comida realmente, pues es fake. Mucha comida es fake, o sea que no es nutritiva, no es saludable. Así que, pues, la verdad de las cosas, mire, incluso la familia disfuncional es su caldo de cultivo para la despopulación de la humanidad, que eso es lo que se está tratando de buscar. La gente que come un huevito, que come carne sin ponerle ciertos aditamentos o aditivos, incluso cuando la gente va a comprar comida china, está guisada con aceites minerales como si fueran los aceites para cambiar el aceite del carro. Entonces la gente debería de tener un poquito más conciencia de comer limpio lo más.
0: Mira, ahí te digo, hay una cosa que yo conozco mucho y que la gente tiene que tener mucho cuidado, es un aceite que usamos diariamente, que antes fue utilizado durante la Segunda Guerra Mundial para lubricar las piezas. Y ese es el aceite de girasol. La canola
1: oil. Exacto. Y la gente, sí. La gente no entiende por qué está inflamada, por qué no puede bajar de peso, porque sus órganos están inflamados por dentro, las toxinas que uno le mete, incluso, como le digo, el agua, hasta el mismo cloro, está bien dañino. Las pipas aquí en el estado de Colorado son algunas en casas muy viejas. Pero es mi participación, Domito, me da muchísimo gusto saludarlo.
0: Okay. Gracias, y te agradezco mucho, friend. Y sabes que estamos gracias, a las órdenes. Gracias, cuídese. Pases bien. Usualmente estoy 100% de acuerdo en situaciones así, pero hoy día hay una cosa. Cuando tú usaste dijiste que la Biblia hebrea, discúlpame, pero el judismo no tiene nada que ver con la Biblia actual, porque es la Biblia vieja que utilizan. Los romanos no han podido cambiarla todavía, porque esa es, ¿me entiendes?, antes de Cristo. Aquí te tengo a Martín que me está moviendo la cabeza. ¿Es verdad o es mentira lo que estoy diciendo? No, pero ¿es verdad o no?
2: Es verdad, Milton, no se puede cambiar. Además, las traducciones del hebreo al castellano, otro idioma, es totalmente día y noche, no tiene nada que ver.
0: No tiene nada que ver. Pero lo que sí sabía yo, que el Viejo Testamento, que está en la Biblia vieja, es precisamente, ¿me entiendes?, no, antes de Cristo. Sí, y eso nadie lo puede cambiar, los romanos no pueden topar la esa, ¿no? Porque la época viene después de Cristo.
2: Así es el llamado Torah.
0: Bueno, ahí es otra cosa, te digo yo, he admirado, sé que tengo sangre judía en mis antepasados, ¿me entiendes? Pero en este momento, el primer ministro creo que es un criminal de Israel. Yo sé que molesta a la gente, pero yo no creo que es el pueblo judío, pero Netanyahu es un criminal. Netanyahu es un asesino, ¿me entienden? Porque el Estado judío de Israel se creó por la persecución en la Segunda Guerra Mundial y las intenciones de exterminación que tuvo Alemania al pueblo judío. ¿O miento? ¿Estoy bien?
2: Estás bien.
0: Muy bien. Y por eso se creó Israel. ¿Qué? Que ha habido peleas, que por acá, por allá, que esto es Palestina, que esto es la Jordania y todo lo demás. Israel es Israel y Israel nunca va a desaparecer. Y hay que aceptarlo. ¿Okay? Eso estoy muy de acuerdo. Pero cuando Netanyahu trata de utilizar el mismo sistema que utilizó Alemania en tratar de exterminar al pueblo palestino, eso no está bien. Y por eso digo que él es un criminal. No el pueblo judío, no Israel, el primer ministro que da las órdenes. Porque es muy fácil, ¿me entiendes?, enfrentar a la gente y otra es bombardear con aviones ahí indiscriminadamente en escuelas, hospitales. Eso no es correcto. Ups, ya me pasé. Entonces, sigamos que cómo... Entonces, estábamos hablando tú de que ellos tenían que cambiar cómo planificar, ¿no?
2: Claro. Okay, y también hablamos de los padres, ayuda también ahí.
0: A ver, ¿cómo haces tú eso?
2: Bueno, ahí, así como ellos buscan de cómo vive Katy Perry, cómo viven tal cosa, pueden ir e investigar lugares que están totalmente gratuitos, son programas estatales, que les pueden guiar cómo planificar, cómo hacer funcionar sus finanzas y todo eso. Uno de ellos está, si tienen lápiz, papel, por ahí, les puedo decir quién es, se llama Young American Center for the Financial Education.
0: Young. En español, señor, en español. No.
2: Eso es en inglés, pero ahí le va en español. Que es el Centro de Jóvenes Americanos para la Educación Financiera en el Estado de Colorado y es gratuito.
0: Ahí tiene.
2: Ahí está.
0: ¿Tienes el teléfono?
2: No. Pero ahí tiene. Eso es que me faltó.
0: El próximo lunes quiero teléfono.
2: Perfecto.
0: No, es que si me van a dar una información y para ayudarles, tenemos que darle completa.
2: Muy bien.
0: El latino se caracteriza por vago. No es que es vago, pero cuando tiene que hacer algo para ellos personalmente, somos vagos.
2: Sí.
0: Y bueno, entiendo, ¿sí? ¿Verdad, sí, Donovan? ¿Somos o no somos vagos cuando tenemos que hacer algo para nosotros personalmente?
3: Así es.
0: Somos vagos.
2: Sí. Bueno, ahí está la alternativa. Ahí está la alternativa.
0: Sí, pero quiero esa información para la próxima semana, por favor.
2: Entonces, estábamos hablando que el punto número uno era proteger tu capital humano.
0: Correcto.
2: Planificar.
0: Tu salud.
2: Tu salud. Y todo eso. Para que produzca.
0: Segundo, la planificación financiera.
2: Correcto. Okay. Y aprovechar que si tienes una cuenta de banco, trabajes, aprendas cómo funciona el interés compuesto. Significa que si tienes un dólar, como que se te hagan dos, y tienes dos, como se hagan cuatro. Ahí viene la educación también. ¿Cómo? Es todo está la información allá afuera. Pueden llamarnos a nosotros, podemos guiarlos de una manera, eso es lo que se llama. Aprovecha el tiempo para el interés compuesto.
0: Ah, me parece que entró otra llamada. Manny, buenos días.
4: Muy buenos días, señor Milton Román. Qué tranza, qué rollo, qué patadita. ¿Por qué tan temprano insultándome que soy un vago, bueno, para nada, que no sirvo? A ver.
0: Hablé para el aspecto personal. Ejemplo.
4: No, pues
0: se te está acabando, se te está acabando la pasta de dientes. Y apuesto que se te olvida hasta que ya te subiste encima con el pie para sacarle la última gotita antes de ir a comprar la pasta de dientes. Eso se llama la vagancia.
4: No, déjame decirle que no está tan equivocado. Resulta que salta de que hay muchas personas que somos el hombre del mañana. Todo lo dejamos para el último, al último, y ya cuando se nos acabó la pata, pues ya valiendo el chip, ¿verdad? Pero bueno.
0: No te olvides de Laurita también.
4: Bueno, mire, le voy a decir una cosa muy importante, va, no sé si quepa ahí en su programa ahorita, pero a raíz de que somos los latinos así, los americanos o la gente que lleva mucha disciplina, sabe cómo hacerle con los números, sabe invertir, sabe capacitarse, sabe eso, es el que toma ventaja. Es el que toma ventaja de la gente como yo, ¿no? Que dejamos todo para el último, que no nos preparamos, que le echamos la culpa a Ronovan, que le echamos la culpa a Milton Román y a toda la gente. Pero a la última, al final del día, son puras pérdidas. ¿Por qué? Porque no tenemos ni oficio ni beneficio. Ahorita yo ando agüitado, no sé qué me pasó, pero ya me suspendieron la aplicación del IF.
0: ¿Por qué?
4: Estoy llamando y dicen que no hay chat y no veo ni un leaf en la carretera. Ahorita voy rumbo al aeropuerto a ver qué onda, a las oficinas no contestan. A ver si me hace que hubo algo ahí.
0: No, pues cámbiate a Uber.
4: No, pues son los mismos, no sé, a lo mejor ya quieren meter a los choferes que no, a los carros que no traen chofer. Pero ahorita qué lo que está diciendo usted, sí es cierto, yo tengo unos dos, tres proyectos que no he podido empezar y lo dejo para mañana, y para mañana me quería de ir desafanando poco a poco del lead, pero resulta y resalta de que me...
0: Ok, Manny, te voy a tener que dejar, tengo a
4: Sarita. No, ya ves esto.
0: A Sarita ya en la línea, que no estoy...
4: porque uno es pobre y órale.
0: Caramba, no fíjese. ¿Cómo jodéis? No puedo decir otra palabra, pero bueno. Antes de entrar con Sarita, que ya la tenemos en línea.
2: John American.
0: Papel y lápiz, por favor.
2: Por favor. 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
0: Gracias. ¿Qué te parece si tomamos un brevesísimo corte comercial y ponemos a Sarita?
2: Muy bien.
0: Ya perfecto. Estamos contigo, Sarita.
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0: Marco Antonio Muñiz, vamos a tener que guardarla esa para el miércoles, ¿te parece? ¡Sarita!
1: ¡Hello! ¡Buenos días! ¿Cómo están?
0: ¿Cómo estás? ¿Cómo te sientes? ¿Cómo te fue en la terapia?
1: Estoy todavía en terapia, saliendo de aquí ya me toca volar. Te cuento que tuve una lesión después de la última carrera nuevamente, entonces estoy en fisioterapia otra vez.
0: La bola no pasa en vano.
1: Eso es lo que me dice el doctor, tal cual. Pero bueno, ¿es eso sí, o no hacer ejercicio? ¿Cuál de las dos?
0: Pues el ejercicio es una cosa, correr 10, ¿cuánto estás corriendo? ¿20 kilómetros? Es una locura.
1: 10,
0: okay. 10, sea como sea, es una locura a tu edad. No, ya cálmate, ya no eres de 18.
1: Pero de 39 nomás soy, ahí vamos.
0: Ya eres cuarentón, hombre, no friegues.
1: Oh, por Dios. ¿Y ustedes cómo han pasado? ¿Qué tal ese fin de semana?
0: De maravilla, pero ¿sabes qué? Tienes 5 minutos. Así es que...
1: Perfecto, te tengo una pregunta nada más de reflexión que quiero que sea tomada para todos también. Cuéntame, ¿qué tal estuvieron estas últimas semanas en cuanto a conversaciones, emociones y la familia? ¿Cómo estuvo la situación estas últimas semanas?
0: Me quise divorciar y no me dejaron. He estado tan ocupado que ya ni siquiera duermo.
1: Exactamente.
0: Ha estado bien ocupado. ¿Para qué? Hablando seriamente, ha sido muy ocupado. Productivo, eso sí, pero sumamente ocupado.
1: Me parece bien, y justamente de eso se trataba estas últimas semanas. Ahora, esta semana empieza, en cambio, ya como el resultado de lo que ocurrió hace 3 semanas específicamente, o sea, las últimas semanas. No, hoy es el resultado, la conclusión. ¿Y cuál es la conclusión? ¿Qué te diste cuenta o qué se dieron cuenta en cuanto a la familia específicamente, en cuanto a lo que decimos de aquí soy? ¿En dónde controlo la situación? ¿En dónde simplemente no tengo control y reacciono? Todas estas semanas tuve muchas personas que venían y me decían, no sé qué pasa, cómo pelea todo el mundo, mi mamá esto, mi hermana esto, que en el trabajo esto, y es justamente...
0: Ha sido un periodo de depresivo, de depresión, ¿no? De disgusto.
1: Puede
0: tienes
1: ser.
0: Razón en ese sentido. En
1: puede
0: ese
1: ser,
0: sentido,
1: claro.
0: Personalmente no he estado yo deprimido, pero he estado porque estaba ocupado.
1: Claro.
0: Pero a veces sí me siento solo.
1: Ahí está.
0: ¿Me entiendes? Uh-huh. Pero la señora sí le agarró una depresión que ya quería ir al doctor para que le pongan en pastillas. Le dije, párate, ahí no llegas.
1: ¿No? Como buena Piscis, que es mi Roxy. Pero mira, justamente de eso se trata. Ahora ya es como que la energía de aquí en adelante un poquito más clara sí va a estar. Entonces la invitación es muy sencilla y muy cortita. ¿En dónde sí tengo control? Sobre todo, ¿en dónde sí puedo tomar decisiones sin emociones? La mayoría estamos reaccionando con emoción. Y eso lo vemos a nivel global, a nivel de la sociedad. Estuvimos embobados por el mundial y toda la situación, y detrás de eso había un montón de cosas construyéndose, ¿no? Entonces, veamos eso y digamos, ¿desde dónde estoy actuando y reaccionando? Y esa es la tarea de estas siguientes semanas. Ya no puedo reaccionar con la emoción. Ya no puedo simplemente decir, pasó esto, otra vez se acabó el mundo y ya me peleo con todos. No. Hay que tomar un paso atrás y decir, ya no podemos seguir así. Ese es el gran error de la sociedad ahorita. Reaccionamos sin darnos cuenta lo que realmente está pasando, ¿no? Y eso es lo que les trae esta semana. Les invito a responder sin reaccionar con la emoción, sino con la razón. De eso se trata esta semana.
0: Ah, perfecto. qué lindo. Sarita, te agradezco muchísimo. Hoy día estamos corriendo, discúlpanos el tiempo, porque
1: no
0: nos ganó el reloj. Y te estoy diciendo, ¿sí? No es nada, sí, pero sí. Ni siquiera los temas que teníamos preparados nos hemos podido terminar.
1: No se preocupe, de eso se trata. Pero bueno, hablamos
0: si quieres,
1: la próxima semana.
0: Pero si quieres, te comunicas conmigo el miércoles, ¿vale?
1: Pero no, nos mandamos un mensajito y hablamos de eso también, por las cuestiones de la terapia que les estoy comentando.
0: Ya.
1: Son algunas todavía que me faltan. Ya, pero perfecto. Yo les mando linda, linda semana a todos, besitos y hablamos la otra semana entonces.
0: Gracias. Sarita, desde la mitad del mundo.
2: Hasta luego.
0: ¿No? Este es desde la mitad del mundo. Pero bueno, Nos queda 2 minutos. Si hay gente que quiere conversar más acerca de esto contigo, de la planificación, de cómo hacerlo, cómo cambiar los hábitos, dale tu número de teléfono, por favor, para que te hablen y poder empezar a hacer los cambios que son necesarios en la vida de cada uno.
2: Mi número de teléfono es área 352, repito, área 352-995-2236, 352-995-2236.
0: Gracias, gracias. Y como siempre, ya recuerden, mi número de teléfono es el 303-518-4585, 303-518-4585. Y para terminar, les quiero contar una noticia que sucedió el día jueves. A ver si te matas de risa. El señor Trump salió y dijo, ¿te acuerdas de eso? Vuelve a pedir a los estadounidenses que recuerden algo que nunca pasó. Y este caso es muy, pero muy chistoso, porque según él sucedió en hace 2 años, en frente de las cámaras de televisión, donde hubo un ataque de diarrea masiva. Te estoy leyendo, en serio.
2: Wow.
0: Lo que yo creo que pasó, que eso le sucedió a él y quiere que queramos que recordarnos. No le veo ninguna otra. Yo creo que eso pasó. Una vez más, tu teléfono, Mari.
2: 352-995-2236, 352-995-2236.
0: Muy bien, y recuerden que estoy a las órdenes aquí si se trata algo de información para el Seguro Social, Medicare, seguros de vida, cualquier información. Nosotros la tenemos, y eso es lo bonito. Nosotros la tenemos. Mi teléfono es el 303-518-4585, 303-518-4585, y les dejamos con una canción de una de las fabulosas voces que tuvo España, y que fue exitosa gracias al talento de un mexicano, Rocío Dúrcal. Gracias, y si Dios nos lo permite, nos escuchamos el día miércoles.
2: Hasta luego.

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9: Buenos días. Aquí comenzamos con Lo que no te dicen. 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
7: Muy, pero muy buenos días. Otro día bien feliz y contento aquí en las oficinas de Alfonso Charón y la dama Lisette, que hasta la hija mía no sabe hacer taxes, viene para acá. Es una broma nada más. Ella sabe hacer taxes. Lo que pasó fue que le mandaron una carta. Y como toda buena persona tuvo que hablar con la dama Lisette a ver cómo le fue lo que tenía que hacer. Pero estamos aquí listos. Acuérdate que la temporada de los taxes nunca se acaba. Siempre estamos listos para ayudarte con cualquier tipo de taxes, los números ITIN. Como que la cosa se ha puesto un poquito más callada o calmada desde que entró este presidente a la oficina. Yo no sé si lo vieron ayer en la Copa Mundial cuando se trepó en la tarima con el equipo de España y el equipo de España lo querían sacar de allí. Yo no sé por qué alguien no lo empujó de la tarima a ver para sacarlo de allí porque él no pertenecía ahí, especialmente cuando dijo que le iba al equipo de Argentina. Ese equipo de España hizo una cosa increíble. Nada más que le anotaron un gol en 8 juegos, en 8 partidos. Eso es un récord de la Copa Mundial. Y ese equipo jugó y verdaderamente que fue el mejor equipo del torneo. También las muchachas de España ganaron la Copa Mundial Femenina. y eso es una cosa que nunca ha sucedido. Así es que le vamos a dar los congratulations al equipo de España para que vean que con diligencia, con trabajo, lo que se puede hacer. Pero, ni modo, el equipo de Argentina también jugó bien. Messi jugó bien. Messi ya tiene 39, 40 años. Ya yo creo que esa es la última copa de él. El récord de copas mundiales, el dueño de ese récord yo creo que es Brasil. Y el jugador que más copas ha ganado es el jugador de brasileño Pelé, que era un jugador, el mejor jugador que ha existido en la vida de los torneos de fútbol. Una cosa que yo soy puertorriqueño y en Puerto Rico hasta la fecha el fútbol no es tan grande como la pelota, como el béisbol, el rey de los deportes, o el boxeo, o la política. Pero estamos subiendo poquito a poquito con lo del fútbol latinoamericano, o el fútbol, no el fútbol americano. Y un día de esto, yo no creo que vamos a llegar a la Copa Final jamás, pero hay esperanza para eso, y nosotros los boricuas no sabemos mucho del fútbol que se juega con los pies. 303-455-2525. Acuérdate que estamos listos para ayudarte con cualquier tipo de taxes que necesites, taxes de negocios, taxes de cualquier tipo de taxes. 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Y lo mejor del servicio que ofrecemos es que nunca vamos a cerrar. Siempre estamos abiertos todo el año. Hay muchas compañías de taxes que cuando vienen hacen sus taxes y después cierran y se desaparecen, hasta las compañías grandes como el H&R Block, como el Jackson Hewitt, que no, siempre nos están ofreciendo dinero para comprar nuestro negocio, pero esto aquí es de la dama Lisette, y cuando nosotros vendemos, yo creo que nunca vamos a vender este lugar, yo creo que siempre vamos a estar aquí, pero si así hiciéramos algo sería otra cosa. Estamos ahora bien enfocados con la finca en Puerto Rico, yo voy para allá pronto, y no pienso regresar hasta que todo no esté hecho. Tengo que poner el automóvil en orden. Necesitamos instalar aires acondicionados, por lo menos dos más. Necesitamos un calentador de agua, lavadora y secadora. Y ya los caminos y decidir cuáles otros caminos vamos a abrir. Porque ya abrimos tres caminos grandes, el camino de lo que le dicen el Broadway, that's what we should call it, el camino central, y de ahí un camino que baja de la casa para el camino central, y de ahí un camino que baja para una quebrada, que es una quebrada espectacular. Es una cosa que no hay mucha gente que lo tienen. Tenemos un bosque de qué, Sadie? Unos manantiales. Agarre un micrófono y métete aquí, Sadie, para que participes en el programa. Caminos vamos a abrir, porque ya abrimos tres caminos grandes. El camino de lo que le dicen el Broadway, that's what we should call it, el camino central, y de ahí un camino que baja de la casa para el camino central, y de ahí un camino que baja para una quebrada, que es una quebrada espectacular.

Pues agarre un micrófono y métete aquí, Sadie, para que participes en el programa de lo que no te dicen y le digas a tu público lo que tú haces sobre la Ayurveda. Ponte ahí que te voy a hacer unas preguntas, Sadie. Explícame qué es Ayurveda. Dice que no, que se tiene que ir a trabajar. ¿No le quieres enseñar y compartir lo tuyo de la medicina esa india que tú practicas? Yo no sé nada de eso. Yo soy persona que nunca se enferma. Nada más que cuando viene algo grande como el COVID, que ahí sí que me enfermé y por poco me muero. Pero el Ayurveda supuestamente es una cosa que ya lleva como 3.000 o 4.000 años, que lo llevan 5.000 años que lo practican en India. Y la pregunta mía es, ¿por qué esos indios están tan saludables? ¿Por qué? Te voy a decir por qué yo digo que están tan saludables. Porque hay más gente en India que en China. India tiene la población más grande del mundo entero. Antes era China. Ahora es India. Es India, China y después de ahí se reparten. Pero en total hay como 8 billones de personas en el mundo y 1.5 billones andan dando tumbo por ahí, por India. Así es que la medicina esa que practica Sadie debe ser algo, porque si no, no hubieran tantos indios vivos y culeando por ahí, estuvieran todos muertos. ¿Verdad, dama? Oh, ¿verdad, Sadie? 303-45, si quieres más saber más de la medicina de Ayurveda, marca al 303-455-2525. Es una medicina natural, una medicina que sin químicos, una medicina que ya viene bien, bien experimentada, tiene un historial, un récord de más de 6.000 años, de 5.000 años. Imagínate eso. Difícil, difícil de creerlo. 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por qué fue que te mandaron esa carta del IRS, Sadie? Porque tienes una LLC. ¿Y qué pasó con la LLC? Pero yo pensé que todos los negocios en Colorado eran LLCs, ¿no? Tú hiciste una aparte porque alguien te dijo y no les hiciste caso a mí. Start a corporation, yeah, so now your taxes go from 600 a year to 6,000. Didn't that? And the same thing with the LLC. Mira, te voy a dar un consejo ahora que mucha gente no hace caso. La gente se cree que cuando empiezan un negocio que necesitan una LLC o una corporación. Eso no es cierto. Lo primero que tú necesitas cuando empiezas un negocio es empezar a generar dinero. ¿Para qué tú te vas a meter en LLC o en corporaciones o hacer un montón de cosas
sin que

0: sin que te haya entrado ni un centavo. Porque un contable, una persona que no sabe, te dijo, no, que eso vas a proteger, qué sé yo qué y cuánto. Tú no tienes nada que proteger. Lo único que tú tienes es tu negocio. Y ese negocio, si no sirve, si no está generando dinero, ¿para qué sirve una LLC o para qué sirve una corporación? ¿Por qué? Tienes un partnership. Tú puedes tener un partnership sin una LLC. Sí. Entonces, como son estudiados y piensan que, yo no sé lo que piensan, pero hacen, se meten en una, tú sabes cuánta gente viene aquí que, oye, yo no sé por qué yo hice esta LLC. Vienen a desolverla y después para quitarte una corporación de encima, tienes que desolverlo todo, tienes que vender todo lo que tú tienes. Es un lío. Yo tengo dos corporaciones y yo también cometí el mismo error. Que yo pensé que yo iba a proteger lo que yo no tenía. Regresamos.
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0: Y aquí regresamos en lo que no te dicen. Alfonso Charón, la dama Lisette, las fabulosas. Estamos listos para ayudarte con cualquier tipo de taxes, cambiando la página. Muchas personas están empezando a comprar sus casas ya. Ya saben que los precios de las casas han bajado. Ahora es tremenda oportunidad si calificas para escoger la casa que tú quieres. Si tienes una casa ya, pero no te gusta, hay formas de utilizar esa casa para que puedas comprar la casa de tu sueño, la casa del sueño de tu señora. Yo ahora estoy activamente buscando oportunidades de casas de bienes y raíces aquí en Denver. Cuando yo empiezo a buscar es por una razón. Si tú quieres comprar casa, si tienes una casa, la puedes refinanciar, le puedes sacar dinero a la casa, puedes usar ese dinero para comprar la casa de tu sueño o la casa de que verdaderamente quiere tu familia. Estamos ayudando a muchas personas a refinanciar las casas y a utilizar ese dinero o a proteger el dinero o la ganancia que tienen en sus propiedades. ¿Por qué? Porque los precios están bajando. Es grande oportunidad para comprar una casa o por lo menos para refinanciar tu casa, para sacar ese dinero y prepararte, porque te garantizo que van a venir más oportunidades. Eso es garantizado. Lo que es garantizado es que el precio de tu casa cada día sigue bajando y sigue bajando. Entonces, toda esa ganancia que tú pensabas que tenías en esa casa, ahora la estás perdiendo. Es mejor que saques la ganancia, ponla en el banco, y cuando la oportunidad te caiga, puede ser una finca en México, puede ser un ranchito aquí en Brighton, pero se te van a aparecer esas oportunidades. 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Si me dejas hacer mi trabajo, yo te prometo que te voy a hacer el trabajo mejor que cualquier otra persona. Yo tengo las ganas y tengo la experiencia y tengo a la ayuda, las damas que me están ayudando aquí. El equipo de nosotros es el mejor que hay. Tú que ya me conoces lo sabes, cuando vienes aquí ves a las mismas caras, la vibra. Es una vibra súper positiva. Aquí nosotros nos llevamos muy bien, nos queremos uno al otro, cuidamos uno al otro, y sin poder hacer eso, entonces no te vamos a poder cuidar a ti. Ahora la oportunidad, donde yo la veo, es para las personas que ya tienen sus casas. Sácale dinero, sácale ese dinero a esa casa, guárdalo o inviértelo. Lo vas a ver, que cuántas veces yo no te he dicho esto. Siempre mis predicciones han salido bien. Y te digo por qué, por la experiencia que llevamos. Por 40 años de préstamos con nuestra gente, con mexicanos, latinos, salvadoreños, puertorriqueños, latinoamericanos. Somos todos. Entonces, ahora el tiempo es para refinanciar tu casa, sacarle dinero y empezar a invertir en propiedades que se van a mantener sola. ¿Qué es una propiedad que se mantiene sola? Es una propiedad que cuando ya tú la compras y le haces los arreglos necesarios a tu gusto y la pones para la renta, esa casa se va a mantener sola. No vas a tener que sacar de tu bolsa para hacerle arreglos, no vas a tener que sacar dinero para hacer el pago, porque la casa se va a mantener sola. Tú, cuando inviertes en propiedades de bienes y raíces, te ganas el dinero cuando la compras. Si la compras bien, te vas a ganar bien buen dinero. Te dan el dinero o recibes el dinero cuando la vendes. Así es como funciona. Así es como las casas funcionan y siempre van a funcionar. Y lo único que tú tienes que hacer es pasar por aquí. 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Eso no es que venimos aquí de un día para otro para entonces desaparecernos. Hace tiempo que no escucho mucho radio, pero yo me estoy fijando que mucha gente se están desapareciendo. Y nosotros todavía seguimos dando tumbo por ahí. Entonces, todavía seguimos con lo que empezamos. Y todavía seguimos expandiendo lo que hacemos. ¿Por qué? Porque la necesidad tuya es lo que nos enseña a nosotros. 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Y acuérdate lo que se me olvidó decir en el otro segmento. Si fuiste a otro lugar, vamos a decir, si fuiste con Jackson Hewitt, con H&R Block, con el Toro Tax, con cualquier una de esas personas que nosotros mencionamos en nuestros anuncios, te fuiste con uno de ellos, te fuiste para tu casa, tienes un sentido en la boca de tu estómago, como que aquí pasó algo, como que no me suena bien, como que no me dieron lo que me deben de dar. Pase por aquí. Te vamos a revisar tus taxes. Te los podemos revisar con tu estar ahí, estando presente. Te vamos a decir si te los hicieron bien o no. Te vamos a decir si pagaste demasiado o no. Te vamos a decir si recibiste suficiente dinero. Te vamos a decir si las contribuciones o los créditos, si te los dieron bien. Todo eso te lo vamos a hacer gratis, como un servicio para la comunidad. 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Por si a los puertorriqueños les gustan hablar mucho de porcentajes. Yo soy igual. El 70% de la gente. El 70% de los taxes que nosotros hemos revisados. han tenido problemas con los taxes están mal hechos. Eso es una cosa triste, de que tú vas a trabajar, haces todo bien, piensas que estás haciendo todo bien con el gobierno, con el Departamento de Rentas Internas, pagas la cuota que te cobraron para hacer los taxes y después descubren que después de todo eso, para descubrir que te nadas, que te ahogaste en la orilla, que te hicieron los taxes mal. 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Yo creo que la dama Lizette va de vacaciones en el jueves y va a estar fuera de la oficina por lo menos una semana, que se lo merece. Regresamos.
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0: 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Mira. La bancarrota. La bancarrota o la quiebra. Bancarrota, quiebra. Son una reorganización de tu deuda. Tú lo que estás haciendo es reorganizando tu vida. Hay varios tipos de bancarrotas. Está el capítulo 13 y el capítulo 7. Nosotros no somos abogados. Nosotros procesamos los casos de bancarrota. Tenemos abogados que van a la corte, que con tu permiso le asignamos tu caso. Lo más difícil de una bancarrota capítulo 13 es decidir que lo vas a hacer, porque antes de hacerlo ya has estado pensándolo y pensándolo y pensándolo. Ya has sufrido y sufrido y sufrido. Ya llevas años pensándolo y pensándolo y pensándolo. Que ya decidiste que no hay remedio. Que alguien te dijo o escuchaste a Charón o a alguien hablando sobre una bancarrota. A ver, ¿cuál es la curiosidad? La curiosidad es que la cita es totalmente gratis. La consulta es totalmente gratis. Eso es lo que es. Y te vas a ir sabiendo más de lo que cuando viniste, porque vas a saber lo que hay que hacer para declararse en quiebra o en bancarrota. ¿Qué es lo que tienes que hacer? ¿Cuánto te va a costar? ¿Cuánto se va a tardar? ¿Cómo te puedes beneficiar? Todo eso lo vas a aprender gratis. Muchos de los casos de bancarrota los hacen abogados que no saben ni tu idioma, que no saben cómo expresarse o qué decirte. Lo que hacen es que te dan un bulto de papeles y te dicen, tráeme esto. Cuando te dicen eso, como ya estás asustado o asustada, te vas a asustar más y otra vez te vas a olvidar y vas a seguir sufriendo. Y después empiezan las llamadas de los cobradores. Cuando los cobradores no te pueden cobrar y las llamadas terminan, es porque ahora le pasaron tu deuda a los abogados que se están preparando para demandarte. Y te van a llevar a la corte y te van a demandar. Por eso es que ya dejaron de llamarte. Mucha gente me dicen, oye, recibí una... Es cuando deciden venir, cuando reciben la... cuando ya están en el proceso de corte. Oye, que recibí estos papeles, ¿qué debo de hacer? ¿Voy o no voy? Yo siempre digo que vayas. Yo siempre digo que te enfrente a todo lo que venga. Vete a la corte, que ya sabes que vas a perder el caso, pero por lo menos vas a poder explicarle al juez y a la corte por qué es que no puedes hacer los pagos y cuánto es lo que puedes pagar. Pero eso te va a atrasar años y años y años. Con la bancarrota tú vas a poder progresar inmediatamente en 30 días. Tú puedes quitarte toda esa deuda de encima si calificas. No todo el mundo califica. Y la bancarrota, la reorganización de tu deuda o la quiebra, que todas son lo mismo, no son para todos. Para eso nos tienes a nosotros, que te vamos a explicar el cómo, el cuánto y el con qué. Eso es lo que hacemos. En vez de meterte en la boca del lobo, te vamos a sacar de la boca del lobo. 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Cuando tú vengas, yo personalmente te voy a entrevistar. Va a ser tú y yo. Yo te voy a hacer unas preguntas bien sencillas. Te voy a preguntar cuánto debe, a quién le debes. Te voy a preguntar si tienes casa. Te voy a preguntar si tienes una casa, cuánto vale la casa, cuánto debes de la casa. La entrevista se va a tardar como 15 minutos dependiendo de las preguntas. Y te vas a ir sintiéndote como que al fin no he dormido por años. Y esa noche vas a dormir bien. Te lo garantizo. Porque ya vas a saber el cómo, cuánto y con qué de despertar de esa pesadilla y empezar a progresar. 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Cuando decidas que sí, la bancarrota me va a resolver, yo voy a poder hacer esto, esto y aquello, y vamos a echarle ganas. Entonces lo que vas a hacer es que vas a firmar un acuerdo. Te vamos a dar copias de ese acuerdo. Te vamos a dar copias de cualquier dinero que nos entregues. Te vamos a dar una lista. Es bien, todo está en una página, imagínate. Cuando el contrato es una página nada más, la primera página. Lo que te pedimos es una página nada más, con letras grandes. Verdaderamente es como media página. Todo te lo dice de volada lo que te vamos a hacer y lo que no te vamos a hacer. Y ahí vas a tener tus instrucciones. Te vas para tu casa y vas a poner a pensarte más otra vez. Pero si yo hago mi trabajo bien, cuando llegues a tu casa, vas a empezar a buscar los papeles, que son los taxes, tus talones de cheque de los últimos 2 meses, estados de cuenta de banco. Después te vamos a sacar un reporte de crédito para comparar la deuda que tú tienes con lo que se aparece en el reporte. Que no toda tu deuda necesariamente se reporta a tu crédito. Así es como es. Entonces, cuando te vayas y empieces a buscar esas cosas que son bien sencillas, licencia de manejar, identificación, etcétera, lo que vamos a hacer es que vamos a hacer una cita para que le traigas esa información a Karen. Karen, que es de lo mejor que hay en el mundo entero, una persona que la queremos como si fuera friends and familia. Ella va a procesar tu caso y ella te va a caer súper bien. Una damita súper chévere, como decimos en Puerto Rico. El caso, después de que se procesa, te sientas con uno de nuestros abogados. Él se va a asegurar que todo está bien de acuerdo con lo que quiere la corte. Después, si tú tienes preguntas, ahí se las haces. Preguntas, y cuando se ponen de acuerdo, metemos los papeles con la corte electrónicamente. Cuando los papeles están con la corte, todo para. Las llamadas de teléfono, las cartas, las amenazas, los embargos, eso es lo que tú quieres. Y ir a la corte es lo más fácil del caso. No quiero asustarte. Eso es fácil. Lo difícil es venir aquí a entrevistarte. Que todavía tienes esa esperanza que la vas a pagar porque tu mamá te crió bien y tu papá te crió bien. Tú no quieres quedar mal porque el concuño que no sabe ni dónde está parado te dijo que eso te va a arruinar el crédito por 10 años y eso es una pura mentira. Eso es una persona que no sabe haciéndose el que sabe. Y ese es el proceso de la bancarrota, tan sencillo como eso. No vas a tener, hemos hecho casi 4,000 casos de bancarrotas, quién sabe. Yo me encuentro con gente todos los días cuando voy a cualquier sitio y hay un mexicano y yo veo que se me sonríen. Me miran y como que me conocen. Ayer fui a un restaurante que se llama Angelos en las 6. Que habían mi gente, mis mexicanos estaban allí sonriéndose conmigo. Estaban allí preparando unos ostiones al carbón, que eso es una cosa increíble. Yo creo que por eso fue que me engordé una libra, subí una libra por eso. Porque mi mexicano me mandó comida. Aunque yo le dije, no, chico, no lo haga. No, Charón, que usted me ayudó con una bancarrota. Regresamos.
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Había una foto, una película, West Side Story. La historia del lado oeste en Nueva York, el West Side, que se llamaba West Side Story. Esa era una película de supuestamente los puertorriqueños peleando con los italianos. Y después de eso, de esa película, yo creo que esa película al boricua, al puertorriqueño, no le ayudó en nada. Y de ahí en adelante la gente empezó a pensar que nosotros éramos ganguistas y qué sé yo qué. Y el estereotípico de esa película. A mí esa película no me gusta para nada. Y lo peor de eso que fue que un judío fue el que escribió esa película, que no fue un puertorriqueño, para que lo sepan, que eso era lo que estaban pensando de nosotros. Y hay muchas películas así que hacen sobre otra gente. Por ejemplo, hay una de los mexicanos, América a mí. Esa película nos hace nosotros a los latinos, a los mexicanos especialmente, como que a lo que vinimos aquí fue a ir a las prisiones y a cometer gravedades. Aquí nosotros no vinimos para eso. Vinimos a trabajar. Vinimos a hacer nuestros pagos de los taxes, que si necesitas ayuda con eso, yo aquí te vamos a ayudar. Si necesitas ayudas con las copias de tus taxes o abriendo una cuenta con el Departamento de Rentas Internas, que te lo recomendamos, porque la vida se te va a hacer muchísimo más fácil y se te va a hacer más difícil que te transeen teniendo esa cuenta con el IRS, porque tú mismo vas a poder hacer lo que nosotros te cobraríamos. Las certificaciones de los taxes, que hay gente que necesitan las certificaciones cuando quieren sacar una licencia, te piden copias certificadas. Si es que quieres renovar o sacar licencia, la marcada o no marcada o lo que sea. Las formas 1099 NEC te podemos ayudar. Los troqueros que necesitan una forma que le dicen 2290. Esas son para las placas de los troqueros. Ustedes saben los troqueros lo que son. Con eso te podemos ayudar. El sales tax. O sea, la gente que trabaja en el flea market, que tienen sus trocas, sus loncheras, que necesitan pagar el tax de venta. Que eso no es cáscara de coco y no te quieres meter en lío, te podemos ayudar fácil. También cuando necesitas renovar lo de tu negocio con el Estado, cualquier cosa, te podemos ayudar. O si necesitas una carta para responder, una carta de respuesta, que alguien te mandó una carta y ahora hay que responder, te podemos ayudar. Las consultas, dependiendo de qué tipo de consulta es, normalmente no cobramos, pero si es una cosa profunda y te sientas ahí por una hora, te tenemos que cobrar. Las llamadas de teléfono, hay gente que necesitan ayuda con una llamada al Departamento de Rentas Internas, al Estado de Colorado, al que sea. Podemos ayudar. Las cartas. Hay variedades de cartas, cartas poder, cartas de permiso, porque me quiero llevar a mi sobrino para México, cartas de permiso, te podemos ayudar. También si tienes una propiedad que quieres rentar y necesitas que te ayuden con el contrato de renta, con lo que le dicen el lease, te vamos a ayudar.
la renovación de los pasaportes. Te vamos a ayudar. Las traducciones. Mucha gente necesita traducir el acta de nacimiento, certificado de divorcio, cualquier cosa. Te vamos a ayudar. A renovar tu licencia también te vamos a ayudar. Estamos listos con todo eso. Si necesitas, siempre te estoy diciendo, debes de abrir una cuenta con el IRS y con tu banco o con tu seguro, con el seguro social también. Y ahí tú te beneficias y no necesitas gente que te ayuden, porque si yo lo puedo hacer, tú lo puedes hacer. Los resúmenes para el que busca trabajo. ¿Piensas que te van a correr? Es porque te van a correr. Vete a buscar ahora que los trabajos no están como antes. Que los conseguías ahí, a menos que quieres trabajar en, yo no sé. Para mí dicen que no hay trabajo, pero yo siempre he buscado la manera. Ahora sí que yo veo como la economía un poquito más lenta, y acuérdate, esta vez nosotros los mexicanos, nosotros los latinos, que ya llevamos años aquí, estamos mejor preparados que en años anteriores. Años anteriores lo queríamos una troca, queríamos una casa, una lonchera, y sin saber. Ahora estamos manejando las cosas mejor. Y no estamos viendo la sangre en las calles que vimos durante la última vez que vi un republicano en la oficina, que fue George W. Bush. Otro republicano que dañó esta economía, que los malagradecidos se olvidaron de eso, porque piensan que los republicanos no sé qué lo que van a hacer por ti, nada más que quitarte lo poco o lo mucho que tú tienes y has trabajado. Y eso se puede comparar. Para eso fue que el Trumpito y el chino y esa gente votaron por Trump, para que le quitaran los beneficios y te corrieran de aquí. Pregúntale, que te lo dicen. Los números ITIN, los taxes, la contabilidad de pequeños negocios, los reportes de crédito completos, no los reportes carabelitas. Si quieres cerrar tu negocio, te perdiste tu pasaporte, cartas de pérdidas y ganancias, registración de tu negocio. Le dicen el warranty deed. Las bancarrotas. Las rentas, los refinanciamientos y más. Somos un centro de recursos y consejos prácticos. Ya llevamos más de 40 años. La gente se cree que es pura bancarrota o puro préstamo. O puro bla, bla, bla, uf, uf. Uf, uf. Como diría mi amiga, en diciembre cumple 102 años. Esa es mi amiga del corazón, es mi ángel. Una ángel que tiene 101 y medio. Esa señora a mí me quiere mucho y yo la quiero a ella más. Y a la hija también. Y a la perrita. Que Juanito conoce a esa gente. Él le ha hecho un montón de trabajo. Juanito anda medio ocupado, que no me ha llamado, nada de eso. Como que ya hemos conseguido demasiado de trabajo. A lo mejor vamos a necesitar otro Juanito. ¿Quién quiere empezar un negocio? Llámenme. Te voy a ayudar. Voy a traer los clientes. Pero sin chiste, Juanito es el mejor. Si lo necesitas, déjenme saber que yo le paso el mensaje y él se ocupa de ti como se ocupa de mí. Él es súper, súper de los mejores que he visto en mi vida y él siempre va a seguir progresando y estamos orgullosos de haber tenido un impacto en su vida y la vida de su familia.
que él empezó sin nada. Y nosotros, y empezó con nosotros, ya anda ocupado. Eso es durante una economía que todo el mundo anda buscando trabajo. Dice Juanito, no, que nadie quiere trabajar por menos de 250 al día. Pues llámame a mí, yo trabajo. ¿De por qué no me llevas? Dame ese trabajo a mí, yo me voy. La gente, a mí no me ofrecen esos trabajos. Mira, si estás pagando 250 al día y necesitas a alguien, llámame a mí que te puedo trabajar viernes, sábado y domingo. Por 250 al día, o lo que sea, 35 la hora. Me deja saber y yo voy. Y yo trabajo bien. Yo no le tengo miedo al trabajo, y para mí el trabajo físico es como ser un atleta profesional, como el gato. Y él trató su trabajo como atleta, por eso es que está en buena condición. Él tenía su negocito de jardinería, y ese tipo va a durar hasta más de 100 años, porque está en super forma. Todavía juega handball y es de los mejores. Así es que ahí la llevamos. Esa es como buen boricua, esa es la que hay. Ese es el menú de hoy. Mañana, lo que me voy a desayunar mañana, ¿tú sabes lo que voy a desayunar? Voy a desayunar como 8 millas. Eso va a ser for breakfast, 8 miles around the track. Ese va a ser mi desayuno. Usted debe de ponerse sus zapatos y póngase a caminar. Por lo menos de la cocina al sofá. Gracias a la estación, gracias a Salvador, gracias a usted principalmente. Nosotros siempre estamos aquí a la orden. Alfonso Charón, la dama Lisset, 303-455-2525. Nos vemos en la próxima.

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7: Bienvenidos en la radio 1150 96.1 FM. Vamos a entrar en las redes en un momentito. Vamos a entrar en YouTube, en Facebook de Abogada Monclova. Y en Facebook, Derecho Total. Está la introducción, la presentación de redes, ya estamos en la radio. Gracias a Dios que nos permite una vez más estar en contacto con ustedes en un lunes donde esperamos aprender más sobre inmigración con la experta abogada María Monclova. Lunes y la radio 1150 con ustedes. Gracias por estar con nosotros después de que disfrutaron la final del Mundial. Los que la vieron, sean todos bienvenidos aquí en la radio. Esperamos para que nos contacte. Ahorita Donovan lo vamos a saludar en un ratito y nos dará los contactos para que usted se comunique con nosotros y haga sus comentarios directos. ¿Ok? ¿Estamos en eso? Perfecto, estamos en eso. Entramos en este momento en YouTube y Facebook. Ya empezamos. Gracias. Voy a saludar a Donovan, que está en los estudios de la radio. ¿Cómo está, señor?
6: Buenas tardes, Milo, audiencia, Iván. Bien, bien, gracias. Aquí ya listos para recibir las llamadas al 720-310-3100, 720-310-3100. Y también pueden mandar mensaje y echar una llamada directo al teléfono rojo de Derecho Total al 844 con Milo, 844 con Milo. Es lunes, empieza la batalla para el fin de semana.
7: Eso, una batalla, esperamos que sea tersa y nos la llevamos. Gracias, Donovan. Bueno, pues como mencionaba ahorita cuando empezamos en la radio, ya antes de entrar en la red, pero ya estamos en Facebook, Abogada Monclova, pueden seguirnos ahí, Abogada Monclova, es su Facebook, y recomienden la transmisión también en el Face de Derecho Total, así como en YouTube Derecho Total. Buenas tardes, tenemos llamado telefónico, creo que se quieren anticipar antes de que esté con nosotros la abogada. Hola, hola.
8: Hola, buenos días, casi tarde.
7: Señor.
8: Sí. No, pues como lo mencionó, más o menos contentos algunos porque ganó España la final del Mundial del 2026. Y pues ahí estamos, a ver si alcanzamos el otro del 2030, mucho peligro en este mundo.
7: Pues sí, hay mucha inestabilidad, que Dios nos permita, si es su voluntad, alcanzar el siguiente, que va a ser en Marruecos, sí. Va a ser repartido en dos, tres territorios ahí cercanos también, ya ni me acuerdo dónde. Ya saben que no me meto mucho en lo del soccer. Adelante, Jorge.
8: Sí, pues, eso y quiero decir un saludo para el paisano Alberto. Ya hace no sé cuánto tiempito que no escucho que escribe, entonces, saludos para él que esté escuchando, y si no, pues hay que alguien le deje llegar el saludo de su paisano de acá, desde Denver, Colorado, hasta el estado de Washington. Esperemos que ya se haya recuperado, ya pasaron varios días, que haya recuperado de la cruda del fincito que tuvo.
7: Okay.
8: Y ahí estamos, gracias, buen día.
7: Gracias, Jorge, que esté bien. ¿Qué come que adivina, Jorge, mi pensamiento? Precisamente iba a decir, andará con la cruda de la fiesta todavía, de la quinceañera. Bien, sí, cierto, hace días que no vemos por acá Alberto, así como se me figura que en un programa pasado o dos, lo cual me extrañó también bastante, no vi a Rayo McQueen. A lo mejor me equivoco, que no lo vi, pero aquí sí está Rayo, fue el primerito que se conectó precisamente en la transmisión de hoy, Rayo McQueen. Hoy nuestro compañero Iván tiene un asistente, gracias Cintia, que está auxiliando en los controles, asistiendo lo que sea necesario por el lado de Iván Rico. Quiero saludarles a todos por allá en Chihuahua, la gente de Nuevo León, personas aquí en Colorado, decirles que este programa, tenemos varios patrocinadores en los espacios de Derecho Total, pero el lunes es patrocinado mayormente y tenemos las respuestas desde la firma de abogada Moncloa, mayormente por Moncloa Law, y esperamos tener a la abogada con muchas respuestas, comentarios, noticias, a lo mejor no todas buenas, pero al fin cosas que nos conviene saber respecto a inmigración. Voy a repetir los números de teléfono que dio Donovan, 720-310-3100, o directo, así como nos marcó ahorita Jorge, acaba de marcar el 844 con Milo. Gracias a la señora Jazmín desde Texas, muy amable. A todos, feliz inicio de semana. Hoy esperamos que se encuentren felices, tranquilos, trabajando o descansando. Bueno, buenas tardes. ¿Cómo está, joven?
9: ¿Sí me escuchas, Milo?
7: Sí, señor, sí te escuchamos.
9: Quisiera saber tu opinión acerca de la presencia de la presidenta. Yo sé que no vas a estar de acuerdo, pero igual quiero saber.
7: A ver, José, ¿cómo sabes que no voy a estar de acuerdo en que haya venido? Me gustó que la presidenta estuvo acá en Nueva York en el juego de la final del Mundial y me gustó que estaba en un lugar particular, en un lugar especial, y que también estuvo en el stage, en el escenario, en la entrega de los premios. Claro que lució muy bien la presidente, lució muy bien en el estadio. Creo que lo que no lució muy bien fue cuando los barberos, algunos acarreados, uno que otro acarreados, que fueron allá a echarle porras, creo que cuando salió del hotel.
9: Pues eso no nos faltarán, pero yo pensé que iban a estar en desacuerdo, porque pues todo lo que haga la presidenta está mal. Para los que no están a favor de la cuarta transformación.
7: José,
9: yo no estoy a favor de la cuarta. Sí.
7: ¿Cuántas veces he dicho que no estoy 100% para criticar todo, absolutamente todo lo que haga la presidente? Sí estoy en mayor, gran parte en desacuerdo de cómo está manejando las cosas. Pero en esto del Mundial creo que fue una buena decisión que haya venido. Ahorita los que estamos en desacuerdo con la 4T, la mayoría están diciendo, pero ¿por qué fue? ¿Qué incongruencia? ¿Que cómo no estuvo en el partido de la inauguración de México? Sí fue un error que no haya estado en la inauguración del Mundial, que no era la inauguración de México. Fue en México, pero era la inauguración oficial del Mundial, porque los de la 4T dicen, tampoco Trump estuvo en el primer partido en la inauguración de ahí en Estados Unidos. No, la inauguración del Mundial no fue en Estados Unidos, en Canadá tampoco, dicen, el primer ministro de Canadá tampoco estuvo, pero no fue la inauguración en estos países. La de México sí fue, esa era la inauguración, y la presidenta no fue, ahí se criticó, debería haber estado, pero ahora sí. Es que el civismo, y hay que cumplir con esto, eso sí critico, que ahora se dicen los que la defienden que vino porque hay que cumplir. En México también, por cuestión de cortesía, de diplomacia, hubiera sido lo propio que estuviera presente. Yo que hubiera estado en los dos lados, tanto en la apertura en México como aquí en la clausura.
9: Ahí sí tienes razón, porque igual la Infantino le hubiera dicho, si me vas a dar un boleto, no, dame 4 boletos. Y Infantino se los hubiera dado, sí, es cierto.
7: Yo creo
9: que sí, se los da, Milo. Infantino tiene el poder de la FIFA, ¿cómo no? Y pues, pero a gusto entonces que estés de acuerdo en que haya venido, porque no he escuchado a los otros analistas en México, que opinan.
7: No los he oído, pero hay gente que critica así todo lo que, de una manera muy amarillista, y lo he dicho en los programas aquí y en el de la tarde también, más el de la tarde porque hay más espacio, que critican con notas amarillistas, todo. Yo sí critico a la 4T, pero procuro no hacerlo de una forma tan amarillista, tan así, que no importa qué, quién, cómo, lo ponen de la manera más fea posible, presentan sus titulares de la manera más fea posible a las cosas de la 4T.
9: Ok, amigo, gracias.
7: Gracias. Ahorita dirán los de el Facebook de la abogada Moncloa, ¿y qué tiene que ver todo eso con lo que queremos aprender de la abogada Moncloa? Bueno, son comentarios que hacemos aquí entre el tiempo que llega la abogada Moncloa, que aquí se está conectando precisamente, y voy a darles el número de la oficina, Moncloa Law, 303-9, más aquí y en el de la tarde también, más el de la tarde porque hay más espacio, que critican con notas amarillistas, todo. Yo sí critico a la 4T, pero procuro no hacerlo de una forma tan amarillista, tan así, que no importa qué, quién, cómo, lo ponen de la manera más fea posible, presentan sus titulares de la manera más fea posible a las cosas de la 4T.
9: Ok, amigo, gracias.

0: Llega la abogada Monclova, que aquí se está conectando precisamente, y voy a darles el número de la oficina, Monclova Law, 303-974-5049. 303-974-5049, abogada. Buenas tardes, ¿cómo está? Y dígame si le gustó la final del Mundial a usted, que sigue el fútbol soccer.
1: No lo sigo mucho, pero sí vi como nos conectamos como al minuto 70. Entonces creo que ya era lo más interesante, porque no me puedo imaginar estar sentada ahí viendo 70 minutos donde nadie mete un gol. Entonces sí, la verdad sí me gustó esa parte, lo que vi de 70 hasta el final. Sí, estuvo muy bueno, me gustó mucho y pues yo estoy contenta de que ganó España.
0: Okay, muy bien. Pero a usted le gusta estar pero presente en el estadio, aunque haya que estar 2 horas o 2 horas y media, la que sea, pero en vivo, ¿verdad? Lo han disfrutado sí, muy bien. Claro. Okay, pues se me hace que Trump le dejó ahí su asiento esperando a usted, abogada, al lado de él, del presidente Trump. ¿Cómo se vería usted ahí haciéndole caras casi con ganas de, con ojos de pistola, dicen por ahí? Bueno, vamos a entrar en materia de inmigración, abogada Monclova, teléfono para citas 303, o para cualquier pregunta que tenga, si pueden trabajar su caso o no, 303-974-5049. Dicen por aquí Algaragui desde Monterrey, hablando de lo del fútbol y la presidente que vino, la presidente de México, dice, la presidente tomó el Gulfstream G550 cuando le tronó los dedos Infantino y Trump. Dicen que Trump le tronó los dedos, vienes porque vienes. Ah, no, están exagerados también, Algaragui. Bueno, vamos a hablar de inmigración, abogada. Tenemos cosas buenas, no tan buenas. Se sigue anunciando la entrada en vigor pronto de nuevas reglas o volver a implementar reglas duras sobre carga pública para la gente que quiere hacerse residente de Estados Unidos. ¿Nos quiere hablar de esto, por favor?
1: Sí, Milo, se dice que para el 18 de septiembre, creo que es la fecha, inmigración quiere ampliar otra vez, una vez más, las reglas de la carga pública. Entonces quiero aclarar también que no es algo nuevo de que tengamos una carga pública. Ya todos sabemos que tenemos la carga pública, y es una parte de la ley donde le permite a los oficiales analizar el caso de cada persona que aplica para un beneficio, para una residencia permanente, para ver si, o para determinar si la persona va a terminar siendo una carga para el gobierno. Quiere decir que va a terminar depende de ayuda del gobierno para sobrevivir. Entonces, ahí hay actualmente, pues, ellos se fijan más que nada en los ingresos del patrocinador, no toman mucho en cuenta la edad de la persona ni condición médica, al menos que haya estado en una institución hospitalizado por muchos años y que parece que va a terminar en una institución hospitalizada pagada por medio del gobierno. Pero ahora lo que inmigración está diciendo es que una vez más van a revertir la regla de de Biden, y van a empezar a considerar una vez más todos los beneficios que las personas están actualmente tomando o han estado tomando, incluyendo el SNAP y el Medicaid. Y que también van a tomar en consideración la edad, la educación, la condición médica de las personas. Entonces, esto va a empezar para todas las aplicaciones que se meten en septiembre 18 o después. Yo recomiendo que si usted es elegible para una residencia permanente, como el ajuste de estatus, que es lo más rápido, entonces meta la aplicación ya y no se espere hasta entonces si es que tiene miedo que consideren su edad, su salud médica, condición médica, y si también tiene miedo, por ejemplo, si ha tenido beneficios de SNAP o Medicaid. Pero si no puede por alguna razón, porque no es elegible ahorita, entonces también no quiero que la gente entre en pánico y piense que ya después de septiembre 18 no van a calificar, porque creo que hay personas que están pensando, después de esa fecha ya no voy a calificar, o si alguna vez pedí Medicaid o estampillas ya no voy a ser elegible. No, eso no quiere decir que automáticamente no va a calificar, es solamente que ahora tenemos que preparar una vez más su aplicación de una manera, pues tomando en cuenta esto y mostrar que sí es una persona que va a poder trabajar, y si no, que su patrocinador se va a hacer cargo de usted, para poner evidencias y también prepararlos para la entrevista, para que puedan responder de una manera pues que les ayude y que no les afecte con este análisis de la carga pública.
0: Muy bien, ¿tiene dudas? le puede servir a usted

0: 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A ver, ponme la pregunta de antes, por favor, y luego, por favor, está ya auxiliando Cintia a Iván en los controles, departamento de producción, y luego me pone la otra, Dice, para que no sienta Cindy, que la brincamos sin leerle su pregunta. Hola, buenas tardes. ¿Se puede viajar con DACA dentro de los Estados Unidos en estos días, abogada?
1: Bueno, ahorita mi recomendación es caso por caso. Entonces, si por ejemplo usted tiene DACA y nunca ha tenido ningún problema, nunca lo ha agarrado inmigración, no tiene nada de delitos, tal vez sí, pero tenemos que saber también a dónde va y por qué, cuánto tiempo, porque sí hemos visto que han agarrado a algunos jóvenes de DACA, eso es lo, pero la mayoría de las veces no pasa nada con DACA, pero sí ha habido unos casos, entonces por eso es caso por caso. Definitivamente con Advance Parole, pues igual también tienen que hablar con un abogado, porque todo esto depende de muchos factores, de su historial, de si ha metido aplicaciones. Cada caso se tiene que analizar caso por caso, entonces ahora no es una respuesta así como que todos están seguros por hacerlo o nadie está, entonces depende de cada caso. Sí recomiendo que hable con un abogado para analizar su situación, pero definitivamente cuando tenemos situaciones donde ha habido deportaciones, donde hay récord criminal, entonces ahí sí diría no lo hagan por el momento, hasta que se calmen un poquito las cosas y esperemos que pronto tengamos pues noticias de que nadie que tiene DACA va a estar en peligro.
0: 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A ustedes que nos siguen en el Face de la abogada, abogada Moncloa, así la encuentra, recomiéndelo, hagan las preguntas, vamos a comerciales. Cuando regresemos de los anuncios, por favor, nos pone la pregunta de Algaragui, que nos habían puesto en la pantalla. Volvemos.
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0: Muy bien, aquí estamos con la abogada María Monclova, que nos atiende para contestar preguntas. Hay preguntas acá en el WhatsApp, ahorita se las leo, abogada. Me gustaría que las hagan con su voz, pero si las escriben, pues ok. Ahorita le leo una pregunta, dice en el chat, dice de Texas, nos pregunta dónde dice, ya se me olvidó, donde preguntan que si el qué de la pandilla de farsantes. Nosotros somos una pandilla de farsantes, nosotros, Milo y los que están en el chat, la abogada no, la abogada, nada, por eso lo de los lunes casi no mencionamos esto porque no se va a confundir la gente. Y luego dice Rayo que lo de farsantes, la familia de farsantes no tiene horarios, somos farsantes todo el tiempo, es algo que manejamos cuando hablamos de política, La abogada Monclova, una firma seria, es alguien que atiende a cualquier persona del mundo con todo profesionalismo, su equipo están para trabajar. Aquí está la pregunta de Algaragui, ¿todavía alcanzo Medicaid si me nacionalizo como estadounidense? A ver, ¿cómo es esto?
1: Si usted, bueno, primero esta regla no le aplica a los residentes, esto es para personas que no son residentes y quieren arreglar la residencia permanente. Si usted es residente permanente y califica para el Medicaid basado en los reglamentos que tiene el gobierno, entonces no hay problema, siempre y cuando no esté poniendo información falsa. Entonces, una vez más, para los residentes permanentes, si tienen Medicaid o califican para Medicaid, no es problema, pero no pongan información falsa.
0: No sé si aquí el señor estuviera refiriéndose tal vez al Medicare, porque pone la edad. Dice, tengo 54 años y 7 meses, porque el que tiene que ver con, lo que tiene que ver con la edad es el Medicare. Sí. Ok, bueno. Avanzamos con esto, si tienen alguna pregunta con toda confianza, escriban las preguntas en el WhatsApp de la abogada Monclova, perdón, en el Facebook de abogada Monclova, pero hay que oír las respuestas aquí durante el programa, hay que escucharlas aquí durante el programa. Voy a leer la otra del Face de abogada Monclova y luego paso a las de YouTube. Dice, hola, buenas tardes, si fueron deportados con VAWA pendiente, ¿pueden regresar?
1: Eso es algo que estamos viendo. Ahorita tenemos 2 casos donde estamos hablando con Patrulla Fronteriza para ver si podemos regresar a nuestros clientes basados en la nueva decisión que hubo en mayo 20. Entonces, sí, todavía estamos trabajando con ellos para ver si nos dan una cita. Y lo que procede, pues, es que las opciones que las personas se presenten en la frontera, pero es, preparamos un paquete, por ejemplo, nosotros para nuestro cliente y estamos esperando porque si no nos dan cita, pues nuestro cliente dijo que él quiere ir a intentar a ver si lo dejan entrar. Una vez que tengamos más información, podemos compartirla. Es un proceso que pues está tomando un poquito de tiempo porque la decisión que emitió la Corte Federal sobre este tema no deja muy claro cuál es el proceso, si es que se puede para personas que ya fueron deportadas.
0: Ok, el otro día pusimos un programa grabado, un programa repetido con la abogada Monclova la semana pasada y llegaron un montón de comentarios y preguntas. Dije, caray, a veces están llegando, creo que a veces más que cuando estamos en vivo. Bueno, pues qué bueno que se les van contestando las preguntas. Déjeme, ahorita leo ese de Giovanni porque van a decir los de WhatsApp que a ellos los hago esperar mucho. Ok. Dice aquí, pregunta, abogada, pregunta o más bien petición por lo que dice, más que preguntar, le están pidiendo. Buenas tardes, por favor, dígale a mi hermana que creo que está escuchando que no es muy conveniente querer llevar un caso de petición familiar de inmigración basándose en lo que consulta con el chat GPT. Imagínese, oiga, importante punto esto, ojalá y no esté escuchando la gente, sí, que quiere hacer eso.
1: Yes, hemos escuchado que gente dice, lo hice solo con ChatGPT y eso, pero pues recuerden que las cosas están cambiando, y sí, el ChatGPT sí es bueno para tener información, pero no es como tener un abogado que pueda analizar su caso independientemente, que pueda verificar que la información está actualizada, que se pueda presentar con usted a las cortes y que pueda estar ahí con usted en la entrevista, preparándolos para la entrevista. Y como muchas personas, no sé si saben, pero hay una cosa que se llama alucinaciones con el ChatGPT, que quiere decir que hay veces, que no es muy frecuente, pero hay veces que le da, como inventa, por ejemplo, leyes o inventa casos y los, como referencia, se inventan. Entonces eso es una alucinación, y si la gente le tocó esa alucinación, porque no sabemos cuándo puede suceder, entonces puede que haga su caso de una manera incorrecta, eso le puede afectar mucho en su caso. Entonces siempre es recomendable que hable con un abogado para que tenga toda su situación, para que su abogado la revise, la analice, hable con usted, revise las aplicaciones, los prepare para su entrevista, y pues eso es mucho más diferente que tener a ChatGPT.
0: Imagínense, yo me estoy riendo solo porque me estoy figurando, ya me imagino una corte, una persona frente al juez de inmigración, y que le diga, ¿por qué esto y esto? ¿No trajo abogado? Sí, espéreme aquí, déjele, pregunto a mi abogado, ChatGPT, espéreme, y enseñar lo que dijo su abogado. Pues no, de veras, tómalo en serio, son cosas esenciales. 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Fíjese que Giovanni Sosa está poniendo una pregunta a Visa U, y otra que nos llegó ahorita después de lo que le preguntaban de Bagua, también llegó una pregunta relacionada con Visa U en el extranjero. Ahorita se la leo. Dice Giovanni, por lo pronto, ¿los deportados con trámite de Visa U vamos a poder regresar?
1: Y es lo mismo que hablamos ahorita de la FAWA, es la misma respuesta, porque no sabemos. Actualmente es algo que todavía no tenemos como una decisión concreta ni un guía para esto. Tenemos una decisión de un juez federal, pero no nos dice exactamente cuál es el proceso o si es 100% garantizado. La manera en que está la decisión, los abogados pensamos que sí podremos argumentar, pero hasta ahorita no hemos escuchado situaciones de personas que han logrado entrar. Como es una decisión reciente, entonces todos estamos intentando, pero todavía no ha llegado al punto donde estamos viendo resultados.
0: Déjeme, le comento al público muy rápido, la mayoría, bueno, no sé qué tantos han escuchado, que hay abogados que estaban fabricando casos de vagua, abogados, malos abogados. Bueno, eran buenos abogados, pero se convirtieron en malos abogados al estar haciendo cosas incorrectas. Y una, la más mencionada, la más conocida, porque es el caso más grande, Alejandra Lozano, una abogada que tuvo que renunciar a su licencia de abogada porque de todas maneras se le iban a quitar. Tenía un montón de casos fraudulentos que fabricaban de vagua. Entonces, por eso pregunta aquí la persona que está en línea en el Face de Abogada Moncloa, Julia Tomatzin. Dice, ¿ustedes pueden revisar mi caso si estuve con la abogada Alejandra Lozano?
1: Eso depende de cada caso. Nosotros cuando llama a la oficina le damos una, le damos 10 a 15 minutos donde analizamos su caso para ver si es un caso que podemos tomar, y si no, le damos una recomendación si es que tenemos alguna recomendación. Pero no es de que nomás porque tiene el caso con la abogada Alejandra Lozano, entonces le vamos a tomar el caso, porque si no califica para algo, si no se puede hacer nada, entonces no lo hacemos. Para eso tiene que llamar a la oficina y ya vemos si es un caso que podemos tomar.
0: Abogada, ¿y estos 10, 15 minutos, esos son sin costo o tienen que pagar ya algo por eso?
1: Esos son gratuitos, sin costo, que analizamos su caso para ver si es un caso que podemos tomar.
0: Ok, ya ve, pregunte, le hace unas preguntas básicas para saber si tiene caso o no tiene. En esto de quien estuvo con la abogada Alejandra Lozano y con otras situaciones también, le pueden analizar previamente sin costo si va a haber un caso para usted, si no, no gasta dinero. 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Búsquenla en las redes, la encuentra en TikTok, Abogada Monclova, en Facebook, Abogada Monclova, y gracias a la gente que está haciendo sus preguntas ahorita en Facebook, pero recuerde que las respuestas se las da aquí en el programa El Tiempo que Estamos en el Aire, y aquí hasta la una, hora de Colorado. Muchas gracias a la gente que nos sigue por el YouTube de Derecho Total también, muy amables. Saludos allá a California. California, vamos al corte comercial, regresamos, ya hay otra pregunta relacionada con lo de la visa U. Ok, ya venimos.
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0: Muy bien, estamos en la radio 1150.
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0: De Colorado. 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Abogada Monclova con nosotros. Desde las oficinas profesionales de Monclova Law, en donde también le llevan casos de ley de familia, casos de divorcio, child support y demás. En las oficinas de Monclova le pueden ayudar si el caso de familia está en Colorado, ¿okay? En el estado de Colorado. Dice la siguiente pregunta: buenas tardes, abogada y Milo. Una persona que ha arreglado o esperado su visa U en el extranjero, ¿puede entrar cuando ya la tenga con esta a Estados Unidos?
1: Cuando está, si está fuera y le aprueban la visa U.
0: Sí, es lo que dice aquí, que lo que entiendo que ha esperado, ha arreglado su visa U estando fuera. ¿Ya cuando la tiene puede entrar o tendría que esperar la residencia?
1: No, cuando está fuera y le aprueban la visa U, entonces sí puede entrar, es una visa regular, puede entrar. Lo bueno con las personas que están fuera y arreglan la visa U cuando están fuera es que la visa les permite entradas y salidas sin tener que pedir algún tipo de parón ni un permiso especial, porque como estaban afuera y les dieron una visa para entrar, es lo que lo bueno de esa visa. Pero mucho ojo, porque personas que estaban aquí aplicaron para la visa y luego salieron y esperaron fuera, muchas veces cuando salen, entonces tienen otro castigo, y si no se perdonó ese castigo antes de que le aprueben la visa, no lo van a dejar entrar o va a tener que hacer una enmienda. Entonces, para las personas que están fuera esperando y ya estuvieron aquí, hablen con un abogado para asegurarse a ver si no se tiene que hacer otro perdón antes de que le aprueben la visa.
0: Interesante, eso se me vino a la mente, porque sabemos que una persona que aquí dentro de Estados Unidos le dan la visa aún no puede viajar al extranjero, no puede salir y entrar. Y cuando dijo usted que si la reciben estando en el extranjero sí pueden viajar, entrar y salir, dije, pues entonces se irían los que están aquí a esperarla ya, pero entonces dice que ahí cae ese otra esa otra situación. Cuidado con eso.
1: Sí, aparte la visa U puede durar 8 a 10 años para que la aprueben. Entonces, si la persona está dispuesta a esperar 8 o 10 años afuera, pues...
0: Pero pensando que se fueran cuando ya les faltara poquito.
1: Y okay. Luego eso puede surgir otro perdón, otro castigo, que puede ser otro año para que le aprueben. Entonces, no es recomendable si lo hacen solamente por esa razón, pero siempre hablen con un abogado.
0: Ok, y le hago una pregunta, esta se la hago yo relacionada con lo mismo, abogada, con el del permiso de trabajo de la visa U, que se debe mandar, dice la regla que lo manden 180 días antes, 6 meses antes. Pero usted en su oficina, si lo quieren mandar un año antes, usted se los manda, se los tramita, si lo quieren pedir un año antes de que se le venza el permiso de trabajo de la visa U, que es el C-14.
1: No podemos, porque hay reglas de inmigración y solamente se puede renovar un permiso de trabajo creo que son los 180 días antes. Si lo mandamos mucho antes de eso, puede que inmigración no lo acepte o lo niegue. Entonces nos esperamos hasta que llegue el tiempo.
0: ¿Pero qué pasaría si no lo acepta o lo niega? ¿Que se pierde el dinero nada más? O
1: se pierde el dinero, sí.
0: Entonces luego, usted decide.
1: El de inmigración se pierde y se pierde el dinero del abogado, porque si lo tenemos que hacer otra vez, pues lo tenemos que cobrar otra vez.
0: Pero el dinero de inmigración es cero, ¿no? Por renovación de permisos de visas humanitarias, que no son sin costo.
1: Actualmente es sin costo todo lo de inmigración, entonces ya la persona, pero nosotros nos esperamos para no tener ningún problema, porque después surge que si okay. Hay malentendidos con los clientes o así, entonces nos esperamos hasta que ya sea tiempo.
0: 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Entonces esto de no mandarlo antes de 180 días es decisión, es política de la oficina de ustedes, porque escuché a una colega suya que dice, como están tardando mucho los permisos en renovarse, dice, hay que mandarlo aunque sea un año antes. Yo le recomiendo, dijo una colega de usted, dijo, mándele un año antes porque están tardando mucho.
1: Sí, nosotros nos esperamos hasta que ya sea los 180 días porque es cuando inmigración lo acepta.
0: Ok, muy bien, estamos con la abogada Monclova. Teléfono para que usted marque, si quiere, también puede hacer la pregunta con su voz directamente, 844 con Milo, aquí se la recibimos directamente, 844 con Milo, o escribirla por WhatsApp, ahí está entrando otra pregunta del WhatsApp. Pero mientras tanto, abogada, hay también otro punto que se decidió hace pocos días, tengo entendido, que los estudiantes van a recibir, los estudiantes que, ¿cómo está la noticia? Bueno, relacionado con el precio del costo de los colegios, de las universidades, que se les va a cobrar precio de extranjero a un estudiante, no me acuerdo cómo estuvo este asunto, no sé si usted nos quiera decir, precio de extranjero.
1: ¿Aquí en Colorado?
0: Sí.
1: ¿O en todo el país?
0: Yo creo que en todo el país, no sé si cuando vienen de otro estado, será cuando no tienen la residencia completa o que les van a cobrar precio de extranjero.
1: Porque hay ciertos estados que permiten que los estudiantes indocumentados puedan pagar una cuota para la universidad como si fueran estudiantes locales, porque en realidad sí lo son. Pero sí el gobierno federal estaba diciendo que lo que ellos quieren es que todos los estudiantes indocumentados, que se les cobre como si fueran estudiantes extranjeros porque no tienen un estatus legal y que tienen que pagar como extranjeros. Pero la verdad no le he dado mucho seguimiento, okay. no creo que eso ha pasado todavía, o si ya está a punto de pasar, o si a lo mejor no va a pasar, pero sí había recientemente que el gobierno estaba diciendo que ellos quieren que los estudiantes indocumentados se les cobre como si son extranjeros, aunque vivan aquí localmente en el estado donde estén viviendo.
0: Ok, y la abogada nos está dando información lo más general al respecto, para no decir algo que ella no ha revisado puntualmente. ¿Y por qué esto está relacionado? Quiero recordarles que la oficina Monclova no hace trámites de visa de estudiante. ¿Está bien? Eso está relacionado. Ellos no tramitan visas de estudiante. Entonces, para que sepan nada más, ni visas de talento especial. Vamos a la línea de Jack, que esperamos que tenga una pregunta para la abogada Monclova. Buenas tardes, Jack, o comentario, adelante.
13: Hola, muy buenas tardes, ¿me escuchan?
0: Sí, señor, le escuchamos, Jack.
13: Muy bien, saludos a la abogada. Abogada, mucha gente preocupada ahora sobre la forma de capturar personas, la forma que tiene ICE tan violenta, tantas personas ya contratadas con ICE que les pagan un dineral, y algunos de ellos tienen antecedentes penales, algunos de ellos son inestables mentalmente, así que es grave la situación.
1: Sí, lamentablemente hemos visto más violencia y hasta casos extremos de dos casos que escuchamos en las últimas dos semanas, donde dos inmigrantes perdieron la vida y hemos tenido más información donde uno de los oficiales que disparó en el segundo incidente del joven colombiano que tenía antecedentes, que es una persona violenta, sus exesposas están dando información, y eso pues nos enseña la falta de entrenamiento que existe con los oficiales, que es lo que pues muchas organizaciones y mucha gente están diciendo, que por lo menos tienen que estar entrenados, pero con las cuotas y toda la gente que están contratando no es posible darles el entrenamiento. Se había dicho, habíamos escuchado que el gerente que se encarga de las operaciones, alguien ahí, no sabemos quién, pero dijeron que iban a terminar o pausar los arrestos en vehículos mientras daban más entrenamiento, y después al siguiente día tal vez se enteró el presidente Trump y dijo que no, que felicitaba a los agentes de ICE por su gran trabajo. Entonces es un problema que estamos teniendo. Yo sé que mucha gente tiene mucho miedo. Nuestra comunidad está aterrorizada y es algo muy lamentable que estamos viendo.
13: Y una cosa más.
1: Saludos.
13: Puedo recomendar a que la gente saquen sus celulares y traten de grabar cualquier incidente, porque con el rodaje de capturas de ICE puede ser que podamos detener esos momentos tan violentos. Gracias.
0: Ok. Gracias, señor. Que esté bien. Abogada, si no me equivoco, fue el mismo secretario de Seguridad Mueller el que dijo que ya no iban a hacer las detenciones en automóviles. Creo que fue el mismo el que anunció, porque hasta donde se sabe tiene autonomía, pero por mucha autonomía que tenga, salió Trump luego a decir que no, que siguen deteniendo en carros tan autorizados. Muy bien. Más Soledad Cintrona, que es seguidora de su Facebook, pregunta aquí, hola, si una pregunta, si usted puede revisar un caso que otro abogado tiene.
1: Sí, podemos revisar el caso que tiene usted con otro abogado, podemos darle una segunda opinión, puede hacer una consulta, y cuando sucede eso que quiere usted que revisemos su caso, entonces agarre copia de su archivo y tráigala a la oficina, porque entonces no podemos, hay veces que gente viene y quiere que revisemos su caso, pero no traen todos los documentos, nomás nos explican un poco y dicen, quiero saber si mi abogado le está dando seguimiento al caso, pero no sabemos si no tenemos una copia de su archivo, entonces es importante que tenga una copia de su archivo, que nos la traiga para poder revisarla, y nosotros siempre, a mí me gusta ser honesta, yo le digo a los clientes, y cuando veo que su abogado está haciendo un buen trabajo y no es culpa de su abogado, es algo que estamos viendo, yo siempre le digo, tiene buen abogado, hable con él, o yo conozco a este abogado, creo que nomás es una falta de comunicación, pero sé que a este abogado le importa mucho su profesión, y vaya mejor, regrese con la persona, o le digo, no creo que se haya hecho un buen trabajo, es lo que podemos hacer, o no podemos hacer nada, pero necesitamos que agarre una copia de su archivo.
0: Muy bien, gracias, señor Cintora, que está siguiendo en Facebook, recomienden el Facebook, suscríbase, yo creo que los que siguen acá en el programa, el Facebook de la abogada, ya están suscritos, pero inviten a otras personas, bienvenidos a el espacio en donde encontramos respuestas de inmigración. Ya le tenemos otra pregunta que mandan aquí para la abogada, pero estamos llegando al corte prácticamente. Les recuerdo que la abogada Monclova le ayuda también en casos de familia. Además, son tres abogadas ya trabajando en casos de familia, ¿no, abogada?
1: Sí, hoy empezó la abogada Rachel. Ella también es una excelente abogada, también es bilingüe, que también se acaba de unir a nuestro equipo. Está trabajando en casos solamente de familia. Estamos súper emocionados de que se ha unido a nosotros con su experiencia, no solamente legal, pero su experiencia ayudando a la comunidad, a los latinos, a nuestra comunidad inmigrante. Trae mucho talento aquí a la firma de Monclova Law y estamos muy emocionados que nuestro equipo está creciendo y que tenemos ahora también a la abogada Rachel, que mencioné, es completamente bilingüe. Ella ha vivió muchos años en Panamá y también ama la cultura latina y tiene una pasión por ayudar a nuestra comunidad.
0: Ok, te la recomendamos, la firma Monclova Law. Pelee ese caso de familia, no se deje, no crea que va a ser lo que la otra parte, su ex esposa o esposo, va a ser lo que ellos digan, lo que la ley les permita. Y hay quien la defienda fuertemente, Monclova. 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Dice Soledad, sí, gracias. Es que este otro abogado tiene mucho y no ha pasado nada. Ok, le hablo para una cita. Muy bien. Ya sabe perfecto. Exacto, sabe perfectamente el contacto del abogado Monclova, pero igual lo repetimos para los que no lo saben, 303-974-5049, comerciales, y regresamos con la recta final en este lunes aprendiendo mucho de inmigración con la abogada María Guadalupe Monclova.
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0: Estaba en la línea Manuel, pero se fue. No me fijé que estaba Manuel antes de los comerciales, ¿eh? No me fijé. Manuel, si quiere volver a marcar, al cabo no te voy a decir nada extra hoy, porque está la abogada. Estando aquí la abogada, al cabo no te voy a decir nada. Se fue Manuel de la línea. No me fijé. Una disculpa. Antes de ir al corte ya estaba en la línea telefónica. Si quiere volver a marcar. Bueno, si no, marcan acá el teléfono. 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Pregunta para la abogada. ¿Dónde está la pregunta? ¿Dónde está la pregunta que se me perdió? Ah, no, aquí está ya. Al agregar a un derivado de visa U, ¿tiene su propia fecha o va con la del principal?
1: El derivado de la visa U va con la principal. No importa cuándo se meta, siempre y cuando se meta antes de que aprueben la visa U. Entonces, esto es muy bueno porque como dura 8 o 10 años, si, por ejemplo, hay veces que tenemos casos donde la persona pues no tienen todo el dinero para pagar por alguna razón para meter a todos los derivados, entonces por lo menos que metan al principal y ya si agregamos a los derivados después, entonces no hay problema porque los ponen en el mismo lugar que el principal y arreglan a la misma vez, siempre y cuando se meta antes de que surja la aprobación.
0: Ya cuando le aprueban la visa U ya no hay nada que hacer para...
1: Correcto, ya cuando la aprueban ya no, pero si se casan después, entonces tal vez podemos meter al cónyuge cuando sea ya cuando van a arreglar la residencia permanente.
0: Muy bien. Abogada, háblenos de los casos de familia, por favor. ¿Qué tipo de situaciones son las más frecuentes que ustedes ayudan y ayudan muy bien, fuertemente, defienden a la gente que les consulta?
1: Sí, la verdad tenemos pues de caso de familia es todo tipo de caso de custodia y divorcio. Tenemos casos de violencia doméstica donde alguna de las partes, y también puede ser el hombre que sufre abuso doméstico, porque el abuso no solamente es físico, también puede ser emocional. Tenemos casos donde hay muchas propiedades, bienes, negocios, cuentas, todo es de los dos. Entonces, ahí tenemos muchos casos donde también tenemos que pedir al juez que nos dé permiso de que agarrar dinero de las cuentas para que pague sus honorarios de abogado, para que estén pagando la pensión conyugal, manutención antes. Hay casos donde también la persona que le toca pagando mucho dinero y tenemos que ir a juicio de emergencia para que le quiten menos o no le quiten, porque hay veces que hay personas que están pagando más de lo que deben. A personas que no pueden ver a sus hijos, ayudamos también con eso. Muchos de nuestros clientes también son hombres y podemos ayudar con este tipo de caso, apelaciones, modificaciones de órdenes, cualquier caso que tenga que esté es relacionado con custodia o divorcio, podemos ayudarle con eso.
0: Muy bien, escuchó señora, señor, ¿está usted recibiendo bajo child support o por lo contrario, a usted que es el que está pagando el child support, le están quitando mucho? Puede modificarlo, pero hágalo legalmente. No le diga a su ex, te voy a dar menos porque es mucho. No le dé menos de lo que la corte dijo, sí, porque se le va a acumular. Hágalo a través de la ayuda.
1: Hay gente que da más, o hay gente que está dando y tienen mucha en nuestra comunidad latina, no sé, muchas personas tienen como un acuerdo firmado por un notario, pero eso no, en realidad no vale nada si no está firmado y aprobado por un juez.
0: 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Abogada, voy a comentarle algo relacionado con los abusos de la policía y lo que comentaba ahorita Jack. Le voy a dar mi opinión, pero usted me dice, porque los agentes no traían los del caso de este mexicano que ultimaron en Houston, no traían cámaras corporales. Entonces, que porque no hay presupuesto, que no hay con qué comprar cámaras, opino que el presupuesto de inmigración, creo yo que se lo gastan, no sé, en las camas que rentan en los centros de detención, en darles negocio a ciertas empresas muy influyentes, en darles negocio por, digamos, no sé, por ese tipo de cosas, o en lo de los grilletes que rentan con compañías privadas. Creo que les da negocio a los que están bien con el gobierno y dicen ya no hay dinero para las cámaras, pero se lo están gastando en empresas que son amigas de los del gobierno, creo yo.
1: Sí, también están dando están pagando una cantidad muy grande y dando bonos grandísimos para reclutar a oficiales de ICE. Entonces, por ejemplo, estamos teniendo personas que no pudieron, como este que mató al inmigrante colombiano, lo corrieron de los bomberos, estamos viendo personas que no pueden entrar como a la policía o a ser bomberos, gente que ha sido rechazada en otras partes por su conducta, por su historial y viene ICE y les paga mucho más dinero, les da un bono bien grande para que vengan con ellos sin entrenarlos, y están entrenando a gente que otras agencias no han contratado porque no están bien entrenados, porque tienen un récord por su historial. Entonces sí, se está gastando en otras cosas en vez de gastarse, por ejemplo, en cámaras.
0: Dice algunas personas, el requisito para entrar como agente del ICE es que seas maga, que seas del movimiento maga. Bueno, lo dirán en broma, pero algo puede ser de cierto. Una pregunta aquí que me preocupa, Azucena, pero va a decir, ¿y a usted qué le importa? Me va a decir Azucena. Me preocupa por lo que dice, no la pregunta en sí. Buen día, ¿puedo aplicar por una visa U aunque haya vuelto con mi agresor?
1: Bueno, primero la visa U tiene que reportar el delito y cooperar con la investigación y del delito. Entonces, primero, la primera cosa que se me viene a la mente es si la policía le dijo tiene que testificar en contra de esta persona para que lo metamos a la cárcel y ponerle cargos y usted no quiso porque regresa con él, entonces ahí tenemos el primer problema, no se va a poder. Segundo, si digamos que sí hubo la investigación, la persona fue culpable, pagó su condena y después ustedes regresaron, entonces la visa U es para proteger a las víctimas y probar como si tuvieron miedo, las tenemos que proteger o para que permanezcan aquí. Entonces lo que pasa es que ahorita Inmigración está investigando mucho el fraude. Cuando tenemos una situación donde ellos piensan que hay fraude, pues empiezan a investigar más o le pueden negar el caso. Y es lo que va a pasar si usted está viviendo con el agresor. Hay excepciones. Puede que por el miedo siga viviendo con esta persona y no se quiere salir por el miedo. Entonces, cada caso es diferente, pero en general, para la visa U sí puede ser un problema, al menos que sea un caso especial. Y para eso, recomiendo que hable con un abogado. Dice Azucena que aún está en proceso. Esto fue en noviembre del 25, me imagino.
0: 26, dice ahí. Ah, porque todavía no llegamos, sí, cierto, 25.
1: Sí, pero no llegamos. Esto, pues, cuando hay un caso criminal, parte del caso criminal es que hay una orden protección automática que no se puede acercar a esa persona. Entonces, el agresor está violando la orden y si usted no está llamando a la policía porque está violando la orden porque está viviendo con usted, puede que lo consideren como falta de cooperación. No sé, tendría que analizar su caso individualmente para ver si calificaría bajo una excepción.
0: ¿Vale la pena una cita, una consulta? 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Regresó Manuel, pero ya nos queda muy poquito tiempo, Manuel. Buenas tardes, concreto, por favor.
16: Muy buenas tardes, Milo. Muy buenas tardes, abogada. Así rapidito, quisiera hacer un comentario. Es una idea, es un pensamiento mío, ¿verdad? Lo que yo me di cuenta. Yo pienso que estos de la migra son del Front Patriotas. Son esos que han salido a marchar ya van dos veces. Cuando empezó la redada bien fuerte, salieron a marchar en varios lugares, que salen marchando todos con la máscara cubierta. Eso fue la otra vez, y ahora que empezaron las redadas, volvieron a salir. Ahí es donde está el problema. Ellos son los que son los racistas, son los que hay que investigar a ver quién trae ese grupo, porque esos son los que están causando okay. todo este movimiento. Ese es mi punto de vista nada más, que tengan un excelente día, y ojalá no sean parte del Ku Klux Klan, ¿verdad? Muchísimas gracias.
0: Ya sería mucho, gracias. Dice acá Azucena, muchas gracias, dice que hará una cita, gracias por la información, que hará una cita. Bueno, Azucena, buena idea hacer la cita, 303-974-5049. El presidente Trump, de veras, no es que seamos mala onda, pero ya nos dan ansias que no termine el periodo o que de alguna manera dejara la presidencia el presidente Trump, pero está difícil. 30 segundos, los que nos quieran agregar, por favor, abogada.
1: Sí, aparte de que estamos escuchando noticias que pues aterrorizan a la comunidad, aún así quiero recalcar que sí estamos ganando casos, sí está saliendo gente de detención. La semana pasada, de hecho, tuvimos dos casos donde el juez federal ordenó que nuestro cliente saliera inmediatamente de detención. Uno de ellos ya había recibido una orden de deportación estando en el centro de detención, pero el juez federal aún así dijo que tenía que salir inmediatamente. Entonces, hay esperanzas, hay que seguir peleando. Si califican para algo, háganlo, porque no todo está perdido.
0: ¿Escucharon? Pelean por ustedes. Moncloa lo lograr que suelten a alguien que ya estaba en proceso, ya para deportarlo, tenía orden que lo sacaran y ellos lo rescataron, llámeles, pregunte, consulte, si decide contratarlos, qué bueno, y si no, pues no se preocupe, pero creo que se va a convencer de lo bien que trabajan. Gracias, abogada. Hasta la próxima. Gracias. Buenas tardes. Nos vemos, con permiso, nos llegó la hora, buen provecho, hasta la próxima. Hoy a las 6, la tía política, Telma, la tía política a las 6 de la tarde en el canal YouTube. Derecho Total, sale.
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23: Francia siguen avanzando con nuevos focos. Más de 350.000 personas han sido evacuadas. Los meteorólogos pronostican una nueva ola de calor desde el miércoles con temperaturas superiores a los 40 grados y advierten que los incendios se prolongarán hasta noviembre. En París, igual son las 9 de la noche, el ciclista mexicano Isaac del Toro hace historia al conquistar el tercer puesto en el Tour de Francia y convirtiéndose así en el primer mexicano en subir al podio en la carrera ciclista más exigente del planeta. Además, fue el vencedor en la categoría juvenil con el maillot blanco y Tadej Pogačar se llevó el primer lugar general y Remco Evenepoel el segundo. Y además tenemos información de último momento.
24: De último momento.
23: Estudiantes de la UNAM marchan por los resultados en el examen de admisión, denunciaron irregularidades, trampas y el uso de inteligencia artificial en el reciente examen de admisión de la Universidad Nacional Autónoma de México. Vamos para el lugar, ¿cómo van las cosas por allá?
25: Hola Paco, muy buenas tardes, me da mucho gusto saludarte. Pues esta tarde continúa la movilización por parte de la comunidad estudiantil aquí en inmediaciones de Ciudad Universitaria. Para estos momentos ya concluyó la marcha, fueron al menos tres grupos los que se movilizaron, ya llegaron aquí a la explanada de Rectoría, estamos exactamente entre Rectoría y la Biblioteca Central. Están llevando a cabo la lectura de un pliego petitorio que pretenden entregar a Rectoría. Sin embargo, su principal petición, a lo que se puede reducir esto, es que exigen que se aplique nuevamente el examen de ingreso a las licenciaturas de la UNAM, pero exclusivamente de manera presencial, de ahora y en adelante. Esto justamente pues después de todas las trampas y la polémica que hay en torno a la aplicación del examen de ingreso a licenciatura en línea. Tenemos varios testimonios pues de aspirantes que se quedaron a uno, a dos o hasta tres aciertos, que se prepararon, que tomaron cursos, que estudiaron para hacer su examen y se quedaron a uno, dos o a tres aciertos de entrar a la licenciatura de su preferencia. Y en cambio, pues también ya tenemos también, pues sabemos de los testimonios en redes sociales que circulan ampliamente, que tuvieron puntajes perfectos y el día de hoy tienen un lugar en la licenciatura. Hasta el momento no han sido recibidos por personal de rectoría, es lo que pretenden, que rectoría reciba su pliego petitorio, pero tanto los padres de familia como los aspirantes que están aquí reunidos exigen que la UNAM repita el examen. Hasta el momento la UNAM solamente ha informado que pues sigue esta revisión por parte de la comisión que ellos determinaron, y es el reporte que te tengo hasta el momento, pendientes de lo que surja.
3: Perfecto, Lisbeth. Lisbeth Hernández, reportera de Grupo Fórmula, pues seguramente vamos a estar platicando de este tema. Gracias.
25: Hasta luego, buenas tardes.
3: Gracias. A nombre del titular de este espacio, Enrique Acevedo, le saluda Paco Almaraz. Tengo el gusto, el honor y placer de estar acompañado en cabina por Marco Silva.
6: Eres muy correspondido, Pacaso. Muy buenas tardes.
3: Perfecto. Bueno, pues ya lo saben, estamos en tiempo real. Vamos a hacer una pausa y enseguida regresamos. No le cambien.
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8: Isaac del Toro sigue haciendo historia. Aún siendo muy joven, el mexicano continúa con una evolución espectacular en su carrera como ciclista. Ayer terminó en el tercer puesto de la clasificación general de la Vuelta a Francia y se quedó también con el suéter blanco que se le otorga al mejor ciclista joven de este evento. Con ello, Isaac confirma que muy pronto podría estar en condiciones de dejar atrás su papel como gregario de Tadej Pogačar y convertirse en un serio aspirante a terminar esta prueba con el suéter amarillo de líder. Soy José Pablo Coello y como siempre te doy las gracias.
9: Datos relevantes.
20: Los caballitos de mar machos son los que quedan embarazados. Dan a luz hasta 1,500 crías por cada embarazo.
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37: Era callejero por derecho propio. Su filosofía de la libertad fue ganar.

0: rostro y de la calle que lo vio nacer.
1: Fuerte para un lunes, ¿acaso? Empezaste con todo la semana.
2: Con todo. Esta sí es de tus tiempos. Callejero, sí, de Alberto Cortés.
1: Claro.
2: Una emotiva oda a la libertad y a la lealtad personificadas en la figura de un perro sin dueño que vive en las calles.
1: Alberto Cortés, de esa generación de poetas músicos.
2: Exacto.
1: Facundo Cabral, por ejemplo. ¿Por qué la estamos escuchando, Pacaso?
2: Porque hoy es el Día Internacional del Perro Callejero. Okay. La idea de conmemorar estos animales fue de un periodista chileno llamado Ignacio Gack, que en el 2008 decidió promover la iniciativa a través de las redes sociales. Eligió el mes de julio debido a que las bajas temperaturas del periodo invernal en aquellos lares exponen a los perros callejeros al frío y a contraer enfermedades. Y se trata de una fecha que busca generar conciencia colectiva y ayudar a todos los animales en situación de calle que enfrentan.
1: Sí, Cortés, claro.
2: Una emotiva oda a la libertad y a la lealtad personificadas en la figura de un perro sin dueño que vive en las calles.
1: Alberto Cortés, de esa generación de poetas músicos.
2: Exacto.
1: Facundo Cabral, por ejemplo. ¿Por qué la estamos escuchando, Pacaso?
2: Porque hoy es el Día Internacional del Perro Callejero. Okay. La idea de conmemorar estos animales fue de un periodista chileno llamado Ignacio Gack, que en el 2008 decidió promover la iniciativa a través de las redes sociales.

0: enfermedades. Y se trata de una fecha que busca generar conciencia colectiva y ayudar a todos los animales en situación de calle que enfrentan a los peligros de la vida urbana.
1: Está muy bien. La semana pasada fue el Día Internacional del Perro, entonces es un mes muy de canes, ¿eh?
0: Sí. Y la idea es promover la adopción responsable de mascotas.
1: Qué bueno.
0: No compren, adopten.
1: ¿De qué año es?
0: ¿Qué?
1: ¿La canción?
0: ¿El perro?
1: Es muy viejo, dices.
0: No, pues la canción es como 60 y tantos,
1: sí,
0: ¿no?
1: Sí, yo creo que
0: ya,
1: sí,
0: ya tiene sus ayeres.
1: Bueno, pues ahí está la razón por la cual estamos escuchando al poeta Alberto Cortés.
0: Así es. Barrio como del paisaje. Y ahora vamos a regresar al mundo real. Vamos a escuchar qué ocurrió en la conferencia mañanera de la presidenta Claudia Sheinbaum el día de hoy. Israel Aldave, reportero del Grupo Fórmula, con toda la información.
2: Hola, ¿qué tal, Paco? Gracias. Muy buenas tardes. La presidenta Claudia Sheinbaum defendió la acusación contra el exgobernador panista de Baja California, Ernesto Rufo, a quien junto con otras personas se le acusa de huachicol fiscal. Dijo que la Fiscalía General de la República presentó pruebas suficientes en contra del político opositor y reiteró que su gobierno no solapará a nadie.
3: No, falso, absolutamente falso. Y la Fiscalía pues dio muchísimas pruebas de este caso. Muchísimas, pero además no es solamente el exgobernador, sino por lo menos 8 detenidos de un modelo de contrabando de combustible que es un fraude al Estado mexicano, a las y a los mexicanos.
2: En otro tema, luego de la trágica muerte de la joven Dafne Zapata en una academia militarizada en el estado de Tamaulipas, el gobierno federal señaló que este tipo de planteles no están autorizados por la ley, por lo que se va a proceder a revisar la operación de cada uno de ellos en los distintos estados de nuestro país. Así lo advirtió el secretario de Educación, Mario Delgado.
4: No está autorizada por la ley ningún tipo de educación tipo militarizada, ni la Secretaría de Educación y la Defensa Nacional autorizan este tipo de modalidades. Por eso, el viernes pasado enviamos un comunicado a todas las autoridades estatales que son las responsables de dar reboes, autorizaciones para la operación de escuelas, recordándoles que de conformidad con la Constitución y con la Ley General de Educación, no está en ningún momento autorizado este tipo de educación militarizada, que así les llaman ellos. Además, la ley también protege a los niños, a las niñas de cualquier tipo de maltrato.
2: Y siguiendo en temas educativos, la presidenta de México dijo que su gobierno apoyará en firme respeto a la autonomía de la UNAM en caso de que ésta lo requiera, luego de que fuera suspendido el proceso de ingreso a sus distintas licenciaturas, luego de que fueran detectadas irregularidades en el examen de ingreso que se realizó a distancia. Hizo votos la presidenta Sheinbaum Pardo porque esta situación se logre subsanar a la brevedad posible.
3: Ellos tienen que resolverlo, no. No tengo tanta información de cómo se dio esta situación, pero sí es importante que se resuelva pronto para poder dar certidumbre pues a todos los jóvenes que quieren entrar a la UNAM.
2: En otro tema, insistió en su llamado a padres de familia para informarse a fin de proteger a sus hijas e hijos de los riesgos por el uso excesivo de teléfonos celulares, tabletas o computadoras y de las distintas plataformas digitales, lo cual, dijo, en base a estudios científicos, podría provocar daños incluso cognitivos en las niñas y los niños.
3: No solo es un asunto de prohibir, sino de que una mamá o un papá sepa que si a los 5 años le das el celular a tu bebé para que no esté quitándote la atención a ti, pues puede tener efectos muy graves que hagas eso, sobre todo si son muchas horas. O decirle a mamás y papás y a los propios adolescentes, mira, el estar scrolleando todo el día, 5 horas, 6 horas, pues puede tener efectos en el crecimiento o en la maduración de tu cerebro y después provocarte ansiedad, depresión, problemas, incluso problemas cognitivos.
2: En la mañanera de este lunes, la presidenta Sheinbaum Pardo felicitó al ciclista mexicano Isaac del Toro por haber ocupado el tercer lugar histórico en el Tour de Francia. El reporte que te tengo.
0: Muchas gracias por el reporte. Y hablando del tema de la marcha y las protestas por la aplicación del examen, Hay información. Esta mañana el rector de la Universidad Nacional Autónoma de México, Leonardo Lomelí, instaló la Comisión Técnica para la Revisión del Procedimiento del Examen y los resultados del concurso de selección de ingreso a licenciatura 2026. Y para platicar más de este tema, tenemos en la línea al doctor Arturo Erdeli, profesor de tiempo.

0: tiempo completo de la UNAM y la FES Acatlán. Doctor, vamos a evitar la frase fácil de hay muchos puntajes altos. Estadísticamente, ¿qué es lo verdaderamente extraordinario en estos resultados? ¿El promedio, la cola de distribución, el cambio de los cortes, la aparición de picos o todo junto?
1: Pues yo te diría, buenas tardes, que sí, que de la información que es pública uno analiza los puntajes y ve uno el comportamiento histórico por carreras de cómo se distribuyeron los números de aciertos por carrera del periodo, por ejemplo, del 2021 a 2025, y tiene un comportamiento muy parecido, y el comportamiento de 2026 pues claramente luce muy, muy distinto, y no nada más es que hayan obtenido en promedio mayores calificaciones, sino como tú lo acabas de mencionar, uno analiza las gráficas de distribución de aciertos y pues sí, se ve que algo muy distinto ocurrió en 2026 respecto al comportamiento muy homogéneo de los 5 años anteriores.
0: Ahora, ¿una distribución de los resultados así puede producirse naturalmente de un año para otro o es imposible?
1: No, definitivamente es atípico, eso creo que de eso no hay duda, ¿no? Digamos, si bien los resultados de un año a otro no son exactamente los mismos, uh-huh, pero uno analiza la variabilidad, la poca variabilidad que hubo de 2021 a 2022, de 2022 a 23 y hasta 25, y pues sí, hay diferencias, pero no muchas. En cambio, pues lo que ocurrió en 2026 es muy, muy, muy distinto y por eso se tiene que analizar.
0: Ahora, analizando la gráfica de resultados, ¿se puede concluir científicamente que hubo trampa o lo correcto es decir que hay una anomalía extremadamente difícil de explicar bajo las condiciones históricas?
1: No, lo correcto es decir que estadísticamente es claramente diferente el resultado de 2026 respecto a los 5 años anteriores, ¿no? La estadística no te establece causalidades, ¿no? Simplemente es detectar patrones y decir si algo es estadísticamente significativo, algo es estadísticamente distinto a otra cosa, que es el caso, ¿no? Ahora, ¿a qué se debe? ¿Qué lo produjo? Bueno, eso sí se tiene que analizar muy a fondo y para eso el director ya estudió la integración de una comisión especial para que trate de llegar, de ser posible, a las causas. Pero la información pública, que es la que varios hemos estado analizando y graficando, pues solo podemos dar cuenta de que sí, algo muy distinto ocurrió, y ya la explicación, pues solo quienes tengan acceso a información mucho más detallada, que no es pública, quizás puedan llegar a establecer las posibles causas de este cambio tan repentino.
2: Doctor, ¿cómo está? Le saluda Marco Antonio Silva. Entiendo bien que usted revisa modelos y no va sobre las causas, eso le toca a otras personas. Sin embargo, esto que Paco decía de alteraciones, de digamos estadísticas atípicas, ¿qué porcentaje cubren del total de los exámenes de admisión presentados que usted analizó?
1: Pues mira, yo he visto gráficas de varias carreras, he analizado así muy a detalle, he analizado dos, ¿no? En el caso de la carrera de médico cirujano de la Facultad de Medicina, porque recordemos que hay varias facultades que ofrecen la carrera, pues yo he analizado muy a detalle los datos de medicina, de médico cirujano para la Facultad de Medicina que está en CU. Ahí más o menos estimo que hay un 42.5% de casos de comportamientos atípicos, ¿no? Y el resto, pues sí serían, el 57.5 serían, pues, casos, digamos, que se comportarían como en años anteriores, ¿no? Eso por escoger una carrera. ¿Por qué escogí medicina? Porque es de las más competidas y de las que tienen el más alto nivel de exigencia para poder entrar. Otra carrera que ya acabo de analizar es, por ejemplo, el caso de actuaría en la Facultad de Ciencias. E igualmente llego sorprendentemente a números muy parecidos, ¿no? Más o menos estamos hablando de un 57.3% sí, de casos que se comportan como usualmente se comportaban, y un 42.3 que sí tiene un comportamiento atípico, ¿no? Pero solo podemos verlo así, estimarlo a nivel global. Ajá. No podemos identificar exactamente ni las causas, ni a qué esto, ni a qué aspirantes corresponde.
0: Exacto. Le voy a pedir que me aguante tantito en la línea. Vamos a hacer un corte y regresamos para seguir platicando, doctor.
1: Con gusto.
0: Gracias. Muchas gracias. Estamos en tiempo real. Vamos a hacer una pequeña pausa y enseguida regresamos. No le cambien.
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0: Ya estamos de regreso en tiempo real y estamos platicando con el doctor Arturo Erdeli, profesor de tiempo completo de la UNAM, sobre los resultados atípicos obtenidos en el examen de ingreso a la UNAM. Tenías una pregunta, Marco.
2: Sí, doctor, nos decía que 42.3 del universo de exámenes que se presentaron en la Facultad de Medicina caen dentro, digamos, esta calificación de resultados o comportamiento atípico. Supongo que por el número de aciertos que registraron. ¿Este porcentaje en años de ingreso anteriores, de qué tamaño era, doctor, o de qué tamaño fue?
1: Prácticamente no hay tal, digamos, si lo hubo es muy pequeño y no es fácil de detectar. O sea, digamos, la variabilidad que uno observa de los exámenes de admisión, por ejemplo, para médico cirujano en la Facultad de Medicina de los últimos 5 años, es muy parecida. Entonces, digamos, ahí no hay una discusión de que hubo un cambio, que hay que analizar un comportamiento atípico. Es realmente hasta este año 2026 que sí podemos hacer una estimación hasta el momento con los datos públicos que hay, porque realmente no hay una base de datos como tal que se pueda descargar, pero como la UNAM publica y deja publicados los resultados de los admitidos y los puntajes que obtuvieron para cada año, bueno, pues de ahí uno puede jalar la información, analizarse, y entonces pues analiza uno lo atípico de 2026. En años anteriores pues no se veía un comportamiento bastante estable y no hay por qué sospechar que hubo cuestiones atípicas en años anteriores.
0: Ahora, el problema práctico, ya la UNAM ya suspendió provisionalmente las inscripciones. Con los datos que hay disponibles, ¿es estadísticamente posible depurar este concurso y conservar datos confiables, o se tiene que repetir todo el ejercicio?
1: Bueno, primero hay que dejar claro que quienes tuvieron acceso a carreras por pase reglamentado, es decir, egresados de SSHs y prepas de la UNAM, ellos, digamos, ya declararon las autoridades que no hay problema. Estamos hablando de los lugares que quedan después de que se asignan los lugares de pase reglamentado, entonces es un porcentaje, digamos, nada más del total, ¿no? Y sí, de los que quedan pendientes, bueno, aquí tiene un reto muy, muy importante de la universidad, porque pues se maneja tal cantidad de alumnos, tal cantidad de aspirantes, que el reto logístico en un momento dado de la decisión que se tome es enorme. Entonces no es fácil dar una solución, digamos, muchos están diciendo, no, pues que se aplique otra vez el examen ahora en presencial. Bueno, eso se dice fácil, pero en términos de logística, recuerdo que la UNAM pues tuvo que convocar a más de 150 mil estudiantes, entonces la UNAM sí tiene experiencia, por supuesto, lo hizo muchos años de logística para aplicar y atender esa gran cantidad de estudiantes, ¿no? Pero bueno, este año se optó por una forma distinta de hacerlo, ¿no? Aprovechando las nuevas tecnologías, y bueno, pues de repente tener que regresar a un esquema no es algo fácil. Entonces sí, no es nada más por estadística, la UNAM, las autoridades y la comisión, apoyada en la comisión que se formó, tiene que considerar desde aspectos legales, ¿no? Pasando por aspectos administrativos, operativos, logística y hasta presupuestales, porque esto cuesta, ¿no? Entonces, aún si repetir un examen tiene un costo, entonces sí se tiene que analizar con mucho cuidado las distintas opciones, con todas estas restricciones, y pues buscar la opción que sea más factible y rápida, porque pues también no se quiere retrasar el inicio de las actividades, pues para los alumnos que están pendientes de saber si van a ingresar o no a la universidad nacional.
0: Exacto. Bueno, pues doctor Arturo Erdeli, profesor de tiempo completo de la UNAM y la FES Acatlán, muchas gracias. Sigamos platicando este y otros temas.
1: Encantado, mucho gusto, buenas tardes.
2: Y Paco, informabas hace un momento de la instalación, ¿no?, de la Comisión Técnica para la Revisión de este examen que encabezó el rector Leonardo Lomelí, y quisiera solo subrayar dentro de este comunicado que leías. Dijo el rector frente a los 16 miembros de este comité que todas las opciones están sobre la mesa, que ninguna está descartada, que la universidad está interesada en primer lugar en esclarecer lo que ocurrió, en explicarle de manera clara a la sociedad lo que pasó y por qué pasó.
0: Así es. Y para seguir hablando de este tema tenemos en la línea a Antonio Lascano, miembro del Colegio Nacional y profesor de la UNAM. Antonio, la rectoría pues ya prometió un análisis con rigor académico, y para que no se convierta en un acto de fe, ¿qué tendría que publicar la comisión para salir de dudas?
16: Bueno, mira, buenas tardes. Estaba escuchando a Arturo y coincido plenamente con lo que está diciendo. Uh-huh. Creo que la manera en que el rector de la UNAM Lomelí lo está planteando es la correcta. Tiene que haber una transparencia absoluta y que se informe sobre esa transparencia a la sociedad en general, a los universitarios en particular. Pero yo lo que encuentro muy preocupante es que el problema se está sacando de contexto y está sirviendo para hacer juicios muy banales y muy agresivos en contra de la universidad, no solo de la UNAM, sino de la universidad pública. Entonces, mira, lo primero que hay que decir es que es un problema generalizado. Y cuando hablo de un problema generalizado, me estoy refiriendo a las críticas que se están dando en Estados Unidos, en Australia y en Europa sobre problemas equivalentes. Sí. En particular, te puedo decir que hay un estudio de el año pasado de la Asociación Americana de Colegios y Universidades, the American Association of Colleges and Universities, en donde tres cuartas partes de los profesores dijeron que están preocupados de que los estudiantes estén utilizando la inteligencia artificial o los métodos en general que están disponibles ahora sin tener la preparación adecuada para hacerlo. En Inglaterra se publicó hace poquito, hace un par de semanas, unas de esas actas de información, de derecho a la información, que hay 7,000 casos demostrados de en que se utilizó en el año escolar de 2023 a 2024, 7,000 casos de trampas usando inteligencia artificial u otros métodos. En el caso australiano, por ejemplo, hay una asociación de universidades australianas que dice cómo la Universidad Católica de Australia, que es una institución muy seria, tuvo que echar para atrás una serie de exámenes porque resultó que se habían acusado a cerca de 6,000 estudiantes falsamente. No fue un error, digamos, de confiar en los instrumentos electrónicos, es de haber hecho trampas. Y hay un caso famosísimo, salió en revistas científicas hace unas pocas semanas, de un profesor de la Universidad de Brown, una universidad privada que está en Rhode Island, que es muy famosa, en donde el profesor tuvo que echar para atrás los exámenes automatizados porque resulta que en Brown, no sé si recuerdan ese incidente muy trágico de una persona que llegó y se puso a disparar, mató a dos estudiantes, y entonces decidieron que mejor era bueno que los alumnos llevaran los exámenes a casa, y después se descubrió que habían hecho trampas. Entonces, sí. ¿Qué es lo que estamos viendo? Yo creo que el que todavía no hemos encontrado la medida justa para utilizar los instrumentos electrónicos, la inteligencia artificial, el Zoom, etcétera, ¿qué es lo que ocurre? ¿Qué significa una medida justa? Mira, déjame ponerte un ejemplo personal. Yo me acuerdo que cuando era estudiante de la licenciatura, había un profesor, excelente maestro, no voy a decir su nombre, de físico-química, que no te dejaba entrar con las calculadoras, esas pequeñitas que había, a los exámenes, porque teníamos que resolver todo a mano. Dices tú, bueno, si tú entiendes la lógica que tiene la calculadorcita, ¿qué caso tiene que pierdas 3 horas haciendo allí raíces cuadradas y qué sé yo, siempre y cuando sepas lo que está atrás, por un lado? Y por otro lado, todos sabemos que el Zoom, por ejemplo, que es un instrumento relativamente nuevo, salvó la vida de miles y miles de personas, salvó clases, etcétera, durante la pandemia. Entonces, yo creo que lo que hay que entender es que hay cosas en las cuales la presencia del maestro, de la profesora, no se puede sustituir. Yo, por ejemplo, desde luego que apelé al Zoom durante la pandemia, pero si voy con una cirujana, nada va a sustituir la manera en que me esté palpando el vientre para saber dónde me tienen que operar o en si encontraron una bolita o yo qué sé. Y yo creo que eso es lo que no se está entendiendo. Tienen un extraordinario valor el utilizar las tecnologías nuevas. Estamos apenas acomodándonos a lo que eso significa. Va a ser un proceso de transición. No es la primera vez que esto ocurre en la historia de las universidades, que son 800 años de institución. En el caso mexicano actual me parece terrible, terrible que esto se convierta en un ataque más a la educación superior. Y nada más déjame decirte lo que un académico de la Universidad Nacional de Australia, que es de primer orden, afirmó, dice, con respecto a este tipo de exámenes y de resultados, dice, todo mundo está ajustándose de una forma más llena de pánico que de racionalidad a los nuevos instrumentos, y esto está agravado por la falta de recursos para apoyar la enseñanza. Es decir, lo que están diciendo en Australia es lo mismo que decimos en México. Tú necesitas tener más recursos para la educación media y superior, bueno, hacerlo para todos los niveles educativos. Necesitas darte cuenta que los instrumentos automatizados o electrónicos pueden tener un valor en ciertas condiciones, pero darnos cuenta que en otros necesitas lo que en Inglaterra llaman un oral bypass, ¿no? Los exámenes en vivo, donde cada vez más, esto estoy citando el caso inglés, cada vez más los exámenes se hacen en persona.
0: Doctor, ¿no? Vamos a hacer un corte, lo aguanto en la línea y enseguida regresamos.
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20: Pátzcuaro, Michoacán. Este pueblo purépecha es famoso por sus plazas amplias y techos de teja roja. Su celebración del Día de Muertos en el lago es legendaria. Entre artesanías de madera y gastronomía local, ofrece una conexión profunda con las raíces prehispánicas.
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22: El tomate es mucho más que un ingrediente. Es una cápsula de hidratación natural. Compuesto mayoritariamente por agua, es ideal para preparar sopas frías como el gazpacho o ensaladas frescas. Aporta vitamina A y C, fundamentales para reparar la piel tras la exposición solar. Consumirlo regularmente durante tiempos de calor ayuda a mantener muy estables los niveles de hidratación interna.
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22: Los cerdos no pueden mirar físicamente al cielo debido a la forma y musculatura rígida de su cuello y espalda.
23: Conoce más.
22: Los delfines duermen con un ojo abierto para mantenerse alertas ante depredadores y seguir respirando mientras descansan su cerebro activamente.
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26: En el cierre de la jornada 2 de la Liga MX, Necaxa derrotó 2-1 al Monterrey en el Victoria con gol de Valencia en el 90+1. En tanto que el Pachuca perdió en el Estadio Hidalgo con el Querétaro por 2-1 con doblete de Ali Ávila. Raúl Jiménez ya se integró con Wolverhampton para comenzar a preparar la temporada en la búsqueda del ascenso a la Premier League. El debut del equipo del mexicano en la Championship de Inglaterra está programado para el 14 de agosto. Ante el equipo de Blackburn Rovers. La Federación Eslovena de Fútbol anunció el retiro de Slavko Vinkic, quien pitó la final de la Copa del Mundo entre Argentina y España. La Federación Internacional de Historia y Estadística de Fútbol lo proclamó como el mejor árbitro del Mundial. Soy Alberto Campos y en Grupo Fórmula somos locales.
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0: Ya estamos de regreso en tiempo real y estamos platicando de la polémica generada por el primer examen en línea de acceso a la Universidad Nacional Autónoma de México, y lo hacemos con Antonio Lascano, miembro del Colegio Nacional y profesor de la UNAM. Una pregunta directa: con lo que conocemos hoy, ¿usted repetiría todo el examen? ¿Repetiría únicamente determinados casos? ¿Haría una verificación presencial de ciertos resultados o esperaría el análisis de la comisión anunciada?
16: Bueno, yo creo que hay que esperar el análisis de la comisión, porque si yo le respondiera en este momento en un sentido o en otro, pues no tendría elementos para ser justo. Hay algo que el público tiene que saber, y es que los estudiantes del bachillerato de la UNAM tienen pase automático. Sí. Entonces, cuando la gente se entere de esto, eso no significa que se está haciendo, hay un ejercicio de favoritismo, ni mucho menos. Es parte de la reglamentación normal de la vida universitaria. En segundo lugar, para los que hicieron el examen, yo sí creo que hay que esperarnos a ver cómo funciona la comisión. Evidentemente van a dar, son las instrucciones que vienen de la rectoría. Yo creo que está en la convicción de los miembros de la comisión, no sé quiénes sean, pero estoy segurísimo de ello. Yo creo que se deben transparentar los criterios y personalmente me inclino a que se repita el examen y se haga como está pasando en otras universidades en todo el mundo, se haga de manera presencial y con personas que estén ahí vigilando. Ahora, lo que también creo que hay que hacer es tener claro que en modo alguno debemos desdeñar los instrumentos electrónicos como un elemento importantísimo de educación. No se debe usar este caso, me dice aquí un colega en cuya oficina estoy, uh-huh. No se debe utilizar esta situación para manchar la reputación o atacar la universidad, la UNAM, que es una de las, uno de los grandes proyectos educativos y culturales que tiene México, y darnos cuenta que lo que ocurrió otra vez es parte de esa zona de incertidumbre en donde se están moviendo no solo las instituciones educativas, sino muchas otras organizaciones, porque todavía no estamos habituados al poder y a las limitaciones de estas tecnologías nuevas. Yo, por ejemplo, las universidades en Inglaterra y supongo que en todo el Commonwealth, uh-huh. incluyendo Australia desde luego, lo que están diciendo es muchos profesores, regresemos a los exámenes escritos a mano, a puerta cerrada. A puerta cerrada no quiere decir que si tengo ganas de hacer pipí no me dejen salir, desde luego, ¿no? Tener muy claro que los estudiantes tienen que aprender a usar el teléfono celular, la inteligencia artificial, como un instrumento importantísimo de educación, como un instrumento docente valiosísimo, y pero al mismo tiempo garantizar que la educación no se quede en no se queden lo que aprendan en la red, no se queden lo que compraron con algunos de estos negocios que hay de que anunciaban la venta del examen, etcétera, sino que haya un compromiso ético también de los estudiantes.
0: Muy bien. Bueno, pues doctor Antonio Lascano, miembro del Colegio Nacional y profesor de la UNAM, seguramente vamos a seguir platicando de este tema. Y otros.
16: Con muchísimo gusto, porque mientras se trate de defender a las universidades públicas y privadas, desde luego, ajá. algunas, como uno de los valores más importantes, de las instancias más importantes que tiene el país, que tiene la nación, yo voy a con mucho gusto a participar con ustedes.
0: Perfecto. Muchas gracias.
16: Hasta luego.
0: Hasta luego. Y ahora cambiando de latitudes. Fíjate, Marco, que Javier Milei afirmó este domingo que Brasil, México y el Partido Demócrata de Estados Unidos financiaron una campaña anti-Argentina durante el Mundial de Fútbol y no se quedó en la generalidad. Incluso dijo que el 25% de los recursos utilizados en esta campaña habría salido del gobierno de Brasil. ¿La fuente?
2: Ni idea.
0: De eso, sí. Para platicar de este tema tenemos en la línea a José Vales, periodista desde Buenos Aires. José, ¿qué está pasando? Sí. Está alegando que otros países intervienen o se están metiendo con Argentina, pero lo hace desde un país en el que está definitivamente interviniendo porque estaba en el inicio de una campaña presidencial a favor de un opositor, ¿no?
4: Sí, buenas tardes, Paco. Un gusto estar con ustedes. Bueno, hay que tener en cuenta que sí, Javier Milei es presidente. Lo que no sabemos es si es presidente de la Argentina o presidente de Narnia cuando dice estas cosas, ¿no? Porque vive como en una especie de realidad paralela, ya que ya es un clásico que el presidente cada vez que sale del país, y no en visita de Estado, porque tiene el récord de ser el presidente argentino que ya en 3 años casi de mandato no ha tenido una sola visita de Estado. Uh-huh. Todas son visitas particulares por entrega de premios, por organizaciones que lo invitan, pero nunca una visita de Estado. No es la primera vez que se mete en un conflicto de estas características. Recordemos que hace poco estuvo en España con la gente de Vox y también lanzó ataques similares contra Pedro Sánchez y contra el Partido Socialista. Ahora lo hace con Brasil, con México y con la gente del Partido Demócrata. Uh-huh. Pero tampoco, no hay una sola prueba. No hay una sola prueba, no hay un solo indicio de esto. Y aparte, muchas veces los analistas que leemos como que son jugadas de distracción, que queriendo ser benévolos, ¿no? Queriendo ser benévolos y creyendo siempre que la salud mental del presidente está bien, que no parece ningún tipo de problema. Porque ahora tiene un conflicto diplomático con Brasil.
0: Ajá.
4: No lo tiene todavía con México, porque la presidenta salió esta mañana a responder que con la lógica, es decir, que México nunca participó de ese tipo de medidas contra países a nivel internacional y contra países hermanos como la Argentina en particular, ¿no?
0: Y ahora, Brasil es hoy el principal socio comercial de Argentina. ¿Existe preocupación real entre empresarios, exportadores, automotrices de la forma en que están llevando esta relación?
4: Sí, por supuesto. Ayer ni bien se escucharon los improperios del presidente contra Lula. Ya ahí se activaron enseguida los comentarios entre analistas, entre periodistas, de un lado y de otro del espinel político, diciendo que siendo el primer socio comercial de la Argentina, uh-huh, era un conflicto que agravaba la situación, ¿no? Que ponía en tela de juicio no solamente la relación diplomática con Brasil, con este país continente que tenemos como frontera inmediata, sino también toda la relación comercial, las importaciones que empresas argentinas hacen de Brasil, etcétera, etcétera. Con lo cual, Itamaraty, hasta ahora, la Cancillería brasileña optó por convocar a consultas al embajador,
0: sí,
4: y hasta ahora no ha pasado a mayores. Se espera que haya reacciones de otro tipo en cualquier momento, porque no es la primera vez, esta fue la más grave, pero no es la primera vez que se mete con el presidente Lula ni con Brasil, ¿no?
2: José, ¿cómo estás? Te saluda Marco Antonio Silva. Bien. Para efecto de México, José, ¿cómo debemos de interpretarlo desde este punto, desde donde estamos, desde México? ¿Es una ocurrencia del presidente o crees que se deban, digamos, de empezar a poner nerviosos los intereses de uno y otro país en Argentina y en México?
4: Yo creo que, conociéndolo a Milei, creo que él a veces no mide las consecuencias, ni mide lo que dice, ni cómo lo dice, ni por qué lo dice. Entonces, en ese caso, no me extrañaría mucho que vuelva a repetirlo en cualquier momento, pero la realidad es que los argentinos no consideran esto con México, al contrario. Creo que Argentina, si hablamos de intereses, tiene una deuda prácticamente impagable con México, ¿no? Y no es la misma deuda que tiene con el Fondo Monetario Internacional, ni es una deuda externa. Es una deuda histórica y ética, porque México junto con Venezuela fueron dos de los países que más y mejor recepcionó a argentinos durante los años negros de la dictadura. Y eso yo creo que Milei, lamentablemente, es una persona incapacitada para poder sentir esto, para poder reflexionar sobre este tema, ¿no? Y hay una histórica relación bilateral con México que nunca pasó por estos, ni siquiera por este tipo de, uh-huh, de cuestiones como la de ahora, jamás, ¿no? Ni en los peores días más oscuros de la dictadura. Algún incidente hubo ahí con una expulsión que hubo con un grupo de militares que iban a hacer inteligencia en México, pero más allá de eso, nada más, ¿no?
0: Ahora, ¿a quién le está hablando Milei realmente cuando acusa a Lula, a México, a los demócratas, claro, de Estados Unidos? ¿A esos gobiernos o al votante argentino?
4: Yo creo que le está hablando al votante argentino, aprovecha el escenario para poder seguir generando una corriente de ultraderecha en toda la región, como esta versión. Mileísta lo hizo también, intentó hacerlo cuando fue la elección en Colombia, pero sin mayores consecuencias, y trata de hablarle a los propios, ¿no? A los propios, uh-huh, trata de correr el foco de la cuestión. Argentina, lo único que tiene para mostrar Milei y su gobierno son algunas mejoras en la inflación, pero la microeconomía está cayendo, se cae a pedazos. Entonces ahí no hay soluciones. No hay programa a la vista, no hay gente, no tiene un equipo económico que pueda trabajar sobre la microeconomía, que es lo que se le está reclamando, la sociedad le está reclamando a Milei, que el ajuste lo soportó, que la inflación se menguó, no se terminó como es lo que me había prometido, pero la microeconomía no reacciona. Entonces, tiene que sacarle el foco de la cuestión de las críticas. Esperaba que Argentina saliera con Pandemia Mundial para poder generar un manto de una escenografía diferente a nivel nacional. No se le dio, y entonces empezaron con este tipo de cosas que ya prácticamente es sistemática y día a día, ¿no? Todos los días hay alguna cosita nueva. La campaña de Argentina, el tema de que nos dicen que somos racistas. Bueno, y a veces hay hasta indicios de que esa campaña también arrancó de las propias usinas gubernamentales en algunos casos, ¿no?
0: Así es. Y ahora, sobre la negativa de la presidenta Sheinbaum, ¿desde la Casa Rosada ya hubo alguna reacción a esa negativa o algún intento de presentar pruebas a lo señalado?
4: No, ninguna. Hasta ahora, hasta este momento no, ni siquiera por la cuerda diplomática, que es una cuerda que Milei la suele ignorar, ¿no? La diplomacia la suele ignorar, como ignora prácticamente la acción política, ¿no? Cuando uno ve que lanza números al aire en sus discursos o este tipo de improperios, ese es un clásico del presidente que ya nos tiene acostumbrados, y creo que también le habla a ese público que todavía hoy lo respalda, ¿no? O sea, a su votante.
0: Uh-huh. Y ahora, dentro de su votante, digamos, dentro de la ciudadanía argentina, ¿realmente sienten que hay una campaña internacional organizada o Milei está internacionalizando una pelea que comenzó en redes sociales?
4: Mire, lo que acá en la Argentina más se fabrica, lo que más se produce a nivel país, uh-huh, es jugadores de fútbol y como decía un cantante argentino, un cineasta argentino, Leonardo Fabio, si nosotros pudiésemos vender al mundo lo que mejor producimos, que son boludos, pagaríamos la deuda externa. Y siempre hay alguno que piensa que no, son anti-argentinos. Y la verdad que Argentina hoy es un país que cuando el argentino siente que Argentina limita con Miami y con Barcelona, lamentablemente la Argentina está en el fondo del mundo y milita con Bolivia y con Paraguay y con Uruguay. Eso es lo que mucha gente no quiere entender. Esa gente es la que por ahí piensa que hay una organización contra la Argentina, que no existe. No se la puede decir. En términos normales no se puede medir eso, es incomprobable, no existe, ¿no?
0: Y ahora, ¿cuánto tiempo se puede sostener este discurso de inventarse enemigos internacionales para tratar de venderse como una solución, como para tratar de vender que Argentina es el laboratorio de sus ideas y algún día, algún año, alguna década va a llegar a obtener resultados?
4: Bueno, él ya hace 3 años que viene diciendo que en unos meses más estamos en otro lado, en unos meses más no vamos a aparecer a Suecia. Ajá. Y acá, desde la época del kirchnerismo, nos dicen que se comparan con Alemania, con Suecia, y seguimos siendo esa Argentina pobre, uh-huh, del sur global, ¿no? Sí. Con una corrupción galopante y con unas organizaciones o unas instituciones que están permeadas, ¿no? De todos los vicios posibles. Entonces, ese país que ellos imaginan o que le venden al electorado, es muy difícil que pueda surgir, ¿no? Eso no se hace con discursos, ¿no? Así se hace, ¿no? cambiando la matriz y con mucho trabajo.
0: Imagínate, ustedes llevan 3 años, nosotros llevamos 8 años esperando en convertirnos en Dinamarca.
4: Bueno, pero ustedes, nosotros le tenemos que agradecer que ustedes hayan generado un género que es único en el mundo. Y eso se lo agradecemos a los hermanos mexicanos, que es los chistes sobre argentinos, que son geniales.
0: Muy bien, pues José Vales, periodista desde Buenos Aires, Argentina, pues muchas gracias por platicar con nosotros sobre este tema.
4: Muchas gracias a ustedes y que sigan muy bien, como siempre. Un abrazo.
0: Perfecto, gracias. Pues de mexicano, argentino y todo eso no hay ningún problema. No sé por qué los presidentes y los mandatarios insisten en afirmar que hay una animosidad entre los pueblos.
2: Sí, pero mira, fíjate, hablaba también José de la respuesta de la presidenta en Palacio Nacional y pues la capoteó como la tenía que capotear, ¿pa acaso, no? Uh-huh. Lo mismo que con el tema de Venezuela en su momento, lo mismo que hizo con Nicaragua. Le preguntan hoy y dice, no nos metemos en temas de otros países, no hay ninguna campaña contra ningún país del mundo ni contra ningún gobierno del mundo, punto final, ¿no? Uh-huh.
0: Y como siempre, ¿no? El tamaño de la prueba debería parecerse al tamaño de la acusación, pero en el caso de Milei no hay ninguna prueba y ya nos contaba José que parece que es mandatario de Narnia, ¿no?
2: Sí, sí, sí. Es que ese es justo el problema. No lo dice cualquier boludo, como dice José, ¿no? Uh-huh. Lo dice el presidente, y esto es regar pólvora en el piso buscando una chispa, ¿no?
0: Exacto.
2: Que debe de prender adentro, debe de prender afuera. Uh-huh. Pues no creo que lo tenga tan calculado Milei, ¿no? Finalmente se trata de detonar algo, ¿no, Pacaso?
0: Pero lo que es realmente conmovedor es que se aventó la puntada de decir el 25% de los recursos de esta campaña provino de Brasil. Entonces, ya está hablando de un total, ya sabe qué universo de dinero se está destinando a esta campaña anti-argentina y se animó a decir que 25%. Entonces yo me animo a decir que México y los demócratas pusieron la mayor parte, ¿no? Que Brasil no se mochó lo suficientemente.
2: ¿Quieres escuchar cómo lo dijo Milei? Lo tenemos porque lo dijo en los micrófonos de Radio Mitre, esta radiodifusora muy importante en Argentina, que pues también prestó micrófonos para lo que habíamos escuchado con respecto a Ecuador y todo eso. Así lo dijo Javier Milei frente a dos locutores de Radio Mitre.
5: Llámese quién puso más plata en esta campaña anti-Argentina.
6: ¿Quién?
5: El gobierno de Brasil. El 25% de los recursos salió del gobierno de Brasil. Entonces después vienen a hablar de interferencia, que además jugaba un rol muy activo en la campaña del 2023. Y además, digamos, también, digamos, financiado esta campaña anti-Argentina, digamos, por México, ¿sí? Por el Partido Demócrata en Estados Unidos. Bueno, ¿quiénes son? Y son las cabezas progresistas que no quieren que las ideas de la libertad funcionen. Porque si usted empieza a demostrar que corriendo el Estado, corriendo los parásitos esto, la economía progresa y la gente está mejor, y tienen un problema enorme. Entonces, por eso nos atacan.
2: Pues ahí está, Pacaso. Y prácticamente, segundos adelante, terminó el comentario. Pruebas, ninguna. Intención, toda.
0: No, y me preocupa que nada más menciona a tres actores y dice que Brasil puso la mayor parte del dinero, pero Brasil solo puso el 25%. Bueno. El 75% restante tuvo que haber sido puesto por México, según su acusación.
2: Por el Partido Demócrata, ¿no?
0: Exacto, y ahí estamos hablando de más de 30%, que es mayor que el 25%. Entonces ya una lógica matemática le parece imposible, es aparentemente imposible para este mandatario, la demás lógica, pues...
2: Y ni una sola pregunta por parte de quienes estaban como sus interlocutores en esa cabina de radio, ¿eh? Bueno, al menos no en el tramo que yo escuché.
0: Y ahí ya no sabemos si son amigos o enemigos.
2: Sí, sí, sí, exacto. Bueno, sí tienes razón.
0: Si lo dejan hablar, no
2: me ayudes, sabe. Compadre.
0: Muy bien, pues estamos en tiempo real, vamos a hacer otra pausa y enseguida regresamos, no le cambien.
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0: Ya estamos de regreso en tiempo real y fíjate, Marco, que en Tamaulipas encontraron una mini refinería. Lo más llamativo del hallazgo fueron las capacidades de esta planta, que contaba con tanques, tractocamiones, pipas y motobombas aparentemente utilizadas para procesar el llamado diésel negro, es decir, el robado y después distribuirlo ilegalmente. Con toda la información, David Galván, reportero de Grupo Fórmula. David.
6: ¿Qué tal, Paco? Buenas tardes. Y pues esto es en seguimiento a las investigaciones sobre este hallazgo de la llamada mini refinería que encontró personal de la Defensa Nacional la semana pasada en coordinación con Seguridad Física de Petróleos Mexicanos, pues la cual tenía en su interior más de 3.7 millones de litros de combustible. Pero este fin de semana, en seguimiento a las indagatorias, bueno, pues se halló un segundo inmueble en una zona rural de Reynosa, donde fueron decomisados, además, otros 109 mil litros de hidrocarburo, así como tanques de almacenamiento y equipo especializado para el manejo de hidrocarburo. Esta información dada a conocer a través de la octava zona militar con sede en ese municipio tamaulipeco, detalló que se trató de un cateo efectuado por el personal del ejército en coordinación con la Fiscalía General de la República, la Guardia Nacional y personal de seguridad física de Pemex. Cabe señalar que en el hallazgo de la aparente mini refinería descubierta en Reynosa el pasado 22 de julio, según informó la defensa, lo más llamativo, lo que mencionabas, fue la capacidad que tenía para elaborar diésel, además de la compleja infraestructura que tenía, seis tractocamiones, seis pipas, ocho motobombas, así como 11 tanques móviles de almacenamiento, 7 tanques verticales e incluso generadores de energía eléctrica. Según las autoridades ministeriales, los casi 4 millones de litros en suma de estos dos aseguramientos en Tamaulipas tendrían un valor aproximado de 120 millones de pesos, que se traduce en una nueva merma importante para estas estructuras del llamado huachicol, sin que haya detenidos. Y bueno, pues a continuar las indagatorias para ver cuál es el origen, pues, de este combustible robado. Es la información que tenemos, Paco, para el auditorio.
0: David, entonces al momento no hay ningún detenido.
6: No hay detenidos, no se reportan detenidos, y estos aseguramientos pues fueron se reporta el 22 de julio, uh-huh. Se dio a conocer prácticamente hasta el viernes, y sí. El otro se reportó el día sábado, y bueno, pues se da a conocer pues entre ayer y hoy este nuevo golpe.
0: Pues particularmente extraño, ¿no? Que unas plantas con esas capacidades y sistemas para procesar todo este combustible no haya habido nadie, sí, a quien detener.
6: Claro, y los predios enormes, pues sí, todo, claro. Este equipo, la movilización de estos vehículos es una operación importante que pues parecía que pues pasaba muy disimulada en esa zona.
0: Perfecto. Pues muchas gracias, David.
6: Seguimos pendiente, Paco, un gusto saludarlos.
0: Gracias. Pues dos misterios ahí, ¿no? La ausencia de detenidos, sí. Y por qué estas mini refinerías están refinando más que dos, sí, bocas. Pero pues
2: es más que dos bocas. Muy pertinente la pregunta que le hiciste a David, porque hoy le hacen una pregunta similar en la Cámara de Diputados al diputado Federico Dorin, quien es vocero de Acción Nacional ahí en San Lázaro, y él también califica como inverosímil, Paco, que una infraestructura de esa magnitud haya operado durante meses sin que ninguna autoridad tuviera conocimiento de su existencia. Dice, ¿cómo que decomisos de alto impacto sin un solo detenido? Pues la verdad, difícil de creer. Claro, se entiende que esto del huachicol es la bestia de las mil cabezas,
0: sí.
2: Pero mira que tiene muchísimas en Tamaulipas y Nuevo León. Entonces, uh-huh. No entiendo, incluso dice el propio Doring, es que se puede ver, se podía ver desde la carretera. Uh-huh. Los militares o la Guardia Nacional pudieron fácilmente haber volteado y ahí hubieran visto una instalación, uh-huh. Una planta, para no llamarle refinería porque eso puede dolerle a la autoridad, uh-huh. Pero al menos una instalación industrial, sí. Que no estaba registrada.
0: Sí, no, de hecho, los puedes ver a la gente que está vendiendo el huachicol, está a pie de la carretera.
2: Pronto,
0: no tienes,
2: claro.
0: Que meterte al desierto para encontrar un negocio de este,
2: no,
0: tipo.
2: No, están ahí a pie de autopista, como diría, a pie de carretera, uh-huh. Mejor dicho, ¿no?
0: Y pueden recolectar o decomisar todo el combustible que sea, pero si no hay detenidos, pues al día siguiente van a estar ahí otra vez.
2: Inverosímil, Pacaso.
0: Pues así están las cosas. Estamos en tiempo real, vamos a hacer una pausa y enseguida volvemos. No le cambien.
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24: Segundo piso de la transformación. La presidenta Claudia Sheinbaum llamó a los padres de familia a conocer el impacto en los cerebros de los menores del uso excesivo de las plataformas digitales, celulares y redes sociales, a fin de concretar una política pública de consenso en la materia.
39: Nosotros estamos consolidando esta información de tal manera que esté disponible para madres y padres de familia, y que entre todas y todos tomemos una serie de decisiones para proteger a niñas, niños y adolescentes en esta etapa formativa de su vida, en donde el uso excesivo de las redes sociales, del teléfono celular, pues puede tener implicaciones para el resto de su vida. Y si son todos los niños y todos los adolescentes, pues son implicaciones en general para el desarrollo del país.
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0: Esa sí no me la sé, ni la letra, ni el intérprete, ni el nombre de la canción, pero para eso estás tú, afortunadamente, Pacaso.
1: Womanizer es una canción electropop interpretada por la cantante estadounidense Britney Spears e incluida originalmente en su sexto álbum de estudio, Circus, del 2008.
0: ¿Quieres que te haga la pregunta?
1: Haz la pregunta.
0: ¿Por qué la estamos escuchando?
1: Porque Britney está considerando iniciar un nuevo negocio creativo. Al regresar a Instagram el domingo, la princesa del pop compartió una presentación de fotos que incluía una imagen de un par de calcetines antideslizantes para pilates.
0: Okay.
1: En el pie de foto que acompañaba la publicación, Britney reveló que se ha lastimado el pie 2 veces recientemente mientras baila para sí misma. Y también dijo que ha estado enfocando su energía en elaborar productos propios mientras se recupera, porque acaba de salir de una estadía ahí en desintoxicación después de haber sido arrestada por conducir bajo la influencia. Uh-huh. Entonces dice que está siendo más amable consigo misma y incluso ya está pensando en lanzar una línea de velas.
0: Velas.
1: Velas y otros artículos para la casa.
0: En esta publicación que refieres, ¿hay fotos de los calcetines?
1: Del diseño? Hay fotos de los calcetines, sí.
0: ¿Te parecen atractivos?
1: Pues no, realmente, ¿no? Calcetines normales, pero pues sí vienen de
0: antideslizantes.
1: Antideslizantes para pilates.
0: Muy bien, ahí está la razón.
1: Para que
0: la
1: no
0: cual...
1: se lastimen sus pieses. Sus pieses es como le ha pasado a Britney.
0: Sus pieses es de geisha. La razón por la cual estamos escuchando a Britney. Gracias, Pacaso.
1: Entonces dice que está siendo más amable consigo misma y incluso ya está pensando en lanzar una línea de velas.
0: Velas.
1: Velas y otros artículos para la casa.
0: En esta publicación que refieres, ¿hay fotos de los calcetines?
1: Del diseño? Hay fotos de los calcetines, sí.
0: ¿Te parecen atractivos?
1: Pues no, realmente, ¿no? Calcetines normales, pero pues sí vienen de
0: antideslizantes.
1: Antideslizantes.

0: Da Britney, gracias pa' caso.
1: Y de regreso a la realidad, el caso de Dafne Zapata ya tiene 3 personas detenidas. En la última hora cayó Estrella Mora, conocida dentro de la Academia Militarizada Marina Dönitz como Sargento Estrellita. Con toda la información, Daisy Herrera, corresponsal de Grupo Fórmula en Tamaulipas. ¿Cómo van las cosas, Daisy?
2: Gracias, ¿qué tal? Muy buenas tardes. Efectivamente, se dio el arresto de Estrellita junto con el director de la Academia Militarizada Dönitz, Jorge Luis Ponce. Ellos fueron llevados ante un juez de control en el Centro Integral de Justicia en Altamira. Ahí inició la audiencia la madrugada del domingo. Hay que decir que a su llegada se pensaba que iban a ser trasladados a Madero. Inmediatamente decenas de personas se congregaron en este lugar, tenían pancartas en mano, gritaban consignas y como vieron que había un problema de seguridad para los 2 detenidos, decidieron llevarlos al Centro Integral de Justicia. Ahí la audiencia se llevó a cabo durante la madrugada hasta que la defensa pidió que se pudiera extender el plazo, lo que el juez lo concedió. Les dio 144 horas adicionales, es decir, el doble de lo que marca pues la Constitución, por lo que esta audiencia, tanto del director como de la sargento Estrellita, pues será reanudada hasta el 30 de julio. La audiencia que está teniendo lugar en este momento es la audiencia de Dana. Recordarán que es aquella chica de 18 años, uh-huh, la primera detenida por este caso de feminicidio. Ella justamente hoy a las 8 de la mañana llegó al Centro Integral de Justicia. Ahí petición de la defensa es que se pueda llamar a comparecer a 32 testigos, y en eso han estado en el transcurso de este día. Han estado pues dando una serie de recesos. El personal, tanto pues la parte de la fiscalía como la defensa, son muy pocos los datos que nos están aportando. La que sí salió también hace unos momentos fue la mamá de Dana, pues justamente para alegar la inocencia de su hija, decir que ella es una víctima más de las crueles prácticas en esta academia militarizada, y también pues le está pidiendo clemencia a la señora Alejandra Quintos, la mamá de Dafne. Ella pide que su hija pueda llevar este proceso en libertad. Recordemos que el juez le impuso prisión preventiva como medida cautelar, lo mismo que aplica para el director y para la sargento Estrellita. Todos están cumpliendo esta prisión preventiva en el penal de Altamira.
1: Ahora, Daisy, tenemos ya al director, a la encargada del área femenil y a un auxiliar de 18 años. ¿La fiscalía ya habrá establecido cómo funcionaba la cadena de mando dentro de la academia?
2: Pues son datos que no nos han proporcionado y que incluso hace unos días el propio fiscal de justicia, Eduardo Gobea Orozco, decía que más allá de investigar cómo funcionaba la escuela, la fiscalía en lo que está centrada es en investigar cómo ocurrió la muerte de Dafne. Uh-huh. Es decir, nos daba a entender como que no se iban a meter en, pues ahora sí que el funcionamiento interno, administrativo o académico de la academia. Esto le tocará en todo caso pues al Estado, que es quien le proporcionó el permiso para operar en 2013, de acuerdo a lo que dice el periódico oficial del Estado. Ellos operaban, al menos desde esta fecha, con un permiso estatal.
0: Daisy, Marco Antonio Silva te saluda. Me dices entonces, nos informas que la audiencia de Dana Yanina, la primera de 3 detenidos, continúa en este momento, ¿cierto?
2: Es correcto, Marco Antonio. Inició desde las 8 de la mañana y, como les comento, se ha dado una serie de recesos que está pues alargando más esta audiencia, y sobre todo por la gran cantidad de testigos que tendrían que estar llamando a comparecer.
1: Muy bien, pues muchas gracias por la información, Daisy.
2: Gracias, que tengan excelente tarde.
0: Igualmente.
1: Terrible caso, y más cuando ahora las autoridades están diciendo que no supervisan las institutos, academias y escuelas que presumen tener educación militarizada, marina o castrense, ¿no?
0: Sí, y una vez más hoy el tema aterrizó en Palacio Nacional. Uh-huh. Le preguntaron al secretario de Educación Pública y bueno, él dice, en realidad no existe ese esquema, es decir, uh-huh, nadie autoriza un perfil de academia militarizada. Si no es dentro del sistema educativo de la Defensa Nacional, eso uh-huh, no existe, Pacaso. Entonces imagínate tantos años funcionando pues con lo que a ellos con su propio concepto e idea de uh-huh, disciplina militar, ¿no?
1: Bueno,

0: pues así está. Y si no está autorizado, no está supervisado, porque funcionaba.
1: Claro.
0: Uh-huh. Tanto tiempo. Bueno, pasando a otros temas, familiares y amigos de Alejandro Leiva.
1: No, antes de eso, eso es en Oaxaca, si te parece, Pacaso, vamos al tema de Guerrero.
0: De Guerrero. Bueno, tenemos en la línea Abel Barrera Hernández, director del Centro de Derechos Humanos de la Montaña Tlachinoyan. Para platicar, Abel, la presidenta Sheinbaum anunció la cancelación del proyecto de La Parota, cancelación que ya había sido anunciada por el expresidente López Obrador. ¿En qué territorio estamos parados ahora?
2: Hola, ¿qué tal, Paco? Buenas tardes. Mira, pues la verdad, este anuncio se da en el contexto de lo que es el gran proyecto turístico que se piensa implantar en Acapulco a partir de los huracanes que sucedieron en este puerto. Uh-huh. Y que pues ahora saben que requieren de mucha agua para la zona turística y también algunas colonias populares, y obviamente que están echando mano de los afluentes del río Papagayo ahí en esta región de los bienes comunales de Cacahuatepec, donde se encuentra precisamente el Consejo de Ejidos y Comunidades Opositoras a la presa. Van a hacer algunos pozos radiales ahora, y pues el problema es que seguimos con el mismo rezago, es decir, se está pensando en cómo mejorar el servicio de agua en Acapulco, más en las zonas turísticas, uh-huh, de acuerdo a este proyecto, pero no se está pensando en que pues se pueda revertir el rezago social que hay en esta región. Por un lado, pues sí, la parota ya no va, nomás que los comuneros dicen queremos pues que se emita un decreto presidencial donde se formalice que no va la parota, porque de repente estos anuncios quedan solamente en los medios, pero no tiene ninguna fuerza legal.
0: Sí.
2: Y por otra parte también, pues que se haga justicia a los pueblos del Acapulco rural, porque ayer la presidenta recorrió una carretera totalmente destruida, y además son comunidades como Aguacaliente, donde visitó, que no tienen drenaje, que no tienen sobre todo los servicios básicos en salud, educación. La gente pues vive del campo, sin embargo pues no hay ningún apoyo para los campesinos, y son comunidades que fueron también devastadas por los huracanes. Entonces, por ejemplo, todas las comunidades que están en río Papagayo, uh-huh, tienen problemas en cuanto a que no hay redes de agua potable funcionando, y ellos han demandado que, así como están pensando en Acapulco, que piensen en las comunidades campesinas del Acapulco del Papagayo, porque pues no hay pozos, o sea, ellos quisieran tener agua, por ejemplo, ahí, de ahí sale toda el agua para Acapulco, y ellos no tienen llaves de agua en su casa, ¿no? Entonces, estos contrastes son los que quieren que en verdad los pobladores piden que se revierta, ¿no? Que no solamente se vea el brillo del Acapulco turístico, sino esta parte oscura del Acapulco rural, donde no han invertido pues grandes proyectos para revertir el rezago social, máxime que estamos hablando de comunidades
0: muy bien
2: sumamente pobres, muy exacto, pobres, o sea, sus casas se están derruyendo.
0: Abel, te voy a pedir que me aguantes tantito en la línea, vamos a hacer un corte y enseguida regresamos.
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7: Las vacas tienen mejores amigas y se estresan mucho cuando las separan de sus compañeras de establo por mucho tiempo.
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2: Ya estamos de regreso en tiempo real y estamos platicando con Abel Barrera Hernández, director del Centro de Derechos Humanos de la Montaña Tlachinoyan, sobre la cancelación anunciada por la presidenta Sheinbaum del proyecto de la presa La Parota allá en Guerrero. Abel, esta sustitución de la presa por pozos radiales para sobre el Papagayo, desde una perspectiva de derechos humanos y territorio, ¿es una alternativa aceptable? Es decir, ¿las comunidades ya fueron consultadas sobre estos pozos, sobre cuánta agua se va a extraer y sobre cómo podría afectar al río y sus actividades productivas?
3: Ese es el grave problema que tenemos. Las comunidades desconocen este proyecto, no se han acercado ni con agua ni Capama para poder explicarles a los comuneros en qué consiste, cuál es el nivel de impacto que va a tener a nivel ambiental este proyecto. Desconocen, solamente han tratado de negociar con las autoridades comunitarias de la comunidad de ahí, de Agua Caliente, para negociar el paso, ¿no?, que la servidumbre de paso para poder acceder a los pozos, y segundo, pues informarles que van a hacer esos pozos y que a cambio les van a construir algunas obras, como pues lo han pedido los pobladores de ahí, de que les arreglen la carretera y que además les construyan el drenaje y mejoren el servicio de agua. Pero como han dicho las comunidades que pertenecen al núcleo agrario de Cacahuatepec, que son bienes comunales, bueno, esto afecta a todo el ecosistema del Papagayo.
2: Sí.
3: Y tiene un impacto que pues obviamente va a repercutir en las comunidades río abajo en términos del abastecimiento de agua y también en las afectaciones que puedan darse pues al mismo río, ¿no? Porque, por ejemplo, no hay ordenamiento ahí territorial, están muchas gravilleras sobre el río Papagayo que están dragando todo el material pétreo que existe. A pesar de que son bienes comunales, los empresarios han comprado a las autoridades para que les den permisos. Igualmente con agua da permisos para la explotación sin saber bien cuáles son el perímetro que les permite. Entonces hay un desorden en esta región y ahora con los pozos radiales que la gente desconoce cuál es su impacto ambiental y cuáles son las afectaciones que van a tener, porque pues se busca sacar mucha agua de este venero para el puerto de Acapulco y sin pues prever a futuro. Uh-huh. Y en lo inmediato el impacto que va a tener para las comunidades, máxime que son comunidades, a pesar de que está su río ahí, que en su casa no tienen llaves de agua, no tienen baños, no tienen drenaje. Sus tierras fueron inundadas, en fin, hay una destrucción del medio ambiente ya de por sí por lo que se han dado por los fenómenos naturales, y ahora con esto pues va a venir a abonar pues un mayor problema ambiental en esta región.
2: Ahora, después de decir que la parota se acabó, ¿cuáles serían las tres decisiones que debería tomar el gobierno federal para cerrar este conflicto? Uno, ya hablamos de la certeza jurídica, ¿no? Que se haga público, que se publique un decreto, que ya esto ya no va para adelante. La otra podría ser reparar la criminalización de que ustedes sufrieron, todos los opositores a este proyecto, y otra podría ser garantizar la participación comunitaria en los nuevos proyectos.
3: Exacto, sí, primero garantizar que en verdad va a haber un decreto presidencial donde se cancela de manera definitiva la parota. Segundo, establecer un mecanismo de consulta e información a los comuneros para poderles plantear directamente en qué consiste este proyecto del nuevo Acapulco, sí, ¿no? Y sobre todo las obras que se van a hacer en esa región y en concreto los pozos radiales. ¿Qué significa esto en términos ambientales? Uh-huh. Obviamente que haya también que les permitan tener esa información de parte de sus ingenieros, porque ellos tienen ingenieros de confianza como para que les conocer bien los proyectos, para que haya una retroalimentación y sobre todo si hay necesidad de que se hagan replanteamientos en cuanto a la forma en cómo van a hacer esta exploración, pues que sean atendidos, ¿no? O sea, que no queden relegados como hasta la fecha están relegados los comuneros, que son pues los dueños de ese río, de esas tierras, y que es todo el núcleo comunal de Cacahuatepec. Entonces, eso. Y tercero, pues también ver cuáles son los planteamientos en términos de las necesidades básicas, primarias de estas comunidades que están realmente sumergidas en el atraso, ¿no? O sea, tú vas ahí y vas a ver drenaje pues corriendo en las calles, pues no hay agua potable, uh-huh, la gente va, acarrea el agua, en fin, la contaminación, sí, está pues ahí en las mismas comunidades. Y entonces, bueno, por lo menos hacer un plan de saneamiento en todas estas comunidades y de asegurar agua suficiente que les permita a ellos mejorar tanto su alimentación, su salud, como pues su producción, porque se destruyeron sus cultivos de limones, de cocos, de maíz. Entonces también cómo recuperar la base productiva de estas comunidades, porque son al final de cuentas gente que vive del campo.
2: Muy bien.
3: Bueno, y pues también Abel, de la pesca, ¿no?
2: Exacto. Abel Barrera Hernández, director del Centro de Derechos Humanos de la Montaña Tlachinoyan. Muchas gracias por platicar con nosotros y seguramente seguiremos sobre este tema.
3: Muchas gracias también.
2: Gracias.
3: Francisco, hasta luego.
2: Hasta luego.
3: Buenas tardes. Adiós.
2: Bye. Y cambiando de latitudes, Francia y España enfrentan algunos de los incendios más forestales más graves de su historia reciente. Más de 300.000 personas han tenido que abandonar sus hogares o alojamientos en ambos países. La Unión Europea ya está movilizando aviones, helicópteros, bomberos y vehículos desde distintos estados para intentar contener las llamas. Con toda la información, Rodrigo Fuentes, corresponsal de EFE en Europa. Adelante, Rodrigo.
0: España sigue pendiente del fuego. Tras una nueva jornada marcada por las llamas, ya hay más de 77.000 hectáreas calcinadas por los incendios en Ávila, Madrid y Toledo, con un perímetro total de 280 kilómetros.
4: De las cuales 50.000 aproximadamente corresponden a Ávila, en el caso de Madrid más de 25.000 y en el caso de Toledo hablamos de más de 2.000. Es decir, en el caso de Ávila estamos hablando de el mayor incendio forestal de esta, vamos a decir, de la historia reciente.
0: Hay además unos 90.000 evacuados y varias carreteras cortadas.
5: ¿Por qué vamos a sentir? Pues pena. No podemos decir otra cosa.
6: Y duele mucho porque hay muchas tierras que conocíamos, tierras de nuestros abuelos y demás, y está todo completamente quemado.
0: Los servicios de extinción han seguido trabajando durante la noche para contener el fuego que afecta a la Sierra Oeste de Madrid. Preocupa la previsión de rachas de viento de hasta 30 kilómetros por hora, que pueden complicar la situación. Este domingo, el ministro del Interior, Fernando Grande Marlaska, ha confirmado una leve mejoría en la evolución del fuego, pero muy despacio ante una meteorología adversa. Preocupa también la evolución del fuego en Castellón, que ha quemado más de 6.500 hectáreas en un perímetro de 48 kilómetros y que ha obligado a desalojar a 16.000 personas. Solo en lo que va de año ya se han producido 32 grandes incendios que han quemado 153.000 hectáreas, 6 veces más que en el mismo periodo del año pasado.
2: Muy bien, pues está difícil la situación por allá. Bueno, no solo es el cambio climático, 9 de cada 10 incendios son provocados,
7: sí,
2: por actividad humana. Durante décadas Europa trató el incendio forestal como una emergencia estacional, pero pues ya las cosas están cambiando.
7: Por completo sobre calendario, y no hay buenas noticias, Pacaso, porque justo en España se está anunciando que estamos a horas o están a horas de una nueva ola de calor a partir del miércoles, y esto por supuesto que pues eleva el peligro de nuevos incendios, reaviva los que no han podido ser controlados o extinguidos, y pues seguirá caminando, ¿no?, estas lenguas de fuego más allá de las más de 150 mil hectáreas que nos reportaba ahorita Rodrigo Fuentes.
2: Sí, y lo más preocupante es que estos periodos durante los cuales los bosques podían convertirse en una emergencia nacional se están haciendo cada vez más largos. Y a pesar de que en Europa existe la capacidad de mover aviones de un país a otro para combatir este tipo de incendios, ya no son suficientes. Imagínate qué va a pasar cuando este mismo tipo de contingencias se trasladen a América, ¿no? Ya lo vimos en Estados Unidos. Pues no tarda en extenderse al continente.
7: Correcto, ¿no? Y lo dices bien, porque hablamos de España, pero también habría que incluir a Francia, también en Italia, en zonas como Maratea, en fin, ¿no? Esto parecería como una cadena de fuego.
2: Así es.
7: Tal cual.
2: Bueno, a ver cuánto tiempo tarda en brincar el charco. Estamos en tiempo real, vamos a hacer una pausa y volvemos.
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13: Territorio animal.
14: El hámster. Estos pequeños roedores son perfectos para espacios reducidos. Son animales nocturnos que disfrutan haciendo ejercicio en su rueda y almacenando comida en sus mejillas. Aunque su vida es corta, ofrecen una gran oportunidad para enseñar a los menores la responsabilidad sobre el cuidado animal.
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14: Los flamencos son rosados porque consumen crustáceos ricos en pigmentos llamados carotenoides, que cambian el color de sus plumas.
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18: El Gabinete de Seguridad informó la detención en Mazatlán, Sinaloa, de 6 personas, entre ellas a Ricardo N., alias El Tío, operador financiero y uno de los principales líderes de una célula delictiva vinculada a la facción Los Chapitos del Cártel de Sinaloa. De acuerdo a una evaluación de la Administración de Control de Drogas de Estados Unidos, los ataques a narcolanchas en el Caribe y el Pacífico no han frenado el flujo de cocaína. La delincuencia organizada ahora opta por embarcaciones de mayor tamaño con rutas cercanas a la costa, así como aeronaves que aterrizan en pistas clandestinas. Fernando Gómez Mott, abogado de Ernesto Rufo, aseguró que en 20.000 páginas no existen pruebas de culpabilidad contra el exgobernador de Baja California. Tampoco hay llamadas ni testigos. Dijo que hay una valoración del expediente morbosa con alcances que no tenía. Informó Amy Arriaga. 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
2: Ya estamos de regreso en tiempo real y vamos con Laura Cardoso, reportera de Grupo Fórmula, que nos trae la información de qué nos espera en cuestiones meteorológicas. Adelante, Laura.
10: ¿Cómo estás, Paco? Buenas tardes. No hay que dejar el paraguas y en el caso del norte ni el bronceador, porque el Servicio Meteorológico Nacional alerta que hoy el huracán Genevieve de categoría 5 junto con la onda tropical 21, el monzón mexicano y otros sistemas provocarán lluvias intensas en gran parte del país. Las lluvias más fuertes se esperan en Sonora, Oaxaca y Chiapas, pero también habrá lluvias fuertes, muy fuertes, en Sinaloa, Chihuahua, Durango, Nayarit, Jalisco, Colima, Guerrero, Puebla y Veracruz. Lluvias fuertes se esperan en Michoacán, Estado de México, Morelos, Tabasco, Campeche, Yucatán y Quintana Roo, con riesgo de inundaciones, deslaves y caídas de árboles, de árboles y crecidas de ríos. Aunque Genevieve, este huracán de categoría 5, se mantiene mar adentro y ya se aleja de las costas nacionales, seguirá favoreciendo lluvias en Baja California Sur. Y en contraste, como te comentaba, el calor continuará porque hoy inicia una nueva onda de calor en Chihuahua, Durango, Coahuila, Nuevo León y Tamaulipas, mientras que persiste otra en el noreste de Baja California junto con Sonora, donde se prevén temperaturas superiores a 45 grados. En la Ciudad de México se esperan chubascos, así es que no hay que dejar tampoco el paraguas y tomar precauciones y consultar las páginas oficiales del Servicio Meteorológico Nacional, Paco.
2: Laura, ¿se tienen pronosticadas algunas zonas de riesgo en la Ciudad de México?
10: No, esa alerta la da la Secretaría de Protección Civil de la Ciudad de México, del gobierno capitalino. Hasta el momento no ha activado ninguna alerta todavía.
2: Perfecto, muchas gracias por la información.
10: Buenas tardes.
2: No olvides el paraguas.
10: No, por supuesto que no, ni ustedes, chao.
2: Muy bien, gracias. Y fíjate, Marco, que lo que pasó en Francia el fin de semana, histórico. Otro del Toro que cubre de gloria a nuestro país.
7: Otro del Toro.
2: Ya tenemos a Guillermo, ya tenemos a Isaac. Con toda la información, José Luis Quevas, el pintor. ¿Cómo viste el desempeño del mexicano?
19: Hola, Paco, ¿cómo estás? Qué gusto saludarte. Saludos también a Marco y al auditorio. Pues la verdad es que un desempeño muy regular en todo momento. Fueron 21 etapas. De repente se nos puede hacer algo muy simple, pero lo que ha hecho Isaac del Toro, además, no sé si escucharon la conferencia previa a lo que iba a ser la última etapa, una especie de entrevista después de la etapa 20, y dejó ver que estuvo enfermo y que a pesar de que estaba disminuido físicamente, el equipo lo arropó y él mentalmente, vaya, se terminó por fortalecer para seguir peleando y seguir manteniendo el tercero general. La verdad es que terminó por convertirse en una de las grandes historias. Además, si sumamos lo que ha señalado ya su coequipero y el mejor ciclista del mundo, el esloveno Tadej Pogačar, de que prácticamente la estafeta se la va a ceder a Del Toro por el nivel que tiene. Incluso le preguntan, es muy bueno como tú, dice, no, es mejor que yo, ¿no? Que Tadej Pogačar, 5 veces campeón del Tour de Francia, señale esto, no solamente es cortesía ni amistad, es que realmente ve un talento brutal en Isaac Del Toro, ¿no?
2: Exacto, tal, y digo, gran atleta y un tipazo, ¿no? Pogačar.
19: Sí, porque es muy fácil ser quizá estrella y que todos prácticamente que trabajen para ti en el ciclismo con más razón, porque te has ganado todo durante años en el trabajo, y aquí no, aquí terminó por ser muy solidario. Todo surgió, no sé si recuerdan, desde el fin de semana pasado, cuando se termina por caer, por dar un golpe Vingegaard y cae también Isaac del Toro. Sí. Me parece que era la etapa 14, ahí cambió y decía Isaac, yo decidí caer para no hacer tropezar a Pogačar y que mantuviera el liderato, pudo haber cambiado ahí, y me parece que a partir de ese momento se fortaleció bastante esta relación, que terminamos viendo ese 1-3, un tercer sitio en el Tour de Francia histórico, recordando esos tiempos de Raúl Alcalá al final de la década de los 80, ganando una etapa, pero nunca aspirando a un podio como sí lo hizo el mexicano, ¿no?
2: Ahora, el titular que todo mundo quiere, ¿Isaac del Toro tiene condiciones físicas reales para ganar algún día el Tour de Francia?
19: A mí me parece que sí, e incluso desde ya, si la estrategia se encaminara justamente a que él sea el uno del equipo en turno, me parece que tiene argumentos, porque es muy bueno en la montaña, porque es solidario y porque al final del día la juventud y la mentalidad que tiene me parece que le va a dar para convertirse en uno de los mejores atletas de todos los tiempos en México, y creo que puede hacer historia en este caso en el ciclismo por esa mentalidad tan característica que tiene. De repente tú lo escuchas hablar con una seguridad y al mismo tiempo hasta con cierta, no sé si llamarlo pena o vergüenza de cuando se equivoca, que para muchos quizá no es una equivocación, ni para él, desde la humildad me parece que lo deja ver así, ¿no?
2: Sí, pues la madurez que ya se ve que trae este chavo. Ahora, tienen un gran problema en el equipo de Emiratos, ¿no? Pogačar tiene 27 años, Del Toro tiene 22 y están compitiendo el tú a tú. ¿En cuánto tiempo tendrían que tomar una decisión de quién va a ser el número uno y quién va a trabajar para quién?
19: Me parece que después de lo que escuchamos en los últimos días con Pogačar, da la impresión que este estaría siendo su último año. Él dice que ya está prácticamente listo para dar un paso a su siguiente etapa de la vida, porque él ya terminó por ganar todo lo que ha enfrentado y ha señalado que quiere dar paso a generaciones que vienen detrás. Ha destacado incluso a Del Toro antes de Isaac. Era Juan Ayuso, el español, el que estaba ahí, y precisamente por ese tema de ego, de saber que no le iban a dar el apoyo total y que Pogačar iba a tenerlo, Ayuso buscó un sitio en otro equipo. Entonces me parece que aquí Isaac del Toro lo más importante es que tenga esa paciencia, porque tarde que temprano se va a terminar acomodando todo para que él sea el talento uno, ¿no?
2: Sin tener que cambiar de equipo.
19: Exactamente.
2: Muy bien, y hablando de generaciones, ¿se ve en el horizonte algún otro talento mexicano que pueda llegar a destacar en esta disciplina?
19: Fíjate que hace unos meses platicábamos con Isaac del Toro después de lo que fue aquel Tour de Francia juvenil que ganó ya hace un par de años, y él decía que venían apretando, que muchos chicos detrás que han trabajado con él, que se han ido a jugar prácticamente Europa su preparación, y él decía que tarde o temprano iba a haber jóvenes. Tú preguntas en la Federación de Ciclismo Mexicana y señalan que a partir de Isaac del Toro hay mucho interés del mexicano por trascender. Ahora mismo no te podría dar un nombre, pero me parece que sí vamos a tener una generación que va a querer imitar lo que Isaac del Toro está haciendo desde la preparación, que es muy importante.
2: Exacto, pues ya vimos que sí se puede, ¿no? Hay talento, solo falta apoyarlo. Muchas gracias, pintor.
19: Un fuerte abrazo, muy buena tarde.
2: Que estés muy bien, y ahora vamos a hablar de tecnología.
20: Tiempo de tecnología.
2: Durante años hablamos de inteligencia artificial preguntándonos qué puede hacer, y hoy la pregunta empieza bastante más incómoda porque es ¿qué nos puede hacer? Emilio Pizu Saldaña, ya hay la ONU reunió en México a responsables públicos, científicos, tecnólogos, educadores, para saber cómo no solo regular la inteligencia artificial, sino qué es lo que va a pasar con ella.
21: Sí, exactamente. Muy buenas tardes y muy buenas tardes a toda nuestra audiencia. La verdad es que un evento muy relevante, justamente el pasado 23 y 24, jueves y viernes pasado, la ONU convocó, además en un lugar precioso, el antiguo Colegio de la Santa Cruz de Tlatelolco, que es además un edificio que es parte de lo que resguarda la Secretaría de Relaciones Exteriores, y en este lugar la ONU convocó a una segunda reunión. Una se llevó ya previamente hace unas semanas en el Cairo, para conversar acerca de estas preguntas, preguntas relevantes, y ahorita les comparto muy rápidamente, pero en mi emoción de compartirles del evento, compartir que hubo o estuvieron presentes más de 30 especialistas procedentes de distintos gobiernos, de organismos internacionales, de la academia, del sector privado, y entre las participaciones, digamos, como para dar la bienvenida al evento, y dentro de la de los paneles mismos, estuvo la vicesecretaria general de la ONU, Amina Mohamed, estuvo el secretario de Relaciones Exteriores, Roberto Velasco, quien además en el discurso inicial no solamente compartió un poco una visión de México hacia la inteligencia artificial que sea segura, que ponga a las personas al frente y que ponga a México en un papel no tanto de consumidor, sino también de generador de conocimiento y de tecnología. Una visión, digamos, cercana a la visión que tiene la Unión Europea en este sentido, positivo el posicionamiento, me parece. También estuvo la secretaria de Ciencia, Humanidades, Tecnología e Innovación, Rosaura Ruiz, y Alicia Bárcena, la secretaria del Medio Ambiente, además de dos presencias muy interesantes. Un antropólogo, Néstor García Canclini, y que es además estudioso de transformaciones culturales y cómo en este caso la tecnología está impactando, y Rigoberta Menchú, premio Nobel de la Paz y defensora de derechos indígenas, que estuvo participando dentro de las mesas y en donde hubo tres preguntas muy interesantes. ¿Qué define la humanidad? ¿Y qué se tiene que hacer o qué significa ser humano en la era de la inteligencia artificial, por un lado? La otra, ¿cómo afecta la inteligencia artificial el desarrollo humano? Y tres, ¿cómo define o qué define nuestra sociedad del día de hoy? ¿Cómo puede esto cambiar en la era de la inteligencia artificial? Detrás de estas tres preguntas que les comparto, la parte que me pareció muy relevante es que está todo el reto de la inteligencia artificial en términos de apropiación, de entrenamiento, de contenidos, de derechos de autor, pero cuando esto lo contrastas con comunidades indígenas, con toda la parte de cultura, con lenguas que hay que rescatar, pero que no querrías que al rescatarlas, alguien que sea muy creativo las convierta en una aplicación y te venda el acceso a ese conocimiento o a esa cultura de esta forma. Espectacular la conversación y las preguntas, y la idea es que la ONU vaya conjuntando todas estas participaciones y reuniones para sus reuniones plenarias, en donde sí, la intención es poder consensar con países cuáles pueden ser algunos de los acuerdos bajo los cuales se protejan, entre otros, cultura, pueblos indígenas e inteligencia artificial, un tema que no está tan presente en la mesa, ¿no?
2: Sí. Ahora, la ONU tiene un problema que es muy de la ONU, que es puede convocar al planeta entero, puede producir principios, puede llamar a diálogos, pero el sí. diálogo global no produce acuerdos vinculantes. Entonces, la claro. pregunta es, ¿la gobernanza internacional está alcanzando a la tecnología o solamente está documentando de manera muy elegante cómo esta se nos está yendo de las manos?
21: Ay, me encanta, qué visión le pones en este sentido. Fíjate que creo que lo que más bien podría pensarse que está haciendo es que está ayudando y encaminando, acompañando a los distintos países en las conversaciones relevantes para que los países tengan una ruta un poco más clara y mejor informada de cuáles serían todos los temas. Por ejemplo, sabiendo en México esta emoción que siente nuestro cuerpo legislativo por sí. presentar propuestas de ley, en el caso, por ejemplo, de tecnología, lo hemos visto con redes sociales, ahora con inteligencia artificial, cuidar que no se nos pongan en exceso creativas, creativos, y que tengan discusiones, documentos, conclusiones que digan, por ejemplo, ¿no?, la ruta de las comunidades indígenas y la inteligencia artificial, ojo, ¿no?, hay que cuidar estos temas, derecho de autor, accesibilidad, inclusión. Me parece que esa puede ser un excelente punto de partida cuando en otros tiempos hemos visto que se presentan propuestas prácticamente no solo sin conocimiento de causa, sí. sino que hasta nos dan oportunidad de pensar mal, ¿no?, y decir, ay, esto se ve más como organismo de censura que organismo de protección o difusión de las tecnologías para la información.
2: Pues vamos a ver para dónde jalamos. Muchas gracias, Pisu.
21: Que tengan muy bonita tarde, señor. Muchas gracias. Feliz lunes.
2: Gracias, igualmente. Y ahora vamos a un resumen con la información más importante del momento.
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2: La UNAM anuncia que informará de manera transparente qué pasó y por qué pasó el problema de los resultados atípicos en el examen de admisión a las licenciaturas este año. El rector de la UNAM, Leonardo Lomelí, encabezó la instalación de la Comisión Técnica para la Revisión del Procedimiento del Examen y dijo que los resultados del concurso de selección de ingreso a la licenciatura 2026 serán analizados. Todas las opciones están sobre la mesa, ninguna está descartada, pues aseguró, la universidad está interesada en esclarecer lo que ocurrió y buscar la mejor forma de garantizar el acceso equitativo de las y los aspirantes a la educación superior en la UNAM.
4: Esto no solo afecta a la universidad, afecta al conjunto de la sociedad. No podemos normalizar este tipo de situaciones. Por eso es por lo que hay que insistir en la importancia de estudiar, de prepararse adecuadamente, de hacer bien las cosas. Y la universidad en ese sentido tiene que tomar las acciones para corregir la situación que se ha presentado.
7: La estadística confirma los resultados atípicos en el examen de admisión. En este espacio, el doctor Arturo Erderly, profesor de tiempo completo en la FES Acatlán de la UNAM, afirmó que en carreras como actuaría y médico cirujano, los resultados atípicos de este año superaron el 40% del promedio aprobatorio en relación con los años anteriores, lo que debe esclarecerse.
5: Estadísticamente es claramente diferente el resultado de 2016 respecto a los 5 años anteriores, ¿no? La estadística no te establece causalidades. ¿A qué se debe? ¿Qué lo produjo? Bueno, eso sí se tiene que analizar muy a fondo y para eso el director ya estudió la integración de una comisión especial.
2: Protestan aspirantes a licenciatura de la UNAM en Ciudad Universitaria. Cientos de estudiantes que participaron en 3 contingentes en las protestas luego de la cancelación de las inscripciones de licenciatura exigieron que se repita la evaluación en la que participaron más de 158 mil egresados de nivel bachillerato. En diversas oficinas expresaron su malestar por haber quedado excluidos por puntajes cerrados, mientras algunos alcanzaron promedios de respuesta atípicos aprobatorios en sus evaluaciones en línea.
7: Llama a la presidenta a informar a las cabezas de familia y a los jóvenes sobre los efectos en el desarrollo para los niños por el uso excesivo de dispositivos tecnológicos. Claudia Sheinbaum dijo que además de las mesas de análisis que se van a instalar en el país sobre la regulación del uso de nuevas tecnologías, se debe de informar a la población sobre los efectos de estas en niños y jóvenes.
22: No solo es un asunto de prohibir, sino de que una mamá o un papá sepa que si a los 5 años le das el celular a tu bebé para que no esté quitándote la atención a ti, pues puede tener efectos muy graves que hagas eso. Decirle a mamás y papás y a los propios adolescentes, mira, el estar scrolleando todo el día, 5 horas, 6 horas, pues puede tener efectos en el crecimiento o en la maduración de tu cerebro y después provocarte ansiedad, depresión, problemas, incluso problemas cognitivos.
2: La Secretaría de Educación Pública no autoriza las llamadas escuelas militarizadas. El secretario Mario Delgado dijo que las academias que operan con la oferta de educación militarizada no cuentan con autorización de la Secretaría de la Defensa Nacional ni de la SEP, por lo que pidió a los estados regular su operación para evitar casos como el feminicidio de la joven de 13 años, Dafne Zapata.
23: Enviamos un comunicado a todas las autoridades estatales que son las responsables de dar reboes, autorizaciones para la operación de escuelas, recordándoles que de conformidad con la Constitución y con la Ley General de Educación, no está en ningún momento autorizado este tipo de educación militarizada, que así les llaman ellos. Además, la ley también protege a los niños, a las niñas de cualquier tipo de maltrato.
7: En Tamaulipas dan prisión preventiva al director de la Academia Militarizada Doenitz, José Luis Jorge Luis Ponce Ortega, director de esta academia, y Estrella Mora, ex encargada del área femenil de la escuela, están en prisión preventiva dictada por un juez. Son investigados por ser los responsables del plantel donde ocurrieron los presuntos maltratos que llevaron al fallecimiento de Dafne Zapata, de 13 años, luego de que estuviera en un campamento de verano y que a su familia no se le informaran de manera suficiente las medidas que se tomaron para atenderla.
2: Y llegamos así al final de esta emisión de Tiempo Real. Muchas gracias a la Equipaz de producción por hacerla posible. Gracias, Marco.
7: Gracias a ti, Pacaso.
2: A nombre del titular de este espacio, Enrique Acevedo, se despide de ustedes, Paco Almaraz. Quédense en la frecuencia de Fórmula con Risco.
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14: La Gran Muralla China mide más de 21.000 kilómetros de largo, atravesando montañas y desiertos en el Gran Oriente.
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8: Tequila, Jalisco. Rodeado de inmensos campos de agave azul, este destino es la cuna de la bebida nacional. El paisaje agavero, patrimonio de la humanidad, invita a recorrer destileras históricas. Es un lugar donde el sabor y la tradición mexicana se celebran.
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14: Pepino para la frescura. El pepino es un aliado indispensable cuando sube la temperatura. Al estar compuesto casi totalmente por agua, ayuda a mantener el cuerpo fresco desde el interior. Puedes agregarlo a tus bebidas o comerlo crudo con un poco de limón. Su bajo contenido calórico y alta cantidad de fibra lo convierten en la botana perfecta para hidratarse sin pesadez estomacal.
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14: Los murciélagos son los únicos mamíferos capaces de volar de forma activa y controlada durante largos periodos de tiempo nocturno.
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8: Conocido como el árbol de la vida, el baobab es un gigante africano capaz de almacenar miles de litros de agua en su tronco hinchado. Esta adaptación le permite sobrevivir en zonas áridas extremas. Sus frutos son nutritivos y sus troncos huecos sirven de refugio. Son ejemplares milenarios que representan la resiliencia de la naturaleza ante el cambio climático global.
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28: De la tarde en punto en este lunes 27 de julio se nos va. Yo soy Javier Risco y gracias por darme la oportunidad de llegar hasta su casa a través de Telefórmula, por escucharnos en el 104.1 de FM, por seguirnos a través de YouTube y por supuesto por descargar el podcast esta tarde, mañana por la mañana. Gracias por formar comunidad, ya lo sabe, queremos que sea de ida y vuelta esta comunicación, @jrisco, @radio-fórmula y en el 5552-792291 y terminación 5791. ¿Desde dónde nos escucha? ¿Desde dónde nos ve? Un saludo a todos los chamacos que andan de vacaciones. ¿Qué tal les va en el curso de verano? ¿Están con los abuelos? ¿Están en casa? ¿O están ahora sí que de vacaciones en algún otro lugar? Si están conectados a través de Telefórmula, muchísimas gracias a todas las familias que nos siguen. Si están comiendo, buen provecho. Si ya están en la sobremesa, pues nos acompañamos en el postre y en el café aquí en este programa. Pero bueno, mucha información por delante, así que vamos a darle.
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28: A ver, información importante sobre unas nuevas actualizaciones respecto a la licencia de conducir de la Ciudad de México. Raquel Flores, nos tienes información, adelante.
1: Javier, ¿cómo estás? Muy buenas tardes y mucha atención porque la licencia permanente para conducir dejará de emitirse en el año 2027. Esto lo informó el secretario de Finanzas del Gobierno de la Ciudad de México, Juan Pablo de Botón, quien hizo un llamado a las personas interesadas en obtenerla, realicen el trámite con anticipación, ya que la expedición estará vigente hasta el 31 de diciembre de este año 2026. Durante la presentación del informe de finanzas públicas correspondientes al trimestre 2026, el funcionario detalló que las personas que ya cuenten con la licencia permanente y quienes la obtengan en lo que resta de este año conservarán el documento de manera definitiva, ya que su vigencia seguirá siendo permanente. Sin embargo, dijo que es muy importante que aquellas personas que no han tramitado y que estén interesados en hacerlo, lo hagan antes del 31 de diciembre de 2026. Dijo que ha sido muy aceptada esta licencia permanente, ha superado los 2 millones de plásticos permanentes emitidos. De ese total, más de 1.2 millones corresponden a renovaciones, mientras que alrededor de 500 mil fueron expedidas por primera vez. Él explicó que este formato también se ha emitido de manera digital y ha agilizado el servicio, así como ha reducido los tiempos de atención, ya que las personas pueden descargar su licencia electrónica y, si lo desean, imprimirla posteriormente. Subrayó el secretario Juan Pablo de Botón que el costo de la licencia permanente se mantendrá sin incrementos como parte de la política del gobierno capitalino de no crear nuevos impuestos ni aumentar los existentes. Así que ya escucharon a todo el auditorio del Grupo Fórmula, aquí contigo, Risco, hasta el 31 de diciembre de 2026 se expedirán las licencias permanentes para conducir. En 2027 ya no habrá este trámite.
28: Gracias, Raquel, te mando un abrazo.
1: Igualmente, buenas tardes.
28: Bueno, pues ya nos vi el miércoles 30, jueves 31, haciendo la fila. ¿Cómo nos gusta dejar las cosas hasta el final siempre? Esa última semana de diciembre se va a poner perra el tema de la licencia permanente, ¿eh? Así que bueno, pues a ver, ahí está. Ojalá, porque luego hay ampliación, ¿no? De, bueno, hasta enero, hasta febrero. ¡No! Vayan desde ahorita, oye, no crean que va a haber una ampliación ni nada, ni esperen también hasta los últimos días de diciembre. Pero bueno, ahí está la información. Por supuesto, tenemos mucho más. Ahorita hablaremos de lo que pasó en el examen de la UNAM, todo lo que ha sucedido en las últimas horas. Con eso regresamos.
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28: Tres de la tarde con 8 minutos. Gracias de verdad por acompañarnos el día de hoy. Un saludo a toda la gente que nos ve a través de Easy, de Sky, de Megacable, de Total Play, de Dish, por supuesto, a través de Samsung TV también, de Plus y de Roku. Muchísimas gracias por seguir la señal de Telefórmula y a toda la cadena, por supuesto, hasta León, a Cancún, Ciudad Juárez, Chihuahua, Jalisco, La Paz, Monterrey, Torreón, Tulum, Veracruz, Mérida, un abrazo a toda la gente que anda por allá también. Gracias por sintonizarnos a través de las diferentes frecuencias, por supuesto, el poder de grupo Fórmula. Pero bueno, vamos rápidamente con información importante de lo que ha sucedido en las últimas horas respecto a la inscripción y respecto al examen, los resultados del ingreso de la Universidad Nacional Autónoma de México. Y vámonos directamente con Lisbeth Hernández, ella es reportera, por supuesto, de Grupo Fórmula, porque, bueno, pues hay denuncias de presuntas anomalías en el examen de admisión y hoy hubo movilizaciones, ya hay una respuesta formal por parte de Rectoría. Lisbeth, adelante con tu reporte.
22: Muy buenas tardes, Javier, me da mucho gusto saludarte. Nos encontramos en inmediaciones de Ciudad Universitaria, afuera de Rectoría, donde, como puedes observar a mis espaldas, se lleva a cabo una reunión por parte de manifestantes con representantes justamente de la oficina de Rectoría. Esto después de que se llevara a cabo una marcha aquí en inmediaciones de Ciudad Universitaria. Esta marcha fue para exigir a la Universidad Nacional Autónoma de México, transparencia y respuestas, después de que el examen en línea para el ingreso a licenciatura en la UNAM, pues generó bastante controversia después de testimonios de personas que utilizaron trampas, inteligencia artificial y métodos no permitidos para pues hacer este examen y resultaron seleccionados contra quienes pues estudiaron y se quedaron a 1 o 2 aciertos de ingresar a la carrera que habían pedido. En estos momentos ya se armó un pliego petitorio, ya fue entregado a Rectoría y en estos momentos la Comisión de Padres de Familia está pues justamente teniendo una reunión con representantes de la Rectoría que les acaban de dar el mensaje de que pues a la brevedad sus peticiones serán atendidas o serán revisadas en primera instancia. Este pliego petitorio incluye en primer lugar el hecho de que el examen sea presencial nuevamente. A partir del próximo año, de manera inmediata, y métodos no permitidos para pues hacer este examen y resultaron seleccionados contra quienes pues estudiaron y se quedaron a 1 o 2 aciertos de ingresar a la carrera que habían pedido. En estos momentos ya se armó un pliego petitorio, ya fue entregado a Rectoría y en estos momentos la Comisión de Padres de Familia está pues justamente teniendo una reunión con representantes de la Rectoría que les acaban de dar el mensaje de que pues

0: En primer lugar, el hecho de que el examen sea presencial nuevamente, a partir del próximo año, de manera inmediata, pero también un grupo de padres de familia muy, muy numeroso, este grupo y también de aspirantes, ha pedido que este examen se vuelva a hacer, que se repita ante la inconformidad en los resultados o la, pues, cuestionando la legitimidad de estos mismos resultados ante pues también las versiones de filtraciones que hubo en grupos de WhatsApp, de Facebook, en muchos grupos que se manejaban, que justamente el examen también de la mañana y el de la tarde había sido completamente el mismo, por lo que en internet circulaban las respuestas apenas horas después. Esto es lo que ha sucedido hasta el momento. Hace algunos minutos también el rector Leonardo Lomelí ofreció un mensaje en el que dijo que la universidad debe de ponerse totalmente del lado de los estudiantes, y bueno, pues también ya hoy quedó formalmente instalada la comisión que va a revisar este procedimiento, este proceso de aplicación del examen, para saber qué fue lo que pasó y poderle dar respuestas a los miles de aspirantes y de padres de familia que están pidiendo hoy certeza sobre este examen y certeza sobre su futuro.
1: Ok, bueno, pues estaremos al pendiente, Lisbeth, muy completo, por supuesto, tu reporte. Un abrazo grande.
0: Abrazo de vuelta, muchas gracias.
1: Bueno, buenas. Pues ahí está Lisbeth Hernández, reportera de Grupo Fórmula. Vamos a escuchar justamente el audio que citaba Lisbeth, a escuchar al rector de la universidad, Leonardo Lomelí, hace unos minutos en esta conferencia en donde se, bueno, pues se armaba, digamos, para la revisión esta comisión técnica. Vamos a escucharlo.
2: Estamos interesados, en primer lugar, en esclarecer lo que ocurrió. En segundo lugar, en buscar la mejor forma de garantizar el acceso equitativo de las y los aspirantes a la educación superior que imparte la universidad, y también, como lo decía, de extraer lecciones útiles, no solo para nosotros, sino para el conjunto de las instituciones de educación superior que puedan pasar por una situación de este tipo.
1: Híjole, lecciones útiles. Bueno, ya pasó, las lecciones útiles debieron de revisarse y de hacerse antes. Pero a ver, se ha dicho mucho. A ver, antes de ir con nuestro especialista, con mi querido Andrés Velázquez, sí me importa también escuchar lo dicho por la presidenta Claudia Sheinbaum esta mañana en la conferencia matutina. A ver, ¿qué dijo sobre este caso?
3: Ellos tienen que resolverlo, ¿no? No, además no tengo tanta información de cómo se dio esta situación, pero sí es importante que se resuelva pronto, para poder dar certidumbre, pues, a todos los jóvenes que quieren entrar a la UNAM.
1: A ver, ya ha habido una nebulosa, insisto, bueno, ni la presidenta conocía también a detalle qué es lo que había sucedido. Y bueno, pues, para tratar de entender qué pasó, porque se habla de robo de información. Se habla de hackeo a la empresa responsable de hacer este examen en línea. Se habla de uso de inteligencia artificial para contestar el examen. Había una revoltura total de qué fue lo que sucedió. Y le agradezco que me acompañe esta tarde Andrés Velázquez. Él es especialista en certeza digital, fundador de Mática, esta empresa especializada justamente en cibercrimen, especializada en tratar de evitarlos y en resolverlos. Gracias, de verdad, Andrés, qué gusto verte desde hace tanto tiempo. Teníamos muchas ganas de platicar contigo. ¿Cómo te va?
4: Mi querido Javier, un gusto saludarte a ti y a todos los que nos están viendo. Y pues sí, un poco, yo creo que igual que todos, ¿no? O sea, ¿realmente hackearon a la empresa o no hackearon a la empresa? Yo creo que desde ahí tenemos que empezar a platicar, claro, porque creo que no está claro.
1: A ver, ¿qué información tienes, Andrés, después de haber estudiado lo que se sabe hasta el momento de este examen en línea que fue tomado por miles de estudiantes? ¿Qué información se tiene? ¿Qué certeza se tiene? Porque, insisto, ha habido mucho ruido alrededor de este caso. ¿Qué se sabe, Andrés?
4: Mira, a final de cuentas no fue un problema de seguridad, ¿no? Creo que tiene que ver mucho con un proceso que estábamos acostumbrados a hacerlo presencial, que se quiso digitalizar y que en ese ir a la digitalización para que fuera mucho más fácil, para que fuera automático, no se tomaron en cuenta algunos elementos que son importantes, porque hoy en día lo más importante creo que tiene que ver con, lo dijeron hace rato, la universidad no tiene capacidad de decir quién lo hizo bien y quién lo hizo mal, quién hizo trampa y quién no hizo trampa, por la forma en cómo estaba la infraestructura, y entonces se genera una incapacidad de probar lo que pasó adentro, ¿no? Y eso es lo que tiene que ver con certeza digital, poder llegar a determinar qué fue lo que sucedió. Y sí, el software per se tiene inteligencia artificial. Bueno, ¿para qué tenía esa inteligencia artificial?

0: y cuál es el uso de esa inteligencia artificial dentro del proceso, ¿no?
1: Sí, porque insisto, a ver, ¿qué se tiene? A ver, dices, no se trató de un problema de seguridad. Eso, digamos, plantémoslo desde el inicio. Se trató más bien de un error de organización, se aplica un examen que después se filtra. Las preguntas, por ejemplo, y las respuestas también logran pasarse dentro de la propia comunidad de algunos estudiantes. Al final hemos visto y ha sido muy revelador conocer las gráficas de los resultados de la tendencia de los últimos 20 años en la aplicación del examen, que era una tendencia muy clara del número de aciertos, de una tendencia específica que evidentemente se concentra en el medio, con muy pocos exámenes con más de 110, por ejemplo, aciertos, por ejemplo, un número muy, muy, muy bajo, incluso en algunos años de cero, de estudiantes que no tuvieron ni una buena. Y en este año ya un número importante de gente que no tuvo ni una buena en las 120 preguntas. Entonces, hay una serie, digamos, de factores estadísticos que sí dan a entender que evidentemente sucedió algo, Andrés.
0: Correcto, digo, mucha gente se inscribió a lo mejor sin intención de pasar el examen. Inclusive sacaron cero, pero lo que querían llegar a hacer era obtener las preguntas. Porque obteniendo las preguntas ya después pueden buscar cuáles son las respuestas y venderlos o comercializarlos, inclusive como lo escuchábamos en grupos de WhatsApp o Telegram, que a final de cuentas se genera también un mercado para ese tipo de cuestiones, ¿no? Pero también tú bien decías, ¿no? Este tema de cómo se descubre. Y por lo menos para mí es muy, muy interesante, porque si lo descubrió alguien externo a la universidad, revisando los resultados y las estadísticas que tienen hacia atrás, eso significa que dentro del mismo sistema no fueron capaces de identificar que alguien estaba haciendo algo que no se debía, ¿no?
1: Pero a ver, y el uso de inteligencia artificial, que también, insisto, ha estado alrededor de la conversación. En realidad, lo que tú, por lo menos el diagnóstico que hacen desde tu empresa, es que no se vulneró entonces el sistema, no se hackeó el sistema, sino más bien fue un error de procedimiento, de tiempos, más bien errores humanos de aplicación, Andrés.
0: Yo creo que tiene que ver mucho, y a lo mejor lo voy a llevar a un tema empresarial, ¿no? Y precisamente a lo mejor antes hacíamos un proceso donde alguien daba de alta una cuenta, esa cuenta era para pagarle a un proveedor. Hoy en día ya existen fraudes que lo que permiten llegar a hacer es que de forma automática alguien envíe un correo electrónico, cambien la cuenta y nunca hagan una doble validación. Esto, ¿por qué lo ocupo como un ejemplo? Porque a final de cuentas hacer un examen presencial donde tenemos un profesor que está enfrente, que no nos va a dejar sacar el teléfono o que inclusive nos va a pedir que el teléfono quede afuera, va a ser muy difícil el poder llegar a implementarlo tecnológicamente. Como lo escuchábamos hace unos momentos, ¿no? El hecho de que un examen tenga las mismas preguntas y las mismas respuestas entre dos momentos dentro del mismo día, pues obviamente es un claro ejemplo de que no pensaron que los alumnos al término del examen podrían llegar a pasarse inclusive las preguntas, digo, no al grado como lo estamos viendo ahorita, pero era posible. Entonces, yo creo que aquí la pregunta es, ¿hackearon el sistema? No, yo creo que hackearon el proceso y el proceso tiene que ver con las personas y cómo hicieron uso de la tecnología para poder llegar a obtener estos resultados. Digo, a final de cuentas, tú y yo sabemos, y muchos de los que estamos escuchando, que el uso de la inteligencia artificial nos permite llegar a hacer mejores las cosas mucho más rápido.
1: A ver, dame un segundo y regresamos con esta plática con Andrés Velázquez.
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1: A ver, 3 de la tarde con 23 minutos y seguimos con el tema de la Universidad Nacional Autónoma de México, de esta instalación de la Comisión Técnica para la Revisión del Procedimiento del Examen y los resultados del concurso de ingreso a la licenciatura 2026, un tema que le importa muchísimo a la sociedad, que nos piden también desde el auditorio, Andrés. Y a ver, en este reparto, digamos, de responsabilidades, ¿quiénes son los que cometen el error? ¿Cometen el error desde la Universidad Nacional Autónoma de México? ¿No tuvieron los candados suficientes para tener la realización de un examen tan importante de manera remota, en línea? ¿Cuál es el diagnóstico que haces?
0: Mira, yo creo que le ha pasado no solo a la universidad, sino le ha pasado a muchas organizaciones que de la noche a la mañana quieren llegar a transformar las cosas de la parte física a la parte digital sin identificar claramente los riesgos y particularmente algo que hemos platicado tú y yo en ocasiones anteriores. ¿Cómo lo pruebo? ¿Cómo puedo llegar a saber que efectivamente quien está enfrente de la computadora es quien dice ser y que lo está haciendo sin ayuda de alguna otra herramienta, sin conocimiento de las preguntas? Y que a final de cuentas, herramientas como la que se utilizó graban todo el tiempo a los alumnos mientras están haciendo estas actividades, pero que obviamente va a tener ciertas áreas de oportunidad. Entonces creo que estamos frente a algo que es un parteaguas, ¿no? ¿Por qué? Por el impacto social que puede llegar a tener, pero a final de cuentas es el uso de la transformación digital de una forma incorrecta, ¿no?
1: Así es. Bueno, pues Andrés, sabemos que es un tema que va a dar mucho más, pero nosotros era importante decir eso, porque se han utilizado pues de manera muy sencilla como el tema de alguien hackeó los sistemas de la empresa que se encargaba de hacerlo, cuando no es cierto, no hubo una vulneración de la seguridad. Se habló también de, insisto, de la propia inteligencia artificial siendo utilizada de mala forma también, pero en realidad, bueno, pues tendría... más allá de lo que dice el propio rector, de una lección aprendida, pues una preparación mucho más robusta, tal vez, por parte de la máxima casa de estudios.
0: Correcto. A final de cuentas, ni la inteligencia artificial ni la tecnología es la culpable. Creo que lo que necesitamos encontrar aquí es cómo se utilizó esa tecnología, ya sea del lado de la universidad o del lado de los que estaban haciendo el examen, tanto para bien como para mal, y que deje esa huella, que deje esa huella que permita llegar a saber quién lo hizo bien y quién lo hizo mal. Hoy no sabemos de todos los que presentaron el examen quién lo hizo de forma correcta y quién no.
1: Bueno, pues insisto, para nosotros era importante detenernos porque es muy claro, Andrés, que sucedió algo. O sea, que sucedió algo, que una tendencia que se tenía sobre los resultados de los últimos 20 años, pues era muy evidente la manera en la que en la gráfica de los resultados de la gente que hacía el examen, pues de manera normal, digamos, se concentraba la mayoría, digamos, en un resultado de entre 40 y 50 reactivos correctos, y después iba la tendencia a la baja, evidentemente con un grupo mucho menor de personas, que eran los que llegaban por encima, por ejemplo, de los 100 puntos. Ay, esa tendencia se veía. La tendencia que ahora se ve, el estudio, la gráfica, pues es en realidad contrario completamente, donde hay una gran cantidad de personas aumentando, digamos, llegando a más de 100 puntos. Y si se tratara, Andrés, de una tendencia, digamos, de los últimos 20 años, pues dirías, bueno, tal vez este fue el año en el que se volteó, pero no ha habido una tendencia que explique lo que sucedió justamente en este año y en este en este examen de admisión de la Universidad Nacional Autónoma de México. Gracias, Andrés, por supuesto, siempre un placer poder platicar contigo.
0: Igualmente, te mando un gran abrazo.
1: Un abrazo grande. Bueno, pues ahí está Andrés Velázquez, especialista en certeza digital, fundador de Mática, pues debería también de acercarse justamente a esta comisión técnica para la revisión de este procedimiento del examen, porque como lo acabamos de ver con Lisbeth Hernández, pues bueno, hay muchos padres de familia preocupados. Y lo que decía Andrés, en este momento, hoy por hoy, la Universidad Nacional Autónoma de México no sabe qué hacer con los que realmente lo hicieron de manera honesta, se prepararon, estuvieron ahí, y los que hicieron trampa de alguna manera, pasándose las preguntas, usando inteligencia artificial, en fin. Bueno, pues ahí está parte de la información. Pero bueno, vamos a otro orden de ideas. Directamente, bueno, ha habido el día de hoy en la prensa nacional una nota.
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24: Bienvenidos a Radio Max Living. Soy su doctor de quiropráctica y experto en la salud y bienestar, doctor Carlos, aquí localizado en Westminster, Colorado. Y el número aquí es 303-536-1780, 303-536-1780. Si usted tiene una pregunta, una duda, llámenos, nos puede mandar un mensaje de texto aquí. El equipo, los doctores, está preparado para poder ayudarlo a llegar a la causa de su problema, encontrar soluciones para que usted pueda disfrutar de la vida. Porque ¿de qué le vale tener un buen trabajo, tener dinero y todas las cosas que debería hacernos feliz si no lo podemos disfrutar, si no podemos caminar sin dolor, descansar sin dolor, trabajar sin dolor, dormir sin dolor o comer algo riquísimo sin dolor? Pero si usted está lidiando con un problema, por favor, no dude en llamar. 303-536-1780. Ahora, el tema de hoy, ¿qué va a ser? Bueno, vamos a hablar de cómo silenciosamente una desalineación en su columna vertebral puede destruirlo, destruir su salud desde adentro hacia afuera. Y mire, ya sé que muchos piensan, ay, pero el cáncer es porque algo es más instante, ¿verdad? O un paro cardíaco, pero ¿sabe qué? Todo eso tiene su comienzo. Y un problema, una desalineación en la columna vertebral es común y a la vez es progresivo. ¿Qué significa eso? Que cuando comienza desde la nada, algo muy mínimo va a progresar y muchas veces sabe que uno y quizás usted lo ha ignorado y no ha pensado, no se ha puesto a pensar, bueno, ¿cómo este problema me puede afectar? Y muchos no saben que tiene una desalineación. ¿Hasta qué? Hasta que comienza la rigidez, hasta que comienza un poco de dolor, una molestia, tensión muscular, y uno va a pensar, wow, es algo muy leve, voy a tomar una pastilla, ¿verdad? Sin saber que ese problema está creciendo desde ya tiempo antes y va a progresar. Ahora, ¿sabía usted que una vértebra en su columna vertebral fuera de lugar puede causar mucho más que solamente una molestia, dolor o tensión muscular? ¿Sabía eso? ¿Qué puede provocar? Bueno, cosas más comunes que usted debería saber, porque si usted ya lo tiene, quizás usted está lidiando con algún problema en su columna vertebral, como dolor crónico en su cuerpo. Y no solamente estamos hablando de la espalda, sino del cuerpo. Degeneración articular, inflamación sistémica y problemas digestivos, que a lo mejor usted se imaginaba que no estaba relacionado con su columna vertebral, problemas con sus hormonas, también quizás no lo sabía, hasta un desequilibrio, un problema de su estado emocional. Así que hoy lo que quiero explicarle bien es que es una desalineación espinal, lo que nosotros llamamos una subluxación. ¿Cómo eso puede dañar su cuerpo? ¿Qué síntomas a lo mejor puede tener usted? Y lo más importante, mire, esto es lo más importante, la clave de todo esto es que, ¿cómo podemos aquí en The Leon Family Wellness ayudarlo a corregir la causa de su problema, llegar a la causa, corregirlo y también solucionarlo lo más que se pueda, lo más normal, sin cubrir las síntomas, porque si cubre las síntomas usted, van a volver otra vez. No está arreglando la causa del problema, entonces ¿qué va a pasar? Va a volver otra vez. Y eso es lo que queremos ayudarlo a evitar. Así que si tiene preguntas, por favor, no duden en llamarnos, como dije. Los doctores aquí, el equipo, está dedicado para asistirlo, a contestar sus preguntas y ayudarlo a sentir como un ser humano. Porque realmente tenemos un gran corazón para poder ayudarlo lo más que se pueda. Porque si ya ha dejado pasar mucho tiempo, quizás no puede llegar al 100. Quizás puede ver mejoramiento, pero quizás no al 100. Entonces, no espere por mucho tiempo, por favor. Ahora, vamos a hablar de esto. Y para que todo, que si usted me está escuchando por primera vez, para que usted y yo podamos tener una fundación, ¿verdad? Una fundación, viendo como ojo a ojo, ¿verdad? Teniendo las cosas claras, es lo que me encanta. Bueno, en la columna vertebral, primeramente tiene una posición normal. Si lo vemos de frente, queremos ver que la columna esté recta, ¿verdad? Recto, recto, recto. Y caderas parejos. Eso es la posición normal. ¿Por qué? Adentro de la columna vertebral, usted tiene la línea de vida que se llama la médula espinal. Y hay en cada nivel va a salir unos alambres que se llaman nervios espinales. Y los nervios son los que controlan cada músculo, cada órgano, cada movimiento de su cuerpo, cada reparación. Básicamente, controla todas las funciones de su cuerpo. Y cuando esta comunicación dentro del cerebro, la médula espinal y los nervios a cada aspecto de su cuerpo está corriendo al 100%, mire, su salud va a estar bien. Usted se va a recuperar de cualquier problema. Es como, mire, todos hemos tenido esa experiencia. Y quizás unos más reciente en comparación a otros, ¿verdad? Cuando éramos niños, quizás nos caímos de la bicicleta. Yo me recuerdo que estaba en la bicicleta y estaba bajando un cerro y me di vuelta y me pegué la cabeza, la espalda y el hombro, pero me pude levantar, sí me dolió. Y créeme que intenté de no llorar en frente de mis amigos, pero lloré. Pero ¿sabe qué? Me pasó y seguí y ya no me dolió. ¿Por qué? Porque el cuerpo estaba funcionando más al 100. Y eso porque la columna la teníamos como recta, caderas parejos. Pero con el tiempo, ¿qué pasa? A lo mejor puede ser un trabajo, movimientos repetitivos, quizás puede ser golpes, caídas, accidentes, todo eso se acumula y con el tiempo comenzamos a notar cambios. ¿Y eso por qué? Porque una de estas vértebras se comienza a desalinear poniendo presión sobre los nervios espinales o la médula espinal y esto va a interrumpir la línea de comunicación o la vía de comunicación hacia su cuerpo y a su cerebro, causando problemas. Entonces, cuando estamos hablando, ¿qué es una desalineación espinal? Primeramente es cuando una vértebra o varios está desalineado. En vez de tener sus caderas parejos, están desparejos y esto mueve, por ejemplo, la columna lumbar, la baja espalda, mueve algunas vértebras y eso va a comenzar a cambiar la función de esa región hacia para abajo. Si es en el cuello, digamos que me metí en un accidente de carro y me movió las vértebras, entonces ya ahí esto va a interrumpir la vía de comunicación y puede afectar desde ahí para abajo. Eso es lo que se llama una desalineación. Y si hablamos en términos médicos, se llama una subluxación. Y esto puede suceder desde cuando uno está en el vientre de su mamá hasta que tenga 100 años o el día que se muera. Una desalineación en una área de su columna o en toda puede comenzar a causar problemas. Ahora, cuando usted pierde esa alineación natural, bueno, como dije, esto se llama una subluxación vertebral y eso va a generar una presión sobre los nervios espinales. Y esto puede causar, digamos, localmente ahí cuando se presiona, localmente puede causar una inflamación. Ahora, esa inflamación no siempre se va a notar si es leve, pero con el tiempo esa inflamación va a causar rigidez en las articulaciones y en sus músculos alrededor de esa desalineación. A largo plazo, ¿qué puede suceder? Bueno, usted puede comenzar con dolores más fuertes hasta comenzar a afectar sus órganos. Y como dije, muchos van a decir, bueno, ¿cómo puede suceder todo esto? Bueno, digamos esto, mire, algo muy, muy simple, muy común que se ve todos los días y quizás sucede con usted. Quizás tiene una mala postura, porque las malas posturas a lo largo, crónica, y eso puede ser por tener su celular en sus manos mirando para abajo en la manera como se sienta, cómo se acuesta, cómo maneja, todo eso le puede comenzar a afectar. Accidentes automovilísticos, caídas, golpes, eso le puede afectar. Si usted está levantando objetos con una mala técnica, también. Levantando pesas, yendo al gimnasio, eso todo se acumula. También otro, y estas últimas dos, y me sorprende cuántos no relaciona una desalineación de la columna vertebral con estas últimas dos causas. Primeramente, ser sedentario. El hecho de estar sentado no significa que uno está bien, ¿verdad? Porque la manera como se sienta y toda esa presión en la columna le afecta con el tiempo. Pero también el estrés emocional acumulado con el tiempo puede causar una desalineación en su columna vertebral y eso puede comenzar a causar problemas, no solamente problemas emocionales. Ahora, mire, ¿qué puede suceder? Bueno, le voy a dar, antes que pasemos al break, síntomas que a lo mejor usted está lidiando con el comienzo o puede ser ya con un poco de tiempo, dependiendo qué tanto tiempo lo ha tenido, de síntomas que puede ser una indicación que usted tiene un problema de la columna vertebral. Primeramente, dolor de espalda o cuello, dolor de cabeza y migrañas, fatiga sin razón, entumecimiento o hormigueo en los brazos o piernas, dolor en los hombros, caderas, rodillas, dificultad para dormir o concentrarse en su tarea, su trabajo o en otras cosas, problemas digestivos, problemas respiratorios y problemas de menstruación. Entonces, por favor, si tiene algún problema, no duden en llamarnos 303-536-1780. Y el tema de hoy es cómo una desalineación en su columna vertebral puede afectar su cuerpo. Y en el último segmento hablamos de algunas cosas, ¿verdad? Síntomas que a lo mejor usted tiene un problema de su columna vertebral y puede ser ya desde tiempo. ¿Cuáles son? Cosas muy simples, mire, dolor de espalda o cuello, dolor de cabeza o migrañas, fatiga crónica, entumecimiento, hormigueo en los brazos, dedos, pies, piernas, dolor de hombro, caderas y rodillas, problemas de dormir o concentrarse, problemas digestivos, respiratorios y menstruales. Ahora, le quiero compartir una historia de Mónica. Mónica es una paciente mía. Ahora, cuando ella llegó, llegó con dolores de espalda que le impedía trabajar. Ella no podía trabajar y limpiando casas era algo muy difícil para esta mujer para poder hacerlo. Entonces, cuando ella vino, dijo, doctor, me dijo que ya había reducido hasta solamente trabajar 2 días a la semana porque ya no aguantaba el cuerpo, pero todavía tenía que trabajar para ayudar a sostener a su familia. Entonces, eso era una causa. El otro problema es que ya con tanto dolor, no podía descansar bien. Entonces, ¿qué pasaba? No tenía energía y sentía cada día más que pasaba, más inflamada se sentía. Me dijo, doctor, hasta subía hasta 20 libras. Bueno, eso era la condición de Mónica cuando llegó a la clínica. Y cuando ella vino, dijo, bueno, los doctores se sentaron con ella y pudieron llegar a la causa. Ahora, ya meses han pasado y gracias a Dios, Mónica ya ha vuelto a trabajar 4 días a la semana, ha tenido mucho más energía porque gracias a Dios ya puede dormir 7 horas seguidos cada noche. Y es algo muy genial. ¿Por qué? Porque esta mujer pudo retomar su vida. Ahora el estrés de no poder trabajar o no tener dinero para ayudar a sostener a su familia ya no está ahí. Entonces, gracias a Dios, esta mujer ha cambiado su vida y era súper genial. Pudimos tomar una foto con ella porque ella dijo, doctor, gracias por ayudarme a recuperar mi energía en mi vida. Y eso era para nosotros algo muy genial para escuchar algo así de nuestros pacientes. Siempre nos encantan esas historias, aunque entiendo que algunos pacientes duran más tiempo para mejorar y algunos, bueno, quizás van a mejorar un 40, un 50, un 60%, quizás no al 100%. Depende en qué tanto tiempo deja pasar todo ese tiempo. ¿Por qué? Porque mire, ahora vamos a hablar de algo muy importante que si me está escuchando, si tiene algún síntoma y sabe o tiene la idea que sabe que a lo mejor esto es causado por un problema en la columna vertebral. Por favor, no dude porque eso le puede suceder. Porque ahorita vamos a hablar de cómo una desaceleración vertebral en su columna puede llevar a la artritis y enfermedades crónicas. Y ya cuando estamos hablando de problemas crónicos o artritis, ya uno puede darse cuenta que a lo mejor no va a llegar al 100%. Entonces, no sea una de esas personas, por favor, porque sabemos que esto es una condición progresiva. Ahora, cuando la columna vertebral pierde su alineación natural, el cuerpo comienza a compensar. ¿Qué significa eso? Bueno, se mueve una vértebra, presiona el nervio. ¿Y qué va a causar? Bueno, los músculos se van a poner más tenso, el cartílago se desgasta más aceleradamente, los discos intervertebrales se comprimen causando hernias y con el tiempo se van desgastando también. Ahora, ya sé que esto no sucede de un día a otro, ¿verdad? Entonces, ¿qué pasa con el tiempo? Y es ahí cuando vamos a comenzar a ver limitaciones en su recuperación. Primero te hablemos de esto, desgaste articular o lo que nosotros llamamos artritis, osteoartritis, artrosis. Hay diferentes nombres, pero todo significa que se está degenerando esa articulación que va a causar problemas crónicos en su vida. Y la malineación provoca fricción anormal en las articulaciones y el cartílago, los discos, miren, no tienen sangre como los músculos para repararse. Entonces se van desgastando poco a poco hasta que ya no queda nada. Y esto va a causar inflamación crónica en sus articulaciones, degeneración del cartílago. Y también, quizás usted ha escuchado esto, la formación de espolones. Ahora, un espolón es muy común en el talón. Y quizás usted ha escuchado de que sí, he escuchado que sí, personas que tienen espolones en los talones, pero espolones salen en cualquier área de su cuerpo donde hay desgaste. Y eso limita qué? Que las articulaciones se mueven bien o que usted pueda caminar bien si está en el talón. O puede realmente afectar cómo duerme, cómo descansa, cómo lo pasa cuando está sentado manejando su carro, ¿verdad? Cosas así. Si ya comienza a irritar el nervio, ahora tenemos problemas. Recuerden que los nervios son las vías de comunicación que causa que todo funcione bien. Entonces, cuando un nervio está comprimido, la señal entre el cerebro y los órganos y los músculos, los huesos, las células, todo se va interrumpiendo. Y esto va a causar sistemas, va a afectar sistemas vitales. ¿Cómo cuáles? Su sistema digestivo, su sistema hormonal, su sistema inmunológico, su sistema cardiovascular, básicamente todo en su cuerpo y con el tiempo que le puede causar enfermedades. Ahora, otro que es muy común, que tenemos que tomarnos un poco de tiempo porque lo veo muchas veces, y esto es la pérdida de movilidad. Ahora, uno piensa porque está joven, sabe que esto no me va a pasar. O quizás ya la tiene en su mente, me va a pasar, pero ya cuando esté viejo. Pero muchos no se dan cuenta que esto, la pérdida de movilidad sucede en la segunda década de vida, tercera, cuarta, quinto, sucede a cualquier edad. ¿Por qué? Porque este problema de desalineación de la columna vertebral va a afectar los tejidos que se van a inflamar, como ya hemos hablado, ¿verdad? O mencionado, que los discos se van a deteriorar y esto va a causar que usted pierda su flexibilidad y con el tiempo su movimiento. Y hemos visto esto en bastantes pacientes ya a través de muchos años. Y hay muchos ejemplos, millones de ejemplos de todo esto. ¿Por qué? Porque cuando comenzamos a identificar qué es lo que está pasando en usted, por qué no se mueve bien la espalda, la cadera, la rodilla, los talones, los pies, los brazos, las manos, lo que sea. Por ejemplo, si tomamos una radiografía, se ve que hay cambios de la columna vertebral, está chueco, hay vértebras que están movidos, discos desgastados, y eso va a causar que uno comience a cambiar. Ahora, como por ejemplo, tengo un paciente que se llama Luis, tiene 38 años, imagínense, 38 años, y en esas edades uno debe estar básicamente al 100 cumpliendo muchas cosas, ¿verdad? Pero Luis a los 38 años estaba diagnosticado con artritis lumbar. Eso quiere decir que la columna vertebral en la baja espalda se estaba desgastando y ya tenía artritis. Y lo que me dijo, doctor, me duele todo el día, no puedo ni siquiera jugar con mis hijos. A los 38 años. Era algo muy triste. y cuando vino le salió un poco de lágrimas porque él le encantaba poder sentarse en el suelo jugando con sus hijos porque eran niños pequeños. Y no entendía por qué estaba lidiando con esos dolores, porque cuando dijo el doctor, sabe que un año atrás comenzó algo leve, pero ¿qué hizo? Tomó pastillas, ibuprofeno. Cuando eso no funcionaba, fue con somanderos. Ya cuando eso ya no funcionaba, un somandero le dijo, hey, no, tú tienes que ir con un profesional que te saque radiografías porque creo que algo está pasando en la columna. ¿Y qué pasó? Era exactamente así. Había una desalineación en las últimas dos vértebras, en la columna vertebral, afectando los discos, y esos discos estaban presionando un nervio. Y cuando le comenzamos a explicar eso, le dijimos, ¿sabe qué? Te podemos ayudar. Y detallamos un plan que le iba a poder ayudar, pero tenía que seguir el plan, le dije. ¿Y sabe qué? Él pudo reportar en 4 meses que ya se podía mover mejor. Ya la tensión había bajado. Ya podía jugar un poco mejor con sus hijos. A los 7 meses, este paciente ya estaba en el piso jugando, luchando con sus hijos. Trabajando en construcción, ya no le afectaba. Él dijo, doctor, gracias por ayudarme a recuperarme. Y eso es la promesa que le podemos dar. Si estamos a tiempo, le vamos a poder ayudar. Si no, quizás vamos a mejorarlo un 40-50%, pero por favor, no dude, no espere a ese tiempo. 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Cuando volvemos del break, vamos a continuar esta conversación, pero más bien ayudarlo a entender cómo podemos lograr esos cambios. Ahorita nos vemos después del break.
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24: Y aquí estamos de vuelta a Radio Max Living. Soy el doctor Carlos y el tema de hoy es cómo la columna vertebral le está afectando o impactando más bien su vida cotidiana. Así que no se quiere perder porque hemos hablado de causas, hemos hablado de qué le puede afectar. Y recuerde que esto es un problema silencioso pero progresivo. Entonces, eso lo que significa es que con el tiempo va a comenzar con síntomas. Y uno siempre se pregunta, ¿por qué me sucedió esto? Pero nunca le dan respuesta. Todo tiene su raíz. Y el raíz de todo esto viene desde la columna vertebral. Así que, ¿para qué lidiar cubriendo síntomas si puede llegar a la causa? Y sí, entiendo, mire. Si todos podemos tener un principio en la mente, ese principio es prevención. Podemos evitar muchas enfermedades, muchos problemas. Pero, precisamente, estamos dejando pasar el tiempo. Ahora, espero que usted pueda aprender algo que le va a ayudar muy bien. Ahora, hablando de cómo podemos arreglar, entonces, si hay una desalineación de la columna vertebral, ¿qué se debe hacer? Porque aquí en The Leon Family Wellness tenemos un programa, una vía, un plan de cómo nosotros podemos llegar a la causa de su problema. Y queremos escuchar muy bien. ¿Qué es su problema? ¿Cómo le está impactando? ¿Y cuáles son sus metas? Para que así, cuando creamos un plan, podemos lograr sus propósitos por estar en nuestra clínica. Queremos estar aquí por usted. Ahora, nuestro proceso, ¿qué incluye? Bueno, primeramente, si lo vamos a poder ayudar a recuperar, tenemos que hacer una evaluación integral. ¿Y eso significa qué? Que tenemos que sentarnos, hablar, a ver qué está pasando, crear un plan de cuáles exámenes, sea ortopédicos o neurológicos, se tiene que cumplir para que podamos llegar a la causa, cuál imágenes, sea radiografías que se tiene que sacar para ver. Y todo eso nos ayuda a entender muy bien la causa de su problema y qué tan avanzado está este problema. Porque recuerde, sí, queremos que todos que entren en la clínica puedan llegar al 100%, pero la realidad es que si ha dejado pasar mucho tiempo, quizá no va a llegar al 100%. Entonces, todo eso va, lo que va a determinar eso es qué tanto daño hay. Ya de ahí podemos comenzar a crear un plan que incluye diferentes tipos de terapias, quizás terapias como ajustes quiroprácticas para corregir la columna vertebral. y esto es una técnica específica para restaurar la alineación normal de su columna vertebral, porque queremos eliminar la presión sobre los nervios, que recuerden son la vía de comunicación, para que su cuerpo pueda recuperar la posición normal de la columna vertebral y recuperar la función y sanación de su cuerpo. Y también utilizamos una terapia que se llama la descompresión espinal, y si hay problemas de los discos de la columna, créeme que eso es una terapia muy maravillosa, y sabe, es algo que sí se incluye si hay un problema del disco, porque eso con los ajustes quiroprácticos va a ayudar. Hacemos un plan de ejercicios terapéuticos personalizado para cada paciente dependiendo en lo que está pasando, para que usted en casa puede seguir con tratamientos. También utilizamos un aparato médico que se llama Softwave, que ayuda a estimular la regeneración celular, el nivel celular, para reparar esos problemas que uno puede tener. Puede disminuir la inflamación y, como ya dije, reparar tejidos dañados. Así que hay muchas maneras de poder ayudarlo, pero algo que sí tengo que decir es esto. Es que aunque me gustaría decir a cada paciente, usted lo vamos a ayudar a llegar al 100%, sé con todo corazón, no cada paciente va a llegar al 100%. Pero quiero compartir otra historia, y esta vez de una paciente que se llama Claudia. Y Claudia, ella tenía una desalineación muy severo en el cuello, en la columna cervical. Ella tenía lo que son migrañas. Y si ya tiene una migraña, ya sabe que es algo insoportable, que uno pierde hasta todo el día porque le duele mucho la cabeza, la vista, todo. Migrañas, insomnio, no podía dormir. Y porque no podía dormir, estaba cansada, tenía fatiga constante. Imagínense, una mujer de 35 años que ni siquiera podía tener la energía que se requiere para ahí ayudar a crecer a sus hijos. Es ama de casa, y ya saben, una mujer que está en casa, no es que no trabaja, ella trabaja 24 horas al día, 7 días a la semana, no descansa. Pero precisamente no podía hacer su parte. Ahora, cuando ella vino, dijo, doctor, ¿sabe qué? Ya estaba cansada de tomar pastillas, que no puede tener su vida. Y lo que pudimos llegar a la causa, cuando llegamos a la causa, pudimos entender que no tenía la curva normal del cuello. Lo había perdido totalmente, porque cuando era niña tuvo un accidente de carro que se dio vuelta y eso causó una desalineación. Pero los médicos, como ella se pudo salir del carro, pararse y decía, ay, me duele un poquito el cuello, le dijeron, oh, todo está bien. Ni siquiera la revisaron, imagínense, no la revisaron. Pero ya a los 35 años, cuando se revisó, entendimos bien que ese era el problema de lo que es las migrañas, el insomnio y el cansancio crónico. Y cuando pudimos comenzar a corregir eso, mire, ella pudo descansar y dijo, doctor, ahora estoy durmiendo, pero estoy durmiendo demasiado. Por favor, ya no me haga lo que me está haciendo, porque estoy durmiendo y no puedo hacer mis cosas. Y dije, buenísimo, mire, créeme que eso es algo súper genial. Si no podía dormir y ahora puede dormir, el cuerpo se está recuperando. Recuerde, cuando el cuerpo descansa, cuando duerme uno, se repara. Y sabe, ella dijo, doctor, gracias por no solamente ayudarme a minimizar mi dolor de cabeza, ahora tengo claridad mental, más energía. Me dijo que su sistema inmunológico ha mejorado. Y dijo, doctor, gracias, porque ahora soy más positiva. Y eso es la meta de nosotros. Miren, créeme que nosotros le queremos ayudar. Queremos no solamente para que se mejore el dolor o pueda desaparecer, pero queremos que usted tenga una perspectiva muy positiva, porque en la vida es muy bello, pero hay que tener la salud para poder verlo y disfrutarlo. 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Gracias por estar aquí conmigo. Nos vemos la próxima vez.
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5: No había escuchado esta banda y me sorprendió mucho. ¿Pero porque ve? Soy oriunda de Catepec.
6: ¿Eres oriunda de Catepec? ¿Dónde están tus gustos musicales cercanos y solidarios con Idiseo? Mira, te voy a poner un poquitito. Nomás déjame que te subo al monitor de aquí de cabina. Lo tengo que hacer con este. Mira, ahí está. Espero no dejarte sorda. Mira, escucha. Tienen un nuevo fan en mí, en ti.
5: También.
6: Gracias, Ani.
5: Ya ganaron 2 seguidores.
6: Ya ganaron 2 seguidores. Oye, no, de verdad, suye padre, suye bien. ¿Cuántas producciones tienen? ¿Sabemos? A ver, vamos a investigar porque, mira, lo que pudo investigar Ani es, en sus inicios, su sonido estaba muy influenciado por bandas románticas latinoamericanas de los años 70 y 80, si se escucha, ¿eh? También por el rock británico. ¿Sabes qué tiene? A ver, súbele. Tiene muy David Byrne, muy Talking Heads, una influencia importante. Bueno, pues vamos a comenzar con la música, ya más adelante seguiremos escuchando a Odiseo de Catepec para todo el mundo.
5: Que hoy ganó 2 seguidores.
6: Hoy ganó 2 seguidores más, Odiseo, ¿eh? Vamos a seguirlos sin duda alguna. Gina Trejo, ¿qué onda con la información? ¿Cómo te va? Buena semana.
5: Jaime, una gran semana para ti, para todo el auditorio. Y luego de la polémica tras los resultados atípicos del examen de admisión a licenciatura 2026-2027 de la UNAM, quedó ya instalada la Comisión Técnica de la Universidad que investigará si hubo trampas. El rector de la UNAM, Leonardo Lomelí Vanegas, advirtió que habrá independencia en las investigaciones y deslinde de responsabilidades hasta las últimas consecuencias. Los aspirantes a la UNAM marcharon hacia rectoría para exigir la repetición de la prueba. Van 3 detenidos por la muerte de la menor Dafne Zapata ocurrida el pasado 16 de julio en una academia militarizada en Ciudad Madero, Tamaulipas. Se dictó prisión preventiva justificada contra el director y la coordinadora educativa de este plantel. En esto, el secretario de Educación Pública, Mario Delgado, aseguró que la educación militarizada no está avalada por la SEP ni por la Defensa Nacional. Y se difundió un nuevo audio y conversaciones de WhatsApp, esto en torno a la polémica de la gobernadora de Baja California, Marina del Pilar, en donde salió a la luz el nombre del exagente del FBI identificado como Juan Sandoval, a quien la gobernadora habría contratado como asesor antes de tomar contacto con los llamados intermediarios estadounidenses. Vamos a un corte.
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12: El cerebro humano genera más impulsos eléctricos en un día que todos los teléfonos del mundo juntos en ese mismo lapso.
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6: Bien, estamos de vuelta a 5 de la tarde con 9 minutos. Es el tiempo del centro del país. Y bueno, pues la información está centrada muy, muy importantemente en la realización del examen de admisión para licenciatura 2026-2027, lo que ocurrió en la Universidad Nacional Autónoma de México, las anomalías, y hay que decirlo con todas sus letras, en el examen de admisión de esta máxima casa de estudios. Hoy ya hay una comisión técnica encargada de revisar los procedimientos y los resultados de este examen. Es la voz del rector de la UNAM, el doctor Leonardo Lomelí.
20: Estamos interesados, en primer lugar, en esclarecer lo que ocurrió. En segundo lugar, en buscar la mejor forma de garantizar el acceso equitativo de las y los aspirantes a la educación superior que imparte la universidad. Y también, como lo decía, de extraer lecciones útiles, no solo para nosotros, sino para el conjunto de las instituciones de educación superior que puedan pasar por una situación de este tipo para prevenirlas en el futuro. Que si pudiéramos tener a la brevedad posible una ruta a seguir para atender el tema de qué hacer con aquellos estudiantes que en este momento están en suspenso en sus trámites de ingresos, sería lo más deseable, con independencia de que las investigaciones y el deslinde de responsabilidades pueda seguir hasta sus últimas consecuencias.
6: ¿Y cuáles serían estas últimas consecuencias? ¿Cuál es la gravedad y la profundidad de esto? Está con nosotros Humberto González, él es sociólogo, investigador educativo, especialista en temas de acceso a la educación superior. Humberto, ¿cómo se encuentra? Qué gusto saludarle. Muy buenas tardes.
9: ¿Qué tal? Muy buenas tardes. Un gusto saludarte a ti y a tu auditorio.
6: Humberto, primero, tú has estado dando seguimiento a todo esto prácticamente desde que se conoció. ¿Qué te da o qué opinas de esto que acabamos de escuchar sobre la instalación de esta, pues, de este comité o de este comisión encargada de lo que ocurrió en la realización del examen? ¿Qué te dice?
9: Sí, Jaime, me parece que es un paso importante para esclarecer las distintas dudas que se han generado en torno al proceso de admisión a la UNAM. En los últimos días, este proceso ha estado en el centro del debate, cuestionando su legitimidad, principalmente por el incremento inusual y atípico de los puntajes en el examen de admisión. Carreras que registraron repuntes de hasta 44 aciertos de un año para otro, que pues obviamente no se explican más que por lo que ya hemos visto y que ya es de conocimiento público, sobre testimonios de jóvenes, videos de TikTok, en redes sociales, que parecen dar cuenta de que los jóvenes utilizaron varios de ellos inteligencia artificial para poder responder estas preguntas, de que también se filtraron los reactivos del cuestionario, ya sea por los mismos jóvenes o por los centros que se dedican a la preparación para el examen. Entonces, bueno, todo ello, aunado a otros factores, pues provocó que se diera este incremento inusual en los puntajes y al final pues que se cuestionara la validez del mismo proceso. Sí,
6: ¿cuál sería para tu consideración una salida en la que salga, no sé si bien parado o mal parada la UNAM, pero que salgan todos lo más satisfechos posible ante algo que tiene muchas aristas? ¿De qué manera poder enfrentar algo con estas características, Humberto?
9: Como te decía hace rato, creo que este es un buen paso para lograr avanzar hacia una solución. Una solución que me parece va a dejar de alguna que se cuestionara la validez del mismo proceso. Sí,
6: ¿cuál sería para tu consideración una salida en la que salga, no sé si bien parado o mal parada la UNAM, pero que salgan todos lo más satisfechos posible ante algo que tiene muchas aristas? ¿De qué manera poder enfrentar algo con

0: hacia una solución que me parece va a dejar de alguna manera no a todos satisfecho. Y me explico.
1: Qué difícil.
0: Creo que sí, es bastante difícil. Uh-huh. Esto porque me parece que por lo menos tiene que atender los intereses de tres grupos de estudiantes al menos. Uh-huh. Los primeros son los que hicieron el examen, se queda a través o con ayuda de inteligencia artificial o con ayuda externa y lograron quedarse en un lugar. Obviamente ellos seguramente van a pedir que pues se respete como ya quedaron los resultados del examen. Están los otros chicos que sí obtuvieron un lugar, pero lo hicieron de manera honesta. Uh-huh. ¿No? Y tal vez en este grupo se escuden el grupo anterior. Y a ellos, pues de alguna manera les preocupa que se vuelva a repetir el proceso porque pone en riesgo lo que ellos se consideran legítimamente consiguieron, ¿no? A través de un esfuerzo y estudiando. Y pues seguramente hay un grupo de chicos que lo hizo de esta manera, de eso no cabe duda. Y de un tercer grupo de estudiantes, que son los que no se quedaron por el incremento inusual en los puntajes, que dentro de un comportamiento normal se hubieran quedado, pero como los puntajes se recorrieron hacia arriba demasiado, quedaron fuera.
1: Hijo.
0: ¿No? Y entonces aquí la comisión tiene una tarea enorme de lograr una solución justa y equitativa, pero que indudablemente va a afectar a alguno de estos tres grupos, a uno o a dos, no sabemos cuántos, pero ese es el reto de esta comisión.
1: Estoy platicando con Humberto González, sociólogo, investigador educativo, especialista en temas de acceso a la educación superior. Humberto, con todo lo que has visto, con todo lo que has leído, con todo lo que te has empapado de información en estas últimas semanas, ¿qué falló? ¿Hubo mala disposición de las autoridades universitarias al contratar una empresa que no estaba preparada, una empresa que no actuó de forma adecuada, o alumnos que quisieron pasarse de listos? ¿Qué falló?
0: Yo creo que todo lo que acabas de mencionar se conjuntó en una combinación de factores y eventos desafortunados para lograr llegar a donde estamos actualmente. Tenemos a una empresa que obviamente ya le había llevado un proceso de admisión a la UNAM, que fue la primera vez que se hizo en línea para licenciatura, uh-huh, pero en la modalidad abierta y a distancia fue en noviembre del año pasado. Digamos, como no es una modalidad que regularmente llame mucho la atención del análisis incluso, uh-huh, fue hasta esta de las licenciaturas presenciales, que esta sí llama la atención y el interés de buena parte del público, donde nos percatamos de esos crecimientos inusuales. Uh-huh. Obviamente también me parece que el desestimar las condiciones en las cuales prevalecen en los hogares, es decir, la posibilidad que tienen muchos jóvenes de acceder a inteligencia artificial, ayuda externa, y que encontraron maneras de burlar los 20 candados que decía la empresa que tenía para asegurar que la vigilancia del examen, bueno, pues nos dimos cuenta que eso no fue suficiente. Uh-huh. También los centros que, digamos, afinaron un poco más su estrategia para extraer los reactivos, muchos de estos centros incluso mandaron gente únicamente a hacer el examen para lograr extraer la mayoría de los reactivos, ¿no? Y uh-huh, que al estar en casa, pues tienen acceso fácilmente a un móvil y de inmediato empezaron a socializar las preguntas. Estos y otros factores más, como los que ya mencionas, se conjuntaron para que se dieran esta crisis del proceso de admisión. Y pues al final es una corresponsabilidad de distintos actores, o sea, no solo de los aspirantes, no solo de la institución, uh-huh, también con los centros. Es un conjunto de factores y es ahí donde creo que es importante ver la complejidad de este problema. O sea, no es una responsabilidad única de un solo actor, sino que se conjuntaron una serie de factores que es lo que orilló y provocó esto que estamos viendo.
1: Ahora, Humberto, el tiempo apremia. Estamos a muy pronto que inicien las clases, los cursos. Por eso la comisión tiene también eso, ¿no? El reloj en contra.
0: Sin duda. O sea, el ciclo escolar está planteado para iniciar el 10 de agosto. Como ya vimos en un comunicado anterior, la universidad suspendió los procesos de inscripción para quienes se quedaron en el examen de admisión para quienes obtuvieron un lugar a través del examen de admisión y la comisión trabaja contra reloj. Uh-huh. Diría yo ya con el tiempo encima. Eso sin duda también pues juega en contra de esta comisión que tiene que en principio analizar cuáles fueron las causas, lograr sustentarlas, ¿no? Porque uh-huh, todos podemos tener nuestras hipótesis, pero para poder encontrar la causa.

0: Pues hay que evidenciarla y a partir de esa evidencia poder tomar la decisión que mejor convenga.
1: Claro. Híjole, pues qué
0: ¿Poquito
1: complejidad,
0: más de
1: ¿eh?
0: 2 semanas? Sí, sin duda. O sea, la verdad es que va a ser un trabajo titánico y con mucha responsabilidad porque también se pone en juego el futuro de muchos aspirantes.
1: Híjole.
0: Seguramente va a haber equipos, grupos inconformes, pero bueno, pues esperemos que ellos encuentren la solución más justa y equitativa para darle solución a este problema.
1: Gracias, querido Humberto. Vamos a seguir platicando contigo. Esperemos que así lo permitas tener cercanía. Ya veremos qué decisión se toma en esa comisión técnica. Tan pronto sepamos, acudiremos de inmediato contigo. Fuerte abrazo, Humberto. Gracias por estos minutos.
0: Claro que sí, buena tarde, un gusto.
1: Que estés muy bien. Es
0: Buena tarde.
1: Humberto González, sociólogo, investigador educativo, especialista en temas de acceso a la educación superior. Porque esto ocurrió. Sin duda, desde hace ya es la postura que se tiene, pero hoy ya salieron a las calles. ¿Qué fue lo que ocurrió en Ciudad Universitaria? Lisbeth Hernández, te saludamos. ¿Cómo te va? Muy buenas tardes.
2: Ay, muy buenas tardes. Qué gusto saludarte. Pues efectivamente, el día de hoy, estudiantes y también padres de familia marcharon en inmediaciones de Ciudad Universitaria para exigir transparencia, claridad en este proceso, en este pues examen que ya vimos que dejó bastantes dudas, muchos exámenes cancelados, muchas inconformidades. Y efectivamente platicamos con varios aspirantes que se quedaron a 3 a 2 aciertos de quedar en su carrera de elección, que se prepararon, que tomaron cursos de 1 año, de 6 meses, que estudiaron hasta la madrugada de acuerdo a sus testimonios y por algunos pocos aciertos no
1: Sí.
2: quedaron. Y en cambio, pues personas que abiertamente hicieron trampa, los testimonios están en redes sociales, los podemos encontrar muy fácilmente, que abiertamente hicieron trampa y se quedaron en las carreras, sobre todo las de mayor demanda. La UNAM, pues ha dicho ya aquí en esta, después de
1: Sí.
2: esta marcha, los manifestantes entregaron un pliego petitorio. Al mismo tiempo, el rector estaba brindando un mensaje en el que dijo que pues siempre la universidad va a estar del lado o tiene que estar del lado de los estudiantes. Sin embargo, la exigencia común es que se repita el examen. Ahora, hay dos posturas, Jaime. Esto ya se
1: Sí.
2: está polarizando demasiado porque los estudiantes que vinieron aquí y los padres de familia principalmente fueron los que alzaron la voz aquí en CU porque se repitiera el examen. Sin embargo, en grupos de estudiantes que también se organizan en WhatsApp, la petición no es que se repita el examen, sino que ya a partir de ahora se haga presencial, que ya no sea en línea.
1: Sí.
2: Entonces, bueno, ahí están las diferentes peticiones, se revisó este pliego, se está revisando este pliego petitorio y estamos pendientes de lo que informe la UNAM al respecto.
1: Ya veremos, Liz, porque sí, como tú dices, y los decía nuestro entrevistado hace unos minutos, son posturas que seguramente una o dos no van a estar de acuerdo en lo que se decida. Cuídate mucho, Liz, abrazo, me gana el corte, besos.
2: Pendientes, abrazo, hasta luego.
1: Adiós.
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9: El desierto del Sahara fue una selva tropical hace miles de años, antes de sufrir un cambio climático drástico.
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9: El monte Etna, Italia, localizado en Sicilia, es el volcán activo más alto de Europa. Sus erupciones son frecuentes y ofrecen un espectáculo de fuego constante. La fertilidad de sus laderas permite cultivos de viñedos y cítricos, demostrando cómo la vida florece, incluso cerca del calor del magma.
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1: Sigo con 23 minutos, tiempo del centro del país. Oigo un saludo grande, enorme, con todo cariño, respeto, admiración y ya sabe qué más. Al gran Chavo del Toro, uno de los mejores moneros caricaturistas que tiene este país. Usted lo puede ver en las páginas de El Economista, una de las grandes mentes que tiene, pues para hacer sátira política en un momento en donde los moneros, yo recuerdo a los moneros antes como si había una burla clara del poder y de lo que ocurre. Hoy ya hay claramente posturas muy divididas. Los que antes eran muy críticos, hoy ya no lo son tanto. Y bueno, pues sí, es lo que pasa, sucede en las democracias, sucede en esas circunstancias. Antes sí, no le perdonaban una a los que detentaban el poder, y hoy sí, ya andan ahí como viendo hacia otro lado. Cosa contraria a Chavo del Toro. Chavo del Toro ha sido crítico del poder y de los personajes poderosos, con el PAN, con el PRI, con el PRD, con Morena, con el que salga. Y detente el poder y se tenga también elementos para la crítica y la sátira política, pues ahí estará uno de los grandes como es el Chavo del Toro, a quien le mando un grandísimo, grandísimo abrazo. 5:00 p.m, 24 minutos. A ver, ¿qué está pasando con las credenciales del Instituto Nacional Electoral? El proceso de producción y distribución y entrega de este nuevo modelo de la credencial para votar continúa avanzando, pero hay algunos señalamientos de que va retrasado. A ver, está con nosotros Alejandro Sosa, él es director ejecutivo del Registro Federal del Electoral. Qué gusto, Alejandro, ¿cómo se encuentra? Muy buenas tardes.
15: Buenas tardes, Jaime. Mucho gusto en saludarte, muchas gracias, un saludo a ti y a tu auditorio.
1: Igual, Alejandro, a ver, cuéntanos cuáles son las realidades, porque se ha hablado mucho de esto, incluso ya hay voces que señalan de esto que está sucediendo. ¿Qué es la realidad? ¿Cuál es la realidad? ¿Qué pasó con el proveedor? A ver, cuéntanos.
15: Mira, Jaime, te comento, el Instituto Nacional Electoral ha estado avanzando de manera firme hacia la regularización de los tiempos de la entrega del nuevo modelo de la credencial. Hoy podemos informar que la capacidad de producción y distribución continúa mejorando y que ya fue posible reducir el plazo informando a la ciudadanía que hemos bajado de 20 días a 15 días naturales. Es importante recordar que la puesta en operación de un nuevo modelo de credencial implica un proceso de estabilización tecnológica. Fue necesario iniciar de manera gradual con la producción para poder calibrar los equipos, la tecnología, validar los nuevos elementos de seguridad de la credencial y sobre todo fortalecer los controles de calidad para garantizar que la credencial cumpla con los más altos estándares de seguridad documental y protección de los datos personales.
1: Entonces, el día de hoy, hay un proceso que está en marcha y si hay un leve retraso.
15: Yo no lo llamaría retraso, es más bien es un inicio gradual, como se tenía previsto iniciar. Un inicio gradual, empezamos con pocas credenciales, fuimos aumentando hasta la capacidad máxima que tenemos hoy en día, que son 90,000 credenciales diarias. Para comentar, al 24 de julio ya se han incorporado más de 2.7 millones de trámites, del 1 de junio al 24 de julio. Se han producido más de 2.69 millones de credenciales y se han puesto a distribución hacia los módulos de atención ciudadana 2.58 millones de credenciales, que ya fueron distribuidas y están listas para que los ciudadanos las puedan recoger. Estas cifras nos muestran que el proceso avanza de manera estable y que el instituto se acerca gradualmente a los tiempos ordinarios del servicio.
1: Yo recuerdo, yo fui a renovar mi credencial hace ya algunos meses y sí es muy eficiente, Alejandro, y eso hay que reconocerle el trabajo, la manera en la cual también ayuda mucho la cita que realizas, la revisión de los documentos, el verificar que no tengas otra credencial activa y a los... En ese entonces, ¿qué fue? Una semana. Yo ya tenía mi credencial de elector, ya con una vigencia hasta dentro de 10 años, me parece.
15: Así es, efectivamente, estábamos en 9 días máximo para la entrega de la credencial. Sí, uh-huh. En algunos módulos de atención ciudadana eran entre 5 y 7 días, en algunos 9, dependiendo la lejanía. Pero la realidad es que estamos avanzando. Nuestro compromiso es que cada ciudadana y ciudadano reciba una credencial segura, confiable y con los más altos estándares de calidad.
1: Entonces,
15: este nuevo modelo para... Sí.
1: Entonces hay un trabajo constante y es una adecuación lo que estamos viviendo, que se como lo comenta y como lo señala el comunicado, ya pasaron, y como lo comentas tú, de 20 a 15 días y la aspiración es ir reduciendo conforme avanza en estos días.
15: Así es, el compromiso que tenemos es seguir trabajando con entusiasmo para poder ir disminuyendo esos tiempos de credencial para que estemos en los estándares cotidianos que tenemos de compromiso para la ciudadanía. Seguimos trabajando, monitoreando cómo está todo con la finalidad de acercarnos a esos días en las próximas semanas.
1: Ayúdanos también a contextualizar de qué estamos hablando, porque se habla de más de 2.5 millones de credenciales. Vaya, es un mundo de cosas lo que hace el INE y encima este tipo de tareas, ¿no, Alejandro?
15: Así es, mira, lo que nosotros hacemos es toda la parte de que el ciudadano realiza su trámite en la credencial con el compromiso de no tardarnos más de 9 días en poderle disponer su credencial. Ahora, a partir del día de hoy, estamos en 15 días. En las próximas semanas llegaremos a estos días como máximo. Y también informarte que oportunamente sobre los tiempos estimados de entrega se ha estado informando a la ciudadanía a través de nuestro centro de atención ciudadana, lo que es el INETEL, se ha reportado con los ciudadanos, les ha llamado de manera personal para explicarles la situación y poderles decir que en pronto estará su credencial. También se implementó un seguimiento adicional a la distribución de las credenciales para garantizar que estén llegando en los tiempos establecidos. Tenemos que seguir afinando los procesos tanto de distribución como de entrega de a la ciudadanía con la finalidad de poder llegar a esos tiempos completamente que son uno de los estándares que tiene el instituto para hacerle su entrega a la ciudadanía de su credencial para votar.
1: Pues ya aclarado el punto, qué bueno que se está trabajando en ese sentido y estaremos atentos si alguien requiere de este necesario proceso que es el cambio, renovación de credencial para votar, porque aparte nos sirve para un montón de cosas. Hágalo a través de los módulos que tiene el INE en toda la República Mexicana. Más fácil, imposible. Alejandro Sosa, director ejecutivo de Registro Federal Electoral, gracias por estos minutos y gracias por la aclaración.
15: Muchas gracias, Jaime. Un saludo a todo tu auditorio.
1: Que estés muy bien, trabajando. Muy buenas tardes.
15: Hasta luego. Gracias.
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1: Héctor de Mauleón, nuevamente periodista del Universal, pone otro ingrediente más al tema Marina del Pilar. Rocío Galván ya se dijo, porque cada que sale un audio hay una nueva versión, hay un nuevo audio, lo da a conocer nuevamente el columnista, periodista extraordinario, periodista del Universal, Héctor de Mauleón. ¿Ya hay alguna reacción allá en el gobierno de Baja California? ¿Cómo está, Rocío? Te saludo y te abrazo. Buenas tardes.
16: ¿Qué tal, Jaime? Yo también te saludo con mucho gusto a tu audiencia y a tu equipo. Pues no. No hay ninguna reacción. Fíjate la hora que es acá en Baja California, y no ha habido ni... Bueno, hazte de cuenta que cada determinado tiempo checamos y mandaron ya un comunicado por parte del gobierno del estado, ni una sola palabra, ni tampoco ningún video de la gobernadora, silencio total. Porque además, si tú te fijas en lo que señala Héctor de Mauleón, que habla ya de un exagente del FBI, lo identifica por su nombre, que por cierto es homónimo del que fuera obispo de Guadalajara, Juan Sandoval, y bueno, la información que él da ni la ha desmentido, ni ha dicho nada, absolutamente. Antes de esto, quiero decirte, Jaime, que la gobernadora había eludido el contacto con los medios. O sea, sí, en varias situaciones específicas, antes de que se diera a conocer esta columna de hoy, pues había eludido el estar en, es más que nada en que se diera a conocer su agenda y que los medios pudieran buscarla para interceptarla o algo así. Pero pues seguimos así en silencio absoluto, Jaime, respecto a esta última columna del periodista Héctor de Maulio.
1: Pues ya lo estaremos analizando y viendo qué es lo que ocurre en esta pues larga sucesión de hechos en torno a la gobernadora de Baja California y por supuesto a todo lo que ha ocurrido políticamente hablando sobre este caso. Gracias, mi querida Rocío. Abrazo grande allá hasta Baja California. 2 horas menos, ¿verdad? Tiempo del centro del país.
16: Una hora.
1: Ah, mira, ahorita sí. Son entonces
16: creo
1: las...
16: Creo que ya nos vamos a quedar así.
1: Ah, mira.
16: Creo que ya sí, la diferencia con ustedes siempre va a ser de una hora.
1: 4:32. Perfecto.
16: Así es.
1: Gracias, querida. Cuídate.
16: Hasta luego.
1: Hasta luego. Pronto. Oiga, y Luis Chaparro, este también extraordinario periodista, gran periodista que habla y atiende temas que tienen que ver con crimen organizado y delincuencia, investigaciones periodísticas, da a conocer a las 4:32 un video donde, le voy a leer lo que dice, lo estamos viendo ahí en pantalla. Le voy a romper, estoy citando textualmente, le voy a romper su madre a Marina todo el tiempo que tenga yo de vida. Es, o dice el ex gobernador de Baja California, Jaime Bonilla, en un nuevo video obtenido por Pie de Nota. El asunto, se pregunta, multimillonario contrato. Mañana en Pie de Nota a las 10 de la mañana, Luis Chaparro va a dar cuenta de esta investigación periodística. Así que la situación se pone muy, pero muy interesante por lo que Luis Chaparro está divulgando a través de sus redes sociales. ¿Sería esto consecuencia de esta investigación de Naturgy, esta empresa de energía que tendría, una empresa que tendría un contrato millonario en el gobierno de Jaime Bonilla y que estaría siendo investigada? Incluso hay un proceso judicial en ese sentido. Ahí está el video, lo estamos viendo ahí en pantalla, sobre estas declaraciones que habría realizado quien fuera gobernador del estado de Baja California, Jaime Bonilla. Lo estamos observando para quienes están atendiendo este comentario y esta información. Es información de Luis Chaparro, dice, le voy a romper su madre a Marina todo el tiempo que tenga yo de vida, el exgobernador de Baja California, Jaime Bonilla, en este video que obtuvo Pie de Nota y del cual el propio Luis señala que mañana a las 10 de la mañana, Tiempo del Centro, dará más información al respecto. Vaya cosa. Regresamos.
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21: El pez dorado. Tener peces en casa aporta una sensación de tranquilidad inigualable. El pez dorado es la especie más popular gracias a su resistencia y brillantes colores. Observar su nado pausado en un acuario bien cuidado ayuda a reducir el estrés y embellece cualquier rincón.
22: Cuida lo que comes.
21: Las verduras de hoja verde, especialmente la lechuga, son una fuente de agua importante para tu dieta diaria. Incluir ensaladas frescas en el almuerzo permite hidratarse mientras consumes vitaminas esenciales. La lechuga aporta magnesio y potasio, minerales que se pierden fácilmente al sudar. Es un alimento ligero que evita la fatiga térmica y mantiene tu sistema digestivo funcionando correctamente.
22: Conoce más.
21: La Gran Muralla China mide más de 21.000 kilómetros de largo, atravesando montañas y desiertos en el Gran Oriente.
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0: La Fiscalía General de la República incautó 109.000 litros de huachicol en Reynosa, Tamaulipas, tras desmantelar un segundo inmueble ligado a una refinería clandestina. Las investigaciones ministeriales estiman que el valor total del combustible decomisado ronda los 120 millones de pesos. Autoridades de Puebla informaron que fue detenido un hombre presuntamente responsable del homicidio de Roger Hernández, presidente de la Casa del Migrante en Tepeojuma. La Fiscalía Poblana informó que abrió una carpeta de investigación para esclarecer el móvil del crimen y determinar la participación del detenido. El secretario de Educación, Mario Delgado, informó que serán revisadas a nivel nacional las escuelas bajo un modelo de educación militarizada. Esto al confirmar que este tipo de enseñanza no está permitido por la legislación mexicana.
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0: Bueno, pues seguimos escuchando esta agrupación, la verdad, gratamente sorprendidos por Odisco, esta agrupación de rock mexicano directamente desde Catepec para el mundo. Y muy bien, muy bien. Nos dice Ani que tiene 5 producciones, ¿verdad, Ani? Han grabado ya varias producciones. Y bueno, pues hoy estamos escuchándolos a través del 104.1 FM, 1500 de AM.
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0: Vamos con lo que dio a conocer la Presidenta de la República este fin de semana. Desde el viernes pasado, la Presidenta dio a conocer un tema muy importante que tiene que ver con la exportación, que se reabran las fronteras entre México y Estados Unidos para la carne, el producto bovino en reses, en ganado de pie, que es un mercado muy, pero muy importante el que tiene México con Estados Unidos, y a raíz de esta presencia de la larva del gusano barrenador, pues se tuvieron que cerrar ya más de un año y medio con estas circunstancias. Esto es lo que dijo la Presidenta de la República hoy por la mañana.
2: Se han hecho desde trampas artesanales para poder eliminar el gusano barrenador hasta la reciente apertura de la planta en Chiapas, que produce moscas estériles que evitan que se propague la larva del gusano barrenador. Entonces, todo esto lo hemos estado trabajando en conjunto con la Secretaría de Agricultura de los Estados Unidos. Y ahora se considera, pues, que estamos ya bastante avanzados en este proceso para poder abrir la frontera, iniciando por Sonora y después por Chihuahua. Esto se haría hacia segunda, tercera semana de agosto.
0: Es la Presidenta de la República. Me da mucho gusto poder saludar a Luis Fernando Haro, director general del Consejo Nacional Agropecuario. Luis Fernando, pues ya se ve la luz al final del túnel en medio de esto que ha ocurrido con México y Estados Unidos y ese muy potente mercado del comercio de carne que se ha visto trastocado por la presencia del gusano barrenador. Buenas tardes.
3: Buenas tardes, Jaime. Sí, efectivamente, pues esto parece ya una temporada de esas series de televisión, realmente por todo lo que ha pasado desde noviembre del 2024, sí, cuando se dio el primer brote de gusano barrenador en la frontera en Chiapas, y de ahí han venido algunas reaperturas y ha habido cierres, y ahora pues nos encontramos con la buena noticia del anuncio de la secretaria Brooke Rollins, de la secretaria del Departamento de Agricultura de los Estados Unidos, en donde ya se anuncia la reapertura gradual de lo que es la frontera y el cruce de ganado mexicano hacia los Estados Unidos. Le regresaron las visas al ganado para poder cruzar hacia los Estados Unidos, y se habla pues de una fecha que lo comentaba la presidenta, pero ya hay una fecha que se habla del 24 de agosto y posteriormente, bueno, la de Douglas, Arizona, que es la frontera con Sonora, y posteriormente poder abrir gradualmente las otras estaciones cuarentenarias de Chihuahua también, ¿no?
0: ¿Qué hace diferente este anuncio que hoy da la presidenta a lo que escuchamos hace algunos meses, que duró no más de creo que 2 días cuando lo abrieron y lo cerraron, porque pues las cosas no estaban tan bien como se pensaban, Luis?
3: Pues mira, realmente, ¿recordarás, no? De nosotros, sí, claro, fueron 2 días nada más que se mantuvo abierta porque se había encontrado una presencia de gusano barrenador un poco más cerca de la frontera con Estados Unidos. Y fíjate lo que ha venido sucediendo, ¿no? Nosotros desde el principio, desde noviembre que se detectó el problema de gusano barrenador en México, antes de ello se había detectado en Panamá en el 2023, y pues la realidad es que se establecen protocolos, se estableció un dispositivo tratando de prever la llegada de gusano barrenador hacia nuestro país, pero desde el principio nosotros señalamos como Consejo Nacional Agropecuario pues que realmente el cierre de la frontera pues no garantizaba el tema de que el gusano llegara hacia los Estados Unidos, ¿no? Entonces, a través de ya poco más de un año de que se dio el cierre de la frontera, más de un año y medio, como comentabas tú, pues realmente lo que vimos es que apareció en Estados Unidos, y curiosamente, Jaime, pues ni siquiera en Sinaloa ni en Sonora se había detectado un brote de gusano barrenador. Entonces el gusano barrenador llegó por algún otro conducto, pero no fue porque la frontera se mantuviera cerrada, ¿no? Más sin embargo, pues los efectos y los daños, pues ahí están, porque pues vemos, se dejaron de exportar casi más de 1,400,000 cabezas de ganado en todo este periodo que se mantuvo cerrada intermitentemente la frontera, y eso pues dejó de ingresar al país más de 2,000,000,000 de dólares de divisas, ¿no? Y también pues pérdidas para los ganaderos, que no son en el mismo sentido, pero pues también tuvieron que hacer inversiones para mantener el ganado, tener que seguir manteniéndolo, engordando en México, porque pues no podía cruzar hacia los Estados Unidos, ¿no?
0: Entonces, esto último, ¿distorsionó el mercado en México tener tanto en cuestión de disponibilidad de carne aquí en el país, Luis?
3: Pues mira, esto viene derivado de varios temas. Uno de los temas tenía que ver con un tema de sequía, en donde realmente el hato ganadero a nivel nacional pues no estaba en sus mejores momentos. En Estados Unidos se llegó a tener un precio récord, nunca antes visto, del precio de la carne en los Estados Unidos. Y pues desafortunadamente en México también empezamos a ver que empezó a haber incrementos en el precio de lo que es la carne de res, y posteriormente ya con el ganado, no hay que olvidar algo importante. Normalmente el ganado que cruza son becerros, son ganados jóvenes que se terminan de engordar en Estados Unidos, y eso es lo que hace la exportación, pero ya llegó un momento en que el ganado en México pues también ya estaba en un nivel, ya no era un becerro, entonces empezó a comercializarse en el mercado nacional, y eso ha hecho que en las últimas semanas también haya una sobreoferta de carne en México y que los precios de alguna manera se desplomaran también en el mercado nacional. Entonces, ahorita con la apertura, la posible apertura ya en el mes de agosto, a finales del mes de agosto, pues realmente pensamos que esto ya va a normalizar lo que son los mercados, tanto en Estados Unidos como en México, ¿no?
0: Pues ya estaremos atentos de que esto ocurra, Luis, de que sea una reapertura ya prolongada, fuerte, y
3: que
0: aquí
3: sea
0: también
3: definitiva, ¿no?
0: Sí, definitiva, como dices, y también impera mucho lo que se tiene que hacer en conjunto, ¿no? Esta planta de mosca estéril, que también sin duda se toma la decisión, seguramente el gobierno norteamericano, porque ya está en operación. Vino incluso la secretaria Rawlings aquí a México para dar cuenta de ello. Así que gracias, querido Luis, cuídate mucho, y luego hablamos de otros temas, azúcar y tantas cosas que hay en la mesa que tiene que ver con la potente industria agroindustrial de México.
3: Así es, claro que sí, estamos a la orden.
0: Cuídate mucho, Luis, gracias, buena semana.
3: Buena semana, Jaime. Gracias a todo tu auditorio.
0: Gracias, Luis Fernando Haro, director del Consejo Nacional Agropecuario. Daisy Herrera, que pase en Tamaulipas. Buenas tardes.
4: Gracias, Jaime. Muy buenas tardes. Pues suman ya 3 los detenidos en prisión preventiva por el caso Dafne. Esto ocurre, Jaime, a 11 días del feminicidio. Han estado ya frente a un juez, Jorge Luis, director de la Academia Militarizada Doenetis, y Estrella. Los dos fueron enviados al penal de Altamira para cumplir prisión preventiva. En tanto, pues se va a reanudar la audiencia inicial el próximo 30 de julio. Este día, Jaime, retomaron también los trabajos de la audiencia de Dana, la primera detenida por este feminicidio. A las 8 de la mañana inició la audiencia, a las 10 se dictó un receso y hasta cerca de las 2 de la tarde reiniciaron los trabajos. Solamente han sido llamados, Jaime, 9 de los 32 testigos que pidió la defensa a comparecer. Nosotros seguimos al pendiente de lo que se genere en las próximas horas.
0: Y estaremos muy pendientes aquí en los espacios de Grupo Fórmula con tu reporte, Daisy. Abrazo, buena semana, cuídate mucho.
4: Abrazo igualmente, buena semana.
0: Es mi compañera Daisy Herrera, directamente con este caso que ha indignado a la sociedad, el caso de Dafne en Tamaulipas.
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0: Y bueno, pues ya es lunes, y para hablar de democracia, de política, de elecciones, y de algo que nos ha dicho Arturo que lo trajéramos muy en el radar. El Instituto Nacional Electoral está pues obligado, yo entendería, a poner claro sobre la mesa que sí, que no, en precampañas electorales. La semana pasada se metió esto dentro de la discusión, pero no se logró la votación y no se logró discutir. Arturo, primero te abrazo, te saludo y te doy un excelente deseo de que sea una gran semana. ¿Cómo te encuentras? Buenas tardes.
5: Muy bien, mi querido Jaime, muchas gracias. Igual buena semana para todos los amigos de Fórmula. Pues sí, a ver.
0: 8-3, ¿no? 8 en contra, 3 a favor para que se discutiera. No se logró, ¿verdad?
5: En efecto, pero la historia es más compleja, Jaime. Hace más de casi 5 meses empezó el tema. El consejero Arturo Castillo advirtió, a ver, ya empiezan las precampañas, ya los partidos avisaron que van a hacer estos procedimientos. En el 24 ocurrió lo mismo. El tribunal en el 24 nos pidió que hiciéramos una serie de lineamientos, decía Arturo Castillo, para poder saber quién gasta, cuándo gasta, cuándo empiezan los procedimientos, cuándo terminan, de dónde viene el dinero, etcétera, etcétera, etcétera. Cosa que se hizo y permitió justamente limitar excesos, prevenir sanciones, sancionar donde había irregularidades, etcétera, etcétera, etcétera. 15 días después, él sube un proyecto de acuerdo al Consejo General con todos los lineamientos, muy similares a los del 24. Ajá. Uh-huh. No se los aprobaron. El otro consejero, el director de el presidente de la Comisión de Fiscalización, presenta un proyecto y lo retiran. Lo vuelven a presentar una vez más y lo retiran otra vez. Y el jueves pasado lo vuelven a presentar y lo vuelven a retirar. Y entonces esto resulta ya pues muy cuesta arriba. Como tú sabes, la primera semana de septiembre empieza el proceso electoral. Las precampañas ya están muy activas. Y esto pues no le da ninguna posibilidad al INE de fiscalizar o de sancionar estos procedimientos. Lo cual pues sí genera una situación muy difícil. Mira, ¿cuál es el riesgo real? Uh-huh. Que alguno de los precandidatos en efecto gane al interior de Morena o de cualquier partido y se vuelva el candidato formal. Y de repente pues ya alguien pregunte, bueno, ¿y cuánto gastaste en tu campaña? Ah, no, pues esto lo que lo reporte el partido. Oye, partido, ¿cuánto gastó? Ah, no, pues eso lo tiene que reportar él. No, pues yo gasté dinero mío, etcétera. ¿Y de dónde salió? ¿Quién financió? ¿Qué grupos apoyaron? No vamos a saber eso si el INE no establece los lineamientos que obliguen a los partidos a hacer ese tipo de cuestiones. De hecho, yo estaba muy contento la semana pasada porque ilusamente creía que ya venía la aprobación de estos lineamientos, ¿sí?, y que iba a empezar a haber una batalla.
0: Lo hablamos pero aquí.
5: Pues sí, lo platicamos acá y lo que ocurre es que pues quien sale ganando es quien no va a reportar este tipo de información y no va a ser sujeto a ninguna sanción. A mí me dicen, es que todos los partidos están iguales, pues peor tantito. O sea, no vamos a saber cómo es que se financiaron el posicionamiento público de las personas que quieren ser nuestros gobernadores. Uh-huh. Ese para mí es uno de los temas más preocupantes. Y obviamente, como ya llegó Paz y Somos México a la mesa del Consejo General, pues se arman unos debates entre ustedes, ya empezaron adelantadamente, no están rindiendo cuentas, uh-huh, etcétera, etcétera, etcétera. Y bueno, pues sí es lamentable porque no es la actitud que estaba acostumbrado a tomar el INE.
0: Oye, Arturo, y entre los argumentos, no sé si yo entendí que el responsable de todo esto son los órganos locales. El INE no podría tomar estas decisiones. ¿Esto es así o escuché mal o lo interpreté mal?
5: Mira, son campañas que se dan en los estados porque son, sí, en efecto, procesos electorales locales. Ajá. Pero el INE tiene todas las atribuciones porque la función de fiscalización de todos los procesos locales y federales sí le corresponde al INE.
0: Okay.
5: Entonces, hay quien diría, ople, Estado regula. No, porque la función de fiscalizar es federal y le toca al INE en todas las campañas, y eso es lo que había que impulsar en este caso.
0: Ok, Arturo, otro tema que lo abordamos hace unos minutos, todo lo que está alrededor de las credenciales, la regularización en la producción y entrega de estas credenciales de elector. A ver, ¿cuál es el punto de vista y qué es lo que tú nos puedes sumar a este tema de que también ya es parte de la agenda pública?
5: Mira, seguramente como el director del Registro Federal de Electores sabe muy bien, pues en efecto, ahorita hay un retraso en la entrega de la credencial. Uh-huh. Esto fue motivado por un cambio de proveedor. Ya nos lo platicarán y sabremos todos los detalles de eso en las próximas semanas. Uh-huh. Pero el problema fundamental es que, en efecto, el INE se tiene que dar mucha prisa para regularizar la entrega de las credenciales. El hecho de que haya habido más de 2 millones y feria de credenciales retrasadas, pues genera mucha incertidumbre en quienes no las están recibiendo a tiempo. Ya empieza el proceso electoral, todavía hay mucho tiempo, todo lo que resta del año para que se entreguen las credenciales, pero es importante que el Registro Federal de Electores, como ya está trabajando, regularice esta situación rápidamente. Recordemos que se trata de credenciales repartidas en todo el país, uh-huh, en cada distrito del país. Por eso la tarea de la Dirección Ejecutiva del Registro Federal de Electores es muy, muy importante. A mí me parecía que si ya estaban funcionando bien las cosas, ¿para qué cambiar de proveedor? Bueno, pues los contratos así son. Ahora es Cosmocolor quien se encarga de esto y se está retrasando. Es mala noticia. No viste nada bien al INE, pero entiendo que se están haciendo todos los esfuerzos para que esto se regularice a la brevedad. El problema es que se usa políticamente este tipo de situaciones y se desprestigia más al Instituto Nacional Electoral, que debe seguir siendo nuestra confianza plena en que las elecciones salgan bien. Pero bueno, pues ese es el procedimiento en el que están y les deseo mucha suerte. Hay un esfuerzo, no es la primera vez que ocurre. En otros procesos también ha ocurrido este tipo de retrasos, pero no tan grandes como lo que estamos viendo el día de hoy. Piensa tú, Jaime, que mira, vas al módulo, de ahí el INE revisa tus datos, sí, luego checa que no tengas otra credencial, hay que producir una nueva credencial y luego distribuirla. Eso es lo que está retrasado y seguramente en pocos días se empezará a regularizar.
0: Ojalá. Oye, Arturo, y además se van de vacaciones, ¿no? Hablamos la semana pasada con Marco Baños cuando se dio esta discusión de que se negó todo el tema de las precampañas y nos decía que además de todo se van de vacaciones en el INE. O sea que ahí se retrasan también los procesos, ¿no?, internos.
5: Pues sí, porque hay varias decisiones que se tienen que tomar. Pues hay decisiones claras. Fíjate, uno de los pendientes importantes es que hay que crear la Comisión de Verificación e Integridad de Candidaturas. Esa comisión se generó recientemente, pues hay que integrarla. Se supone que esta semana debería quedar, porque la próxima semana y la siguiente, claro, el INE se va de vacaciones y ya, pues como estamos viendo, las precandidaturas están empezando a actuar por todos lados en el país.
0: Pues ya veremos qué ocurre, Arturo. Siempre un gusto poder platicar contigo y te deseo un excelente inicio de semana. Cuídate mucho.
5: Y gracias, mi querido Jaime. Saludos a todo tu auditorio.
0: Hasta pronto. Es Arturo Sánchez Gutiérrez, ex consejero del INE, profesor del TEC de Monterrey. Es así como llegamos al final. Quédense juntos con Juan Becerra. Nosotros, Jaime Núñez, mañana aquí a las 5 de la tarde.
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15: Son las 6 de la tarde, soy Juan Becerra Costa. Estamos en Fórmula Noticias y le voy a dar a conocer los sucesos más importantes, más destacados del país y del mundo ocurridos hoy, lunes 27 de julio.
17: Polémica azul y oro ante las irregularidades en los exámenes de admisión de la UNAM. Profesores, alumnos y aspirantes marcharon para entregar un pliego petitorio a rectoría y exigir la reposición presencial de la prueba.
18: ¡Estudiantes, sí! ¡Tramposos no! ¡Estudiantes, sí! ¡Tramposos no!
17: El rector Leonardo Lomelí asegura que la universidad está interesada en esclarecer lo que ocurrió y garantizar el acceso equitativo a la educación superior.
19: Estamos interesados, en primer lugar, en esclarecer lo que ocurrió. En segundo lugar, en buscar la mejor forma de garantizar el acceso equitativo de las y los aspirantes a la educación superior que imparte la universidad y también, como lo decía, de extraer lecciones útiles.
17: La presidenta Sheinbaum llama a la UNAM a resolver pronto la polémica para dar certidumbre a los jóvenes que buscan un espacio en la universidad.
2: No tengo tanta información de cómo se dio esta situación, pero sí es importante que se resuelva pronto para poder dar certidumbre pues, a todos los jóvenes que quieren entrar a la UNAM.
17: No se trata de un preso político.